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Y las cosas se ponen difíciles para quién. Para el cerdo de la política se sentía en primer término ganador prácticamente de una contienda electoral que en las últimas encuestas le daban una amplia ventaja y diferencia. Pero ayer, pasadas las horas después de las 10, 11 de la noche, medianoche prácticamente, carambas, se le vino todo encima. Resulta que a estas horas de la mañana la diferencia entre López Aliaga y Allison es prácticamente de medio punto. ¿Qué está pasando? Ese es el gran interrogante. Hay cierto temor de que una vez más este caballero, este candidato de la extrema derecha, bueno, los dos son de derecha, ¿no? Eso está clarísimo. Pero, bueno, Lima es Lima, pues, Lima es el Perú, Lima es la que tiene la mayor importancia y trascendencia a nivel nacional e internacional de finalmente quién se va a convertir en el

A ver, estas horas de la mañana, el señor López Aliaga tiene el 27,7%. Y el otro candidato, Francis Allison, tiene el 27%. Hay una diferencia de 7 décimas, que se traducen en algo más de 37 mil votos. Bueno, se mantendrá la diferencia. Ha sido una sorpresa, ¿no? Lo acontecido ayer en la ciudad de capital. Un Allison que venía en el tercer, cuarto puesto, no tenía prácticamente ningún tipo de chance, pero, oh caramba, ¿qué pasó? ¿Qué resultó? El que aparentemente iba a segundo, quien iba a la casa de López Aliaga, era el señor Techito. Estamos hablando de Carlos Bruce. Pero se desinfló, se cayó, se vino abajo. Todo apunta a indicar de que efectivamente la guerra fratricida de los últimos días en la campaña, de estar acusándose mutuamente ambos candidatos para ventilar su vida íntima, ¿no? Las famosas bebitas entraron en ese plan. Mientras que el otro, Allison, empezó de pronto a entrar por los palos, como se dice criollamente. Y al final, miren, por poco no le dé el golpe y vaya usted a saber cómo va a terminar esta contienda. Lo cierto es que Allison supo finalmente aquilatar, ¿no?, el trabajo que estaba desarrollando para alcanzar sus propuestas, entre comillas, mientras los otros dos caballeros entraron en una guerra infantil, políticamente hablando, ventilando sus cuestiones particulares, personales, y lo que ciertamente hoy se está demostrando les ha significado una caída en la intención de voto y que finalmente se traduce en estos resultados. Por un pelo y no le gana Francis Allison. Vamos a ver, muchos limeños están expectantes de lo que probablemente en las próximas horas ya tengamos como resultados finales. Y en Arequipa, ¿qué pasa en Arequipa? Lo previsible. Bueno, para la región era obvio entender que la campaña millonaria, o las campañas millonarias, diremos, siguen surgiendo efecto. El grueso de la gente arequipeña a última hora tuvo que decidir a quién le iba a dar el voto de gracia. Florentino Segara Tejada era un bolo seguro, pero cuidado, no la tiene así de seguro para la segunda vuelta. El tema era quién iba a pasar a esa segunda vuelta y quién pasa a la segunda vuelta. El amigo Henry Huiza, y Henry Huiza es clarísimo, le puede dar el golpe. Bueno, ha quedado en un tercer lugar. Bueno, las cosas todavía no están definidas ya, pero de acuerdo a los avances que está mostrando la OMPI, vamos a compartir esos resultados con ustedes en estos minutos. Todo apunta a indicar de que efectivamente es el señor Henry Huiza el que se va a esa segunda vuelta con el bigote. ¿Qué creen que vaya a pasar? Muchos dicen en segunda vuelta cualquiera le gana a este Florentino Alfredo Segarra. Bueno, era mucho más difícil, ¿no? Si teníamos en esa segunda vuelta, como algunos preveían, ¿no? Alfredo Segarra versus ¿quién? El Cóndor, pues. Estamos hablando de Elmer Cáceres Lica. ¿A quién le iba usted a ir? Al final, bueno, pues era el Cóndor. ¿Qué vamos a hacer? Con cierta duda, ¿no? Ya simplemente por negarle, cerrarle el paso a un elemento totalmente nocivo a los intereses de Arequipa como es este Florentino Segarra Tejada. Bueno, pero resulta que no es él, es un nuevo, porque por de pronto por allí algunos también estaban dando cuenta que iba a terciar, ¿no?, este Cornejo Benigno, Cornejo Venido. Oye, ¿cómo le ha hecho? Bueno, lo cierto es que está allí, pues. Pero finalmente es Henry Huiza, nos queda claro, el que va a acompañar a esa segunda vuelta a Florentino Segarra Tejada. Y aquí cualquier cosa va a pasar. Para la municipalidad provincial, allí sí metimos las de andar. Ni vuelta que darle. ¿A quién, Ale? Bueno, los que han votado por este sujeto, por este hombrecito, este que entendemos en cualquier momento tiene procesos abiertos, tiene denuncias pendientes, investigaciones que podrían tranquilamente llevarlo a la cárcel. Pero esto es increíble. ¿Qué hemos hecho los arequipeños? Repetimos, los que han votado por él. ¿Qué ha sucedido? Bueno, pues este hombre que debiera estar el día de hoy en la cárcel, lo han librado de... ¿Cuántas veces lo han librado de las cárceles? Y el día de hoy, caramba, termina premiado.
se acaba de convertir o se va a convertir pues en el alcalde provincial de Arequipa. ¿Qué? Increíble. ¿Quién nos entiende a los arequipeños? No se entiende, pues ñatan. Es que cuánta gente totalmente despistada al final se deja arrastrar, se deja llevar por la tremenda campaña publicitaria, sin entender, sin terminar de comprender que esos favores se tienen que devolver. Han hipotecado Arequipa. ¿Qué creen? ¿De dónde ha salido tanta plata, tanto billetón? Increíble, ¿verdad? ¿Y qué pasa en distritos? Bueno, prácticamente la cosa estaba como pintaba. Decíamos en Bustamante y Rivero, bueno, por el voto de arrastre que ha tenido Fuerza Arequipeña, Ronald Ibáñez, bueno, pues vuelve a la alcaldía del distrito bustamantino. En Paucarpata la cosa, decíamos, estaba bien peleada, ¿no? Los dos candidatos que habían hecho una inversión, bueno, sobre todo el primero, el que ha ganado, ha hecho inversión tremendísima. Zavala, Zavalita, no sabemos qué hubiese pasado si no ganaba la contienda. ¿Qué creen que hubiese pasado en Paucarpata con Zavala, Zavalita? Lo cierto es que finalmente se alzó con el triunfo. No creíamos que esto se vaya a revertir, aunque todo puede pasar. Cuidado, que las cosas todavía no están totalmente definidas. A ver, en un momentito vamos a revisar con ustedes los últimos resultados, porque ya el avance debe ser por encima del 50-60%. Lo que nos permite una mayor claridad de efectivamente las proyecciones, ¿no? Cómo van a terminar o terminarían estos resultados. Entonces reiteramos, en Paucarpata, el abogado Zavala, Zavalita, es prácticamente estamos diciendo el nuevo alcalde o el próximo alcalde en el distrito de los Andenes Floridos. En Miraflores, bueno, ya sabemos que en Miraflores la campaña millonariaza que ha hecho, ¿cuánta plata ha invertido este amigo de la A? ¿Cómo se llama? Alex Bellido. Finalmente la hizo, pues la hizo. Esos últimos días estaba totalmente rodeado de la gente más importante empresarial en Arequipa, las constructoras. Bueno, eso indicaba que esa es la gente que le ha puesto el billetón, ¿no? Para una campaña realmente que ha marcado distancia, ¿sí? Con los otros candidatos en el distrito de Miraflores. Los que más han invertido en Miraflores son este amigo, ¿no? Alex Bellido, y lo propio Arturo Valderrama Chávez. Bueno, Arturito, ¿de dónde va a sacar el billete? Subió a entender, pues allí iba encabezando la lista la hijita de Apá, la hija del alcalde. Y obviamente todo el aparato logístico, todo el aparato de una municipalidad al final se echó a andar. ¿Para qué? Obvio entender, ¿no? Para apoyar esa candidatura. Que al final, bueno, queda trunca. El poder, por el poder económico, miren, está demostrando de que efectivamente todavía no permite este tipo de resultados. La gente al final se deja arrastrar, se deja llevar. ¿Hasta cuándo, pan y circo? Circo le das al pueblo y le das la prebenda, el regalito, ahí estamos felices y contentos. Y después a llorar al río, porque cuando se vengan los resultados de esas gestiones municipales, vaya usted a ver, otra vez a reclamar, otra vez a chistar. ¿Ya qué vas a reclamar? Oye, ya tú mismo has decidido quiénes son tus próximas autoridades. En el distrito de Caima, igual íbamos señalando, habían allí tres candidaturas que se estaban peleando la municipalidad, pero con alguna diferencia probablemente, ¿no? Porque siempre por allí se busca un cambio. Y Moisés Chustaya, bueno, ya estaba, creo, es la cuarta, quinta oportunidad que estaba buscando el voto, ¿no? Del vecino caimeño, que el día de ayer finalmente se dio. Moisés Chustaya es el próximo alcalde en el distrito caimeño. Allí también se ha hecho una inversión muy fuerte. Bueno, ha quedado en segundo lugar el candidato de Progresemos. Estamos hablando de Jaime Chávez. Y un tercer lugar para Harvey Colchado. No, este no es Colchado. Este es Zúñiga. Harvey Zúñiga. Y los demás, pues, vienen agrupados más abajo. En el distrito de Cerro Colorado, ¿qué ha pasado en Cerro Colorado? Pucha, que las cosas todavía están por definirse. Bueno, prácticamente están definidas. Había aparentemente el gran favorito, decíamos, no es favorito, se está cayendo y finalmente eso se ha demostrado.
¿Cómo se llama este amigo? Oscar. Osco Polares, ¿no? Osco Polar finalmente terminó, no sé si con el rabo entre las piernas, pero la sorpresa la dio la señora Mirta Ruelas, la señora alcaldesa de Yura. Finalmente la hizo en el distrito de Cerro Colorado. Esa es la candidata de quién, de Manuel Vera Paredes, la candidata que le va a cuidar las espaldas, bueno, al que se va a convertir en el alcalde provincial. Total, ¿qué han hecho ustedes, vecinos sedeños? No se vayan a quejar después. Lo cierto es que tenemos que hablar en función de una realidad objetiva. Estos son los resultados, nos gusten o no, las cosas terminan así. ¿No aprendemos? Bueno, pues habrá que respetar finalmente lo que ustedes han decidido, ¿no?, en sus diferentes distritos, y quienes igualmente como arequipeños hemos tenido que dar el voto a uno para el provincial y al otro para, o a los otros, ¿no?, que, bueno, en una segunda vuelta finalmente van a definir quién va a ser el próximo gobernador de Arequipa. Así están las cosas.

0: Pimien, antes de revisar todo el trabajo que nos está alcanzando la OMP, ya resultados oficiales, ¿eh? Resultados oficiales, no estamos hablando... Bueno, primero se habla a boca de urna, ¿no? Y esa es una metodología que en estos últimos procesos electorales, lamentablemente, no permiten conocer resultados que se acerquen a una verdad. En algunos casos probablemente, pero estamos viendo que ya no podemos tener confianza en esa boca de urna. Luego viene el conteo rápido, el mismo conteo rápido que se acerca, obviamente, ¿no? Es el conteo, como bien se dice, conteo rápido, en función de las actas escrutadas. Pero ya OMPE hace el trabajo mucho más detallado y que te lo va alcanzando de acuerdo a efectivamente cómo se van dando, ¿no? Esa revisión y finalmente consolidación de los votos a través de las actas. A ver, sí, luego vamos a compartir con ustedes toda esa información. Miren, no podemos tampoco desvincularlos de lo que está pasando, además, ¿no?, del proceso electoral en el Perú y a nivel internacional. Empezaremos con el tema internacional. Resulta que en el Brasil, pucha, otra vez no puede ser. Todo apuntaría a indicar que vamos a perder al gigante de Latinoamérica, porque ayer, contra todo pronóstico, no sé si sea una sorpresa, lo cierto es que, oye, en las encuestadoras igual, Lula da Silva tenía una ventaja de 3, 4, hasta 5 puntos. Bueno, conocidos ayer los resultados, porque ayer también se han dado elecciones generales en el Brasil, resulta que el señor Bolsonaro, el hijo de papá, oye, ha terminado ganando la contienda electoral, si no ha alcanzado el 50%, ha quedado muy cerca. Y ha desplazado, pues, a un segundo lugar a Luis Ignacio Lula da Silva. Consecuentemente, nos vamos a una segunda vuelta en el Brasil. Esa segunda vuelta que se va a desarrollar en el mes de noviembre. Pero así como van las cosas, bueno, no sé cómo... Oye, desde los servicios de inteligencia, la CIA norteamericana, ¿no?, está haciendo un papel impecable, dirían muchos probablemente. Todo apunta a indicar que Brasil también lo vamos a perder. Brasil también va a entrar en la órbita de los países convertidos en patio trasero del imperio norteamericano. Más allá que el imperio norteamericano en sus manotazos de ahogado, miren todo lo que está haciendo, ¿eh? ¿Qué iba a pasar en el Brasil? Al final le ha sacado 3 puntos de diferencia. Oye, se ha revertido la figura. Esos 3 puntos de diferencia estaban en favor de Lula da Silva. Pero se dan las elecciones y los resultados dicen que los 3 puntos de diferencia no son para Lula, sino son en favor de Bolsonaro. En verdad, así como van las cosas, no nos queda la menor duda de que en esa segunda vuelta el candidato de la derecha también va a dar el golpe en el Brasil. Y ahora, ¿qué va a pasar? Solamente quedaría México, pero de Sudamérica prácticamente todo lo perdimos. Miren, hemos perdido Argentina, se ha perdido Chile, Bolivia, ya nosotros para qué contamos por el Perú. Y ahora Brasil, además de Colombia, Ecuador, o sea, prácticamente, oye, no queda un solo país que tenga un gobierno de izquierda en América del Sur. Sí, ahora resulta que todos son de derecha. Bien raro, ¿no? Bien curioso. No queda ninguno. Bueno, esperemos, ¿no?, todavía qué vaya a pasar con el gigante latino Brasil en esa segunda vuelta. Pero de acuerdo a cómo vamos viendo el panorama, efectivamente, todo apuntaría a indicar que sí, pues, Brasil también entra en la órbita de los gringos, ¿no?, de los yanquis. Oye, la situación bien, bien compleja. ¿Por qué? Porque sabemos que Brasil está dentro del grupo de los BRICS. Eso es lo otro que muchos de pronto no estamos visionando. ¿Qué va a pasar con un gobierno de Bolsonaro? Bueno, lo primero que va a hacer es salirse del BRICS, del grupo de los BRICS. Y Brasil, no nos olvidemos, es la quinta sexta economía más fuerte a nivel mundial, la primera en Latinoamérica. Por eso la importancia, la trascendencia de lo que va a pasar en Brasil. En fin, estaremos atentos a todo lo que se viene. Ayer mismo íbamos revisando información de cómo ya no hay vuelta atrás, ¿no?, para la caída del imperio norteamericano. Ya las cosas prácticamente están definidas. La suerte de los Estados Unidos está echada. y ha perdido todo allí, metiendo una vez más sus narices en el Medio Oriente, enfrentando a una Irán que no está sola. Y claramente se establece que Estados Unidos, oye, se ha metido en una encrucijada tan compleja que no puede salir, queriendo inclusive ya no puede salir, porque las condiciones que le ha impuesto Irán prácticamente lo llevan a una situación extrema. Interesante, vamos a compartir, hoy será difícilmente, pero mañana, más pasado mañana, hay unos alcances importantísimos, ¿no?, de la situación crítica, ¿no?, por la que está atravesando ya Estados Unidos. Todos sabemos que Norteamérica se mueve en función del petrodólar. Y si el petrodólar, que efectivamente empieza a caerse, entonces la situación es irreversible, porque gracias al petrodólar, Estados Unidos puede todavía enfrentar o confrontar una deuda externa que va a terminar acogotándolo. Ya sabemos que el PBI, la riqueza norteamericana, está por los 28 billones, pero la deuda externa que tiene Estados Unidos está por encima de los 36 billones, o sea, muy por encima de toda la riqueza que produce Estados Unidos, tiene que pagar esa deuda externa. ¿Y cómo se sostiene? Gracias a los petrodólares. Va a ser interesante cuando compartamos información como esta para entender realmente cómo la economía, el mundo financiero norteamericano se viene abajo. Interesante, ¿eh?, todo lo que íbamos acopiando el día de ayer. Miren, las reservas del mundo en dólares estaban girando en torno del 57-58%. Pero en las, ¿cómo lo decimos?, en las últimas, últimos meses probablemente, o años podría ser, ¿cuánto tiempo ya tenemos con el conflicto de Hormuz? Vamos por el año, un par de años, ¿no es cierto? Todo ese problema le ha significado que ese fondo de reserva que mueve el mundo y que es el petrodólar, empieza a caerse. Ese fondo de reserva, miren, se ha caído 10 puntos. ¿Saben lo que es 10 puntos, no? No estamos hablando de medio punto o un punto. 10 puntos, o sea, están con el 46% aproximadamente. O sea, más de la mitad de la economía del mundo financiero ya no se maneja con el petrodólar. Y eso le va a pasar factura, ya le está pasando factura a Estados Unidos. Porque el petróleo ya no lo están pagando en dólares. Porque Europa, que está también atravesando una situación bastante crítica por la falta de abastecimiento del mismo petróleo, no del gas, va comprendiendo que en una situación como esta, Estados Unidos ya no le puede seguir siendo el aliado que siempre han tenido. O diremos mejor en otros términos, ya no le garantiza la despensa del recurso natural, ¿no? En este caso, de una seguridad energética que pasa por acopiarle pues el petróleo, el gas, básicamente. No, el precio del petróleo en Europa se ha doblado, así como el gas. Y no les queda de otra porque, miren, Irán, ¿hasta dónde ha sido capaz de avanzar? Le está ofreciendo, oye, darle el petróleo a Europa, obviamente a menor precio. Y al paso que vamos, lo que está demostrando ya Estados Unidos es debilidad. Ya no puede ir más allá de lo que ellos quisieran probablemente, ¿no? Como en un determinado instante, dentro de las locuras que pasan por la cabeza de Donald Trump, se atrevió a decir, si quisiéramos en 24 horas desaparecemos Irán. ¿Y por qué no lo hace cuando la situación está tan, tan crítica? ¿Por qué? Porque Irán no está solo, porque Irán está con China, está con Rusia. No puede, pues, porque eso significaría el inicio de la Tercera Guerra Mundial. En la locura de estos que se creen todavía los dueños del mundo, uno no sabe realmente qué es lo que pueda suceder. Hay tantos escenarios en torno a este conflicto que compromete a Estados Unidos, Irán, Europa, misma Corea del Sur, ¿no? Japón, que son los países asiáticos que también le están perdiendo ya la confianza a Estados Unidos. Y prácticamente ya están volcando sus ojos para comerciar el petróleo, el recurso básico que requieren para, de alguna manera, garantizar la energía que ellos necesitan, ¿no? Porque la industria, ¿cómo se mueve la gran industria? Y el gran monstruo, China, sin utilizar, bueno, supuestamente hasta el día de hoy un misil, como dicen, termina siendo el gran ganador. Interesante poder analizar lo que está pasando hoy en el mundo, pero que es inevitable la caída de Estados Unidos, eso todos los grandes analistas internacionales te lo van a garantizar. No tiene, está sin salida Estados Unidos. No puede generar el conflicto bélico porque sabe que igual va a perder. No puede retirarse de Irán por las condiciones que le ha impuesto Irán, porque prácticamente le dejaría todo el terreno. ¿Para qué? Para que el petróleo ya no se siga negociando en dólares, sino será pues en yuanes, será en euros. ¿Y el dólar? ¿Cómo queda el dólar? Simplemente el dólar empieza a desaparecer. Y ese es el miedo, ese es el cuco que el día de hoy enfrenta Estados Unidos. Porque el mundo se mueve en dólares. Y lo habíamos advertido igual en el caso nuestro. ¿Qué nos conviene a los peruanos dentro de las reservas que se mantienen? ¿Tener el oro físico que lo tenemos nosotros? ¿O seguir comprando papel, seguir comprando o agenciándonos de mayores dólares? No, el dólar está en picada, el dólar está en caída. Entonces, ¿qué seguimos haciendo con los dólares? Pero finalmente, ese es otro tema además. Esas reservas netas internacionales que dicen es de todos los peruanos, mentira. Esas reservas netas que hoy están bordeando, creo que ya superando los 100 mil millones de dólares, aparentemente son nuestras. Aparente, pero no es dinero nuestro. Es por eso que no se le puede meter la mano y por eso la derecha se cierra y te dice no. Tú no sacas un solo centavo. No puedes meter las manos para atender, oye, necesidades elementales, ¿no?, que hoy atraviesa la población peruana. ¿Cómo no vas a disponer de algunos, no sé, millones para poder atender temas de la salud? Básicamente, ¿no?, que la gente se esté muriendo de hambre y tú no haces nada teniendo reservas internacionales. Es que esas reservas internacionales, en un porcentaje mínimo, bueno, serán pues del Estado peruano. Pero el grueso, dos terceras partes de esas reservas, o sea, si hablamos en números, más de 60 mil millones de dólares, ¿son de quiénes? De los grandes empresarios, de las grandes transnacionales, que meten el billete porque venden. Les hemos ido explicando, ¿no es cierto?, ¿cuánto es lo que se ha logrado colocar en ventas producto de lo que produce el Perú, de la riqueza que se genera el Perú por las bondades de la madre naturaleza? Más de 100 mil millones de dólares es lo que vamos a vender. ¿Quién vende? Vende la gran empresa privada. Venden los grupos de poder transnacionales. Y obvio, como han producido en el Perú, aquí tienen que pagar una serie, ¿no?, de servicios, qué sé yo, de capitales que se han invertido, y en el Perú no se paga en dólares, se paga en soles. El tema es interesante, pero de a pocos lo vamos a ir compartiendo para que todo esto se pueda entender. Ya finalmente se acabó el proceso electoral y ahora sí vamos a disponer de mayores espacios para poder compartir con ustedes información realmente valiosísima, ¿no?, que va a poder también en alguna medida despejar algunas dudas de cómo se mueve no solamente la economía en un país como el nuestro, sino cómo en el mundo entero lo que es la economía, ¿no?, el mundo de las finanzas, nos va a afectar tremendamente. Listo, amigos. Estamos sobre las 6 de la mañana con 45 minutos. Tenemos comunicación. Vamos al teléfono. Sí, buen día. Le copiamos Radio Más.
1: Aló. Señor Ancón, buenos días. Señor Ancón, mire, en el terremoto de Colombia ha habido 2.000, 3.000 muertos. Igual en el de Venezuela. Se habla en el Perú va a ser una catástrofe de esas nunca vistas, pues no. Se habla de 500.000 de muertos. Suponiendo que no sea pues 500.000, ¿no? Como hablan los noticieros, sean pues, el doble de lo que ha causado los terremotos en Colombia, en Venezuela, unos 10.000 que mueran en Perú. No vamos a poder sacar ni un sol, ni un dólar, señor Ancón, de las reservas internacionales en esa emergencia. Buenos días.
0: Las gracias al amigo por la...

que tienen nombre propio. Decíamos, dos terceras partes les pertenecen a esos grandes grupos de poder que negocian, que trafican con todo lo que produce el Perú. Y allí aparecen los grandes exportadores. Por eso es que siguen creciendo las exportaciones. ¿Quién exporta? Ellos. Ya lo vamos a volver a explicar con manzanitas, pero igual ustedes van a poder copiar una explicación que se hace de efectivamente cómo es que esas reservas no terminan siendo de todos los peruanos, de un sector minúsculo, de una élite, ¿cómo lo decimos? Empresarial, eso, de una élite empresarial poderosa. Allí también intervienen, por ejemplo, forman parte de esa reserva los dineros de los grandes banqueros. Sí, porque por ley están obligados ellos. ¿Cuánto es? Algo del 5 o 10%, ese es el famoso encaje bancario, ¿no? Así le llaman, el encaje bancario. O sea, están obligados ellos a tener una reserva que sirva como una suerte de fondo de contingencia para garantizar que los ahorros de la gente, ¿no?, que mete su platita en los bancos, tenga pues el respaldo, tenga las garantías, porque se imaginan ustedes, quiebran, y al final ¿qué? ¿Quién les garantiza, quién les asegura a los peruanos que han metido su plata en los bancos, efectivamente, ¿no? No van a perderlo. Ese es el famoso, por eso es del encaje. Y a ese encaje, ¿dónde está? O sea, estamos hablando de miles de millones, ¿dónde? En el Banco Central de Reserva. Y miren lo que hace el Banco Central de Reserva. Les obliga a los banqueros que del total de ese encaje, el 5% sea en moneda nacional y el resto en moneda norteamericana, dólares. ¿Así? Sí, pues señor. Y finalmente, es el mismo Estado, las instituciones del Estado, las grandes empresas del Estado, ¿no? Bueno, ¿qué empresas tenemos, pues? Pero, en fin, el Estado maneja sus propios recursos. Y esos recursos también están ¿dónde? En el Banco Central de Reserva. Miren, es interesante conocer más de cerca cómo se mueve el mundo de las finanzas. Y todo esto nos va a permitir esclarecer un panorama hasta hoy sombrío y que no te lo dicen. Porque nos siguen queriendo hacer creer que toda esa riqueza que se produce, oye, todo eso que nos dicen, ¿no?, tenemos en reservas netas internacionales, es de todos los peruanos. ¡Mentira! ¡Mentira! No es así. ¿Ya? Todo ese tremendo bollo de riqueza que se está generando tiene dueño. ¿Quiénes son los dueños? Son los poderosos, esa élite especial del gran empresariado que tenemos en el Perú. Y ojo, no única y exclusivamente estamos hablando del gran empresariado peruano, porque ya sabemos que la gran empresa y los que explotan nuestros recursos, nuestras reservas naturales, son esos poderosos grupos transnacionales, ¿no? Porque aquí tenemos inversiones de, bueno, ¿de dónde no tenemos? Pues, tenemos inversiones capitales norteamericanos, canadienses, chinos, rusos, de todo lado, ¿no? Canadienses, decíamos, no sé, de todo lado. Una política del saqueo más descarado que estamos enfrentando los peruanos. Están expoliando nuestras riquezas y todas, oye, ¿dónde van a terminar? Lo que aquí permanentemente les estamos señalando. Pero para que vean ustedes que no estamos muy lejos de una realidad concreta, objetiva, hemos reservado todo ese material. Esperemos no nos vayan a limpiar, porque nosotros no controlamos pues las redes. Pero hemos buscado un nicho donde hemos metido, estamos metiendo información importantísima. Ustedes la van a escuchar y van a... ¿Qué? Ya, mucho mejor seguramente lo van a, más que explicar, por lo menos van a sentar las líneas matrices y te explican, ¿no?, qué está pasando en el mundo, qué está sucediendo con el mundo financiero, cuáles son los grandes cambios que se vienen ya a pasos agigantados. O sea, esto es irreversible. Y nosotros trataremos de alimentar y explicar un poquito mejor todavía para que se asimile, ¿no?, información

0: importantísima como esta. Vamos al teléfono, estamos en el 625174 Radio Más. Buen día.
1: Señor Patiño, buenos días. ¿Usted ha visto cómo la gente ha votado para la región al bigote loco? ¿Qué significa eso? El otro delincuente de acá de Cerro Colorado al provincial. Dígame, ¿qué significa eso? A nivel internacional, ganaba Lula, se voltea, ¿le están haciendo lo mismo? ¿O la gente se ha cansado como se cansó del Evo y le dijeron al Evo, o Evo está ya mucho tiempo, pues, y ahora están como perros ahí, ladrando y llorando? Hemos perdido la capacidad de ver lo que es bueno para nosotros y favorecemos a la propaganda. Ya no comprendo, le digo, la capacidad de ver lo bueno y lo malo para nosotros y darle todo a los asesinos, estafadores, pedófilos, ladrones, genocidas. ¿A eso nos hemos convertido la ciudadanía? Buenos días.
0: Igual, a las gracias al amigo, y efectivamente, ¿no? ¿Cómo se cierne tanta duda en nosotros mismos? ¿Qué está pasando? O sea, ¿no estamos aprendiendo? A veces resulta algo inexplicable, ¿no? De que las cosas se sigan dando tan igual como en las últimas décadas, ¿no? Cuando la corrupción y cuando estas formas propias de enfrentar procesos electorales, oye, se van agudizando, cuando probablemente creíamos que, bueno, la gente tiene que aprender, pues, ¿no? Porque siempre terminamos al final quejándonos. Pero ¿cómo es posible que tengamos ese tipo de gobernantes en el Ejecutivo, en el Congreso, en las regiones? Pero en realidad no estamos aprendiendo porque todo sigue siendo igual, todo sigue... O sea, estas campañas millonarias siguen surtiendo efecto. La gente al final se deja arrastrar por la propaganda, por la publicidad. Eso es innegable. O sea, miren, ¿cuántos candidatos, por ejemplo, en el caso concreto de Arequipa, ¿no? Que lo conocemos muy bien porque estamos aquí, sabemos que ha habido un derroche, pero terrible. Y nos íbamos preguntando y también nos respondíamos, ¿de dónde sale todo el billetón? De la transnacional minera, de los grupos poderosos, ¿no? Para financiar y potenciar a sus candidatos, a quienes, como hoy lo está demostrando la japonesa de Keiko Fujimori, miren todo lo que pretende hacer. Tiene que devolver favores, tiene que pagar favores. Le han dado cuánta plata en campaña y hoy, miren, de la manera más descarada, abierta, ¿no? Quiere seguir legislando o cambiar las normas actuales para seguir favoreciendo a sus grandes amigotes. Bueno, amigotes serán socios tal vez, pero a quienes realmente el día de hoy la han convertido en presidenta de la República. Y al mismo tiempo, la desazón, el descontento de un grueso de peruanos que dicen, ¿qué hemos hecho? Ya está hecho, pues, con trafa, con fraude, con lo que quieran, ahí está la señora. Y no responde, y no va a responder. Igual. Miren, pero acabamos de tener una situación tan encontrada como esta, ¿no? Para elegir a la señora Fujimori a la presidencia de la República y nuevamente se vuelve a repetir el mismo fenómeno. Los limeños. Igualito, no es que el gordo gane o no gane. Lima es Lima, pues. Lima es de derecha. Lima, pucha, es que lo poco que se pueda generar en impuestos, en recursos para el Estado, los maneja Lima. Y sea como fuera, siempre Lima maneja gran parte del presupuesto. Y queriéndolo o no, los limeños al final dicen, bueno, por lo menos aquí algo se avanza, ¿no? Bien que mal podemos sobrellevar pues la vida. Y Lima tiene prácticamente un tercio, poco menos, ¿no?, de la población nacional. Y Lima mueve más del 50% del total de dinero, de la riqueza que se produce, se mueve en Lima. en alguna medida podríamos probablemente decir, bueno, pues se justifica, ¿no?, lo que está pasando en Lima. Por eso es que dicen, no, ¿cómo vamos a tener aquí un gobierno de izquierda? No, y hasta el día de hoy, derecha, derecha, derecha. Si tenemos presidentes de derecha y se siguen sosteniendo, es gracias a Lima. Porque en Lima obtienen una diferencia importantísima, ¿no?, una fuerte cantidad de votos que finalmente permite que Lima decida por el resto del país. Bueno, son formas de lecturar, ¿no?, procesos de elección, cómo serán las votaciones. Pero la realidad es esa, o sea, eso nadie puede negar. ¿Alguna vez Lima ha votado por uno de izquierda para la presidencia de la República? Con el voto de Lima. ¿Con el voto de Lima ha llegado Pedro Castillo a la presidencia de la República? No. ¿Con el voto de Lima ha llegado Ollantumala a la presidencia de la República? Por eso es bueno revisar ese tipo de resultados. No, eso nunca ha pasado. Porque repetimos, el presupuesto que se maneja, más de la mitad está en Lima. Y en regiones, en provincias, bueno, pues lo que se puede hacer. Por eso es que la respuesta de regiones, en alguna medida, va en función, ¿no?, ya de campañas que de alguna forma te van explicando por qué no, tú no puedes seguir sosteniendo ese tipo de gobiernos de derecha. Y quiénes son los que van a atender, en todo caso, tus necesidades. ¿Ya? Pero la derecha nunca ha dormido y la derecha no duerme. Y ellos arman, ¿no?, todo un aparato muy bien montado para seguir manteniéndose en el poder. Y estos son los resultados. Parte de esas estratagemas, ¿no?, como decimos, o estrategias dirán otros probablemente, dentro de la manipulación, ¿no?, de la masa amorfa que tenemos sin formación política y que se dejan arrastrar y nos dejamos llevar, están puestas campañas multimillonarias. Y una vez más, eso queda demostrado. ¿Cómo entender que en Arequipa, oye, hay, miren, más de la mitad, o la mitad si quieren, ¿no?, de arequipeños, a nivel nacional será pues más todavía, no están centrados o no tienen mínimamente, por lo menos, referenciado el Perú políticamente hablando? O sea, no les interesa. Ellos simplemente esperan que vengan las elecciones. Bueno, pues, y hoy, ¿cómo está el asunto? Pero si usted en familia seguramente también lo ha visto, ¿no? En familia. Oye, ¿qué vas a hacer? No sé. ¿Quiénes son pues los candidatos? No los conozco. Y al final, con tanta propaganda que van porque uno conversa. Oye, pero estoy viendo propaganda de este uno o dos que aparecen por todo lado. Y eso influye. La gente llega, por más que tú le digas, cuidado, que estos son los entreguistas, esta es la gente que, bueno, pues simplemente está recibiendo apoyo financiero con una campaña tan poderosa de grupos de poder económico que después van a pasar factura, hay que devolver favores, lo que siempre también tú conoces, ¿no?, y has escuchado, eso fue corrupción. Ah, ya, te dicen. Pero, ¿qué pasa, oye, por no sé, los cerebros de los peruanos, de los arequipeños? Un sector importante, miren, en el caso nuestro, ¿no?, 27-28% de arequipeños le han dado el voto a Alfredo Zagárate, increíble. Es todavía fuerte ese sector, ¿no? Creíamos, bueno, pues que le den un 10-12, máximo un 15%, bueno. Pero a 28%, cerca para llegar a un 30%, casi llega al 30%, ya no habría segunda vuelta. Sin lograr entender que es una amenaza viviente, es una amenaza para lo que significa defender en realidad los intereses de Arequipa. Estamos advirtiendo todo lo que ha pasado. Y Florentino no va a recibir las credenciales, probablemente. Pero todos sabemos que el hombre está inhabilitado. Él no va a gobernar. ¿Quién va a gobernar? Marco Tulio Falconi Picardo. Bueno, a través de la niña de sus ojos, no a través de la hija. Y Marco Tulio, ya sabemos, oye, cómo la ha hecho linda, la ha hecho Marco Tulio. ¿Y Marco Tulio qué? ¿Él ha puesto el billete? No, la transnacional minera, devolviendo favores. Porque Marco Tulio, desde el directorio de Sedapar, le ha entregado el agua prácticamente gratis a la minera Cerro Verde. Pero la gente no entiende. La gente, estamos pensando, ¿en qué estamos pensando los ahí? Pero tremendo derroche de publicidad. Y a la gente, bien que mal se le queda, pues ya última hora. Oye, he visto cantidad de casitas, casi, bueno, pues marcan la casita última. No sé lo que he hecho, pero he marcado, Norma. ¿Y cómo? ¿Por qué has marcado? No, porque me acordé, pues, que de eso, ese símbolo está en todo lado. Y ya, pues. Y ha habido un arrastre, como se dice, ¿no? De ese símbolo. Es por eso que muchos, si no han ganado, han quedado ahí cerquita. Pero ¿cómo si en algunos casos los candidatos que ha presentado la casita, bueno, pues iban de relleno? Oye, ya han aparecido en lugares expectantes. Y otros, bueno, la han hecho, pues la han hecho linda. ¿Mm? Muy bien, amigos. Vamos a ir, en todo caso, tratando de comprender, ¿no?, qué es lo que ha pasado una vez más. Usted también tiene su propia interpretación, tenemos una propia lectura de lo que ha sucedido una vez más en el Perú. Y miren lo que son las cosas, ¿no? El gordo ayer no se siente seguro, tiene temor. Primero dijo, bueno, aceptamos, y luego dijo, otra vez. No, que nos quieren hacer la chanchullada, que nos quieren hacer otra vez la trafa del gordo este. No sabemos hasta dónde realmente este Allison. Ojo, que los dos son de derecha, no estamos diciendo que el otro es de izquierda, no. Pero para no darle en la yema del gusto, ¿no?, por lo menos para evitar, oye, que este sinvergüenza siga, pues, haciendo de Lima su patio trasero, hace lo que quiere con los limeños. Y ahí están los limeños, aquí no se entiende. Bueno, pues vamos a ver, ojalá le dieran el golpe, un poco difícil, lo vemos, ¿ah? Va a ganar, no sé si por 20.000, 15.000 votos, pero son, pues, miles de votos al final, ¿no? Que son 0,2, 0,3%, no, perdón. No, claro, ¿no? Si serán, pues, 0,4, 0,5%, probablemente, ¿ya? Entendemos que eso va a terminar así. Pero este gordo, ¿qué es lo que ha dicho al final? Nosotros estamos aquí haciendo política por los pobres. ¿Qué? Lo han escuchado, ¿no? Aquí estamos por los pobres. Vamos a gobernar pensando en los pobres. La prioridad de Renovación Popular y de Rafael López Aliaga son los pobres. ¿Se dan cuenta cómo nos utilizan? ¿Y cuánta gente pobre en verdad dice, uy, nuestro candidato, él va a trabajar por nosotros? No entendiendo realmente lo que significa y representa. Oye, el candidato más duro de la derecha, amigos. Claro, nos hemos ido de la hora, gracias. Volvemos, sí, después de las 8 de la mañana ya nos vamos a meter totalmente a lo que significan los resultados, ya, porque para las 8 de la mañana ya el avance va a estar mucho más fuerte y vamos a tener prácticamente ya todo consolidado. Volvemos, nos quedamos aquí en Frecuencia 1000, amplitud modulada 105 puntos, Frecuencia Modulada Radio Más. 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
2: 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Bien, vamos a empezar. Este viernes 2 de octubre por fin se acabó la bendita, el circo electoral ha concluido. A pesar que entiendo el día de hoy se pueden hacer algunas acciones en la práctica, por costumbre, diría yo, porque en realidad lo único que se prohíbe el día de hoy son las concentraciones y los mítines, ¿no? Todo lo demás está, mejor no le decimos nada a los politiqueros porque ahí te me escuchan y se van a poner moscas. Que en realidad nos dejen en paz y sigan pensando que hoy día ya se acabó las elecciones. Bien, vamos a empezar. Hoy día, viernes 2 de octubre, es una fecha muy especial y quería hacer este programa como un aporte a los ciudadanos arequipeños. Quería hacer la Universidad del Aire y vamos a hacerlo, pero antes de ello es inevitable hablar de la coyuntura en nacional, y porque ayer se aprobaron, señores, la delegación de facultades por la Comisión de Constitución. Sí, como me escuchó, ayer el maldito fujimorismo tiene ya nuevos aliados. No solamente es Renovación Medieval, es también ahora Traición. Miren, ayer la Comisión de Constitución ha aprobado la delegación de facultades para el fenómeno del Niño y para la lucha por los temas de la inseguridad ciudadana. Usted dirá, chévere, no señor. Ya he explicado hasta la saciedad que esta trampa es una trampa. Y como ayer ya se conoció, ayer se ha pedido un crédito suplementario de 8,000 millones de soles y una emisión de bonos de 4,500 millones de soles por parte de este gobierno, supuestamente para los temas del
3: niño. 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

buenos días. Ani Puchay, Arequipa, Perú. Este es su programa La Piedra en el Zapato, un programa para pensar y transformar, un programa que pone ideas a tu conciencia. Estamos saliendo por Metropolitana en los 710 de la amplitud modulada. También salimos por Más Arequipa en los 1000 de la amplitud modulada y los 105.9 de la FM. 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Bien, vamos a empezar el programa con, claro, ha habido un retraso, porque estamos comprobando los datos para este proceso electoral municipal regional hoy lunes 5 de octubre, porque ya no tiene sentido hablar del flash electoral de la boca de urna. Ahora tenemos que trabajar con los resultados de la OMPE, que son los resultados oficiales, ¿ya? Por eso nos hemos demorado un poquito, porque queríamos tener el resultado oficial. A ver si mis colaboradores me indican si estamos saliendo adecuadamente y bueno, si hay sorpresas de lo que se conocía a las 5 de la tarde en el flash electoral y también en el boca de urna de horas de la noche. Por eso yo creo que debemos ir directo al portal de la OMPE. Usted también puede hacerlo para que usted pueda visualizar los resultados oficiales, ya no el resultado de boca de urna, que es una encuesta que se hace cuando termina de usted de votar. Esperan ahí unos jovencitos y le preguntan, que puede tener sus problemas, y luego el conteo rápido con actas que los propios encuestadores privadas obtienen, y con eso hacen una previsión estadística. Vamos entonces, y por eso ya no, ahora vamos a la OMPE. Acá tengo, usted va a OMPE, elecciones regionales municipales, y pide, en el caso de Lima, vamos a empezar con lo nacional, ¿ya? Lima, tenemos al 92.0.95%. Muchas gracias, me están indicando que estamos saliendo. Por favor, me indica, estamos saliendo por Metropolitana, por Más Arequipa y por Alpa Digital, ¿ya? Porque este programa es importante, es el programa de balance electoral. Muchas gracias. Al 92.0.95 en Lima, porque Aliaga tiene el 27.678. O sea, actas contabilizadas 92.0.95. ¿Ya? Solamente falta entonces unos 7% de actas. En Lima está Porky, y ayer todos declaraban ganador a Porky, y sin embargo, la sorpresa de Lima, no tan sorpresa, pero todo el mundo ya lo sabía, Francis Allison, el otro pituquito de Avanza País, no ha desbancado al pobre Techito Bruce, lo ha sacado de carrera y ha avanzado con todo el apoyo de la progresía, todos los antiporquis desesperados para cerrarle el paso. Entonces avanzó y está a 26.881, o sea, está a menos de un punto de Porky. Y veía a este candidato Allison ayer en todos los medios de comunicación decir, bueno, él ha ganado, yo lo abrazo, es mi amigo, nos abrazamos. Y resulta que en este resultado le está pisando los talones, ¿sabes? Podríamos decir que porque ha ganado, no lo sé, pues ahí los resultados al 92% es una diferencia de un punto. Y tal vez esto se vea en mesa. En el caso de la elección municipal, señores, no hay segunda vuelta. Gana el que tiene un voto más, así de simple. Y en este caso está Porky y Allison. Vamos a ver, el conteo rápido le da ganador a Porky Aliaga, que ya se considera alcalde de Lima, pero el pituquito Allison le está pisando los talones, no lo sabemos. El gran perdedor en Lima no es más que Techito Bruce, y ese es el real castigo, porque puso a gente de Dina Boluarte, estaba con gente de... estaba con el impresentable exministro del Interior de Dina, se había reunido con un conjunto de tipos, y además la homofobia, ¿no? Porque Aliaga,
a quien se debería preguntarle sobre su virilidad, dado que dice que es casto a todos sus años, es casto porque tiene un voto como supernumerario del Opus Dei. Usted sabe que estos loquitos de esta secta llamada Opus Dei tiene como regla en los supernumerarios que tienen que dar voto de castidad. Castidad significa no tienen relaciones sexuales. Bueno, este tipo que no tiene relaciones sexuales se atreve a quejarse y publica una foto de el esposo de Techito Bruce besándose, cosa que no nada tiene que ver, pues, porque se trata de la vida privada, íntima, personal del candidato, pero le saca, lo llama la bebita, o sea, es homofobia al por mayor. Un tipo que deberíamos preguntarle cuántos casos de homosexualismo y de pedofilia homosexual ha habido en Opus Dei. ¿Cuántos? A ver, Porky, ¿cuántos? Es un escándalo mundial. Todo el mundo sabe qué es el Opus Dei. Cómo los curas del Opus Dei están ahí molestando a los jovencitos. Entonces, que tú critiques al señor por tener una pareja que está casado, es un tema absolutamente incoherente, pero ha pegado, porque somos una sociedad hipócrita, somos una sociedad ultraconservadora. Cuando el 15% de la población nacional tiene una tendencia homosexual, eso es real, es estadística, más allá de que uno esté a favor o en contra, es una realidad, y ese 15% tiene sus derechos humanos, o no le vamos a dar derechos humanos, ¿no? Usted también tiene mentalidad facha, ultraderechista, usted es Donald Trump, usted es Porky Aliaga, usted tiene ese pensamiento, por favor. Y es realmente estúpido cuando en la propia familia, muchos de nosotros tienen, pues, personas que tienen esa orientación sexual, que es una orientación. No depende de ellos, es una orientación. Y por lo tanto, hay que respetar. Pero aquí en la campaña en Lima se utilizó, pues, el machismo y la cucafetería y la hipocresía en favor de un tipo cuya secta, el Opus Dei, Porky Aliaga, debería ser investigada o hasta para mí disuelta, porque tienen casos, pues, de pedófilo homosexual en su lugar, pero cantidad de expedientes. Qué hipócritas. Bueno, ya Techito entonces pagó pato por esta sociedad machista, lo sacaron y entró el pituquito Allison, que ayer iba a todos los medios de comunicación a decir, Porky mi amigo, Porky mi amigo, y ahora recién le están dando los datos que le está pisando a Porky. Le está pisando, ¿no? Está en 27.678 Porky y Allison está en 26.881. No se sabe, ¿ah? No se sabe. Bueno, veremos. Las estadísticas, las encuestadoras dicen que Porky va a ganar, pero veremos. Estos son los datos que yo puedo decir al momento. Pero en Lima, entonces, porque aparte Renovación Medieval, Avanza País y Somos Perú han barrido en todas las alcaldías digitales más importantes de Lima. Por ejemplo, el dibujito facho de Ate, ese energúmeno de las redes sociales, ha puesto a su papá por aplastado, tiene 62%. El electorado limeño tiene un grave problema de alienación. En serio que el electorado limeño tiene un grave problema de alienación. La izquierda en Lima no puede levantar cabeza porque en un mundo donde la inseguridad ciudadana se ha convertido en el principal problema, la propuesta de solución de salidas militaristas y de extrema derecha son las que están floreciendo. Ahí hay que hacer un trabajo desde la izquierda de Lima, porque es la capital, tienen 8 o 9 millones de habitantes, define también procesos electorales nacionales, y yo creo que hay que retomar la tradición comunitaria del vaso de leche de la década del 80, donde la izquierda tenía predominancia en los distritos como San Juan de Lurigancho, San Martín de Porres, Comas, Ate, todos eran distritos de izquierda, todo el mundo recuerda, ¿no? Michelle Ascueta en Villa El Salvador. Los alcaldes de Izquierda Unida se reelegían tres o cuatro veces. ¿Qué ha pasado? ¿Cómo el fujimorismo y la extrema derecha ha copado la opinión electoral limeña? ¿Y qué tenemos que hacer al respecto? Es una lección importante, ¿eh?, para la ciudad de Lima. Y esto lo digo porque tengo oyentes por Alpa Digital en Lima. Vamos a Arequipa, vamos a Arequipa. Vamos a gobernador y vicegobernador al 84.621 de las actas contabilizadas. Ya estamos bastante avanzados, ¿ah? 84%. El que ha ganado, no, primero vamos a la municipal, creo, ¿no? Pues hemos estado en la municipal de Arequipa, ¿no? Elecciones municipalidad, sí. Sí, vamos a ir, espere, que tenemos abierto bastantes portales para ir entendiendo esto. Queremos ver lo de Arequipa, elecciones municipales, sí, acá lo tenemos, en la ciudad provincial, al 85.510, 85%. Ganador en elecciones municipales, el cachaco Manuel Vera,
Claro, gané un walkover, pero en verdad que para la alcaldía provincial nadie daba la talla. Ahí hay walkover, ¿eh? Ahí la izquierda debió ganar, pero no la izquierda, pues. Ha ganado Manuel Vera con un diminuto 19.3%, y creo que este es el voto válido, ¿no? Está ganando con 13%, ¿no? Y luego sale el casco Ahora Nación del tal Benavente, ¿no es cierto? Del tal Benavente, ¿quién lo conoce? Y luego sale el Pollo, ¿no? Este impresentable Socavalle, el Roberto Pinto, ¿no? Y luego sale Renovación Medieval en cuarto lugar. Bueno, esta es la municipalidad provincial. Ya creo que el ganador es evidente, tiene una diferencia de 4 puntos. Es el Manuel Vera, sí, el que ha estado preso, escondido, se recuperó, es impresionante. Yo creo que la alcaldía provincial quedó regalada porque no había ninguno de los candidatos que tenía algún tipo de talla, pues, de liderazgo. Es una vergüenza. Y queda ahí para la izquierda, que no presentó candidato a la municipalidad provincial, y literalmente se le ha regalado la municipalidad provincial a la derecha. Porque estos tipos que han ganado, Manuel Vera pudiese soportar un debate sobre la política municipal con todas las llaves y los expedientes que tiene, ¿no? El tal Benavente, el loco del jacuzzi de Socavalla, o el de Renovación Medieval, que siempre participa y nunca gana. Entonces, la municipalidad provincial ha quedado servida. Ha ganado ahí la derecha por walkover, ¿no? Es literalmente. Así que Manuel Vera es ya literalmente el alcalde provincial, por eso en todos los meses estaba bailando carnaval. Pero es que, ¿a quién le ha ganado? Conversemos, ¿a quién le ha ganado? ¿A qué líder? ¿A qué propuesta programática? En Arequipa es walkover. Que aquí el problema es que las izquierdas no presentaron candidato, ¿eh? Vamos, ahora sí vamos a la región, me parece, ¿no? Sí, vamos a la región de Arequipa. Al 84.621 tenemos que en la región Arequipa ha resucitado, de entre los muertos, ha resucitado el señor Florentino Segarra, el que se iba a morir, que se despidió, ya estaba. Ha resucitado el moribundo Segarra con el 26.26%. Creo que no le alcanza y va a haber segunda vuelta. No le alcanza. Porque en las regionales, a diferencia de los municipales, tienes que tener el 30% del voto válido. Y este tiene 26.2 al 84%. No creo que le alcance, ¿eh? Entonces, el tema estaba, quién acompañaba la segunda vuelta. Y muchos pensaban que era Yica y no, ¿eh? El que está en la OMP, ya no, señores, ustedes están revisando las encuestas de Boca Diurno, de Amaquella, de Datum, el conteo rápido, no, ya no nos interesa, vamos directo a la OMP, o sea, papelito manda. Y al 84.621 está pues el amigo, el moribundo Segarra, sólido con un 26.2. Muy lejos está Henry Huiza de Ahora Nación, ¿no? 14.3 y 12 puntos está el Pollo, Benigno Cornejo y el gran derrotado de la jornada en Arequipa, así como Techito Bruce es el gran derrotado en Lima, el gran pulverizado. Es el que ya yo creo que finiquita su actividad política, el Mercado de Lica de Alianza por el Progreso con el uso de 0.477. Algunos decían que Majes lo iba a levantar, que Ayoma lo iba a levantar. No, viendo la estadística que tenemos con 190.000 votos ya para Segarra, 171 para Huiza, 152.000 para el Pollo, entonces Yica solo tendría 114.000. Yo creo que no le alcanza. Luego está Guamantuma, que era la manito. Bueno, entonces, ¿quién pasa a segunda vuelta? Aparentemente, Huiza, aparentemente, si es que Benigno Cornejo no remonta, porque lo veo difícil, ¿eh? Porque la diferencia son 2 o 3 puntos, habría segunda vuelta en Arequipa entre Segarra y Huiza. ¿Y usted qué dice? ¿Derecha contra derecha? ¿O Huiza es un hombre de izquierda? ¿No? Y que no se confíe Segarrita, porque Huiza levantó, todo el mundo sabía. Miren, ya los que somos analistas políticos y tenemos varias elecciones sobre el hombro, ya sabemos cuando hay tendencia, cuando un candidato se levanta, y evidentemente Huiza ha levantado. El desplome de Yica ha sido su soberbia, que no ha construido base social. Él dijo, yo y mis amiguitos, y como tiene una sarta de sobones que no le apuntaban nada, ¿no? En cuanto a Benigno Cornejo, ha dado batalla con todo su capital, ustedes saben, empresario de pollos, pero Huiza también
es el que logra. Pero si usted compara los porcentajes, estamos ante una votación ni del 30% de arequipeños. El 70 y el 80% no ha votado ni por Segarra ni por Huiza. Esa es la verdad, y lo pasa lo mismo casi en las provincial. ¿Qué quiere decir? Quiere decir que vamos a tener autoridades con un bajo nivel de respaldo y de proyección. Va a haber segunda vuelta, me parece, sí, y en este caso Segarra le lleva una ventaja a Huiza de 6 hasta de 12 puntos. Estadísticamente hablando, cuando uno se presenta a segunda vuelta con esa diferencia, casi todos dirían que Segarra va a ser el gobernador regional, por Walcover. Porque Huiza pues no es rival, ¿no? Es que usted dirá, pero si se unen el Pollo, Huiza y Yica, le ganan. Es que sabe que los candidatos en Arequipa no tienen capacidad de endoso. No es que el Pollo dice, voy a apoyar a Huiza, y Yica dice, voy a apoyar a Huiza. Y ya, no funciona así en Arequipa necesariamente, ¿ah? Y es verdad que la clase media arequipeña le está dando la victoria a Segarra, porque igual, aquí la izquierda no existió. Ancalle nunca fue un candidato de la izquierda. Ancalle fue ubicado como hombre de Roel, porque ha sido gerente de conflictos sociales. Ahí creo que se quemó. Hay que saber pues también tomar sus decisiones, no por tener el cargo de gerente, y qué quieres que la gente no te va a recordar ello, de una administración tan corrupta como la ha sido la de Roel. No, Ancalle saca el 3.0, o sea, nada. Entonces, rivales acá, y otro gran derrotado, hay que decirlo, es el abogado Héctor Herrera con 4.6. También uno tiene que saber, o sea, Herrera trató de hacer una campaña en función, yo soy el Valle de Tambo. Primero, eso no es cierto. El Valle de Tambo es una pluralidad. Y segundo, Somos Perú, pues, era de Jerí, o sea, los somistas, pues, es una organización también corrupta, absolutamente de derecha. Y también, Herrera también va solo, igual que Yica. Ese caudillismo, y es solito, sin movimientos sociales, sin ningún tipo de alianzas, ¿no? Y ahí está el resultado. Así que, Herrera también es otro de los grandes derrotados, me parece. Está también Yica. Y, el gobierno regional queda a la salmuera. Miren, estadísticamente, si uno ve, Segarra ya es gobernador regional a estas horas. Porque a la diferencia que tiene de puntaje, evidentemente hay sectores clasemedieros, pequeña burguesía y un sector alienado del pueblo que va a votar por Segarra. Y Segarra va a ganar porque en la segunda vuelta gana ya con mayoría simple. Huiza tendría que remontar, pues, ¿no? O sea, tendría que, pero dudo mucho que Huiza tenga esa capacidad. Básicamente, en el gobierno regional, Segarra gana porque pusieron puros ex técnicos, entre comillas, o sea, gente que ha sido parte, Guamontuna, Huiza, del gobierno regional, de algunas materias anteriores. La gente los ha ubicado bien, ¿ah? La gente no les da ningún apoyo. Y Segarra ha resucitado como el único que la derecha arequipeña tendría como candidato. No porque la derecha quiera o respalde a Segarra, sino simplemente no había otro, ¿eh? Y ya, así que al moribundo Segarra lo han sacado con una campaña millonaria, quien le habrá dado tanto dinero, ¿no? Y la región va a caer en manos de la derecha, lamentablemente. Es así. Entonces, en conclusión, en Arequipa y en Lima ha ganado la derecha. No nos hagamos paltas, ¿ah? Que van a decir que Alison, ahora los de la encerrona, que han estado, los de las redes sociales que han estado levantando a Alison, van a decir que Alison se opone a Porky. Eso es si Alison ayer se entregaba literalmente a Porky. Es derecha contra derecha, por favor, y yo diría extrema derecha. En Arequipa, en que Manuel Vera es un hombre de izquierda, de progreso, por favor. No, la verdad que ahí ganó porque no había nadie, todos eran diminutos, enanos, no, es que para enfrentarse tiene que tener también liderazgo, personalidad, presencia, no había nada. Y en el gobierno regional pasa lo mismo. Yo diría que se gana por Walcover, ha ganado pues el que ha hecho más plata y ya está. Y yo me voy a encargar de analizar, dado que va a haber segunda vuelta para el gobierno regional de Arequipa. Bueno, ya analicé el plan de Segarra, pero lo voy a analizar ahora con detalle, con tiempito. A ver, amigo Segarra, dime pues de tus 14 provincias, dime tus 119 distritos que tiene Arequipa, ¿no? Porque Arequipa tiene para ti 14 provincias, ¿no? De Huiza no le he tocado, ¿ah? ¿Eh? Ah, vamos a tocar a Huiza, el técnico, ¿no? Vamos a ver qué tal ha hecho, ¿eh? Que del casco ahora, no sé, que me voy a decir ahora a los amigos del casco que Huiza es un hombre de izquierda, por favor.
La verdad es que aquí hay que hacerse una autocrítica, porque la izquierda no llevó candidatura a la regional. Eso es la verdad. No llevó candidatura a la provincial, ¿no? Y eso también ha perjudicado a las poquísimas listas de izquierda en los distritos que no han tenido, porque usted sabe, en elecciones, usted tiene que tener un referente provincial y regional que lo apoye. Y eso pues le ha pasado factura a varios compañeros de las listas poquísimas de izquierda que había en la región de Arequipa. Y eso nos lleva aquí a una conclusión inicial, a un primer balance a todos los oyentes. Es necesario construir el instrumento político desde el sur del Perú. Basta de centralismo limeño y de algunas regiones del norte. Tenemos que construir nuestro instrumento político y desarrollar una lista regional en Arequipa, tanto provincial, distrital. Tenemos 108 distritos, las 8 provincias, donde la izquierda debe presentar candidatura en una propuesta de gobierno de buen vivir. Es una tarea que empieza hoy día. Sí, empieza hoy día. Ya, nosotros vamos a proponer ya esta propuesta, ya, hoy día. Eso de que, no, ya cerramos los locales, nos vemos hasta el próximo 4 años y ahí abrimos medio año antes, es que terminas de candidato de la derecha, de un grupo de derecha, no hay referencia regional, no hay referencia provincial, no hay consejeros, no hay candidaturas en los distritos más importantes del equipo, y hacemos el ridículo. Desde ahora, señores, hay que construir un instrumento político, ¿no? Hay que tener un plan de gobierno sólido, del buen vivir, programático, contra el plan plan concertado de la Cámara de Comercio, que todos han repetido y ya lo han copiado y flageado. Desde ahora, empecemos. La flojera, la desmoralización no puede prevalecer. Eso yo creo la lección más importante. Vamos a revisar algunos distritos que queríamos también conocer. Si queríamos conocer algunos distritos, y empezamos con, a ver, ¿dónde están los distritos de Mariano Melgar? Ha ganado el Checho, Sergio. ¿Cómo estás, Sergio? ¿No dices que yo era tu profesor? Sergio González, el Checho ha ganado, dice acá el 62, el 28.4, luego está el casco 22, o sea, Sergio ganó. Según aquí el portal para las municipales de Mariano Melgar. Así que, Sergio, después de 4 veces, bueno, ya también ya era un exceso, porque ya no ganabas ahora, tenías que jubilarte. Ha ganado el Checho González. Sergio ha ganado por fin, después de tanto sufrir, ha ganado la alcaldía de Mariano. Bueno, ahora Sergio González tendrá que, porque se declara un hombre de izquierda, que yo sepa, o no, sí, claro, se declara un hombre de izquierda. Bueno, muy bien. Tienes que demostrar si tu administración municipal va a ser del buen vivir o va a ser la administración del cemento. Está en tu persona, en tu equipo de trabajo, tú habrás seleccionado bien. Vamos a ver. Ahí se encuentra, por ejemplo, la gran unidad Mariano Melgar, del cual tú eres melgariano. ¿Te vas a olvidar? No creo, ¿no es cierto? Ahí está el colegio, el único politécnico que hay en Arequipa, el Rafael Loaiza. ¿Te vas a olvidar? No creo, ¿no? La zona alta de Mariano Melgar. Así que primero lo saludo pues a Sergio, él siempre ha señalado que ha sido su profesor, muy bien, a ver si el Checho González hace una buena labor. Mariano Melgar es un municipio complicado, ¿no? En Mariano Melgar se gana siempre por muy poco, hay mucha bronca política en Mariano Melgar. Bueno, vamos a ver, pero el Checho ha ganado en Mariano Melgar, eso es lo que me ha llamado la atención. Bueno, le mando su saludo. Seguimos entonces. Y quería ver Pocarpata, ¿no? Siempre Pocarpata es un distrito que nos interesa. Y en Pocarpata ha ganado Fuerza Arequipeña, creo que es Zabalita, ¿no? El empresario. Señores ciudadanos de Pocarpata que me escuchan, qué mal es la historia de Pocarpata. Sí, francamente se han acostumbrado. Hay que hacerles una crítica a la población de Pocarpata, así de frente, sí, sin anestesia. Se han acostumbrado a que les llenen ahí en el Badén conciertos y full regalos. Campañas millonarias, insultante, ¿eh? Después creo que ha salido el pollo, ¿no? 11.67, el pollo, el casco, la lampa, Alianza por el Progreso, o sea, los Elvin Vilca, el que quería ir a la reelección, el actual Marco, todos los demás, ¿no? El Justo Maita, que es el gran perdedor de Pocarpata, ¿no? Porque ya Justo Maita debe jubilarse, ¿no es cierto? Entonces, y ha ganado de lejos, ¿no? 29.577 al 98% ya. No, perdón, vamos a ver un ratito. En Pocarpata, elección.
acá, distrito, ponemos distrito, a ver, cuidado, que hay una rectificación, cuidado, Pau Carpata, vamos a Pau Carpata, aquí sí, recién me salió, al 21, poquísimo, el pollo 10, creo que el pollo era Marco, ¿no? El casco 10, primero gente 9 y la lampa 8. Ya no sé quiénes serán, porque en Pau Carpata resulta que el tal Edwin Vilca, que ya debe jubilarse, con el tal Marco se cambiaban de uno era antes Pollo, el otro era Somos Perú. Sí recuerdo a estos tipos. A toda esta caterva de candidatos a Pau Carpata hay que licenciarlos. Ciudadanos de Ciudad Blanca, de Campo de Marte, de Nuevo Perú. Pau Carpata para mí tiene un interés muy especial porque hemos trabajado durante muchos años con Jaime Quito ahí. Yo le recomendaría que ya licenciemos a toda esta caterva de profesionales mentirosos que tenemos en las elecciones digitales de Pau Carpata. Ya pues, Marcio Soto, por favor, ¿no? También quería saber dónde está. Porque Perú Libre sacó candidatura, ¿no? ¿Dónde está? A ver. Oye, ¿que el APRE le ha ganado? ¿Al perrito le ha ganado? ¿Dónde está? Podemos. Se habrá retirado, ¿no? Porque aquí veo Partido Político Pueblo Consciente con 0.3. ¿Dónde está Perú Libre? A ver, voy a seguir. No lo encuentro. No existe. Yo creo que el caso de Perú Libre ya es un cadáver insepulto y que ayer ya el pueblo peruano le ha puesto pie a su tierrita. Ahí nomás. Ciudadanos de Pau Carpata, no pueden ustedes continuar con un proceso de idiotización colectiva con una sarta de profesionales de la politiquería regional arequipeña que les quieren ver a ustedes la cara. Pau Carpata era, no, ya no es, era el distrito con mayor sentido de conciencia política. ¿Ya? Y vamos a regresar a Pau Carpata para fundar o refundar el movimiento de izquierda en Pau Carpata. Todos estos Justos Maita, Zabalita, Marcos, Edwin, Marcio Soto, todos al basurero de la historia. La derecha va a prevalecer, señores. Van a tener que recuperar la inversión millonaria en Pau Carpata. Y aquí hay gente de izquierda en Pau Carpata. A toda esta gente de izquierda yo le hago un llamado. Vamos a organizarnos, vamos a fortalecernos, vamos a construir el poder popular, vamos a desarrollar otra vez las escuelas populares, las universidades. Vamos, ciudadanos, tenemos esa responsabilidad, me parece importantísimo. ¿Hay alguna buena noticia? Yo creo que en el caso de... Sí, muy bien. De algunos dos distritos que me interesaban, que era Chiguata y Uchumayo. Porque en Uchumayo estaba el joven abogado Darío Centeno, por Venceremos, y que hizo pues una muy buena campaña. Aquí ha ganado la minera Cerro Verde, ¿no? El casco de Alfredo Lozano, casco traidor de derecha, campaña ultramillonaria, Alfredo Lozano. La mina ha hecho todo lo necesario con todos los mercenarios que hay en la prensa arequipeña que se han dedicado a denigrar a Darío Centeno, a hacerle una guerra sucia. Miren, hasta en radios de Arequipa, que no tenía nada que verse con una elección distrital, los mercenarios, ¿no?, al servicio de la minera Cerro Verde, se han dedicado a denigrar y a calumniar a Darío Centeno. Darío Centeno ha logrado, un joven, el segundo puesto, ¿no? Está con el 31.6 y Lozano está ahorita con el 39.6%. Yo quiero felicitar a Darío Centeno por su excelente trabajo ahí en Uchumayo, que es el distrito de la mina. Ahí todo, uno va a Uchumayo y es la mina, está omnipresente, y ahí se va a batalla. Y ahí Darío ocupa ese lugar. ¿Qué va a hacer el señor Lozano con tremenda campaña millonaria que ha hecho para un distrito tan pequeño? Tiene que pagar todos los favores. Darío va a ser seguramente el alcalde de Chimayo en los próximos 4 años. Seguramente. Está claro que él ha logrado construir una base social y tiene una gran perspectiva. Mi saludo a Darío. Y es un buen resultado. Segundo lugar, tan joven, en uno de los distritos más complicados de Arequipa, tal vez el más complicado, porque literalmente algunos lo consideran que es la hacienda de Cerro Verde. Y aún así, ha dado batalla. Muy bien por Darío. Y la única victoria de la izquierda, me parece, va a ser la de Chiguata, ¿no? Chiguata. En Chiguata, y también ya se veía venir,
No se veía venir, el profesor Emiliano Vilca ha ganado las elecciones al 100% actas contabilizadas. El profesor Emiliano Vilca de JP, ¿por qué no presentaste listas a la región, a la municipalidad provincial, a los distritos? ¿Qué pasó, JP? ¿Qué pasó? ¿Dónde se escondieron? ¿Qué pasó? ¿Qué pisó? ¿Por qué no pusimos candidaturas a la región Arequipa? Había propuestas, ¿ah? Había gente que tenía los pantalones para enfrentarse a todos estos inútiles que había en la región. ¿Qué nos iban a aguantar debates? En serio, que JP se ha dejado perder por walkover. Al no presentar, bueno, responder a quien corresponde, ¿por qué no se presentaron las candidaturas que tenían que ser? Emiliano Vilca, nuestro querido profesor, a quien le mando nuestro saludo, ha ganado las elecciones. Creo que es el único municipio de izquierda. Así. Ha ganado JP en Chihuahua con el 20.5%, Casquito 18.426, que era otro millonario, campaña millonaria. Bueno, ya, ganó Emiliano Vilca, y ayer a la 1:00 a.m, Emiliano Vilca en la plaza de Chihuahua se hizo un cabildo abierto. Y es, creo que por eso ha ganado, porque yo he estado con él en Arenales. Usted sabe que es Arenales y Miraflores, ¿no? Es la zona alta de Chihuahua. Fuimos a darle el saludo a nombre de Nueva Constitución y expresarle nuestro apoyo a Emiliano, y me hizo hablar. Yo decía, ¿cómo veo? Pues hablé, pues, ¿no? Hablé a los ciudadanos. Arenales es de la plaza digital de Chihuahua para 20 minutos en un camino de trocha de lo más serpenteante. Yo decía, ¿por dónde estoy? Y llegamos, hicimos un meeting ahí, el meeting de Arenales, lo voy a recordar siempre, porque Emiliano se preocupaba, él como candidato, de explicar el plan de gobierno. Explicarles el plan de gobierno. Usted sabe que Chihuahua tiene dos partes: el sector alto, que se dedica a la ganadería, a la agricultura, y el sector bajo, que es más en Portales, San Bernardo, que es una zona más urbana, muy pegada a Pacoalpata, Miguel Grau. Y ahí estaba explicando, porque Arenales, pues, no tiene, el problema de Chihuahua es el agua, el servicio de agua y desagüe, la carretera, el apoyo a la agricultura y la ganadería. ¿Ya? Y explicó el plan programático. No era llevar, pues, minifalderas, sino era llevar su propuesta. ¿No es cierto? Su propuesta. Yo también intervine en el meeting y también planteé lo adecuado en relación a las líneas de Buen Vivir para Chihuahua, que significa desarrollar un gobierno en la calle, un municipio en la calle, con una importancia. Y ayer, a la 1:00 a.m, Emiliano, el profesor, ha hecho un meeting en la plaza, ha hecho un cabildo abierto. Miren qué interesante. Mientras Manuel Vera, todos estos politiqueros estaban ahí bailando, celebrando, empezaron la chupística, Emiliano en plaza empezó a hacer un cabildo, porque empezó a escuchar incluso a los electores que no habían votado por él. Y ahí empezaron a conversar de los temas de Chihuahua, temas del agua, desagüe, de ¿no? Y como es profesor, él ha planteado varias situaciones muy interesantes en su futura administración municipal. Y lo que me ha gustado es que haya hecho un cabildo abierto en vez de estar en una celebración de parranda. Literalmente ha sido un cabildo abierto, porque le ha dicho, usted que prenda, usted hable, él ha planteado su señalamiento. Así que Emiliano, usted que está escuchando el programa, te mando un saludo revolucionario por esta victoria, que te la merecías de larga data, y que nuestro compromiso es ayudarte necesariamente en la educación popular, que, como tú sabes, nosotros trabajamos desde el Instituto Pedro Podemos Tajo, desde Nueva Constitución, aportando a los ciudadanos de Chihuahua. Así que, amigos de Chihuahua, nos van a ver dentro de poco, no como trabajadores, sino como gerentes, que eso no nos interesa, sino como voluntarios para apoyar la única administración de izquierda que hay en la región. La única administración, eso hay que apoyarlo. Y Chihuahua es un distrito referencial en cuanto a la campiña arequipeña. Es muy importante. Así que vamos a apoyar. Yo felicito al profesor Emiliano Vilca por esta gran victoria que ha obtenido a pulso. A pulso. Nosotros que hemos estado apoyando, bueno, hemos ido en algunas situaciones a Chihuahua, hemos visto su equipo de trabajo, la han trabajado muy bien, y eso me parece interesante. Así que saludos, por lo menos una victoria, y toda la gente del Progreso, la gente de izquierda, tiene que apoyar. Así como que hay que apoyar a Darío Centeno en Uchumayo, que tiene una importante base social, tanto en Cerro Verde, Congata, en la zona tradicional de Uchumayo,
converger, continuar desarrollando. No porque uno no haya ganado la municipalidad, uno debe cerrar el local partidario y decirle a la gente que lo apoyó, vete. Eso es la derecha. La gente de Progreso lo que tiene que hacer es continuar trabajando y desarrollando líneas de acción. Hay muchas cosas que se tienen que desarrollar. Mi saludo también para el ciudadano Estefanero Pogarpata, que hizo una interesante campaña. Lamentablemente, pues, ahí los gigantes de la campaña millonaria en Pogarpata han arrasado, ¿no? Elefantes de dinero. Pero Pogarpata merece una alternativa. Bien, entonces, hasta ahí son los resultados. En conclusión, ha ganado la derecha a nivel nacional. Ha ganado la derecha. Allison y Porque es derecha. Vera y Huiza es derecha. No me digan ahora que van a votar por el mal menor. Ese es el problema. Siguen pensando en el mal menor. Por eso apoyaron a Toledo, apoyaron a Ollanta, apoyaron a Kuczynski. Siguen apoyando a ellos, pues. Y seguiremos estando rejodidos, ¿eh? Esa es la verdad. Arequipa requiere una alternativa de izquierda, de buen gobierno, del buen vivir, y esa alternativa debe empezar a construirse desde ahora. A ver, ciudadanos, yo que soy un dirigente político, empiezo una ruta a Arequipa, voy a ir distrito por distrito a organizar las bases distritales y las bases provinciales. Aquí ya no hay eso de que, ay, esto es para un apoyo laboral, para tal, porque todas las baterías que ha habido para todos los grupos estaban buscando chamba al 99.9%, con excepciones como en Chihuahua y Uchumayo, donde gente honesta ha apoyado a Darío Centeno y ha apoyado al profesor Emiliano Vilca. Lo que resulta ahora es que tenemos que hacer una construcción del poder popular, del poder en los distritos. ¿Ya? Así que ya iremos anunciando distrito por distrito. Son 29 distritos aquí de solo la provincia de Arequipa y hay 108 en toda la región. Pero hay que hacerlo. Y es un trabajo de años, pero hay que reconstruir la izquierda. Si la izquierda limeña, en vez de hacer eventitos donde solitos ahí en la Casa María te dicen viva la izquierda, van a los barrios, disputan a la derecha, tendríamos algo en Lima, pero me parece que no es así. Y la buena noticia es que ha ganado Verónica. Verónica ha ganado en Cusco, ¿no? También Verónica Mendoza, yo he considerado que había que apoyar a Verónica porque frente a la contradicción contra la dictadura se requería un gobierno regional de izquierda en el sur. Y ese gobierno ha ido en Cusco y ha sido por Venceremos y está muy bien. Verónica es, ya no va a haber segunda vuelta, ¿no? Ya ganó, ha pasado el 30%. Ha ganado muy bien por Verónica Mendoza y espero que sea coherente también Álvaro Campanas, que es su vicegobernador, que ambos, a quienes conozco por más de 25 años, desarrollen un gobierno del buen vivir. Cusco es complicado, pero yo espero que ustedes sean, y además, señora Verónica, me ha preocupado lo que usted ha dicho que está dispuesta a conversar con Keiko Fujimori por la región. No vaya por ese camino, señora Verónica, porque la izquierda en Cusco es fuerte, y usted ha ganado porque esa izquierda, que no es del partido Venceremos, es la izquierda siempre, desde el Cholo Nieto, es la izquierda que siempre ha habido en Cusco. Cusco Rojo siempre será. ¿Quién no se va a recordar de esa consigna? Esa izquierda le ha dado a usted la victoria. Y no me venga a decir que va a entrevistarse con Keiko Fujimori. Usted tiene que ser la lideresa de la oposición. Muy claro, señora, porque a mí me ha preocupado. Yo he visto por algún

o es que ya no es una dictadura la señora Keiko Fujimori. En Puno ganó el señor Tonconi. A ver, amigos puneños, pero no es PJP, es el ASI, es un movimiento regional puneño, el clásico movimiento regional, esos movimientos regionales que se levantan con mucho también plata, full campaña, ¿no? Así se gana, dicen en Puno las elecciones. JP no ha ganado, ha ganado el ASI, por favor, no van a decir que JP ha ganado. Pero bueno, le daremos pues, ¿cómo diríamos? La posibilidad a Tonconi para que demuestre que va a ser un gobierno de izquierda y de buen vivir en Puno. Veremos. Me dice que también ha ganado la izquierda, madre de Dios, ¿no? Porque Tacna, Arequipa, Moquegua, ahí nomás lo dejamos. Ya, entonces, bien, esperemos que Tonconi, pues, y vamos a ver las alcaldías provinciales, especialmente en Azángaro, ¿no? Y también quisiera ver de Chumbivilcas, de Espinar, de Sicuani, en Cusco, y ver, ¿no? Porque son provincias muy importantes en un esquema de construcción de una alternativa popular. Pero ciudadanos, más allá de todo eso, ¿qué queda? Una izquierda dividida, fragmentada, sin candidatos. Ciudadanos arequipeños, puneños, cusqueños, tenemos que reorganizar y construir nuestro instrumento político. Esa es la gran lección. Tenemos que tener nuestro instrumento político. Hay que levantar nuestra alternativa política. No cometamos el error de Yica, que él dijo, yo gano por mi carita, yo soy Yica, yo gano. No, no, no caigamos en liderazgos mesiánicos, construyamos una alternativa colectiva. A todos los dirigentes de izquierda, ya de los primeros partidos ya casi eliminados, fragmentados, juntémonos, los de buen corazón, los que mantenemos una posición del poder popular, que estamos contra la dictadura fujimorista y que estemos luchando y recuperemos las calles. Mañana hay un plantón en solidaridad con el dirigente del sindicato de Caja Arequipa, que pretende ser derivado a la ciudad de Trujillo, después de haber ganado su reposición es el secretario general del sindicato. Ahí vamos a estar presentes. ¿Dónde construimos el poder popular? ¿Dónde nos reconstruimos? En la calle, en la lucha popular. Y el sábado hay una marcha por Palestina aquí en Arequipa. Ni siquiera nosotros estamos convocando, lo convocan otras organizaciones. Nosotros nos adherimos a la convocatoria. A nivel mundial se va a marchar por Palestina. Señores, o recuperamos las calles, o somos la izquierda sin traumas, la izquierda que sigue siendo de la calle, de la lucha popular, o simplemente la gente va a seguir votando por todos estos desperdicios electorales que hay en Arequipa y en todas las regiones. Para mí, la gran lección es reconstruir a las izquierdas, reconstruir nuestro instrumento político. El centralismo limeño es asfixiante incluso dentro de la izquierda. Así que, amigo, porque aquí, en Arequipa, por ejemplo, la gente que ha estado en JP, viene que muchos han estado en Venceremos, los de Venceremos han estado en JP, y muchos, casi el 80% está en Perú Libre, hace 4 años, ¿no? O sea, es así. Entonces, ya, construyamos un instrumento político nacional, macroregional y regional. Démosles al pueblo peruano alternativas de izquierda en todos los distritos. Construyamos nuestro plan de gobierno como lo ha hecho Emiliano Vilca en Chiguata, en diálogo con la población, en conversación con la población. Y apoyemos la administración municipal en Chiguata, como apoyemos también a Darío Centeno con su agrupamiento ciudadano en Uchumayo y todos los demás agrupamientos que existan en diversos distritos y provincias. Corresponde, por ejemplo, estoy hablando de La Joya, muy importante para nosotros, es necesario la reconstrucción de la izquierda, ¿ya? Y tenemos todo el entusiasmo, la fuerza necesaria y el planteamiento programático desde la región Arequipa, desde Puno, desde Cusco, desde Moquegua. Aquí está la gente que dice se desmoraliza, no hay nada que hacer, ya no, ya fue, es que no entienden que la derecha y la izquierda no pueden desaparecer porque son elementos de la lucha de clases, de las contradicciones sociales. Vean, ciudadanos, a España, que está a punto de una huelga general, como la izquierda de Madrid, de Barcelona, izquierda de un país europeo, ha empezado a levantar la acampada en el sol, ha empezado a promover la huelga general por el derecho a vivienda. Vean a los estudiantes secundarios de Francia, que están con las banderas rojas de la Revolución Francesa, también luchando por una educación pública de calidad. Vean a los alemanes, miren a alemanes, españoles, franceses, hoy están en la vanguardia. No me vengan a decir que en América Latina y un país como en el Perú, que quieren utilizar los gringos como colonia, no podemos reconstruir la izquierda. Ahí, en la Plaza del Sol, la Plaza de Madrid, centenares de jóvenes levantan el puño

y señala, viva la revolución socialista. Y me van a decir que en Arequipa, no, ay no, no hables de izquierda, socialismo, eso ya fue, tienes que ponerte edulcorado. Por eso han perdido las elecciones, pues, porque hay que tener posicionamiento. ¿Que acaso Emiliano Vilca ha ocultado su militancia? Si a mí, a mí como persona me ha invitado a hablar en un mitin electoral ahí en Arenales, y digo Arenales porque los arequipeños no saben que tenemos un pueblito, un anexo que está arriba ahí de Chihuahua más, que es una carretera serpenteante que seguramente Emiliano tendrá que ver porque le han pedido, ¿no? Y el agua y desagüe, conversando yo con la gente de ahí, de Arenales y de Miraflores, que no es el distrito de Miraflores, que es un anexo más al fondo. Ahí vamos a construir el poder popular. Ahí se construye. Y a frente a la propia minera Cerro Verde en Uchumayo, ahí también se construye el poder popular. Ahí, donde la minera después tiene el control casi absoluto del distrito, ahí también se construye poder popular. Pero ustedes no le entienden. ¿Qué es poder popular? Ay, la gente se va a asustar. No, es hablar del derecho a la educación, del derecho a la vivienda. Eso es lo que han hecho los españoles. Hablarle a su gente de que no puede haber rentismo en los alquileres. Y ahora están a punto de un paro nacional. Así que izquierdistas, les estoy dando una cachetada a todos. ¡Despierten! Dejen de pensar en ser cola de la derecha. Tenemos que asumir nuestro posicionamiento programático, organizativo. Va a haber novedades. Estamos trabajando. Ciudadanos, aquí no hay un minuto para desmoralizarse, para que no, que ya ganaron la derecha, que siempre va a ser así, que si no tienes plata no ganas elecciones. ¿Que el señor Emiliano ha hecho una campaña millonaria? ¿Cuál campaña millonaria? Nada. Ha hecho campaña a pulso con la población. Eso es trabajo voluntario, como decía el Che Guevara. Bien, entonces, quería por eso señalar lo de España, que es un ejemplo. Se va al paro nacional, me parece, por el derecho de vivienda, pero también está Chile, ¿eh? Aquí nomás Chile está peleando. Brasil, pucha, que perdió Lula, ¿no? Sí, pues perdió Lula. Va a haber segunda vuelta. Ha perdido Lula por 3 puntos contra el facho de Flavio Bolsonaro, que no es el padre Jair Bolsonaro, que está preso. Y saben qué, señores, a las 3 de la mañana que estaba haciendo el análisis, revisaba a politólogos que están hablando de injerencia norteamericana. La policía brasileña está estudiando el tema del dinero. Sí, señores, ha habido dinero. O sea, ¿cree usted que Donald Trump y el imperialismo norteamericano iban a dejar que Brasil gane la izquierda? La policía brasileña está investigando un tema de dinero, pero hablamos de millones de dólares, ¿ah? Se está hablando de injerencia. Miren, en Brasil han hecho lo mismo que en todos los países. Primero Lula ganaba y luego ¡fum! Bolsonaro sube como la espuma, luego dicen que hay empate técnico y ganan por 2 puntos. Y han ganado por 2 puntos, igualito que ganaron en Colombia. O sea, la fórmula Cerimedo ha funcionado también en Brasil. Ya, bueno, pero va a haber segunda vuelta en Brasil. Va a haber segunda vuelta y Lula ha dicho que va a pelear. Va a pelear. Y yo creo que todos tenemos que pelear por Brasil. Así que peruanos que están en Brasil, hay que moverse. Esa es la estupidez de uno. Dice, no, yo no soy del Perú, no me interesa Brasil. Lo que pasa en Brasil define al Perú, porque Brasil es la potencia económica de Sudamérica. Tienes que tenerte un poquito de ubicación. Hay que apoyar con todo a Lula para que derrote en segunda vuelta. No hay que desmoralizarse. Bora Lula, que es la consigna. Vamos Lula. Vamos a estar muy pendientes de esta segunda vuelta y hay que apoyar con todo. Los peruanos que residen en Brasil tienen que hacer campaña por Lula. Todos hay que moverse para que gane, ¿no? Perú es frontera con Brasil. Podemos influenciar. Hay que hacer todo lo necesario porque Lula debe ganar. Si Lula no gana, Donald Trump va a tener todo el control de Sudamérica y solo le faltaría tumbarse a Claudia Sheinbaum. Entonces, no queremos esta situación, tiene que ganar Lula la segunda vuelta. Ha perdido por 2-3 puntos, sí, pues, la derecha hace eso, y quiere llevarnos al empate técnico y luego con el fraude del algoritmo electoral ganar. No lo permitamos. Bien, entonces, estamos dando batalla en todo el mundo. O sea, esta es una batalla mundial. Amigos, entre pobres y ricos, si no quieres entender que la izquierda y la derecha combaten los 5 continentes, bueno, más o menos deberás entender que los pobres luchan contra los ricos en todos los países. Y en esta lucha, por ejemplo, en España, los jóvenes han tomado la acampada, están en la acampada, miles de jóvenes están ahí durmiendo en la Puerta del Sol, en Valencia, en Barcelona, y están haciéndose respetar. Bien por los compañeros de izquierda ahí, que con puño derecho en alto dicen,
El problema es el capitalismo. Bien por los alumnos de secundaria de Francia que están peleando duro de ahí. Más de 2000 detenidos, el 90% menores de edad. Miren cómo está Francia, la Francia de la Revolución Francesa. Bien por los franceses, bien por los alemanes en Berlín, bien por los de Irlanda del Norte y bien por los amigos chilenos. Los estudiantes de la secundaria de Chile han hecho pues un paro nacional hace poco. Bien, ¿ah? ¿Qué pasa con el Perú? Bueno, empecemos de poquito a poquito. Mañana, plantón en defensa del derecho a libres al sindicalismo arequipeño. Yo hago una convocatoria a todos los dirigentes sindicales, pues, vengan a apoyar. ¿Cómo es posible que Caja Arequipa pretenda expulsar al secretario general y llevarlo a Trujillo? O sea, le dicen, ya, tienes un puesto de trabajo, vete a Trujillo. ¿Qué es esto? Ha logrado su reposición y tiene toda su necesidad de ser de trabajar aquí en la ciudad de Arequipa, donde está su familia. ¿Cómo van a hacer eso? Y el día sábado tenemos una movilización contra el fujimorismo, porque marchar por Palestina es marchar contra Donald Trump, Netanyahu, el capitalismo y Keiko Fujimori. ¿No es cierto? Los convocantes creo que la saben clara. Vamos a marchar también el sábado en Arequipa y empecemos. Empecemos y apoyemos a la administración municipal de Chiguata, apoyemos al movimiento ciudadano en Uchumayo, apoyemos todos los movimientos que se construyan en las ciudades. Nosotros, desde Nueva Constitución, iremos también a ustedes señalándoles nuestro aporte, porque esto no lo va a hacer la gente de Nueva Constitución, esto lo hacen todos. Y sobre Jaime Quito, ya hay una denuncia penal a Jaime Quito. La resistencia o la pestilencia le está haciendo una denuncia penal a Jaime Quito. ¿Ah? Ya ustedes van a informarse de lo que está aconteciendo. La ultraderecha ya tiene claro que tienen que sacar a 4 senadores. Iber Maraví y Jaime Quito están encabezando para que lo saquen del Senado. Ya eso, de eso explicamos, porque como ustedes saben, les han dado las facultades en la Cámara de Diputados con ahora traición, mal gobierno, y el hermanón que estaba besándose en forma así, como bebita, estaba besándose con quién, con Porque Aliaga. A ver, espartanos, a ver los que han votado por obras, ¿no lo han visto a Belmont tirándose como trapo sucio a Porque Aliaga el día de ayer y el día sábado en su video? ¡Qué vergüenza! Y van a seguir con obras, ¿no? Van a seguir con los espartanos. Gracias. Aquí, en la política, ¿hay derecha o izquierda? No hay término medio. Aquí no hay neutros. Aquí eres usted de derecha o es uno de izquierda. La derecha ha ganado las elecciones tanto en Lima como en Arequipa. No tenemos alternativa en estos momentos, pero hay que construir la alternativa. Tampoco podemos quedarnos en el aire. Ay, no hay alternativa. Nos quedamos en la crítica. Tenemos que organizar desde la comunicación alternativa, que tiene que hacer su aporte, desde el trabajo de los movimientos políticos, desde los movimientos sindicales, desde el movimiento de la cultura. Todos tenemos que converger a reconstruir la alternativa de la izquierda. Lo están haciendo en Europa, ¿por qué no lo vamos a hacer los latinoamericanos y aquí también en el Perú y en Arequipa? Por eso no hay tiempo para el desánimo, hay tiempo para construir, para organizar. Ese es nuestro mensaje, señores, en este lunes 5 de octubre. Estoy contento porque, en verdad, Darío Centeno ha hecho muy buena labor en Uchumayo. Ahí, en las entrañas del monstruo. Ahí lo ha hecho. A ver qué otro lo haga. Y bien por Emiliano, que también ha hecho muy buena campaña en Chiguata. Ahí están. Eso se observa. Esos son los resultados concretos. No estamos hablándole, lo vamos a hacer. Ahí está. Se puede construir poder popular en Arequipa. No hay tiempo para más. 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Porque siempre diré, un pueblo con cultura, señores, no acepta dictadura. Alguien pucha, Arequipa, Perú. Adelante, control.

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1: 8 y 2.
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1: 8 y 6.
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Hola amigos, ¿cómo estamos? Muy buenos días, la más cordial bienvenida a esta nueva cita con el trabajo periodístico. Para hoy vamos iniciando semana 5 de octubre 2026. Mes morado, mes del Cristo de Pachacamilla. Año de la esperanza y fortalecimiento de la democracia. 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

Bien, amigos, estamos aquí en Frecuencia Mil, amplitud modulada 105.9 en la Frecuencia Modulada Radio Más. Vamos alcanzando la información que tenemos aquí entre manos. Bueno, obviamente la fuente principal de toda la información en esta mañana gira en torno a los resultados generales de la OMPE, de la Oficina Nacional de Procesos Electorales, y a resultados oficiales. Bueno, prácticamente estamos llegando ya al 100%. Bueno, en Lima, decíamos, después de las 6 de la mañana, se va a confirmar el triunfo seguramente, ¿no?, de Rafael López Aliaga. La diferencia es mínima, pero ahí están. Bueno, prácticamente ya sobre el final, López Aliaga tiene, ¿cuánto?, el 27,68%, y Francis Allison, de Avanza País, el 26,85%. Hay una diferencia de 43.000 votos. Bueno, así como van las cosas, difícilmente entendemos esto va a girar o va a dar un giro, ¿no?, para favorecer en todo caso a Francis Allison, el candidato de Avanza País, y que sobre el final, pucha, que por poco y remonte este tipo de resultados. Como decían los limeños, no sé si las elecciones recién se hubiesen realizado el día de hoy, o sea, un día más, 24 horas después, probablemente le daba el golpe. Pero eso pues pasa porque si mi abuelita fuera, no. Ya lo cierto es que ayer se dieron las elecciones y estos son los resultados. Ya es prácticamente imposible que vaya a revertirse una situación como esta. Pero miren, ¿no?, lo que, yo no sé qué nos pasa a los peruanos, decíamos, los limeños, ¿qué ha pasado con Lima? Ellos son pues responsables de lo que están haciendo, así como nosotros en Arequipa. O sea, no estemos mirando, como dice el refrán populacho, la paja en el ojo ajeno, cuando nosotros aquí en Arequipa, ¿qué cosa hemos hecho los arequipeños? Pucha, ¿qué está pasando con los peruanos? Este es un mal endémico, ¿no? No aprendemos, nunca vamos a aprender. Por eso estamos en desgracia, por eso repetimos permanentemente que somos un país de tercer mundo. No entendemos, pues, la gente sigue alienada, y ese es el trabajo de la derecha. Esto no es producto de la casualidad. La derecha ha desarrollado muy bien todo un trabajo estratégicamente elaborado, ¿no? Estrategias que no fallan, pues. Tienen el poder económico, tienen el poder político, tienen los medios de comunicación. ¿Qué les falta? No les falta nada. Y por eso es que nos tienen así. El grueso de nuestra gente está alienada. No saben lo que tienen que hacer. Al final, como borreguitos, nos siguen manejando, nos llevan al matadero, pues. Nos van a sacrificar y allí estamos nosotros poniendo la cabeza. Aquí estoy, listo, pues. Y por eso es que se dan este tipo de resultados. Esto no es casualidad alguno. ¿Qué vamos a hacer, pues? Parece mentira, ¿no? Una vez más está demostrando que nuestra gente no estamos preparados para este tipo de procesos electorales. La derecha ha diseñado muy bien este tipo de elecciones para seguir sometiéndonos. Nos guste o no, esa es la realidad. Esa es la gran realidad que hoy estamos confrontando. Han logrado manejar, manipular este tipo de procesos electorales que al final les rinde por resultados. Bueno, por allí algo se les puede escapar probablemente, pero han ido avanzando, han ido mejorando, ¿no?, su sistema este electoral. Bueno, y los resultados ya los conocemos el día de hoy. Muy bien, amigos, lo habíamos prometido. A ver, en un minutito, algunos otros temas que los vamos a compartir seguramente más adelante. Íbamos señalando que Bolsonaro, increíblemente, ¿no?, en el Brasil, oye, le ha ganado la primera vuelta a Lula da Silva, pero si todas las encuestas le daban el triunfo a Lula, no tenía una diferencia de 3-4 puntos. Y, ¡oh, sorpresa!, se dan los resultados y resulta que ese 3-4% de diferencia no estaba en favor de Lula. Ahora dicen que estaba en favor de quién, de Bolsonaro. Ojo, que no son 3 puntos, al final son 6 puntos, porque le estás quitando 3 a Lula y le estás dando los 3 a Bolsonaro. ¿Cómo es esto? Oye, no sé hasta dónde en realidad el trabajo, ¿no?, de la CIA norteamericana sigue ejerciendo un poder, pero tremendísimo. No se puede, pues, combatir con semejante monstruo, ¿no?, que tiene un manejo y un control ciertamente inusitado. ¿Cómo le hacen? Pero lo están haciendo.
Miren, con todo lo vivido, con todas estas experiencias que estamos viendo ya en América Latina, con quienes nos hemos sujetado a Norteamérica siendo el patio trasero, pero con los acontecimientos estos, ¿no?, de cómo se ha manipulado con un Cerimedo como el principal actor geopolítico para tener una participación directa en este tipo de procesos y la manipulación, ¿no?, de las elecciones. Y lo que termina redondeando, ¿no?, este trabajo importantísimo, como alguien diría, poniéndole la cereza a la torta. Bueno, pues, hoy estamos adheridos a, ¿cómo se llama?, la adhesión que tenemos al Plan de las Américas, ¿cómo le llaman? Bueno, ya, te lo tiene clarísimo. Hay tanta información que a veces se cruzan todos estos datos que tenemos aquí en la cabeza. El escudo de las Américas, ya. Ahí estamos metidos en el escudo de las Américas. Y el escudo de las Américas no es otra cosa que la injerencia directa de Norteamérica en la toma de decisiones de estos países que estamos aquí. Lo mismo va a pasar en Brasil. Y Brasil es lo que más ansía en este momento Estados Unidos. Porque Brasil es pues la primera potencia de América Latina, es la economía más fuerte, y además porque Brasil es parte de los BRICS. Eso es lo que querían. Y una vez más estamos corroborando de que efectivamente América Latina es el patio trasero de Norteamérica. Es el patio trasero. Están haciendo lo que quieren. Oye, a este paso no nos extraña que México también, no sé, lo vayan a convertir. Oye, pero si México, los mexicanos, ahí sí nos queda clarísimo, ¿no? Los mexicanos están con su gobierno, han estado con López Obrador y le han dado el golpe, ¿no?, a la derecha también con la señora Sheinbaum. ¿Creen ustedes que un gobierno de la Sheinbaum, oye, en las próximas elecciones se lo vayan a tumbar? Todo puede ser posible. O sea, en este momento ya no tenemos un país. ¿Qué país de izquierda en Latinoamérica, o aquí en Sudamérica, ¿no?, es de izquierda? Oye, todos son de la derecha. ¿Qué? No, antes por lo menos pues habían de derecha y de izquierda. Siempre ha habido derecha, izquierda, izquierda, derecha. Pero el día de hoy, cuando el mundo geopolíticamente hablando se mueve en función de los intereses desesperados de Norteamérica, oye, resulta que efectivamente esto no es cuento. Por eso siempre es bueno analizar, ver, oye, la doctrina, la famosa doctrina Monroe, la famosa doctrina Monroe hoy cobra una vigencia, pero tremenda. O sea, América Latina para los americanos. Y eso está pasando, eso está dándose. Ya no queda ninguno. Era Brasil y México, los gigantes de América Latina. Hoy Brasil, prácticamente, como van las cosas, esto ya estaría oleado y sacramentado, porque Bolsonaro tiene, ¿cuánto?, el 40 y... ahí estaban 47, 48, porque ya no le queda prácticamente nada. Se está un pelo de alcanzar el 50 y lo va a alcanzar, eso está clarísimo. Quisiéramos equivocarnos, pero así, si las cosas hubiesen sido a la inversa, o sea, que primero haya quedado Lula, como decían todas las encuestadoras, y el fenómeno se ha repetido en todos los países, ¿no?, que han tenido elecciones en estos últimos meses, años. Bueno, pues, todos los países, por lo menos de Sudamérica, oye, ya son de tendencia de derecha. Todos. ¿Quién queda, pues? ¿Venezuela? Probablemente no, Venezuela, no te confundas, Venezuela hoy de manera directa se ha metido, Estados Unidos hoy maneja Venezuela. Pero si no han habido elecciones, sí pues, pero no han esperado que se den elecciones, ya se metieron, punto. Y Venezuela está bajo la suela de Norteamérica. ¿Vas a hablar de quién? ¿Vas a hablar? Paraguay, Uruguay, Ecuador, Colombia, oye, Chile. Hoy Brasil, todos, no hay ninguno que esté en la órbita de la izquierda. Qué curioso, ¿no? Ahí se está demostrando de que efectivamente Norteamérica es el dueño de Latinoamérica. Estados Unidos es el dueño de Latinoamérica. Han hecho lo que han querido.
¿cuánto tiempo le va a durar? Porque repetimos, el último refugio que tiene Estados Unidos de control, el último espacio que le queda de control y manipulación a Estados Unidos es Latinoamérica. Ya perdió. En Europa prácticamente se empieza a derrumbar. En el Medio Oriente empieza a flaquear terriblemente. O sea, va a perder Europa y va a perder Medio Oriente. Como van las cosas, esto se va a dar. Igual, países asiáticos, ¿no? ¿Qué le queda? Le queda Japón como el gran aliado y le queda Corea del Sur. Entienden que si en este momento Estados Unidos no puede con Irán, porque ya creo que el mundo entero reconoce el fracaso y el suicidio propiamente que ha cometido Estados Unidos al querer tomar Irán por la fuerza. Y se ha encontrado con la horma de su zapato. Y el día de hoy no puede salir de Irán. No puede continuar la guerra porque eso implica ya meternos a una tercera guerra mundial. O sea, está en una encrucijada terrible Estados Unidos. Y lo último que le queda es América Latina. En el papel dirán, ¿no? Porque no nos olvidemos que China comercialmente tiene más fuerza en este comercio internacional que Estados Unidos. Y China no va a permitir. Oye, como aquí, por ejemplo, en el puerto de Chancay vengan los gringos y, bueno, pues toman el control del puerto de Chancay. ¿Qué es lo que quisieran? Lo que han hecho en Venezuela. ¿Qué se creen que se pueda dar? ¿Ustedes qué creen que China le va a permitir que se mete Estados Unidos? No, señor, un momentito. Eso no va a ocurrir. Por eso, miren, todo lo que vamos a enfrentar de aquí para adelante es interesante. ¿Habrán tomado los gobiernos? ¿Tomarán algún tipo de medidas? ¿Cambiarán, no sé, sus reglas de juego, que está clarísimo? ¿Meterán la mano a las leyes, a la misma constitución? ¿Querrán de una u otra manera meterse en lo que es de los chinos, ¿no? En América Latina. Pero bien difícil que vayan a cambiar todo ese espectro, ¿no? Normativo, legal, constitucional. Oye, estamos hablando de China, en el mismo territorio nuestro. ¿Qué va a hacer un gobierno de la Fujimori, por más que tenga la injerencia de Norteamérica, que va a rechazar, vamos a renunciar a seguir negociando con China? No, pues, o sea, el mundo del comercio internacional, el mundo de las finanzas, es el que en estos momentos predomina. Y ahí es donde la guerra ya no es tanto bélica, que claro que estamos viendo lo que está ocurriendo, pero China ha ido más allá. Y China, sin disparar un solo misil, le está ganando la guerra económica. Ya se la ganó prácticamente. O sea, está teniendo o queriendo ejercer poder con el control de Latinoamérica. Pero comercial y financieramente, China ya lo encimó. China ya está en América Latina. Y contra eso no va a poder, queremos entender, prácticamente nada va a poder hacer Estados Unidos. Porque China no se lo va a permitir. Porque eso significaría, ya ustedes más o menos entienden, ¿no?, la figura. Un poco para ir de repente un poquito más allá de lo que en perspectiva muchos no estamos visionando. Sí, pues, quería tomar el control del gigante de América Latina, Norteamérica, y lo va a hacer, está cantado. Brasil ingresa a la órbita de Estados Unidos. Lo primero que van a hacer con un Bolsonaro, nos retiramos del BRICS. Van a querer afectar su economía. Pero en la praxis, no sé, que Bolsonaro va a renunciar a ese tipo de intercambio comercial con China. Es imposible, porque eso significaría, miren, a las tremendas contradicciones. No puede, pues, nosotros quisiéramos, tampoco podríamos. ¿Por qué? Porque eso significaría que la economía del Perú se venga abajo, se cae la economía peruana. Porque gracias a China, hoy bien que mal, tenemos ese soporte. Porque el comercio que tenemos con China
está bordeando los más de 30 mil millones. Estamos prácticamente sobre los 40 mil millones de dólares. ¿Ustedes entienden? ¿Tienen idea qué significa que al Perú de repente, burundum, oye, le retiremos los 40 mil millones? Eso no, eso es imposible, eso no se va a dar. Eso significaría, oye, pucha, que la economía, burundum, se venga abajo. Algo similar ocurre en Brasil y en otros países que tienen ese tipo de intercambio comercial con China. Por más que quiere Estados Unidos, no sé, bueno, ya tiene pues los gobiernos, tiene el control. ¿Y cómo le vas a hacer ahora? Esa es la otra gran dimensión que no estamos observando. Entonces, cuando decimos, ¿no?, de que efectivamente, bueno, pues, América Latina es, de manera descarada, hoy es el abierto, es el patio trasero de Estados Unidos. Pero al mismo tiempo, cuidado, China protege sus grandes intereses. Ha dado pasos agigantados. No, alguien dirá, no, eso pues lo va a suplir justamente Estados Unidos. No lo va a hacer, no lo puede hacer, porque la economía norteamericana está que se cae a pedazos. Porque la economía norteamericana vive, subsiste, se sustenta en el petrodólar. ¿Y entienden lo que es el petrodólar, no? El mundo comercia el petróleo con dólares, todo es dólares, dólares, dólares, dólares. Y en este momento, el petrodólar está prácticamente en agonía por lo que está sucediendo en el estrecho de Hormuz, en el conflicto de Medio Oriente con Irán. Ya está prácticamente soleado y sacramentado. Ya Estados Unidos no va más allá, no puede, pues. Porque están en juego los grandes intereses, geopolíticamente hablando, de China, Rusia, mismo Irán. Ya le han advertido a Donald Trump, mucho cuidado con el paso siguiente que vayas a dar. Porque eso, obviamente, va a significar que, oye, cuántas cosas. Miren qué interesante se pone el panorama internacional. Obviamente que juega un papel determinante en países como una América Latina, pues que, como estamos de alguna manera tratando de enfocar el problema, va a tener repercusiones, y tiene repercusiones de manera directa. Pero ese famoso petrodólar, muchos nos preguntamos, ¿no?, oye, ¿cómo tú puedes? Aquí, por ejemplo, nos obligan al resto del mundo, más allá de Estados Unidos, a que la deuda que tú tienes de tu país no puede estar, llegarás por el 50%. No puedes endeudarte más porque si no estás en quiebra, tu economía está en el suelo, no sirve. Ya no existes propiamente. Hoy estamos los peruanos, hemos llegado a cuánto, a un 30 y pico, 40%. Oye, si llegas al 50% ya prácticamente estás en falencia, estás endeudado. Oye, pero resulta que Estados Unidos, que tiene un PBI de 28 billones, la deuda que tiene no es de 28, está por encima del 100% de la riqueza que generan. Estén en 36, 37 billones de deuda tiene Norteamérica. O sea, largamente ha superado la capacidad de endeudamiento, ¿no? ¿Y cómo se sostiene, pues? Porque ellos fabrican el dólar. El mundo se mueve todavía con el dólar. Bueno, parte del mundo, ¿no? Porque ya las cosas empiezan a cambiar. El famoso petrodólar. Irán ya está negociando con China y con Rusia en rublos, en yuanes. Y lo más probable es que Europa también empiece ya a negociar con Irán con, ¿cómo le llaman? La moneda europea, pues. Y a ese paso, pucha que se viene el derrumbe, el desplome. ¿Por qué? Porque el dólar ya no va a tener vigencia. El dólar se está cayendo, se está derrumbando. Y eso obviamente va a afectar la economía norteamericana. Ese es el miedo y el terror de Estados Unidos. Todo se está desmoronando. No saben, están locos, están desesperados. ¿Cómo van a frenar esta caída?
lo último que le queda a Norteamérica, pero ya es irnos al suicidio total. Iniciar la Tercera Guerra Mundial. ¿Se lo van a permitir a loco Trump? La enmienda 25 de la Constitución norteamericana, cuando se pueden dar situaciones como es una declaratoria de guerra, pongámonos en ese escenario, el Senado norteamericano no lo va a permitir. Porque igual, si se produce una hecatombe de esa naturaleza que nadie la quiere, no es que Estados Unidos quede exento, o sea, allí no va a pasar nada. Es obvio. Si son más de 400 millones de gringos, oye, irán a desaparecer por lo menos unos 200 millones de norteamericanos, como en el resto del mundo, igual vamos a desaparecer. Y por eso apuesta, no sé, la gente, los políticos de Norteamérica. Estamos llegando a un punto ciego, a un punto en el cual realmente no sabemos qué va a pasar. Es interesante lo que se viene, ¿eh? Eso no estamos viendo. Uno no mira más allá de la punta de sus narices. Y cuando alguno puede pensar y creer, oye, pues de una vez por las elecciones, ya conocen los resultados, pero se los vamos a dar al 100%, tenemos tiempo. Pero, oye, gane quien gane, perico, los palotes, gane, sea quien fuere el ganador, ¿no? La misma Fujimori en este momento, la señora, no es, es un trapo. Es nada la Fujimori, el gobierno peruano. Así hubiese llegado el señor Quintín o el señor, el de la izquierda, derecha, sea quien fuera. Tenemos una dependencia prácticamente total de lo que está pasando en el mundo. Y por eso es interesante la ubicación geopolítica que vamos a tener. Ya sabemos que con Norteamérica terminamos siendo totalmente sometidos. No gozamos de la propia independencia que debe tener un país libre, un país que se maneja por propia voluntad, por libre autodeterminación. O sea, lo que todo el mundo llama y conoce, la soberanía de nuestros países hoy está totalmente mermada. Latinoamérica no es soberana. Latinoamérica está bajo los pies del yugo norteamericano, pero no de manera total. O sea, la disputa al final con China, miren a qué escenario está llevando el problema, ¿no?, de todos los latinos. Interesante el tema. Ayer revisando información, miren, las reservas en el mundo, ¿eh?, con el dólar, la presencia del dólar, ¿no?, o sea, la reserva del dólar norteamericano en el mundo representaba el 57%. O sea, más de la mitad. O sea, para entender cómo el mundo efectivamente se mueve por el dólar, no el petrodólar. Pero ¿qué ha pasado en esta última década con la crecida de los BRICS? ¿No? ¿Y cómo se está moviendo la economía mundial? De ese 57 ha bajado al 46%. ¿Qué? O sea, y eso es algo catastrófico para la economía norteamericana. Es una catástrofe. O sea, esto ya no lo recuperan. Ya tiene menos de la mitad. ¿Saben lo que significa? Aquí, por ejemplo, cuando nos dicen, ¿no?, oye, el PBI se va a caer uno o dos puntos. ¡Pucha, terremoto! Con todas las implicancias que eso significa, ¿no? La inflación, crecida de precios, descontrol de la economía, pucha, todo se fregó. ¿Y se imaginan lo que eso representa para Estados Unidos? Por eso es la desesperación de Norteamérica. Por eso es que no les quedó de otra que meterse a Venezuela y apropiarse. Ya sabemos, ¿no?, que Venezuela tiene las mayores reservas de petróleo en el mundo. Las reservas más grandes del petróleo están donde, en Venezuela. Ahora entienden por qué se metió. ¿Qué va a estar esperando elecciones? ¿Qué vamos a convocar? ¿Qué vamos a hacer lo que hemos hecho, ¿no?, con el Perú, con Chile, con Colombia, Ecuador? ¿Hoy queremos hacer con Brasil? ¡No! Y el mundo del petróleo se mueve con el dólar, el petrodólar. Así que, de frente, listo.
Pero a pesar de eso que están hoy maniobrando, ¿no? Tienen el control en el negocio del petróleo. Ellos venden el petróleo, ellos han recuperado en parte lo que estaban perdiendo. Pero igualito, Estados Unidos está respetando el negocio, bueno, o el mundo comercial entablado entre Venezuela, China y Rusia. No puede meter las manos y querer romper ese tipo de... No puede, pues. O sea, miren todo el escenario que se está cayendo, derrumbando, contra los intereses de Norteamérica. ¿Cómo va a terminar esa historia? Por eso decían algunos estudiosos internacionalistas, ¿no? Máximo, esto va a aguantar 10 años. Y 10 años pasan volando. Y otros decían, no, ya, esto nadie lo detiene. Con lo que está pasando en el Medio Oriente, con el conflicto del Estrecho de Hormuz, dicen ellos, ¿no? Esto no tiene máximo hasta 5 años. O sea, en el 2030 vamos a tener el vuelco total. Bueno, por decirlo de alguna manera. Si es que antes no tenemos una tercera guerra mundial, todo puede pasar. Ya era importante dar cuenta de este tipo de actualidad en el mundo, ¿no? Para comprender que mientras aquí nosotros nos estamos peleando, vamos a elegir a tal o cual, al final, ¿cómo vamos a quedar? Por lo menos dentro de esa hegemonía del control geopolítico, miren, mientras el imperio yanqui en su desesperación impone, ellos imponen, No, barreras arancelarias, ya sabemos cómo nos afecta a nosotros. Oye, pero si hemos firmado nuestros famosos tratados de libre comercio. Ah, Luis, te metes al poto tus tratados de libre comercio. Aquí nosotros mandamos, aquí nosotros ordenamos y tú simplemente cumples. Shh, calladito, listo. ¿Quieres exportar tu cobre? Muy bien, pues. Oye, pero ya estamos industrializando el cobre, ya no estamos regalando nuestro cobre concentrado. Hoy de alguna manera le estamos dando un valor agregado. Ah, ya, correcto, que ingrese, pero vas a pagar 50% de aranceles. Y además nos han aplicado el 12% de aranceles, ¿no? Oye, ¿y el tratado de libre comercio que tenemos firmado con Estados Unidos? No, se va al cacho. No sirve, pues, por ellos mandan, ¿qué vas a hacer? Te fregaste. Pero es que es un arma de doble fuego. A ver, ¿qué pasa con China? Con eso terminamos, ¿ya? ¿Qué pasa con China? China también negocia, pero China no te impone ese tipo de barreras. China no te dice, oye, ya, correcto. Intercambiamos, pero ya sabes, te voy a poner 10% o 5% de aranceles. O sea, en otras palabras, son los impuestos, ¿no? Tienes que pagar ese tipo de impuestos para que tus productos ingresen a Norteamérica. China no. Y lo han dicho clarito en esta última 81ª Asamblea de Naciones Unidas, producto de la adhesión de Latinoamérica al escudo de las Américas, justamente. Cuando viene este payaso del secretario de Estado norteamericano, a decir, oiga, señores, pucha, fue terrible, ¿no? Aquí ustedes tienen que ingresar a la órbita occidental. Daba a entender de que China estaba saqueando la riqueza de Latinoamérica y del Perú, porque se metieron con el Perú. El puerto de Chancay. Y la respuesta fue de inmediato. Un momentito. Latinoamérica la quieren convertir, o propiamente es el patio trasero de Estados Unidos. Nosotros no. Nosotros estamos generando intercambio comercial. Nosotros no tenemos ningún tipo de injerencia en la toma de decisiones propias como Estado soberano del Perú. Nosotros simplemente estamos allí teniendo presencia, respetando la norma, la ley, la constitución del Perú. Esas son las diferencias en el mundo comercial. Estados Unidos te impone. Estados Unidos ya sabe lo que te está haciendo. China no. Respeta tu normatividad. Respeta tu constitución.
¿Dónde tenemos que estar adheridos? Por nosotros mismos negociemos con quien nos conviene, pues, en otras palabras, ¿no? Y eso es lo que no quiere Estados Unidos. En fin, interesante como siempre ver cómo se está moviendo el mundo en estos momentos. Listo, amigos. Ojalá que algo haya quedado para ir entendiendo, ¿no? ¿Qué se nos viene? ¿Qué va a pasar con este gobierno de la señora Fujimori? Internamente, no sé, pues, ¿combatiremos siquiera el crimen organizado? Porque la que se nos viene, Tatito, como dice la gente, el niño. ¿Qué va a pasar con el niño? No somos fatalistas, pero ya lo están advirtiendo. Y eso va a terminar de hundir, no solamente a Fujimori, sino a la misma derecha. Y un último datito, datitos, ¿no?, que tenemos para ya entrar de frente. Sí, al 100% el tema este de resultados electorales, ¿no?, que, bueno, al final termina siendo algo secundario, ¿no?, porque ¿qué vamos a ganar con estas nuevas autoridades si todo al final va a seguir siendo más de lo mismo? Miren, escuchen bien, por favor, para entender, porque si no estamos perdidos, pues. Otra vez Petro Perú. Ahora entienda usted, por favor, no se tratan de caprichos. Aquí estamos defendiendo la patria. Fácilmente aquí nos podemos, no sé, comprometer, terminar sojuzgados por don dinero, ¿no? Porque finalmente ese es el tema, ¿no? Aquí te compran, todo tiene precio. Todo tiene precio. Oye, ¿cuánto quieres? ¿Cuánto vales? Toma, listo, cállate y punto. Realmente, si tú amas a tu patria, amas a tu familia, amas a tus hijos, no puedes comprometer los destinos de tu patria a tus próximas generaciones, que vaya usted a saber cómo irán a terminar. Hoy prácticamente estamos sojuzgados y somos los esclavos. Es cierto, ¿no?, alguien diría en tono de broma. Sí, pues, dicen bromeando. No, prácticamente somos los esclavos del siglo XXI. ¿Por qué defender el Estado y empresas estatales? Miren, el último reporte, no es el último, bueno, pero la información te la alcanzan. ¿Qué ha pasado con Petro Perú este año, los primeros 6 meses? Apunten, que es importante. Petro Perú, de enero a junio, o sea, los primeros 6 meses, ya estamos bien, ya estamos en octubre. O sea, hay un trimestre más, pero la proyección que te dice, eso es interesante. Aquellos que dicen, no sirve Petro Perú, hay que seguir vendiendo, bla, que la rematen. Y lo que está haciendo la japonesa, estos miserables que están en el gobierno, eso es para la derecha. A pesar de los resultados que estamos obteniendo, ya han puesto a la venta activos de Petro Perú. ¿Para qué? Para que el privado entre. Dios. A ver, miren. Petro Perú ha generado una utilidad neta, de 121 millones de dólares. En los primeros 6 meses, ¿ah? Neto, o sea, ha quedado redondito. Pero si hablamos de utilidad operativa, estamos hablando de una generación de ingresos de 337 millones de dólares. Pero todavía te alcanzan otra cifra, es el EBITDA. Muchas veces nosotros también, en algún momento, ¿qué cosa es el EBITDA? Bueno, ya hemos revisado toda la información. El EBITDA es la producción de toda la riqueza que va a generar tu empresa. No, antes de pensar en que tienes que pagar los impuestos, el capital, en fin. O sea, realmente es beneficiosa la empresa, el emprendimiento que vas a hacer, la inversión que estás haciendo, ¿te es rentable? Sí. ¿Y cuánto proyectaron? 453 millones. Casi 500, o sea, si primero 6 meses, ¿eh? O sea, en un año, ¿de cuánto estaríamos hablando? ¿De 500, de 1.000 millones? De dólares, o sea, prácticamente estamos hablando de 3.000 millones de soles, 3.000 millones de soles en un año que está produciendo Petro Perú. Información, ¿cuál es la fuente? ¿Quiere que le debo? El mismo Estado.
mismo Ministerio de Energía y Minas, mismo Petroperú. No que genera, ¿cómo va a generar pérdidas? Mil veces lo hemos repetido. Ñatan, hoy hay gentita todavía que no sé dónde tenemos la cabeza, no tenemos. ¿Qué nos está pasando a los peruanos? 3.000 millones en este año 2027 va a generar de producción, ¿ya? O sea, de generación de riqueza. Ahora, esos 3.000 millones que van a permitir, tienes que cumplir con todas tus obligaciones, ¿no? Tanto para impuestos, tanto que se va a ir, por ejemplo, de amortización de las deudas que tienes. Y todo eso, ¿en qué se subsume? Que en los primeros 6 meses, la utilidad neta que te ha quedado aquí en tus manos, es lo que has ganado y has pagado todo, has cumplido con todas tus obligaciones. Has pagado los impuestos, has dejado el dinero por depreciaciones, las amortizaciones de tu deuda. Y te queda 121 millones. Si lo proyectamos hasta fin de año, serían 240, prácticamente 250 millones de dólares. O sea, en soles, ¿cuánto significa? 800 millones de soles. ¿Qué? ¿Ahora entiendes? Entonces tienes que defender lo que es nuestro. Imposible, pues jamás de los jamases. O sea, en el mundo se ríen de nosotros, oye, de nuestra gente que no sabemos defender este tipo, ¿no?, de empresas que van a generar y están generando utilidad. Que haya un mal manejo desde el Estado, es cierto, hay mal manejo. Todo eso se tiene que cambiar, pues, porque el Estado está capturado por las mafias, estas mafias que miren a qué situación extrema nos han llevado. Temas como estos que no pueden ignorarse. Esto es la economía de nuestro país. Y todavía este Tribunal Constitucional de Marras, oye, ¿cuándo se van a pronunciar? Ya han ventilado, ¿no? Ya han evaluado, han escuchado a las partes. El tema este del decreto de urgencia, la demanda de inconstitucionalidad de ese decreto de urgencia, el 010. Decreto de urgencia 010 que establece cómo vas a rematar, cómo vas a privatizar Petroperú. ¿Cómo vas a canibalizar los activos de Petroperú? ¿Qué están esperando? O sea, los trabajadores de Petroperú, bueno, que están igualmente teniendo cuantas gangas y beneficios extraordinarios seguramente, tienen que pelear las fuerzas del final. Y nosotros como peruanos, porque no se trata solamente de esos trabajadores, de esos, si el Petroperú es de todos los peruanos, que tenemos que meterle la mano. Pero por cierto que sí, para convertirla en una empresa realmente, oye, despercudida o sacudirla, ¿no?, de todo ese manejo de corruptos que también tiene que estar en este momento en la empresa. Terminar con ese tipo de manejo totalmente, no sé, elitista, ¿no? Unos cuantos sí se están cargando lo que produce, pues, Petroperú, con tremendos sueldazos y beneficios. Vaya usted a saber. Tiene que haber un trabajo de reingeniería en esta nuestra empresa de petróleos Petroperú. Pero la esencia no se puede privatizar. Petroperú es nuestra. Petroperú

pozos petroleros que debieran quedar en manos de Petro Perú para por nosotros mismos explotarlas, pues. Y el petróleo que estamos obteniendo, que son algo más de 40 mil barriles, oye, va a ser nuestro, de los peruanos, pero como están concesionados, ¿quién explota el petróleo? Los grandes grupos de poder, las grandes transnacionales petroleras, lo sacan del Perú, aquí, de nuestra selva. Aquí está el petróleo. Oye, ¿y cuánto les ha costado? $18. ¿Y cuánto lo venden? Te lo venden a precio internacional. Pero no, porque así se manejan las cosas, ¿no? Precio internacional. ¿Qué? Sí, pues, o sea, en un abrir y cerrar de ojos, tienes que pagarme los $100. ¿Cuánto esté el precio del barril de petróleo en el mercado internacional? Ten 108, $110. No, tú me pagas eso, o sea, por un barril de petróleo. ¿Cuántos están cargados? ¿Más de $80? Cuando eso debiera ingresar a las arcas del Estado, si hablemos en términos económicos. Pero no, pues. ¿Eso no es una política de entreguista? Esa es la forma de actuación de quienes, de mafias que no les interesa el país. Mafias que únicamente están buscando, oye, ¿cómo es la mía? ¿Cuánto me vas a dar? Toda una vida no hemos negociado así con estos gobiernos mequetrefes que hemos tenido, con estos gobiernos de derecha, y esto no cambia, y sigue igual, ya pues, ¿hasta dónde, por Dios? Por eso es que nos tienen así, embrutecidos, por eso es que nos tienen alienados, o sea, el grueso de peruanos no entendemos qué está pasando con, ¿no?, el manejo que se hace de toda la riqueza que tenemos, el grueso, y eso se refleja en estas elecciones, sí. Porque la gente no sabe qué hacer. Dicen, ¿dónde? ¿Cuál? No, total, igualito va a ser. Oye, tú no tienes una posición, no entiendes. No, hermano, al final es igualito. Que izquierda, que derecha, que sea. La misma vaina, la misma cojudez. Total, entre quien entre va a ser lo mismo. Ese es el trabajo de la derecha. Te ha alienado. Tú no entiendes qué está pasando en el país. Nada es producto de la casualidad. ¿Cómo nos han embobado, no? Tienen pues la derecha, los grupos de poder, tienen el poder económico, tienen el poder político, tienen el poder de los medios, de los grandes medios de comunicación, y mira cómo terminamos. Alienados, incapaces de poder por nosotros mismos atender nuestros propios problemas. Porque no los digerimos. Qué terrible, ¿no? Listo, amigos. Vamos ahora sí lo que están queriendo seguramente. Pero creo que los hemos motivado, ¿no? De una u otra manera, porque es interesante. Ahora sí, vamos, pues, ¿qué dicen? ¿Qué dice la OMP, no? Resultados oficiales. No, ya es irreversible, ¿eh? En Lima, otra vez el gordo este. Pero qué tal desvergüenza. Y el Jurado Nacional de Elecciones, ahora que le va a entregar las credenciales, ¿qué dice la Constitución es la que tiene que respetarse. No hay reelección de alcaldes. Este ingresó siendo alcalde de Lima. Hoy, con las trampas y los vacíos de la misma ley, bueno, pues resulta que ha ganado las elecciones. Y dice, no, tienen que darme. Si no, dice que estaría cometiendo el delito de prevaricato el Jurado Nacional de Elecciones. Y claro, le van a presentar una denuncia constitucional ante el Congreso de la República. Y como es la misma derecha, entonces lo van a sacar. ¿A quién? A este caballero, ¿cómo se llama? Roberto Burneo, ¿es, no? No, no es Burneo, ¿cómo se llama este? Ya, los nombres más, nombres menos. Y como este hombrecito, este caballerito, oye, lo ha convertido en su trapo, ¿no? El cerdo Pedro hace lo que quiere con ese presidente del Jurado Nacional y con todo ese Jurado Nacional de Elecciones. Ha tenido la desfachatez de decir este gordo miserable. ¿Lo han escuchado o no? ¿Qué ha dicho? No ayer, ya antes. ¿Qué ha dicho? Oye, no hay ningún problema. He sido alcalde. Hoy gano. Vuelvo a asumir la alcaldía. Y para el próximo periodo me vuelvo a lanzar. ¿Qué? Sí, ¿y por qué? En eso sí le damos la razón. Entre comillas, ¿no? Porque, claro, en esta contienda que le acaba de ganar su partido de Renovación Popular, él se ha postulado como regidor.

0: Como regidor. Y en las elecciones del 2030 se va a postular para la alcaldía. Entonces nadie le va a decir, oye, mira lo que has hecho. No, señor, yo en las elecciones pasadas me he presentado, ¿no? ¿Acaso me he presentado para la alcaldía? Yo me he presentado para una regiduría. Y el día de hoy, con justo derecho, no estoy buscando la reelección. Ahora sí me estoy presentando para la alcaldía de la del Lima Metropolitana. A ver, miren ustedes, todas las triquiñuelas que se dan, y a la derecha todo le está permitido. ¿Para qué? Para que ellos se perennicen en el poder. Miren, todo lo que enfrentamos y la gente ni cuenta se da, pucha, que estos limeñitos saben lo que está sucediendo. Y por aquí ni igualito, dicen. Total, el gordito nos cae simpático, el chanchito este nos está prometiendo de todo. El chanchito dice que, bueno, pues su gobierno y su partido dice que está al servicio de los pobres. ¡Ah, caramba, al servicio de los pobres! Oye, por lo menos, pues, si quieres atender la pobreza en parte, da el ejemplo. Paga todos los impuestos que nos debes. Ya, y haremos caja, pues haremos mayor captación de ingresos para el Estado, ¿no? Tú debes ser de la política. Es de derecha, pues, hombre. Oye, que paguen más impuestos. Tú, que eres gran empresario, paga. Oye, ¿cuánto te levantas del ferrocarril? ¿Cuánto te levantas de los hoteles que tienes? Esto es increíble, ¿no? Y dice que no se debe a los pobres. Y nuestros pobres le creen, pues. Y ahí están nuestros pobres, eligiendo a sus propios verdugos. Es increíble, ¿no? Ya. Lima es Lima, los limeños sabrán lo que han hecho. Pero es que es interesante, ¿no? Es la metrópoli que tenemos en el Perú, la Gran Lima, en manos. Bueno, eso no iba a cambiar, ¿no? Porque Allison está allí, le empezó a pelear hasta el final, pero ya sabemos que Allison es también, pues, de la extrema derecha. O sea, Lima siempre ha sido derecha, derecha, derecha, derecha, pues. En fin, vamos ahora sí a lo nuestro. Correcto. A ver. Atenderemos, están sonando los teléfonos, con las disculpas del caso, por favor. A ver, si estamos en línea, buen día, Radio Más, le copiamos.
1: Aló, buenos días.
0: Sí, puntualito, por favor, vamos.
1: Aló, buenos días.
0: Sí, le escuchamos, adelante.
1: Aló.
0: Sí, le estamos escuchando. Buenos días.
1: Señor periodista.
0: Radio Más.
1: Tengo una queja. ¿Sabe que en el Consejo... en el Consejo Provincial se ha desaparecido el expediente de Profan? Sintonízalo bien. ¿Me escucha?
0: Sí, madre, se ha desaparecido un expediente del Profan.
1: Este volumen, no sé qué pasa. Hay interferencia en la radio.
0: No, bien raro, en fin. Ya, madrecita, en todo caso, le vamos a rogar, no sé si nos puede enviar a través del WhatsApp número de expediente, la información que tenga usted entre manos, ¿sí? Por favor, ya vamos a avanzar, miren. Nos queda una hora prácticamente para dar cuenta de todos los resultados que ha pasado en Arequipa el día de ayer con estas elecciones. A ver, vamos al teléfono. Buen día, le copiamos.
2: Aló. Sí, muy buenos días. Bueno, primero las elecciones en Brasil, uno se sorprende, ¿no? ¿Y qué pasó? ¿Por qué el señor Lula prácticamente ha perdido, ¿no? Y ojo, ojo, amigos de Arequipa y del Perú entero, la iglesia evangélica juega con la CIA norteamericana. Eso, y hay programas enteros ahí en internet de cómo desempeña la iglesia evangélica. Y esto que hemos visto en Brasil es la iglesia evangélica. Cuando usted vea en su puerta a la iglesia evangélica, dígale al señor, muchas gracias, pero no. Yo quiero mi país. Yo no puedo seguir a una organización que se pone de rodillas a un país. Lo que va a pasar en Brasil es eso, señor. La iglesia evangélica va a hacer que Lula pierda y van a entregar un país a los norteamericanos. Qué desgracia. Muchas gracias.
0: No, no, igual a las gracias. Efectivamente, ¿no? Miren, ¿cómo se trabaja, ¿no? O sea, esto no es dejado así al azar, como muchos creyeron, no. Han utilizado las iglesias evangélicas y le han dado tremendo poder, que el día de hoy, miren el papel determinante, oye. Hay una influencia fuerte de la iglesia. Ya no son los católicos, ahora son los evangélicos. Oye, cuando tú refutas a esa gente, te vas a ir al infierno. ¡Te vas a ir al infierno! ¡Qué pucha! Que yo no sé qué está pasando con nuestra gente. Si así te dicen, oye, si tú votas por la izquierda, te vas a ir al infierno. Ya basta, ya. Es que somos un país de... Por eso somos un país de tercer mundo. Hay una manipulación por demás, no sé, grosera, absurda, dirán otros, pero es pues la realidad. La gente todavía está, no sé, con ese tipo de creencias. Tremendo, ¿no? La última, por favor, y vamos con los resultados. Ya tenemos, miren, a las 8:52, son las 8:58, hace 6 minutos, el último resultado de la OMPE. Vamos en el teléfono, buen día, Radio Más.
1: Señor periodista, buenos días. Dios me los bendiga. En antes hubo una interferencia.
0: Sí.
1: ¿Sabe que tengo una queja? Acá en el Consejo Provincial se firmó, se aprobó y se firmó el convenio para Profam, para el agua y desagüe. Ahora no salen que el expediente se ha perdido. Yo le llamo desde el distrito de Yura. No es justo que jueguen con los pobladores así. A las 9:00 a.m. nuestro presidente James va a hacer una conferencia por Facebook. Usted puede buscar ahí Profam, hay en su celular, y va a hacer la conferencia, van a intervenir varios medios. Por favor, apóyenos, el pueblo de Profam.
0: Correcto.
1: Necesita el agua y desagüe, estamos sin agua y desagüe muchos años.
0: Señora,
1: y fue una alegría para
0: señora, solamente este alcance, señor, escúchenos, por favor, ¿qué número de expediente es? ¿Qué número tiene el expediente?
1: No, ahorita yo no sé, me voy a informar recién
0: ya, entonces,
1: el número del expediente.
0: Ya, correcto. Listo,
1: yo
0: madrecita.
1: Yo su WhatsApp, apenas me informe.
0: Listo, pero, madrecita, gracias por la comprensión, ¿ya? No se pueden burlar así, ¿qué ha pasado? Ha desaparecido un expediente, la firma de un convenio Profam, ¿no?, para dotar de agua y desagüe a los amigos de Yura. A ver, aquí está la misma señora Mirta Ruelas, pues, la alcaldesa de Yura, y obviamente la municipalidad provincial, la señora Rusi Osco. ¿Qué ha pasado? No pueden burlarse así de la gente. Ya, listo, comprometemos. Ojalá, no estamos aquí en pleno trabajo, nosotros 9:00 a.m. y una conferencia virtual. Pero igual, no alcanzarán toda la información, el detalle que para mañana seguramente lo vamos a tener aquí y vamos a poder abordar un tema con mayor propiedad, ¿correcto? Listo, vamos, a ver, gobierno regional, el último reporte, ¿eh? Como alguien diría calientito, no, ya no tiene sentido. Lo cierto es que las proyecciones simplemente se confirman, pero miren, en lugar de crecer Florentino Segarra, pucha, se viene para atrás. Le habían dado, creo, hasta 28 pico, llegando ya casi a los 29, y algunos decían, oye, un puntito más, primera vuelta y ganó. No, resulta que ahora cayó a 28, 27, 26, al 94,2%, al 94,2%, Florentino Segarra se ha caído a 25,6%. ¿Qué? Se ha desinflado. Ahora el tema es, ¿quién lo va a acompañar en segunda vuelta, quiénes vamos a tener allí? Bueno, también todo a punto de indicar que efectivamente va a ser el amigo Huiza. Él tiene el 14,3%. Y en tercer lugar, ¡oh! ¡La sorpresa! Aparece el Pollo con 12,6%. O sea, hay una diferencia de 1.5%. Ya, ¿para qué hablamos de lo...? Bueno, aparece Cáceres Lic en el cuarto lugar. ¿Con cuánto? Con 12,3. Por ahí no me está. En el quinto lugar aparece Yo Arequipa, Berli Gutiérrez con 7,0. Y más atrás aparecen, bueno, ya, ¿para qué? Lo importante es conocer quién va a ir a esa segunda vuelta con Florentino Segarra. Bueno, en apariencia, Florentino prácticamente se estaría llevándola con... Pero cuidado, no está tan seguro. Tiene un 25% nada más. ¿Qué creen que va a pasar en segunda vuelta? Va a haber el antivoto. Va a haber, aquí va a pesar el antivoto contra Segarra. Porque todo lo que va a aparecer ahora de Florentino Segarra Tejada. Porque claro está, Florentino Segarra no va a subir, está inhabilitado. ¿Y qué se viene entonces? Bueno, nos vamos guardando la carnecita que se tenía ya preparada, porque no voy a entender. Florentino pasaba, ¿no?, con tremendo campañón, tanta plata que ha metido. ¿De dónde, pues? Oye, si el hombre ya no trabaja, tiene una pensión mísera, ya no tiene bienes, no tiene propiedades, ¿por qué? todas las ha transferido, porque está siendo procesado. Porque ya sabemos que ha metido las de andar. Oye, tiene una sentencia. Y como un sentenciado, pucha, los arequipeños también. Ya lo hemos dicho, ¿no? Seguimos apostando por... Nos gusta, pues, que nos gobiernen los delincuentes. Nos gusta que nos gobiernen las mafias, los gángsters. Nos gusta que nos gobiernen. Eso es lo que estamos demostrando. Y la gente, bueno, no todos ciertamente, ¿no? Pero somos menos los que realmente tomamos conciencia de lo que tenemos que hacer. Pero el grueso de la gente, más del 50%, no sé si sea más del 50%, pero los que consciente o inconscientemente votan a ciegas, ¿no? Es un fuerte sector, ¿no? De arequipeño, y en el Perú, ¿no? Se replica la misma figura. Pero a ver, decíamos, ¿quién va a pasar esa segunda vuelta? No la tiene consigo. Acuérdense a lo que va a pasar. Algunos dicen, bueno, ya ganó. Sí, pues porque, claro, ¿quién le va a dar el voto a Huiza? Pero es que los anticuchos, si hablamos en esos términos que tiene Florentino, son bien fuertes, ¿ah? ¿Cómo va a manejar la campaña? Ya no son 8, 10, 12 candidatos, son dos nada más. Y entre los dos, bueno, el que ha quedado segundo tiene una tendencia a crecer exponencialmente. Ahora, ¿ese crecimiento será suficiente para darle la vuelta a un Florentino que algo más crecerá, va a crecer, crecerá? Pues no sé, tiene el 25, llegará siquiera a un voto válido, estamos hablando hoy del voto válido. Puede llegar hasta un 40% probablemente, voto válido. Pero el otro, oye, obvio, pues si este tiene 40, el otro va a tener ¿cuánto? ¿El 60? Ya que tenga el 45. Esto se pone interesante. O sea, no las tiene con todas Florentino Segarra. Ya lo vamos a explicar más adelante, ¿ya? Pero se pone interesante. El tema es, ¿quién le va a hacer más bronca? Miren, el Huiza, el mismo Huiza del casco. Porque este no está tan manchado, tan percudido, ¿no? Como los otros. Porque en tercer lugar aparece el Pollo y en cuarto... Ahí los dos están prácticamente juntos. Benigno Cornejo Valencia y Elmer Cáceres Chica. ¡A llorar al río! Ni modo, pues. Va a quedar Huiza. Eso ya está, miren, al 94%. Ya es difícil que esto se revierta, ¿no? Ya no se va a revertir. Esa segunda vuelta, ¿cómo se va a manejar? En números, ¿sabe? Rapidito trataremos de... Miren, Fuerza Arequipeña con Florentino significan 206.733 votos. Ahora Nación con Huiza, 115.000, o sea, hay una diferencia de 80.000 votos aproximadamente, ¿ya? Pero entre Huiza y Benigno Cornejo, ¿cuánto es la diferencia? Son menos de 14.000, son 13.600 aproximadamente la diferencia de votos. Pero es pues casi el 2%. Y entre Benigno Cornejo y el Cóndor, el Gavilán, Elmer Cáceres, la diferencia todavía se reduce más. Porque mientras el Pollo tiene 101.448 votos, el otro tiene 98.817. O sea, está a cuántos votos de diferencia. Menos de 3.000. Pero igualito, pues. Así lo alcance y lo supere. No, tiene que superar al segundo. Y el segundo sí tiene una cantidad de votos, bueno, que entendemos ya es irreversible. ¿Quedó claro? Y ahí están números, ¿sabes? ¿Cuántos votos tiene uno y el otro? ¿Correcto? Ahora sí, avancemos. El otro tema va a ser los consejeros regionales. Esperemos al 100%, ¿ya? Porque hay que revisar también cómo ha votado, pues, provincias, ¿no? En provincias, cómo se van a ubicar los consejeros. Bueno, queremos que nos permitan alcanzar resultados ya prácticamente al 100%. No sé, es Florentino Segarra quien está en el teléfono. Buen día, Radio Más. Hola.
3: No es Florentino, señor.
0: A ver, vamos, por favor.
3: Lo dije hace un tiempo y me ratifico hoy en día. Y cuando lo dije, lo dije por castigo. Pero a la luz de los resultados en Lima y en Arequipa, el elector peruano, como lo dijo Mariátegui, Aldo Mariátegui, no es un elector, es un electo tarado. Me ratifico. Y Si tiene usted algún argumento en contra, dígamelo. Gracias.
0: No, y claro, ¿no? Por lo que estamos señalando. Porque somos una masa amorfa. Pero eso no es producto de la casualidad, amigo mío, lo hemos repetido ya. La derecha sabe lo que está haciendo. La derecha nos tiene al grueso de peruanos alienados. O sea, no entendemos cómo se maneja la política y la economía de un país. ¿Cree que eso lo han dejado así nada más? No, eso es tarea, pues, ¿no? De un plan muy bien diseñado y cuyos resultados los vemos en procesos electorales. Lo acabamos de señalar. Hay una manipulación terrible. No, aparentemente estamos tratando de salir del fango de a pocos, pero no es suficiente, pues no es suficiente. Miren, avancemos. Vamos a resultados de la municipalidad provincial. Consejeros regionales quieren saber, miren, en primer término está Fuerza Arequipeña, luego viene el Casco, tercer lugar para el Pollo, aparece en cuarto lugar Alianza para el Progreso, quinto está Yo Arequipa, en sexto lugar aparece Arequipa Tradición y Futuro, y finalmente, no, aquí ya no alcanza, todavía podría alcanzar un consejero Acción Popular. Oye, mira, hasta Acción Popular está por encima de quién. Esto ya llama la atención fuertemente contra algunos otros candidatos que aparentemente se sentían fuertes. Listo, queremos avanzar, por favor. Miren, terminamos y abrimos líneas ya para que ustedes se despachen, ¿correcto? A ver, vamos. Estamos aquí, elecciones municipales. Que la gente quiere saber resultados. Hay mucha gente que no entiende, no entra, no dicen, quiero saber resultados, ya. Distrito sobre todo, correcto. A ver, vamos. Escuchen, al 99,160, o sea, prácticamente no queda nada. 99% y fracción. Municipalidad Provincial de Arequipa. ¿Quién ha ganado? Ya que esto es increíble, oye. ¿Cómo han podido votar los que le dan el voto, pues? Arrastre, pues, campaña multimillonaria, Fuerza Arequipeña. Oye, un tipo como este, lo hemos dicho tantas veces, pero, y también reconocíamos, ¿ah? Qué bueno sería que la mitad de la población de Arequipa escuche nuestro medio, no, eso es imposible. Nadie tiene ese tipo de sintonía, nadie. Los más pintados, los más grandes, nadie. Pero igual, pues, lo cierto es que tremenda campaña millonaria surte efecto. ¿Le daban cuánto? El 26, 25, no. También se ha caído. Miren, Manuel Vera Paredes, ya, mencionar ese nombre nomás te enferma, oye. ¿Cómo este sujeto procesado, denunciado, sentenciado, fugado del país, carajo, y el día de hoy lo hemos premiado, lo han premiado, lo que hemos votado? Alcalde provincial, ¿dónde? Pues puta, que se ríen de nosotros, perdón a veces por algunos términos, se ríen de nosotros, dirán, por eso es que son un país, pues, retrasado, de nanitos mentales, no sé, ¿cómo nos miran en el extranjero? Oye, somos una vergüenza, en verdad. Pero miren, el alcalde provincial y el que ha quedado primero para el gobierno regional. ¿O estamos mintiendo? ¿Cuántas denuncias, cuántas sentencias, procesos en curso? Bueno, pues son los ganadores. Aquí también ha jugado el tema este de los bots. ¿Qué creen ustedes? ¿Así nomás? A ver, 19,2%. Y en segundo lugar, ¿qué del Casco? ¿Quién es el Casco? Es el Benavides, ¿no? La alianza, pues, de los alcaldes de Alto Selva Alegre con el de Bustamante y Rivero. ¿Ya? ¿Qué ha pasado? Bueno, ya esto está prácticamente definido. Aquí no hay vuelta que darle, ¿no? La diferencia. Y al 99% ya.

Bueno, llaman a la puerta, tenemos candidatos. ¿Cómo que candidatos? Ya no hay que... No, ya para la segunda vuelta, ya desde ahora. O sea, desde el saque quieren... Bueno, a ver, decíamos, nos hemos perdido. ¿Dónde estamos? Bien, entonces, decíamos, ya está definido. La suerte ya está echada, no hay más nada que hacer. Pero no ha alcanzado el 20%. 19,2%. ¿Quién? El actual alcalde de Cerro Colorado, pues, Manuel Vera Paredes. Y en segundo lugar ha quedado Benavente Alfredo. Se quedó. Pero, ¿quién ingresa a ocupar el cargo de regidor? El otro alcalde, el de Bustamante Rivero, Freddy Segarra Blach. La hiciste. ¿Te acuerdan que decíamos, hablábamos así, es difícil que este hombre entre? Pero como regidor la va a hacer y la ha hecho. Va a ser regidor de la municipalidad provincial el actual alcalde de Bustamante Rivero, Freddy Segarra Blach. Ya. Decidido. Premio consuelo si quieren. Pero este pobre hombre que ha maltratado a sus trabajadores, a los trabajadores obreros municipales, a propósito, y el día sábado estuvo aquí la señora, le han ganado el juicio a la municipalidad bustamantina. Ahora, oye, cachaquín, por abusivo, por prepotente, ¿qué te costó y qué eso significaba? ¿Qué, desembolso millonario? Para nada. Mira lo que has hecho. Oye, no te pases. Bueno, pues lo han premiado. Ahora es... Bueno, desde el primero de enero va a ser regidor de la Municipalidad Provincial de Arequipa, en fin. Bueno, en tercer lugar, ya para qué vamos al tercer, cuarto lugar, los dos puntos, más que suficiente, ¿no? El ganador, se trata de los ganadores. A ver, vamos entonces. Vamos, elección distrital. Cuidado porque están confundiendo algunos resultados. Están confundiendo la elección del alcalde provincial, pero distrital. O sea, ¿cómo ha votado el distrito de Miraflores para la alcaldía provincial? No, tienen que ir donde dice elecciones municipales, pero municipal distrital. Allí es donde se obtiene el consolidado ya de cómo se ha votado en cada distrito, ¿correcto? Aquí empezamos entonces, miren. ¿Por dónde? ¿Vamos en orden? Vamos en orden. A ver, empecemos Alto Selva Alegre. ¿Quién ha ganado en Alto Selva Alegre? Aquí teníamos nuestra relación porque no vamos a tener en la cabeza tantos nombres. A ver, aquí teníamos Caima, Municipalidad Provincial, ya está definido. Aquí está, Alto Selva Alegre. ¿Quién ha ganado? Ojo, al 99,6%, o sea, ya, Olealio y Sacramentado. 99,6% Alto Selva Alegre, ya tienen alcalde los vecinos de Alto Selva Alegre. Habíamos dicho el día viernes, ¿no? ¿Estaba entre quién? Este y el otro. Bueno, finalmente es el casco. ¿Con cuánto? El 23,9%. Y en segundo lugar ha quedado Fuerza Arequipeña, voto de arrastre. 21,1. Le ha sacado 8, casi 9 puntos de diferencia. ¿Ya? ¿Quién es el alcalde? José Luis Narro. Por fin la hizo José Luis Narro. A la cuarta, a la quinta, creo. Bueno, pues, le ligó. Vamos, avancemos entonces. Números después. Lo primero es conocer ya prácticamente, bueno, prácticamente no, y esto ya son cifras consolidadas, ¿no? No va a haber un cambio pues a estas alturas, ¿no? Al 99%. Vamos al otro distrito. Aquí aparece Caima. ¿Qué ha pasado en Caima? Recuerdan, también les decíamos, hay tres que se están peleando. Moisés, el gran Moisés. Oye, que vaya a la montaña, al monte, o el monte viene a Moisés. Y ganó Moisés, pues, y ha quedado segundo y tercero, los ha dejado relegados a los otros amigos que ya fueron alcaldes. Moisés ha ganado, ¿estamos en Caima? Correcto, Caima. Con el 31,7%, Moisés Chustaya. Y les ha sacado buena diferencia, nosotros creíamos que era, será pues 2-3 puntos, no. Miren, el segundo lugar, lejos, oye, Jaime Chávez. De Progresemos, 17,4, 17 a 31, ni hablar. Y más atrasito, con 14 puntos aparece Harber Zúñiga. Bueno, son los, alguien diría, ¿no? Los grandes perdedores. ¿Cuánto han invertido? Y Moisés Chustaya, que ha tenido el apoyo de quién, Juan Carlos. No, oye, compadre, no te hagas el tonto. Juan Carlos Linares, el alcalde actual, le ha dado su apoyo. Ha trabajado, dirán, no, güey, ¿por qué hablan así? No, Juan Carlos, ya.
¿Cómo no vamos a saber, pues? Bueno, ganó tu candidato, así que, Juan Carlos, te van a cuidar las espaldas, hermano. Oye, ¿te van a hacer una auditoría? Ha dicho Moisés que sí. ¿Qué crees que le van a hacer? Nah. Ya, bueno, ya. Ganó Moisés Chustaya, en Caima. Al 100% aquí apareció, miren, que el último resultado, ¿a qué hora? Ah, no, perdón. Ya a las 9 de la mañana con 12 minutos ya teníamos al 100% Caima, listo, Oriado y Sacramentado. Vamos, el otro distrito. ¿Dónde estamos? Caima, Cerro Colorado. Pucha, Cerro Colorado. Ahí también se han sacado los ojos hoy en Cerro Colorado. También ha ganado la candidata de Manuel Vera Paredes, porque la municipalidad sereña Manuel Vera le ha dado todo su apoyo y respaldo. ¿A quién? A Mirta Ruelas. Y ganó la señora. Pero si se estaba desinflando, ¿qué pasaría pues en las últimas horas? Oye, dice que han metido plata, dinero así en efectivo. Tan, tan, tan, tan, tan. Vengan por acá, desfilaban. ¿Y cómo han entregado el dinero? ¿En cajitas de fósforo? ¿En qué han entregado? No sé. Bueno, pues al final, lo cierto es que al 99,4% en Cerro Colorado ha ganado, ya ganó pues. Tiene el 30,5% la señora Mirta Ruelas. Ha dejado en segundo lugar al candidato del pollo, Hermes Osco. Hermes, ¿qué pasó? Se desinfló al final Hermes Osco. Es que era demasiado, pues, tantas denuncias. Terrible lo de Hermes Osco. Ha quedado en segundo lugar con el 26,2%. O sea, 4.5 puntos la diferencia, ¿no? Ya, Oleado y Sacramentado. Vamos, avancemos al otro distrito. Miren a los más fuertes, los más importantes, ¿no? Vamos a... Bueno, aquí aparece Characato. En verdad no hemos revisado, ¿no?, las listas para Characato, pero en Characato ha ganado el pollo con el 29,9, dejando en un segundo lugar al amigo candidato de Progresemos con 15. Le ha doblado la votación al 100%, listo. Vamos, Characato, ¿quién viene ahora? Aquí aparece en relación Chiguata, en orden, ¿eh? Vamos ya para que vean que los 29 distritos están aquí en relación. Chiguata al 100%. Llaman a la 15, era candidatos, no creyéramos. A ver, ¿qué dice Chiguata? Atención, chihuateños, ¿quién aquí? En Chiguata ha ganado la izquierda, no, oye, no puede ser. Ha ganado JP, Juntos por el Perú. Ah, caramba, ¿quién es el ¿quién era el candidato? ¿Quién es el próximo alcalde en Chiguata? Distrito pequeño, ciertamente, pero igual pues ha ganado. No sé, por aquí teníamos Chiguata. ¿Dónde está Chiguata? A ver si nos ayudan ustedes, vecinos, que se conocen perfectamente bien. Bueno, por ahí este nombre ya mañana vamos a terminar de confirmar. Ustedes conocen, ¿no?, quién es su alcalde, pero lo importante es saber que aquí ha ganado un hombre de la izquierda con el 20,5% y ha dejado en segundo lugar al candidato del casco. Ahora nació con el 18,4%. Listo, más atrás viene Fuerza Arequipeña, tan, tan, tan. Bueno, listo. Vamos, avancemos entonces. Chiguata, rapidito, vamos a terminar con esto, ¿ya? Characato, Chiguata, ¿quién viene ahora en relación? Viene Jacobo Hunter. ¿Qué ha pasado en Hunter? Oye, doña Pilita, la hizo al final otra vez Lupe Pila. Oye, ¿cómo así? Pero esa candidatura se estaba cayendo, desmoronando, pero no sé. Parece que el mismo entre sábado y domingo. ¿Qué han hecho, oye? Hay algunos que son magos, ¿ah? Resulta que terminó ganando por la elección al 98,6%. Ya está Oleado y Sacramentado. ¿Cuánto? 26,9%, o sea, prácticamente el 27%, ¿no? Y en segundo lugar, miren, la sorpresa hoy en Hunter. Este amigo ha subido, pero así, pudo haber dado el golpe, no sé, algo más faltó. El de Acción Popular, Juan Carlos Núñez, lo recordamos al amigo. Ha quedado en segundo lugar con el 20,3%. 23%. Ha desplazado al casco, ha desplazado al pollo, ha desplazado a Fuerza Arequipeña. ¿Qué? Sí, una campaña, bueno, pues medianamente, ¿no? Pero Lupita estará feliz, Lupe Pila, festejando, bailando. Sigue festejando. Bueno, tiene todo el derecho. ¿Qué irá a hacer ahora con Hunter? Otra vez Lupita. Le han vuelto a dar la confianza a los vecinos de Hunter. ¿Qué habrán hecho vecinos de Hunter? Bueno, hay que respetar, ¿no?, decisiones como estas. Bustamante Rivero. También lo habíamos adelantado. El favorito era pues el candidato de la casita, ¿no? Ronald Ibáñez, exalcalde. Tenía un Jimmy Ojeda que, bueno, por ahí podía golpear, pero
lo ocurrido entre sábado y domingo. Oye, hoy ha habido autosecuestros, no sé, se han victimizado por aquí, por allá. Terrible ha sido. Lo cierto es que, miren, por un margen estrecho, al 99,5% en Bustamante y Rivero, Fuerza Arequipeña, Ronald Ibáñez, no por una nariz, por una cabeza, bueno ya. ¿Cuánto ha obtenido? 27,4%. Y el otro, 26,4%, o sea, un punto de diferencia. Esto sí es interesante. 99,5% ya difícilmente, ¿no? No estamos hablando pues del 80, diríamos, no, todavía falta con la diferencia mínima. Es un punto. ¿Cuánto es un punto en Bustamante? A ver, aquí vamos a revisar los números rapidito, ¿ya? Los votos. Ahí vamos a entender mejor cómo está la figura. Aquí aparecen los dos. ¡Carambas! ¿Qué pasó? Uy, no puede ser. Enemigos nuestros se meten aquí. Ya todo se fregó. Mil perdones, mil perdones. Miren, se nos ha ido toda la información que teníamos aquí. No puede ser posible. A ver si la recuperamos. Vamos atrás, atrás, atrás, atrás. ¡Ah, volvió! ¡Volvió, volvió! Ah, ¡qué tranquilidad! Pues ya teníamos una bronca terrible. A ver, Fuerza Arequipeña, ¿estamos? Sí, Bustamante y Rivero. 27,4 contra 26,4. Un punto. ¿Cuántos son en votos? A ver, el amigo, ¿cómo se llama este caballero? Bueno, ya hemos dicho los nombres, ¿no? El primero obtiene 12.569 votos. Y el segundo, Jimmy Ojeda, 12.100 votos. Hay una diferencia de 100 a 569, 469 votos la diferencia. Eso es un punto. Un punto. Si están en el 99, ¿no hemos dicho? A ver, vamos a revisar. Sí, están sobre el 99. Correcto, 99,5. No, pues si un punto son 400 votos, medio punto son 200 votos. O sea, así, ese medio punto, o sea, total, íntegro para Jimmy Ojeda, va a sumar 200 votos y simplemente perdió. Ya, para que entiendan la figura, o sea, oleado y sacramentado. El alcalde de Bustamante y Rivero queda en manos de Fuerza Arequipeña. ¿Quién? ¿Cómo se llama ese caballero? Uy, Dios, aquí está el nombre y no sale. Bueno, ya, es el exalcalde. Avancemos, amigos. Vamos, el otro distrito. La Joya. ¿Qué pasó en La Joya? ¿Quién ha ganado en La Joya? En La Joya ha ganado el Casco, con el 30,8%. Dejando en segundo lugar, ¿a quién? A Fuerza Arequipeña con el 25%. O sea, hay una diferencia de 5 puntos. Hoy estamos al 98,9, igual, 99%, oleado y sacramentado. ¿Quién es el candidato del Casco en Yura? ¿Cómo se llama ese caballero? A ver, aquí está, ¿estamos dónde? En La Joya, ¿no? La Joya. Arequipa, avancemos, no, Arequipa, ¿cómo es esto? Arequipa, avancemos, ¿quién ha ganado? No, en La Joya ha ganado el Casco, ahora Nación. Bueno, aquí no sé, ¿quién es el? No tenemos el nombre. Víctor Díaz Salas, no, él es el de Avancemos. Y en La Joya, aquí estamos revisando, ha ganado el Casco con el 30,7%. En un momentito, bueno, los amigos de La Joya que igual nos están copiando, llega a la radio La Joya, están copiándonos, ya saben quién es el ganador, el nombre de su nuevo alcalde. Ok, avancemos entonces, vamos, La Joya. De La Joya nos vamos a dónde. El siguiente distrito, Mariano Melgar, pucha que, ¿le ha hecho Sergio? Sergio González, Chechito. Ay, Sergio, con el mayor aprecio, nos conocemos tantos años, además el hombre viene, dicen, de las canteras de izquierda. Bueno, dice él, pues, esperemos, Chechito, Sergio, tranquilo, hombre, tranquilo. Hoy más que nunca debes mostrar esa humildad. Si realmente eres un hombre de izquierda, esa humildad. No vayas a perder los papeles y antes de llegar al sillón, a ocupar el sillón de la municipalidad melgariana, pucha, se te van a subir los humos. Sergio, escucha un buen consejo. Esperemos que no cometas errores, pero porque así como van las cosas, yo no sé. Conociendo a Sergio, al Chechito, Chechito, calma, hombre, ya estás viejo, pues ya no eres el chiquillo de los 20, 25 años, ¿no? Está con cerca de, está creo que igual con 60 años. A ver, ¿quién ha ganado allí? Arequipa, Tradición y Futuro, Checho, al 100%, ya. 100% en Mariano Melgar. 27,1, ya dejado atrás. Con el 23,7, ¿a quién?
¿cómo se llama el amigo? El del casco. Ya, Andrade, ¿no? Andrade, Carlos Andrade. ¿Qué pasó, Carlitos? ¿Te quedaste, hermano? Bueno, pues ya está esto. No hay más que hacer. De Mariano Melgar nos vamos a dónde ahora. ¿Quién viene? Miraflores. ¿Qué ha pasado en nuestro distrito? Era de entender, ¿no? Una campaña millonaria, pero a todas luces igual. Miren, aquí somos claros. Aquí no estamos porque como ganó, ahora hay que subirse al coche y ganar. No, para nada. Nosotros no creíamos en este amigo. Y no creemos, pues, porque nos conocimos. No está preparado para asumir la alcaldía, pero ganó, pues ganó, ya ganó. Y ahora lo que se viene, ¿quién va a gobernar realmente Miraflores? Nos preocupa sobremanera porque somos miraflorinos. Bien por los que han apostado por él, bien los que han hecho la campaña. Ellos pues se sienten felices, ¿no? Contentos. Hemos ganado, ganamos, fiesta. Pucha, sigue el festejo. ¿Dónde no estarán festejando? El tema es los destinos del distrito. Este no está preparado. Van a ver lo que va a pasar. Ahora sí nos vamos a dedicar a hacer un trabajo mucho más de fiscalización a través del medio, ¿no? Para con los distritos, ya, porque hemos visto que han salido electos unos ¿qué alcaldes? Oye, pucha. A ver, ¿cuánto ha obtenido la Alianza para el Progreso? Alex, ¿qué es? Bueno, 24,7%. Y lo ha dejado atrás. Y este es un voto de arrastre, ¿eh? Fuerza Arequipeña, Arturo Valderrama. 15,9%, segundo lugar, lejos, ¿no? Pero bueno, quedó pues segundo. El candidato de la Municipalidad Miraflorina, el candidato del alcalde Cachaquín, como Germán Torres. Mira, ha gastado cuánto de plata este Germán Torres los últimos días, oye, para anunciar que se vienen obras en favor del distrito, que ha puesto allí, que ha asfaltado, no sé qué vainas. Oye, ¿eso está permitido? Cuidado que eso le puede costar una denuncia. Tú no puedes, oye, tú no estás en campaña, pero bueno, pues como le dijiste, esteme en campaña, se ha atrevido a hacer uso de recursos de la municipalidad para hacer ese tipo de propaganda. Sí. No sé, por todo el distrito ha pegado ese tipo de bambalinas. Oye, se vienen obras para el distrito, que los asfaltados, que tal, que cual. Momentito, ¿ya? A ver, avancemos entonces. Alex Bellido, ¿no? Se ha alzado con el triunfo. Vamos. En el otro distrito, aquí aparece Mollevalla. ¿Quién ha ganado en Mollevalla? Allí ha ganado la casita. Fuerza Arequipeña con el 28,7%. Al 100%, correcto, al 100%. Vamos, en el otro distrito, ya esto está oleado y sacramentado, Pau Carpata. Pucha, Pau Carpata, también otro bastión de bastante conflictividad, una campaña millonariaza. Pero resultó efectiva. Zabalit, Antonio Zavala Vega, bueno, lo consideramos amigo, pero ha habido realmente un derroche tremendísimo, ¿eh? Bueno, a ver, Fuerza Arequipeña, 25,5%, al 99,5%, o sea, ya esto es irreversible. Ni hablar, y además porque la distancia no es de 1 o 2 puntos. Estamos hablando de 4 puntos, 4.5 prácticamente. Ya, o sea, también, ya esto está cerrado. Triunfo de Antonio Zavala Vega, el popular Zabalit, te llegó, por fin le hiciste Zabalit. Y ahora, compañero, ¿qué vas a hacer, oye? ¿Vas a pagar favores? No, te estamos preguntando simplemente. Cuidado con la soberbia. Hay algunos amigos que siempre la soberbia, ¿no? Bueno, no sé a dónde van a llegar con esta forma de actuación. Y hoy que han, bueno, son alcaldes. Vamos a verlos pues recién, ¿no? ¿De qué están hechos? Ya, primero entonces quedó Fuerza Arequipeña con Zabalita, 25,5%, y segundo lugar quedó en segundo lugar Justo Maite Livici. Bueno, estaba por ahí terciando, ¿no? Pucha, no le ligó, pues. Ha quedado con el 21,1%. Ya más atrás viene el candidato, el alcalde que se postuló, quiso también, bueno, y ahí quedó el asunto simplemente. Vamos, Pau Carpata, ¿quién viene ahora? Aquí aparece Poxi. ¿Qué ha pasado en la tierra de Poxi? Uy, lejos ha ganado Alianza para el Progreso. ¿Qué? Sí, la A también ha conseguido el triunfo allá en el distrito rural de Poxi. Pero si la campaña anterior, ¿quién ganó allí? Bueno. El 44,5%, al 100%, ¿eh? Ha ganado con el 44,5%. Lejos ha quedado en segundo lugar el Pollo con 15,7%. Listo. Vamos, Poxi. De Poxi nos vamos al otro distrito. ¿Quién aparece aquí?
Polo Valla, en Polo Valla. ¿Quién ganó en Polo Valla? El Pollo ganó en Polo Valla. Miren las cosas a la inversa. En Poxi ganó la A, le ganó al Pollo. Y en Polo Valla, el Pollo le ha ganado a la A con el 53,4%. Y el Pollo se ha quedado, perdón, Alianza para el Progreso se ha quedado con el 28%. Listo. Al 100%, ¿eh? Vamos. Siguiente distrito. Hablamos de Quequeña. ¿Quién ha ganado en Quequeña? Ha ganado el Casco. ¿Quién es el candidato de Quequeña, el Casco? ¿Y cómo se llama? Ya, se nos fue el nombre. Pegaditos, acerca, al 100%. La diferencia ha sido mínima. El Casco ha obtenido el 33,2% y el partido de Alianza para el Progreso, el 32,3%. O sea, le ha ganado por 9 décimas. Nada más 9 décimas. Bien peleadito, ¿eh? Bueno, pero le ganó, pues, ganó el Casco. Listo. De Quequeña nos vamos a otro distrito. ¿Dónde estamos? ¿Qué pasó en Sabandía? En Sabandía, ¿quién ha ganado? Uy, ha ganado el Perro. Ah, caramba, distrito de perros. No, ¿qué pasa? Es el Simo, no puede el perrito, el amigo más fiel del hombre, no es el can, el perro. Ha ganado en Sabandía. ¿Con cuánto? Con el 45,2%. Y ha dejado en segundo lugar a la A con el 41,6%. Se había sacado, ¿cuántos? 4 puntos de diferencia. Por allí teníamos los nombres, que tenemos tantos nombres por aquí. Bueno, ya, avancemos. De Sabandía nos vamos. Bueno, sí terminamos, vamos a terminar con esto. Sabandía, vamos a Sachaca. ¡Ah, caramba, Sachaca! ¿Qué ha pasado en Sachaca? ¿Quién ha sido el ganador en Sachaca? ¡Uy, carambas! Aquí aparece Fuerza Arequipeña. ¿Quién es el candidato de Fuerza Arequipeña? Con el 30,2%. Oye, sobre Alianza para el Progreso, que solamente ha llegado al 18, bueno, prácticamente el 19%. ¿Le ha sacado cuántos? 11 puntos de diferencia. Aquí teníamos Sachaca. A ver, ¿dónde está Sachaca? ¿Quién es el alcalde de Sachaca? Aquí está. La Joya, Yarabamba, Sachaca. Sachaca, no, esto es... Aquí está, Sachaca, Fuerza Arequipeña. Diego Sánchez. Él es el nuevo alcalde. Hay gente nueva. En algunos distritos han preferido por apostar por gente nueva. ¿Correcto? Listo. Vamos al siguiente distrito. Ahora nos vamos a... Estamos en... San Juan de Ciguas, vamos, no veamos también esos distritos, ¿no? En San Juan de Ciguas, ¿quién ha ganado? Ha ganado la A, APP, Alianza para el Progreso, con el 29,4%. Segundo lugar, Primero Perú, o Perú Primero, con el 26,3%. No una distancia muy, muy fuerte, pero igual, al 100%. Vamos, en el otro distrito. De San Juan de Ciguas nos vamos a San Juan de Tarucani. ¿Qué ha pasado en San Juan de Tarucani? ¿Quién ha ganado? Oye, también ha ganado JP, miren, un alcalde de izquierda. Ya van dos en Chihuahua y ahora en San Juan de Tarucani. Y bien que le ha ganado, miren, ha sacado una diferencia de 10 puntos. Aunque todavía falta, pero no, ya esto entendemos. La proyección es fuerte, no fueran 2 puntitos, 1 punto, diríamos todavía está en duda. Pero no, la diferencia es de 27,2 a 17,3. O sea, prácticamente 10 puntos de diferencia. JP, y en segundo lugar queda Arequipa, Tradición y Futuro. Oye, ¿cuántos votos son? A ver, nos llama la atención. No son muchos votos, pero en fin, miren. El primero tiene 328 votos y el segundo 209. Una diferencia de más de 100 votos. No, ya difícil, ¿no? Que no, esto no se revierte. Ya, nos mandamos y decimos que en San Juan de Tarucani ha ganado el candidato de la izquierda, JP, Juntos por el Perú. Listo, vamos al siguiente distrito. De San Juan de Tarucani nos vamos a Santa Isabel de Ciguas. ¿Qué ha pasado en Santa Isabel de Ciguas? ¿Quién ha ganado? Oye, solamente habían 2 candidatos en Fuerza Arequipeña y el Casco. Bueno, entre ellos se han peleado. ¿Quién ha ganado? Ha ganado Fuerza Arequipeña con el 52,3 y ha dejado en el segundo lugar al Casco con 47,7. Listo. ¿Quién es el alcalde? Bueno, ustedes saben y conocen, 2 candidatos nada más. Santa Isabel de Ciguas. Vamos, avancemos. Aparece Santa Rita de Ciguas. ¿Quién ha ganado en Santa Rita de Ciguas? Igual, 2 candidatos nada más. El de Arequipa, Tradición y Futuro, y Alianza para el Progreso. Ha ganado a Arequipa, Tradición y Futuro con el 61,1
1%, y el otro ha obtenido el 38%, ya está clarísimo, ¿no? Al 95,5% ya no hay vuelta que dar. Vamos, el otro distrito. ¿Quién aparece? Aquí a Socabay. A ver, ¿qué ha pasado en Socabay? Atención, Socaguayas. ¿A quién han elegido alcalde? ¡Oh, caramba! Miren. Aquí aparece, han dejado relegado a Fuerza Arequipeña. Quien ha ganado es el Casco. El Casco ha ganado en Socabay. ¿Y quién es el Casco? A ver, aquí teníamos el nombre. Sí, Alianza para el Progreso. Perdón, ¿qué estamos hablando? Ahora Nación. Oye, le han vuelto a dar la confianza a Alexis. La hizo Alexis Rivera. Creo que está llevando a la hija. Alexis Rivera en Socabay. Bueno, pues fue alcalde y nuevamente le han dado el voto al 97%. Ya esto es irreversible, porque la diferencia son 6 puntos, ya más que suficiente. 27,4 contra el 21,21%, ¿no? ¿De quién? Oye, Podemos ha querido pintar en Socabay. Listo, vamos, el siguiente distrito, ¿quién aparece aquí? Socabay, Tía Bay, se estaban peleando. ¿Qué ha pasado con Jardín Abril? Pucha, parece que el hombre se ha ido, pum, pum, pum, pum. Se derrumbó la candidatura de Jardín Abril. ¿Y quién ha ganado? Era Cuadros, pues decíamos, él es el favorito. Ya. Y lo cierto es que simplemente esto se ha reflejado con el resultado que hoy, al 98,2%, te dice que Fuerza Arequipeña ha obtenido el 36,44%. En segundo lugar, el Pollo, avancemos, Arequipa, avancemos con 25,7, o sea, más de 10 puntos de diferencia. ¿Y quién es el candidato en Tía Bay de Fuerza Arequipeña? Aquí teníamos Tía Bay, ¿dónde estás, Tía Bay? ¿Dónde está Tía Bay? Por aquí teníamos Juan Carlos, pues Juan Carlos es, ¿no? Sí, él es. ¿Cómo se llama este candidato? Tenemos tantos nombres aquí que nosotros mismos terminamos mareados, pero ustedes lo conocen, ¿no? Está plenamente identificado el candidato de este distrito. Bueno, por ahí es el nombre, ya mañana lo alcanzaremos. Cuadros, Miguel Ángel Cuadros, él es Miguel Ángel Cuadros, ¿ya? Él se queda con la municipalidad de Tía Bay, correcto. Vamos entonces. El siguiente dice Uchumayo. ¿Qué ha pasado en Uchumayo? Ya estamos terminando, ¿eh? Terminamos ya. En Uchumayo. ¿Quién ha ganado en Uchumayo? Uy, Dios, se quedó el amigo Centeno. ¿Qué pasó? ¿Qué sucedió? Bueno, es su primera oportunidad. Chiquillo él. Aquí lo tuvimos en la radio. Aquí han llegado dos candidatos de Uchumayo. ¿Quién ha ganado? Es el del Casco, de Ahora Nación. ¿Con cuánto? Con el 39,1%. Y en segundo lugar ha quedado el amigo, ¿no? De Venceremos con el 31,7%. La diferencia de 7 y fracción, bueno, 7, 8 puntos si quieren redondear, ¿no? Pero Darío Centeno ha dado pelea. Le han hecho una campaña, pero tremendo, oye. Todo el mundo se ha preocupado de Uchumayo. ¿Y por qué? Porque, claro, este candidato, aquí lo hemos tenido, Darío Centeno, iba a exigir a la minera Cerro Verde, oye, que firmen un convenio que iba a permitir que acopien pues mayor dinerito, plata, ¿no? En favor del distrito. El más, ¿dónde está la minera Cerro Verde? En Uchumayo, pues, es la zona más afectada. ¿Cuánto de billete da para Uchumayo la minera Cerro Verde? ¿La mayor cantidad? Sí, pero se iba a firmar, él aquí lo dijo, ¿no? Teníamos una propuesta interesante. No iba a permitir pedirle cuánto, el 1% del total de utilidades o de la producción, ¿no? De la minera Cerro Verde, para que con esos dineros atiendan temas del agua, básicamente. Bueno, pues los vecinos de Uchumayo han preferido darle el voto al candidato del Casco, de Ahora Nación. ¿Cómo se llama ese caballero? Aquí hemos confundido algunos nombres, ¿ah? No, aquí nos aparece Uchumayo con Miguel Ángel Cuadros. No, Miguel Ángel Cuadros es en Tía Bay. ¿Ya? Queda entonces claro, correcto. Creo que llegamos ya al último distrito. De Uchumayo nos vamos. No, todavía faltan. ¿Vamos a dónde? Vítor, ¿qué pasa en Vítor?
al 100% en Vítor, ha ganado Alianza para el Progreso con el 31% y dejando en segundo lugar a Perú Primero con el 21,8%. No tenemos el nombre del amigo. Listo, de Vítor nos vamos al siguiente distrito. En Vítor nos vamos a Yanaguara. ¿Qué ha pasado en Yanaguara? Pucha, que ahí también la cosa ha estado bien reñida, ¿no? Yanaguara, ¿estamos? A ver, para no cometer el error, aquí estamos. Yanaguara. Yanaguara, al 100%, se acabó. Ya, decidido. Oye, ha ganado nuestro gran y buen amigo. Buen pate este. Sí, sí. Bueno, esperemos que no vaya a cambiar todavía, muchachón. Bueno, ha ganado la elección, ¿quién? Alianza para el Progreso, no importa con ese partido, bueno, ya, ahí está. El 25,8% y ha dejado en segundo lugar a Renovación Popular. Al amigo periodista, ¿cómo se llama? Bueno, ya tampoco recordamos su nombre. Pero Arce, Luis Arce, es ¿cómo se llama este amigo nuestro? Jorge Arce, bueno, el amigo Arce es hijo de una periodista también en Arequipa de, bueno, ya más adelante seguramente abordaremos un poco más ampliamente quiénes son los nuevos alcaldes que van a entrar en funciones desde el 1 de enero del 2027. ¿Ya? Ganó entonces con el 25,8% contra el 21,2% del Alfonso Grados, ¿no? El periodista que quedó en segundo lugar. Bueno, vamos terminando ya. De Yanaguara nos vamos ¿a dónde? Yarabamba, pucha Yarabamba. Miren lo que han querido hacer en Yarabamba. La minera Yarabamba, pues. Oye, bien por los yarabambinos, ¿qué ha pasado en Yarabamba? Ahí el prácticamente el fijo, igual era fuerza arequipeña. Pero miren la paliza que le ha dado, oye, el casco. No creíamos que iba a ser así, pero ha sido contundente. Suponíamos que la diferencia iba a ser de 2-3 puntos. No, miren, nos equivocamos. ¿Saben cuánto le han dado al candidato del casco? ¿Y quién es el candidato del casco? Es el amigo Barriga. ¿Qué? Primo hermano de nuestro gran y buen amigo periodista Barriga, Raulito Barriga. Oye, hermano, seguro te van a nombrar, no sé, ¿serás el gerente general? ¿Serás? Raulito Barriga se frota las manos de puro contento. Oye, sí, el amigo Barriga. ¿Cómo se llama? Mario Barriga Málaga es el alcalde, bueno, del 1 de enero. Pero ¿saben qué ha pasado? No sé, queríamos cruzar y vamos a cruzar información. Miren cómo funciona la guerra. No sé si será guerra sucia o realmente es información fideligna. Dice que el Jurado Nacional de Elecciones el mismo domingo, si no ha sido ayer, ha sido a la medianoche. Pero ¿cómo es esto? Entre gallos y medianoche lo han desembarcado. O sea, Mario Barriga Málaga queda fuera de la contienda. Igual ganó, pues. Gana el movimiento, el partido. ¿Con quién está? Con el casco. O sea, gana el partido. Si no asume Mario Barriga, va a asumir, es una dama, entendemos, la primera regidora. Pero igualito va a ser. ¿Por qué? Claro, aquí todo se aprende. Aquí a todo hay que sacarle la vuelta. ¿Qué va a suceder? Bueno, pues, la dama, no recordamos el nombre de la señorita, asume como alcaldesa. No hay ningún impedimento para que el señor Mario Barriga Málaga asuma, no sé si la gerencia general. ¿Algo le impide? Nadie. ¿Por qué? No, pues, para nada. ¿O qué otro cargo le darán? No sé, asesor. Pero, de hecho, que va a estar allí, va a estar allí. Lo importante es que nuestro gran y buen amigo Luna Zapana, oye, eso está demostrando que, ¿qué cosas no habrá hecho en Yarabamba? ¿Saben cuánto de plata recibe Yarabamba, no? Después de Cerro Colorado, el distrito de Yarabamba, distrito pequeño, oye, ¿cuánto de billete? Más de 100 millones al año. O sea, ha manejado este Luna Zapana 400 millones. Mira, para que tengan idea, rapidito, a ver, ¿cuánta gente ha votado? Solamente ahora Nación ha obtenido 1.123 votos contra 510. O sea, hay una población electoral, no llegan ni a 2.000, ¿eh? No llegan a 2.000. O sea, hay una población de ¿cuántos? Serán pues 3.000 pobladores, nada más. Oye, tanta plata, tanto dinero, Yarabamba. Pucha que, vamos a ver qué va a pasar ahora con la nueva gestión edilicia, ¿no? Los cascos. Seguritos estamos que allí va a meter las narices, ¿quién? ¿Quién creen? Ya lo iremos comentando más adelante. Terminamos, amigos, y estamos en la parte final de Yarabamba. El último distrito, Yura.
¿Quién ha ganado? En Yura la cosa está, a ver, ya al 100%. Se han peleado la municipalidad de Yura, dos hermanos, ¿qué diría la gente? Los hermanos Fuentes. Oye, los dos. ¿Le ha ganado por una nariz? No, le ha ganado por una pestaña, le ha ganado por... ¿Cómo ha sido esto? Al final, miren, allí los hermanos Fuentes. Sí, no estamos bromeando. ¿Cómo? Un hermano ha ido por un partido y el otro por... Obviamente por... A ver, por los pollos, por Arequipa Avancemos, que ha ganado con el 21%. 21%. Y el otro hermano ha quedado con el 20,7%. O sea, le ha ganado por 3 décimas. Ya al 100% ya no hay nada que ver. ¿No? Diríamos al 98. Pucha, todavía pues son unos cuantos votitos de repente. No, al 100% ha ganado el candidato de los pollos, el hermano Fuentes. ¿Qué será? No, entre hermanos no creyéramos que hayan llegado a una... Bueno, como hermano, pues familia. Total, la familia va a gobernar el distrito de Yura. Vaya usted.

76 votos. Listo, amigos. Terminamos. Ahora ya conocen ustedes a los ganadores, los 39 ganadores, perdón, 29 ganadores en los 29 distritos en Arequipa. Ya sabemos que el provincial lo ha ganado Manuel Vera Paredes y la región. Aquí viene, ahora se viene lo simpático. Ahora se viene, vamos a ver, vamos a entrar a una batalla pero tremendísima. No, ni hablar. ¿A quién le vamos? ¿A Huiza o le vamos a Florentino Segarra? Le preguntamos a usted, amigo mío, ¿con quién se queda usted? ¿A quién le va a dar su voto? ¿A Florentino Segarra o al amigo Henry Huiza? ¿Con quién está usted? Esa es la gran interrogante. Miren, el último resultado. Mientras nosotros hemos ido compartiendo con ustedes toda la información, la OMPE ha alcanzado el último resultado para el gobierno regional. A las 9 de la mañana con 46 minutos. Son las 9 con 50. Hace 4 minutitos nada más. O sea, fresco, fresco. Auritita nomás, como decimos los arequipeños. ¿Y qué dice el último resultado de la OMPE aquí en Arequipa para el gobierno regional? Dice que Florentino Segarra tiene el 25,38%. Y el amigo Huiza tiene el 14,38%. O sea, oye, clavadito, de 14 a 25 hay 11 puntos de diferencia. Le ha reducido, ¿no? Porque ayer la diferencia creo era algo de 20 puntos. Decíamos, pucha, ya esto está bien difícil, ¿ah? ¿Eh? Pero no. Florentino Segarra, que en un momento llegó al 28, casi ya rozando el 29%, y algunos decían, oye, parece que la hace en primera vuelta. No, se ha ido un poquito desinflando. Ya puede ni hablar. Del 28 cayó 27, 26, 25. Está en 25. 25,38%. ¿Y cuánto falta por escrutarse? Ya no falta casi nada. Estamos en el 97,33%. Votos más, votos menos. Pero decíamos, ese segundo lugar, ¿quién ha quedado tercero? Está cerca. Miren, lo ha volteado, miren, ¿eh? En esta media hora, recuerdan ustedes que el último informe que les alcanzamos al inicio del programa, bueno, no que al inicio, ahora después de unos 50 minutos, tercero aparecía, ¿quién? El Pollo. Ahora resulta que lo han volteado al Pollo, le han torcido el pescuezo, lo han mandado más atrasito. ¿Quién ha subido al tercer lugar ahora? ¿Ha subido quién? ¿Quién? El Cóndor. Bueno, el Cóndor, el querido Gavilán, el Mercáceres Yica, lo ha desplazado al Pollo. ¿Pero con cuánto? ¿Cuánto tiene? A ver, ¿algo más puede hacer? ¿Creen que pueda llegar al segundo lugar? ¿Lo desplazará Henry Huiza? A ver, veamos, eso es lo interesante. 14,38% tiene Huiza. Y el otro caballero, este, el Mercáceres Yica, ha llegado a 12,58%. 12,58. Oye, a 13,58, 14, hay un punto 8. Poquito complicado el asunto, ¿eh? No, difícilmente lo va a alcanzar, ¿no? Henry Huiza queda. A ver, en votos, ya para que tengamos una mejor idea numéricamente, ¿qué significa esto? A ver, Florentino Segarra ha obtenido hasta este momento, ya sobre el final, ¿no?, 210.217 votos. Ahora Nación, Henry Huiza, 119.113 votos. O sea, hay una diferencia de ¿cuánto? De 80.000 votos prácticamente, 80.000 votos entre el primero y el segundo. Y entre el segundo y el tercero, entre Henry Huiza y el Mercáceres Yica, ¿cuántos votos tiene el Mercáceres? Tiene 104.182, ¿correcto? 104.182. A 119.000 estamos hablando de ¿cuántos votos? Prácticamente de 15.000 votos. 15.000 votos separan al tercero del segundo. ¿Creen ustedes que lo vaya a revertir? No, bien difícil, bien difícil. O sea, prácticamente por eso decíamos, ¿estamos al cuánto? Si estuviésemos al 90%, tal vez, quizás, alguna esperanza, ¿no? Pero ya no estamos al 90. Estamos hablando al 97. ¿Dónde está? Aquí está. Al 97,3%. O sea, quedan 2,7 nada más por escrutarse. ¿Y allí de cuántos votos estamos hablando? No, bien difícil. Pero igual, creo que la suerte, no creo, ya está echada la suerte. Segunda vuelta para el gobierno regional de Arequipa. ¿Quién? Florentino Segarra y Henry Huiza. La gran pregunta es...

0: Ahora, ¿a quién le vamos? ¿Por quién va a apostar usted? ¿Quién va a crecer? Eso lo vamos adelantando. ¿Quién va a crecer más que el otro? Eso está clarísimo. Es Huiza. Henry Huiza, no sabemos cuánto va a crecer. De 14,38, oye, ¿crecerá siquiera un 30%? Eso vamos a analizarlo estos días. Y el que va a crecer menos, ciertamente, es Florentino Segarra. De 25, ¿crecerá siquiera a 35? 10 puntos más logrará sumar, probablemente, ¿eh? Porque, obvio, entender, aquí hay gente de derecha. Gente que ha podido votar por Kim, pero si hablamos de derecha, él es el hombre de la derecha. A ver, Renovación, para que más o menos tengan una idea, Renovación Popular, por ejemplo, para la región, ha votado la extrema derecha, ¿no?, en Arequipa. Han votado en 5,5%. Entonces, para que tengan una idea más o menos, o sea, ese 5,5% se lo vamos a sumar pues a Florentino Segarra. Ellos no les interesa que, oye, este sea un qué sé yo, enemigo del pueblo que esté queriendo privatizarse, tapar. Ellos están en esa línea, los de Renovación Popular, de la derecha. Entonces dirán, está pues bien, es de nuestra línea, entonces a él lo apoyamos. Si Florentino tiene el 25,3 y le sumamos el 5,5, ya diríamos, ya tiene el 30,8. El 30,8 ya tiene Florentino. ¿Qué otros votos más le sumamos? Los pollos, ¿dónde creen que están? Alianza para el Progreso. Oye, la gente de Cáceres Llica, ¿creen ustedes que vaya a sumar en favor de Florentino? No, pero si son enemigos acérrimos. Más o menos para tener una idea de lo que pueda pasar. Ahora, no con esto estamos diciendo que todos los votos de Ahora Nación, de Alianza para el Progreso, de Avancemos los Pollos, de Yo Arequipa, por ejemplo, todos vayan a sumar en favor de Huiza. Pero sí queda claro que la mayor cantidad de esos votos van a ir con Huiza. Ahora, ahí viene el problema, el dilema. ¿Será suficiente? La distancia entre uno y otro son 10 puntos, 11 puntos. ¿Qué creen ustedes? ¿Quién va a ser el próximo gobernador regional de Arequipa? Ahora sí vamos a tener que entretenernos, ¿no? Vamos a tener que revisar los planes de gobierno. Ya en parte hemos visto el de Florentino. Y todas las necedades, las idioteces que dice este hombrecito en ese plan de gobierno, yo no sé. Ahora ya no hay 10, 5, son 2, quedan 2 nada más. ¿Creen que va a responder Florentino? Miren, ¿eh? Habrá un debate. Por allí tiene que entrar Huiza. Tienes que ser, pues claro, ahora veremos también el plan de gobierno de Huiza. No vaya a ser que encontremos, Dios, pucha, que hemos, cada barbaridad que hemos encontrado, ¿no?, en estos planes de gobierno. A ver, se nos ocurre, por ejemplo, preguntarle al ya nuevo alcalde de Arequipa, este Manuel Vera Paredes. Ustedes que no han revisado, ustedes ahora que ya ganó, pues. Ahora preguntémosle, oye, Manuel Vera Paredes, tú que has puesto en tu plan de gobierno, está escrito allí, página 10, creo que es página 14. Ya se lo vamos a restregar en la cara ahora, de frente. ¿Quién diablos ha hecho ese mamotreto de plan de gobierno? ¿Qué ha puesto allí? Ha dicho que la cobertura de los servicios de agua potable en Arequipa, dice que la va a cubrir. ¿Cómo la va a cubrir? No, dice que aquellos distritos que no tengan agua van a gozar de la desalinización, o sea, va a desalinizar agua de mar para darles el recurso. Y qué cosa, pero miren lo que dice, los distritos costeros van a tener sus plantas desalinizadoras. Estamos hablando de memoria porque todo lo hemos leído, y aquí nos detuvimos porque de qué cosa decíamos. Sí, los distritos que no tienen agua van a tener o van a gozar de plantas desalinizadoras del mar, o sea, distritos costeños, dice, distritos costeros. ¡Ah, carambas! Oye, de los 29 distritos que tenemos en Arequipa, ¿cuántos tienen mar? Sí, ¿cuántos distritos tienen mar? Ahí estamos viendo claramente cómo se han burlado de nosotros. Y así hemos caído redonditos, zapatos y todo. Pucha, ¿qué nos pasa? Oye, ¿cómo semejante burla? A ver, pregúntenle. Está escrito, y está baja en el plan de gobierno del Jurado Nacional. Ahí están los planes de gobierno. Semejante barbaridad. Eso que demuestra que este tipo no ha trabajado, ni siquiera lo ha leído. ¿Quién le habrá? Eso es un plagio. Eso es plagio de una provincia seguramente, ¿no? Costeña. Claro, pues ya han puesto ahí, a ver, vamos a hacer mini plantas desalinizadoras de agua para darles el servicio a ustedes, ¿no? Para que no se queden sin agua. Claro, eso puedes hacer, pues una mini planta, pues no sé cuánto costará, tiene su costo, pero bien que mal, vaya, por lo menos están allí en el lugar, ahí está su plantita. O sea, aquí como algún despistado nos decía, oye, ¿puede hacer eso? Pues, oye, ten un poco, ordena las ideas, por lo menos. ¿Tú qué crees que va a conducir el agua desde Mollendo, desde Camaná? ¿La van a traer para el distrito de Paucarpata, que todavía hay Caima, ¿no? Que tienen cuántos pueblos jóvenes sin agua. Que desde allí van a traer el agua hasta acá. No, hay que ser tontuelos, hay que tener la cabeza en la luna de Paita para no entender lo que estamos diciendo. Carajo, pero estamos en Arequipa. Dios, ¿qué está pasando hoy? ¿Y saben qué? Este Florentino Segara Tejada dice que Arequipa tiene ¿cuántas provincias tenemos los arequipeños? ¿Y saben cuántas ha puesto este Florentino Segara en su plan de gobierno? Dice que Arequipa tiene 14 provincias. ¡Pucha! Ahora habrá que preguntarle, oye Florentino, oye hermano, ¿qué has hecho? Tenemos 8 provincias. ¿Cuáles son las otras 6 provincias que tiene la región Arequipa? Oye, payaso, ¿se dan cuenta ustedes cómo se burlan, cómo se ríen de nosotros? Y bien, ahí estamos nosotros. ¿Quién diablos puede apostar por esta gente? Esto es terrible. Si no tienen plan de gobierno, ¿cómo diablos? Eso te está demostrando que no tienen plan de gobierno. Lo han plagiado. Le han cambiado nomás, no sé si era por, no sé, se nos ocurre si era Tacna, si era Lima, lo que fuera. Le han cambiado, no le han puesto, qué sé yo, pues le han puesto ya, Tacna o le han puesto Chicago, yo no sé. Y ahí se han olvidado corregir, ¿no? Esa provincia seguramente tiene, o esa región, perdón, esa región seguramente tiene 14 provincias, ¿no? Y claro, se han olvidado, le han dejado las 14 provincias. Ni siquiera lo han leído, lo han revisado. Tengo, borro, pues, bueno, ya no son 14, Arequipa son 8, póngale 8, y le pongo las 8 provincias de Arequipa. No. Esa es la gente que el día de hoy vamos a tener como próximas autoridades. Bien merecido que lo tenemos, caray. Ahí está, pues. Eso hemos elegido. Amigos, nos vamos a ver esta única llamadita porque la hora nos ha derrotado. Vamos al teléfono. Buen día, Radio Más.
1: Aló. Muy buenos días, señor periodista. Muy buenos días, todos oyentes, Radio Más. Qué pena, ¿no? Que tenemos esas autoridades que tienen sentencia, que tienen todo de investigación, de todo, y están ahí con narices. Qué vergüenza que somos la gente que no sabemos elegir. Ahora, acá en eso, también el alcalde Manuel Vera Paredes, mira cuánto estaba insentenciado y estaba en la cárcel, creo. Mira, cómo no. Espero, él se ha comprometido para tener acá Cerro Colorado a Pipa, que tenga así esto que se llama títulos, ¿no? Espero que cumpla con su palabra ese billete, ese abuelito, por el pueblo, gracias al pueblo que están favoreciendo y está comprometido. Eso yo quiero que cumpla, no correcto. Por hablar nomás. Y ya también el otro Cigala también, pero no sé qué gente piensa la gente, qué barbaridad.
0: Listo, madrecita, nos vamos con esta última comunicación. Vamos en el 989, sí, buen día. Hola, buen día, le copiamos. Atento, amigo, le estamos dando pase. Hola. No contesta, no. Hola, vamos al otro teléfono. Mira, aprovechemos, todavía no ha llegado Carlos Salas. Vamos, buen día, Radio Más.
2: Aló, buen día, señor Ancón. Buen día a Radio Más, Frecuencia 1000. Qué decepcionante, honestamente. Elegir a propios verdugos. Sabemos que Segarra Tejada tiene en camino sentencias, será inhabilitado. ¿Quién nos va a gobernar? Angelina Falconi. Se les ha dicho hasta el cansancio, pero la gente sabe usted que siempre elige a sus verdugos. Nos gustaría que precise usted cómo va con la votación tan cercana que han arrojado aquí en Alto de Selva Alegre. Buen día, señor Ancón.
0: No, qué ocurrencia. No, ya les hemos dado de todos los distritos en Selva Alegre. ¿Quién ha ganado? El casco ya ganó. Al 100%, ya ganó, ya tiene un nuevo alcalde. ¿Quién es el caballero este? A José Luis Narro. José Luis Narro, nos estamos acordando. Miren, oye, todavía funciona la memoria. José Luis Narro ha ganado en Alto Selva Alegre. El 1 de enero lo tienen como alcalde. Listo, amigos, mañana les vamos a permitir que puedan ustedes explayarse también y dar cuenta, ¿no?, sobre sus futuros alcaldes. cómo han sido electos, no sé, cada uno conoce su propia realidad. Amigos, han sido muy gentiles, gracias, nos marchamos. Miren, lo otro que vamos a ver mañana es qué ha pasado en las diferentes regiones del país. Oye, la izquierda prácticamente desaparece. Uy, Dios, ¿qué está pasando? Algo raro, ¿no? En el Cusco ha ganado Berito. Verónica Mendoza, le han hecho una contracampaña terrible, pero igual, por lo menos, ha ganado Verónica Mendoza en el Cusco. Es la gobernadora Coscorruna. Oye, esa va a ser una piedra fuerte en el zapato que va a tener el gobierno de la Fujimori. ¿Qué irá a hacer, pues, Verónica? No, dentro de ese tipo de relaciones que tienen que mantenerse en esas altas esferas del poder, bueno, hay que entender que en algún momento tendrá que conversar, ¿no? Y tendrá que arrancarle, tendrá que decir, no señora, necesitamos esto, Cusco requiere esto, aquello y lo otro, cúmplalo, porque si no, no sé, se van a venir los problemas. Y en Puno ha ganado una suerte de alianza, ¿no? Hay un partido o un movimiento regional propio de la zona en Puno, ¿cómo se llama? Con JP, Juntos por el Perú. Bueno, un buen romance, también de izquierda. O sea, por lo menos el sur, Puno y Cusco siguen manteniendo esa presencia, ¿no? La esencia propiamente de gente que cree todavía en izquierda. Pero del resto, ¿qué ha pasado en Moquegua? ¿Qué ha pasado en Tacna? ¿Ya para qué miramos nosotros y nosotros aquí en Arequipa? ¿Quién ha votado por la barbita mafiosa, el bigote? Bueno, listo amigos, ahí lo dejamos, gracias, buen día. Nos quedamos aquí en Frecuencia 1000, amplitud modulada 105.9 en la frecuencia modulada Radio Más, la radio del pueblo. Viene el maestro de maestros, Carlos Salas, permiso.
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1: 10:32.
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1: Radio Más 10 y 41.

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1: 10:50 minutos.

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9: Sí, yo publiqué hoy día esa foto porque el día de ayer
4: tras que el vicepresidente de mi país publicó unos audios donde se puede evidenciar que Fernando Cerimedo está negociando con alguien que los narcotraficantes de una ciudad que se llama, de un departamento que se llama Beni, de donde salen cientos de avionetas con droga todos los días, estaba negociando con esta persona para darles cobertura, es decir, para que puedan volar estas avionetas a cambio de $15,000 mensuales por avioneta. Estamos hablando de cientos de avionetas que operan.
9: Estamos hablando de millones de dólares. Es decir, claro, es que cobra bastante sentido. Ahí también estaba el jefe de la inteligencia contra el narco, Eric Correa González, que era con el que se pasó el mensaje de nadie nos va a vender, hay que acabar con ella, conoces a alguien que haga el trabajo. Porque justamente la fiscalía de Beni, que es la provincia o el estado donde operaban principalmente, ya se estaba investigando a este Eric Correa. Y fíjate que en el audio que os voy a poner se describe que con quien también negociaba era con el jefe del organismo de lucha contra el narcotráfico que trabajaba con la DEA de los Estados Unidos.
4: Todos los días. Entonces el vicepresidente saca este audio y a las horas sale un comunicado del Departamento de Estado donde se le retira la visa al fiscal general, que es quien dirige las investigaciones penales en Bolivia, sin presentar ninguna prueba ni precisar las razones robadas, valga la redundancia, de por qué le están retirando esta visa. Entonces, aquí la opinión pública se dividió. Por un lado, los partidarios del gobierno, que son muchos, ya sea por afinidad o porque son pagados por el gobierno, sobre todo los parlamentarios, empezaron a pedir la renuncia del fiscal general. Entonces, esto da cuenta de que lo que quieren o pretendían con esta situación es justamente esto, deshacerse de la persona que está investigando Cerimedo y todos los vínculos, porque ya en la investigación no solo está Cerimedo, está Brad Parscale, que es otra persona que está ahí en la foto, que fue ex jefe de campaña de Donald Trump.
10: Exactamente.
4: Por lobbies con empresas que proveen combustible a Bolivia. Bolivia ha tenido muchos problemas con el combustible que han traído porque han dañado hartísimos motores y hasta la fecha no se ha resarcido el daño a los bolivianos afectados. Nos han vendido gasolina basura y a precios internacionales, a precios exorbitantes. Entonces,
9: ojo, porque esa gasolina basura la estaba vendiendo una empresa de Cerimedo que tenía de testaferro a su socio Vicente Quintanal y, digamos, la esposa argentina, Natalia Basil, que el que opera, igual que la empresa de seguridad, es Cerimedo, pero que la tiene a él como de testaferro. Y son los que estaban metiéndole dinero, hidrocarburo, a precio de oro, hidrocarburo de mierda, y lo que se llevaba es una comisión la esposa de Rodrigo Paz. Había otro audio de eso. Es una de las acusaciones que hizo Nadia Beller y que ahora está repitiendo.
4: Hay hechos de corrupción que se están investigando. En esa foto que yo publiqué, no solamente está Brad Parscale, está Andy Rivas, que es otro socio de Fernando Cerimedo, también investigado por sus vínculos con el presidente Peña, pese a que no tiene ningún cargo formal, y está Dick Morris, que es amigo de Trump.
9: ¡Ojo! Hijo de Trump, Cerimedo, Brad Parscale, Andy Rivas, que lleva muchos años trabajando para el presidente de Paraguay, y Dick Morris. Ojo, porque esto es tremendo. Fijaros la reacción de los periodistas de Alejandro Páez y de Álvaro Delgado cuando se dan cuenta que Dick Morris ya operó con Felipe Calderón, otro narcopresidente, justamente su mano derecha. Bueno, fue condenado por narcotráfico a 40 años y él estuvo trabajando en sintonía con los cárteles de la droga, ¿no? Casualidad.
4: Y su asesor relacionado al mundo MAGA. O sea, son todos los asesores del mundo MAGA con el hijo de Donald Trump.
11: Nadia, es muy importante ese último personaje que menciona para nosotros. Dick Morris, porque él participa en el fraude electoral mexicano de 2006. Morris tiene relación con Cerimedo.
4: Está ahí en esa foto detrás de Brad Parscale.
9: De hecho, claro que tiene relación. Están en la misma. Digamos que Dick Morris tiene una especie de consultoría tal que tiene a su vez una academia donde está Cerimedo. Es decir, Cerimedo y Dick Morris son socios.
4: En esa primera foto, justamente la que tienen en pantalla. Exacto. Es la persona mayorcita, el más bajito. Entiendo que es él.
9: Claro, este, Dick Morris.
10: Correcto. Dick pues, Morris.
9: Claro, están flipando porque esta noticia no la tenían antes de entrevistarla y, hostia, este era el de la campaña sucia contra AMLO con Felipe Calderón, que estuvo vinculado con el narcotráfico. Fijaros aquí lo del narcotráfico, obviamente apoyado desde los Estados Unidos.
10: Personaje vinculado también a Cerimedo y a
11: Felipe
10: y a
11: Calderón.
10: Rivas.
4: No sé del señor Felipe Calderón, desconozco, pero sí, en esa foto se puede mostrar de que todos ellos son el entorno MAGA.
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4: Aparentemente lo que está suscitando en Bolivia es una persecución al fiscal general del estado, en tanto no se tengan pruebas para suponer la sindicación de algún delito contra este señor. Todo apunta de que es una persecución para que quede impune Fernando Cerimedo, Brad Parscale, que está también en esa foto, la familia del presidente, que también está investigada, otros ministros de Estado, que también están investigados por encubrimiento al narcotráfico.
9: Bueno, antes que nada, creo que esto alguna vez lo he publicado, pero fijaros, con el tema de Paraguay, que no hablamos mucho y que es un país que yo conozco, que he estado en Asunción, he estado un tiempo largo y conozco más o menos, pues, a nivel político está el Frente Guasú. Yo me reuní con la gente del Frente Guasú, que es el Frente Amplio, guaraní. Bueno, ahí está, en Paraguay analizaron el fenómeno Milei, cómo comunicar para ganar. Fijaros que ahí está Marra, Rodrigo Marra, ahí está Cerimedo, y ahí también el engranaje era Andy Rivas, que es este tipo de aquí, ¿veis? Andy Rivas, que se junta con los que le dieron el golpe, digamos, creo que fue en 2008 el golpe de Paraguay, justamente al candidato del Frente Guasú. Siempre son los mismos, ¿no? Bueno, pues ahí está José Rodríguez, uno de los que participaron en el golpe, es diputado nacional y organizador. Fernando Cerimedo, Rodrigo Mara, Federico Franco, claro, el golpista es este, ¿no? El que entró como presidente después del golpe de Estado en 2008 es Federico Franco, es presidente y vicepresidente de la República Paraguay, y Andy Rivas. Es decir que, bueno, ahí los tenía hace unos años, y ese es el contacto que tiene esta gente. Pero flipar, voy a poner el audio que compartió el vicepresidente, que está peleado con Rodrigo Paz, vicepresidente Lara, en el cual hablan en la negociación, incluso ella, que es como la mediadora, dicen que le querían engañar los mediadores, así que habló con el capo del cártel de Medellín, del cártel que operaba allí en Beni, para que le habían dicho 10.000 y realmente era 15.000 por cada avioneta, ¿no? Y fijaros, porque aquí hay una cosa brutal, porque cuando llegan al acuerdo, Cerimedo dice, bueno, tengo que hablarlo con Cabrera. ¿Quién es Cabrera? Cabrera es el coronel justamente del organismo contra el narcotráfico que hay en Bolivia, y es el que se reúne con la gente de la DEA. Bueno, vamos a escuchar el audio que se hizo público ayer y que, en fin, ha explotado todo por los aires en Bolivia.
12: Amigos,
13: ¿cómo estás?
12: Me reuní con la gente esta que quiere que, bueno, el trato con los de la gorrita, con la N, ¿no es?
13: Sí.
12: La FLCN.
9: Claro, esta gente que son los narcotraficantes quieren el acuerdo con el FLCN, que es los que están a la orden de Cerimedo, es el organismo contra el narcotráfico que dirige el coronel Cabrera, que sale aquí, que luego veremos quién es el coronel Cabrera.
12: Vos lo estás poniendo al departamental, él va a estar coordinando con vos.
13: ¿El de la FLCN?
12: Ajá.
13: ¿Para el departamental de qué, de Santana o de Beni?
12: No, de Beni.
13: Peñarritas y vos, ¿o qué vamos a cambiar?
12: O sea, tiene que ser el departamental de la FLCN para que él coordine con todos los pueblos, digamos.
13: Sí, pero eso todavía no lo vamos a cambiar ahora, entre poco.
9: Claro que este habla como si fuera el que manda y el que pone y quita ministros y también a directores de la policía.
12: Ya. Entonces, que todavía, porque te cuento que me llamaron que hay personas, unos abogados, me dijeron, un tal Carlos.
13: Y un tal Gómez.
12: Que está, sí, está llamando, que ya quieren hacer arreglo, que no sé qué. Yo le dije, ya le pasé la voz, que no hagan arreglo con nadie, porque eso no les va a servir de nada.
13: De nada, si le quieren pagar, pues, que prueben, y va a ser peor.
12: Sí, o sea, yo les pasé la voz, le dije que no estén haciendo arreglos porque son dos abogados, me dijeron, que
13: sí,
12: están,
13: sí,
12: buscando.
13: Sí.
12: Yo obviamente ya tuve una reunión con uno que es encargado de San Lorenzo de Mojo, ¿no? Es que te dije que allá hay harto movimiento.
13: Sí.
12: Y él me dice que ellos están dispuestos a pagar y no hay problema de que nosotros llevemos una oficina de Nahuel para que haya un poco más de control aéreo. Me dieron una pauta que ya pillé las cinco patas al gato. Como te digo, a mí no me... Yo hablé con ellos y, como le digo, a mí me gusta hablar con el dueño del circo, pues no con los payasos, ¿no? Y resulta que el monto que ellos pagan son 15,000. O sea, que sí. Esa personita que me sacó con... que me vino con la charla que 10,000 quería guardarse 5 al bolsillo. Ya yo le dije que esa clase de cosas no me agradan. ¿Por qué? Porque tarde o temprano uno sabe.
13: Sí,
12: ¿Para qué vamos a estar haciéndonos burreras, no ves? Así que porque el monto es 15 por carro. Ya no es 10. Porque yo ya hablé con los jefes, con el que paga. No he hablado con intermediarios.
9: Pues veis que ahí un intermediario le quería pagar 10 por cada avioneta en vez de 15,000 y luego, en fin, dice que consiguió 15, ¿no?
13: Perfecto.
12: Lo único que ese intermediario quiso jalarme 5 por debajito.
13: Claro, claro.
12: Ya, pero así están ahorita. O sea, ahorita ellos están a que vos me digas cuándo pueden llegar, ya sea Santa Rosa, porque incluso ahorita los de San Lorenzo de Mojo prácticamente quieren ya nomás pagar todas sus aeronaves para empezar.
13: Déjame, dame una hora, dos horas, quedarle con Cabrera para organizar esto y te llamo.
12: Porfa, velo eso, porque ellos prácticamente, si vos me decís de mañana, porque allá están volando ahorita, pero ellos quieren saber a quién le tienen que pagar ese monto de todos los carros que tienen,
13: ¿Eso
12: para que queden tranquilos. Ellos ahorita, esto que te estoy hablando es de San Lorenzo.
13: Sí, eso, ahí se puede. Pero dame un ratito que... Pasame un listadito de los aeropuertos donde estamos trabajando y lo vemos. Y ayúdame con eso.
12: Ya, okay. Te voy a pasar porque, por ejemplo, en San Ramón, sabemos que San Ramón está tomado ahorita por el tema de que ahí asesinaron al hijo del alcalde, no sé si te acordás.
13: Sí, sí, sí.
12: Y hay tres homopares ahí que no deja que nada ni nadie huele.
13: Sí.
12: Eso, bueno, ya después lo vamos a coordinar, ¿no? Porque se va a tener que cambiar a esa gente para que puedan entrar ahí.
13: Sí.
12: Como te digo, esta empresa grande que viene de Santa Cruz con los 45 carros,
13: sí,
12: ellos quieren posarse donde haya, digamos. Van a llevar unos 10 a San Ramón, unos 10 a San Joaquín, otros 10 a San Borja, pero ellos solamente están esperando que yo le diga...
13: Eso lo resolvemos hoy, sí. Eso lo resolvemos hoy.
12: Dale, yo te voy a hacer la listita.
13: En San Ramón tenemos alguien nuestro ahí, pusimos alguien nuestro, no me acuerdo.
12: Hay un controlador en estos momentos que él trabajó siempre del lado más que de nosotros. O sea, Salina nunca le tomó mucha atención. Ese se puede quedar, se alinea, digamos.
13: ¿Y San Joaquín?
12: No hay problema. San Joaquín ahorita no hay controlador. Hay pista, hay movimiento, pero no hay controlador. Eso es lo que yo ahorita estoy viéndolo con el departamental, el que pusimos en Nabol, que me mande de una vez nombre y apellido de todos los controladores que tengamos en los aeropuertos para ir viendo si se van a hacer cambios, se quedan.
13: Bien.
12: Pero ellos son simples controladores, o sea, tienen que ir a lo que nosotros...
13: Sí, está bien. Pero a mí está alguien ahí que te avise, ¿no? ¿Cómo está todo?
12: Obviamente. No, yo personalmente sé cómo manejarlo eso. Allá no hay, o sea, como no van a hacer salidas diarias, allá sí o sí van a tener que pagar cierto monto mensual, que tampoco no puede ser, eso le dije, como allá no hay DGAC y no hay CLCN, muchas veces allá se paga un monto mucho más alto, por eso te dije que, o sea, me mandaron esos 10,000, pero yo no la creí, yo le dije a él, a mí me gusta hablar con el dueño del circo, así que me tuvieron que hacer hablar con él y ahora me entero que son 15.
13: Ah, perfecto.
12: Nos hicieron...
13: Bueno, no te felicita y vámonos, pero hoy dijimos esto cerrado porque hay que empezar a practicar.
12: Sí, obviamente. Yo ahorita mismo la hago y te la mando.
13: Dale, bonito, ¿ya? Dale.
12: Ok, quedamos ya.
13: Claro.
9: Bueno, pues ahí está, veis como decía que, bueno, pues esto hay que arreglarlo hoy, hay que terminar de solucionarlo hoy, todo el listado de la gente que controla cada aeropuerto tal, y lo tengo que hablar con Cabrera, que es el coronel Cabrera. ¿Quién es el coronel Cabrera? Bueno, ahí está el audio, ¿no? Lo presentó precisamente el vicepresidente Lara. Lara presenta el nuevo audio atribuido a Cermedo y el jefe de la CE, bueno, lo que ha pasado después de este audio es que lo han echado y que Estados Unidos también le ha quitado la visa, un poco para disimular, y Atención, porque hay un montón de imágenes. Este es el Cabrera reunido con la DEA, es decir, varios viajes a Estados Unidos. Ya sabéis que antes de que fuera Rodrigo Paz presidente y que le apoyara Cerimedo, Javier Negre, la derecha directa y todo esto, hubo varias reuniones con Estados Unidos para apoyar a Rodrigo Paz, incluso antes que a Tuto Quiroga. Y decían que esos acuerdos eran para luchar contra el narcotráfico. Bueno, uno de los acuerdos es poner a este tipo al mando, Franz William Cabrera Quispe, que fue director y bueno, estuvo reunido varias veces. La última creo que fue en mayo con la DEA, después de ese acuerdo que hubo a nivel internacional de el escudo de las Américas, donde todos los perritos falderos de Trump pues llegan ahí y ponen a los jefes de inteligencia contra el crimen, contra el narcotráfico, para, en fin, no luchar contra el narcotráfico, sino para administrarlo. Es muy loco, porque esto no es una excepción. Esta es la norma. Y de hecho, ahora vamos a ver por qué incluso Dick Morris, que también trabaja para los Estados Unidos y en América Latina ha trabajado, pues también todos sus clientes están vinculados con el narcotráfico. Pero fijaros, esta es la declaración del fiscal, que, ojo, es una, comparado con Argentina, el trabajo que está haciendo la Fiscalía de Bolivia en cuanto al peritaje, en cuanto la investigación, la detención de los, digamos, de los culpables, es una cosa de loco, la eficiencia. Bueno, pues para una cosa que hacen bien, bueno, pues parece que Estados Unidos lo va a perseguir, porque bueno, debe ser que Cerimedo es su protegido. Estados Unidos impide la entrada al país del fiscal general de Bolivia y le retiró la visa por investigar a Fernando Cerimedo. El fiscal respondió que no van a impedir que se conozca toda la verdad sobre el ciberdelincuente que trabaja para Trump y Netanyahu. Hablamos de Cerimedo. Esto es lo que ha dicho en rueda de prensa.
14: Sabemos también que algunas investigaciones tienen implicaciones que trascienden las fronteras nacionales. El denominado caso Cerimedo, por ejemplo, ha generado preocupación y repercusiones en diferentes ámbitos políticos. Pero ninguna presión política, nacional o internacional, puede convertirse en un impedimento para esclarecer hechos que deben ser investigados. No retrocederé ni un centímetro de las investigaciones que corresponden a mi gestión. Continuaremos trabajando en el caso Cerimedo. Nuestro compromiso es con Bolivia y con la verdad. No descansaremos hasta que el pueblo boliviano conozca, dentro de las garantías del debido proceso, qué ocurrió, quiénes participaron y cuáles son las responsabilidades que corresponden conforme a ley y procedimiento. Y si cumplir con mi deber, defender la independencia de nuestras instituciones y sostener ahora la soberanía de Bolivia significa enfrentar presiones o represalias, asumiré esa responsabilidad. Porque la función pública no puede estar condicionada por el temor. Mi compromiso es con la Constitución, con la justicia, con la verdad y con cada uno de los bolivianos.
9: Bueno, fijaros, antes de ir con lo de Dick Morris, que creo que tiene una clave importante, a esto de la relación con la DEA y que gente, si los que luchan contra el narcotráfico, que trabajan con la DEA, cobran dinero de los narcos y trabajan, están a las órdenes de Cerimedo. Hemos visto esas fotos con el hijo de Trump, pero es que atención, porque Nadia Beller, en la última entrevista con Álvaro Delgado y Alejandro Páez, confirmó que ella tiene imágenes de Brás Parcales y Cerimedo con el director de la CIA. Así que esto de que era el enganche con el presidente de Bolivia, con la CIA y la DEA, creo que es obvio y evidente.
11: Habla usted de la CIA en ocasiones, de la posibilidad de que la CIA pues esté involucrada. ¿Qué es lo que se sabe y quiénes son esos otros que son parte de esta red que usted ha destapado, Nadia?
4: Él tiene otros socios. Uno de ellos es Brad Parscale, que entiendo de que en su momento llevó adelante la campaña de Trump. No sé si es que continúa con ese vínculo, sin embargo sé que es una ex agente también. Por lo menos eso es lo que me comentó Fernando. Es evidente que yo tengo alguna fotografía donde él está con Brad, con Andy, con el jefe de inteligencia de la CIA. No le he pasado a nadie esa fotografía. La tengo en mi poder ahora mismo. Brad les dio la tecnología a estas personas. Entiendo que Vicente, que es otro de los socios, tiene muy buenas relaciones con el Mossad.
9: Bueno, Vicente Quintanal se refiere, que es el que vende con la esposa Natalia Basil hidrocarburos Pocho, llevándose comisión la esposa de Rodrigo Paz. Bueno, Vicente Quintanal, que tiene un montón de empresas, en fin, entramados empresariales brutales, que tiene relación con el gobierno de Milei, tiene relación con el Mossad. Y luego tienen esa foto con el director de la CIA, tanto Blas Parcales como Cerimedo. Bueno, por incluir información relevante anterior, y fijaros, vamos con esta persona. Dick Morris, como decía Álvaro Delgado, trabajó para Felipe Calderón, hizo la campaña sucia con bots, fue de las primeras campañas que ya se usaron bots, para que ganara Felipe Calderón, y también estuvo involucrado todo el tema del narcotráfico. Su mano derecha fue condenado por narcotráfico, creo que 30 o 40 años de cárcel, y no solamente eso, sino que también estuvo en... ¿qué campaña? Bueno, pues estuvo en la campaña trabajando con Cerimedo de Honduras. Ahí lo tenéis a Dick Morris, ahí tenéis a Cerimedo. Fijaros el titular del diario.ar. La trama que une a Cerimedo con Esper y Fred Machado. Dick Morris, consultoría de negocios mineros. Claro, Dick Morris fue el asesor de campaña de José Luis Esper, creo que Cerimedo también estuvo trabajando ahí, y también de Rosales, que era el candidato a vicepresidente. Y recordar que esta campaña fue financiada por el mayor narcotraficante de Argentina, que es Fred Machado, que también le oponía vuelos de estos que volaban, que manejaban, volaban con narcotráfico. Bueno, pues es decir, siempre acuerdan comprar a los responsables de la lucha contra el narcotráfico para que haga la vista gorda y con ese dinero financiar campañas de sus políticos. Es que esto ya lo hacía para financiar las contras en Nicaragua y asesinar a los sandinistas. Bueno, pues curiosamente en esta campaña, tanto Rosales como, que es socio de Dick Morris, hicieron la campaña de José Luis Esper. De hecho, ahí está Rosales, ahí está Dick Morris, ahí está Asfura, estuvieron apoyando al candidato de Donald Trump en las elecciones de Honduras. Ahí estuvo Cerimedo, ahí lo veis la foto del socio, porque Rosales no solamente el candidato a vicepresidente de José Luis Esper, sino que era el socio de Dick Morris en su consultora, igual que Cerimedo. Bueno, luego esto, después de la campaña, fueron absorbidos. Recordar que José Luis Esper llegó a ser el número uno de la lista La Libertad Avanza, y que cuando salió todo este escándalo de más de $1 millón financiado por Fred Machado, tuvieron que bajarlo de la candidatura. Pero qué casualidad que de nuevo todo este entramado vinculado con los Estados Unidos, que operan como consultores, tengan vínculos con el narcotráfico. Y recordar que su mejor amigo decía que él empezó a ganar dinero cuando empezó a tener relación con gente del narcotráfico. No sé si lo recordáis. Bueno, pues esto decía el mejor amigo, que en su momento lo compartió gente como Santiago Cuna. Bueno, de hecho, fijaros que el propio Fred Machado, que es este tipo que veis aquí, que ya está condenado, dice, le dije a Esper que se estaba metiendo en una cloaca. Bueno, él incluso llegó a pagar a Dick Morris el viaje, ¿no? Y todo esto se organizaba en la casa de Rosales.
15: Bueno, la cosa es que va todo bien.
9: Esto es una entrevista a Fred Machado, al narco, antes de ser metido en la cárcel.
15: Junio me mandan a buscar. Yo estaba en Inglaterra. ¿Por qué estaba en Inglaterra? Porque era el 75 aniversario del desembarco en Normandía. Y yo soy una de esas personas que me gusta mucho la historia, iba todos los años y es realmente importante. Yo conocía a muchos combatientes. Y me dice, no, te tenés que venir. ¿Por qué era que me tenía que venir? Ah, estaban eligiendo vicepresidente. Entonces, nos importa tú, no importa, ¿ves qué pensás? Y bueno, entonces voy a Argentina. Y cuando voy a Argentina, me empiezan a presentar los vicepresidentes.
16: O sea, básicamente te preguntaban a vos qué vicepresidente crees que puede ir. Claro, te pedían opinión.
15: Sí, claro, pero opinión no era que yo mandaba, no es como dijo Pagni ayer, Machado fue a comer con puntero y quería ser político. Yo nunca comí con ningún puntero. Yo me voy a desconectar con la mujer y con Nazareno. Bueno, ahí dicen que hay un tal Córdoba, que yo lo vi, pero no comía con nadie.
16: Claro.
15: Aparte, ya te digo, eran cuatro gatos locos. Eran cuatro gatos locos. Bueno, la cosa es que, bueno, hacen entrevistas los tres tipos, ninguno, ¿viste?, se interesó mínimamente. Yo después no sé si me fui.
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15: Porque ahí sí creo que me fui y me volví, porque me dijeron, no, ya tenemos vicepresidente. ¿Y quién es? Dice Rosales. ¿Y quién es Rosales? No, un periodista de CNN muy conectado al mundo. Yo ni lo conocía.
16: Claro.
15: Me dice, mira, me dice, vamos a hacer una reunión en la casa de Rosales donde vamos a planear la estrategia.
9: Y Rosales. Y ahora también, ¿no? Periodista de CNN, se dice que muchos periodistas del CNN son agentes de la CIA. Este Rosales tiene toda la pinta de agente de la CIA.
15: Rosales es muy amigo de Dick Morris.
9: amigo de Dick Morris.
15: Entonces Dick Morris aceptó venirse gratis hasta acá, pero bueno, vos le pagarías el hotel, el pasaje.
9: Bueno, total, que aquí confirma Fred Machado que pagó no solamente la campaña de Jesús Vesper, sino que también le pagó los pasajes de tal a Dick Morris, hizo cargo de los gastos. Pero bueno, ya que hablamos de Argentina, yo quiero cerrar con un tema. El otro día lo estuvimos hablando por encima, esa entrevista increíble, ¿no? Es insoportable la actitud de Antonini en un canal de Argentina defendiendo lo indefendible, ¿no? Dándole gracias a Dios de que se destruyera la economía y los trabajos, que todo eso era la, como la grasa de los obesos. Bueno, y ahora la situación de economía es brutal, de desempleo aumentando, la actividad económica cayendo, la pobreza aumentando, el consumo también, el PBI cayendo. Bueno, todo un desastre. Y el otro día os puse algo que era increíble, que era que el tipo, para justificar, ya que estos datos son los oficiales del gobierno, dijo que la culpa es que le habían dado 7 golpes de Estado y había 30.000 terroristas que tuvo que expulsar. Bueno, hay una empresa de fact-checking, se llama Chequeado en Argentina, que preguntó los datos al gobierno, los datos oficiales. No se ha expulsado ni un solo terrorista de Argentina en los últimos años. Lo pongo completo por si no recordáis o no lo visteis el otro día.
18: 7 intentos de golpe de Estado. Digamos, los 10.000 terroristas. 7 intentos de golpe de Estado. Digamos, los 10.000 terroristas que echamos el año pasado. ¿Sabes cuántos llevamos echados este año?
19: ¿Gente de la Argentina?
18: No, gente, digamos, o sea, terroristas que los deportamos. ¿Sabes cuántos llevamos?
19: 10.000.
18: El año pasado 10.000. Este año ya llevamos 20.000.
20: Rosario, ustedes ayer sacaron una nota sobre...
9: Es decir, el año pasado fueron 10.000, este año 20.000. Es decir, en total 30.000 terroristas. Fijaros que hemos estado hablando del narcotráfico y ahora estamos hablando de terroristas. Recordar que el discurso que viene de Estados Unidos por parte de Pete Hegseth o de Marco Rubio es que el escudo de las Américas es un acuerdo para luchar contra el terrorismo y el narcotráfico. Y se le llama narcotraficante y terrorista a todo el mundo. Y creo que esta prueba es brutal. Vamos con los datos, que son impresionantes. No hay ni un solo terrorista detenido y expulsado del país en Argentina en los últimos años.
20: Estos supuestos 10.000 terroristas que el gobierno echó el año pasado, ¿qué podemos decir de eso?
21: Sí, sacamos una nota porque teníamos pedidos de acceso a la información pública que habíamos hecho, venimos haciendo hace ya un par de años a la Dirección Nacional de Migraciones,
20: sí,
21: para saber, digamos, porque también había habido declaraciones de Monteoliva en junio. Entonces queríamos entender un poco también esta situación para poder explicarla. Entonces tenemos y disponibilizamos las bases de datos que nos respondió la Dirección Nacional de Migraciones.
20: Genial.
21: Y lo que se dice en estos datos es que el año pasado, durante todo 2025, hubo 772 personas expulsadas del país. Por cometer delitos tipificados en el Código Penal.
20: 772.
21: Sí, 772.
9: Bueno, se expulsó del país a 772 personas, ya ese es el total del conjunto grande, lo cual no llega a 10.000. Sí, la cifra no, pero es que ¿a quiénes expulsaron? ¿Algún terrorista? Ningún terrorista. Aquí explica los delitos por los cuales fueron expulsados.
20: Primero, tengo que decir, está lejos de los 10.000.
21: Está lejos de los 10.000, sí.
20: Bastante lejos de los 10.000. Y esas
21: personas... Pero además...
20: A ver...
21: Otra cosa, que es que lo que también ellos nos envían en la respuesta al pedido es las razones, son las razones por las cuales se expulsa a estas personas. Y hay distintas categorías. Y la categoría por la que más se expulsa a extranjeros que están en el país es por delitos de drogas. Es infracción a la ley 23.737 o al código aduanero, a un artículo que es específico de tráfico, traslado, posesión de drogas.
20: Bien.
21: Esa es la mayoría, 44% de los casos. Después les sigue delitos contra las personas, que son lesiones u homicidios, como que es el más grave. Le siguen delitos contra la integridad sexual, que son violaciones o delitos de ese estilo. Y el cuarto son delitos contra la propiedad, que suelen ser robos.
20: Claro.
21: En ninguna de estas tipificaciones está delitos contra el orden público, que sería lo que engloba terrorismo.
20: Ok, o sea, es difícil, o sea, no hay ningún dato que confirme lo que dice el presidente, porque no son 10.000 y tampoco son terroristas.
21: No, en lo que es el año pasado y los datos que ellos mismos nos envían, no sé, digamos, por eso le pusimos también un falso y por eso explicamos en la nota que los datos que ellos mismos tienen no sostienen esa frase que dice el presidente.
9: Es impresionante, es decir, pero claro, es que nos tenemos que acostumbrar a esta forma de hacer política. Es que estamos tan mal porque tuvimos que echar a 30.000 terroristas. No echaste a ninguno, ni uno solo, cero. Es una cosa de locos, ¿no? En el mundo en el que vivimos y cómo esto se... Bueno, fijaros, el otro día os decía el desastre económico, fijaros que incluso JP Morgan, que tiene muy buena relación, de hecho varios del equipo económico estuvieron trabajando para JP Morgan, el JP Morgan dio a conocer que se está retirando de la Argentina y está recomendando a los inversores que se vayan. Bueno, ahí está el hilo del destape, digo, para completar lo que hablamos el otro día. Y ya para terminar de flipar, está todo el caso del Olivos Gate. Ojo, porque Marcela Pagano no solamente destapó lo de la empresa esta, era Pancitos Caseros o Pancitos Dulces, ¿cómo era? No, bueno, una empresa donde... La Casa de Olivo, que es la casa oficial donde vive Milei, compraba 50 toneladas de carne, 90 toneladas de fruta, entre ellas 11 toneladas de plátano, y decía, bueno, ¿esto dónde va? Bueno, esto iba a una empresa de la mano derecha de la hermana de Javier Milei, que tenía a toda su familia colocada como funcionarios ahí y que compraban comida y luego sacaban negocio vendiéndola en una empresa de digamos que hacía comidas y todo esto, ¿no? Es decir, en fin, es impresionante. Hubo un montón de teorías, que también el envenenamiento de los perros, que el miembro del Mossad que la acompaña a todos lados le susurraba al oído que lo querían envenenar. Bueno, hay un montón de versiones. Y atención, porque la última noticia es que en la Quinta de Olivos hay casos de abuso sexual. En fin, yo pongo aquí, no puedo comprobarlo, pero suele estar bastante informada Marcela Pagano, y de momento todo lo que ha dicho se ha demostrado que era verdad.
1: No entender cuando una mujer...
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1: Algo que por suerte creo que todos entendemos ya en la sociedad argentina, pero parece que algunos que incluso prestan servicio muy cerca del presidente no lo entienden. Quiero, en este caso en particular, Daniel, proteger a las víctimas. Hay personas con nombre y apellido que merecen un resguardo, que están asustadas, que ya dieron su relato, con lo cual sé perfectamente lo que ocurre en el lugar en donde duerme el presidente de la nación.
2: Pero estás hablando de casos de abusos sexuales que se darían dentro de la Quinta de Olivos, ¿a eso te referís?
1: Exactamente, y como quiero proteger a las víctimas es que no quiero dar más información sobre eso, pero no porque no pueda hacerlo, sino como porque me parece que hay relatos en primera persona que merecen primero ser abordados y además la custodia del caso. Sí. Para estas personas que tienen mucho miedo y que han sufrido destrato, violencia y un acoso sistemático. No entender.
9: Bueno, en fin, ya como guinda del pastel de... Lo que veis aquí, que ya está condenado, dice, le dije a Sper que se estaba metiendo en una cloaca. Bueno, él incluso llegó a pagar a Dick Morris el viaje, ¿no? Y todo esto se organizaba en la casa de Rosales.
15: Bueno, la cosa es que va todo bien.
9: Esto es una entrevista a Fred Machado, al narco antes de ser metido en la cárcel.
15: Junio me mandan a buscar. Yo estaba en Inglaterra. ¿Por qué estaba en Inglaterra? Porque era el 75 aniversario del desembarco en Normandía. Y yo soy una de esas personas que me gusta mucho la historia, iba todos los años y es realmente importante, yo conocía a muchos combatientes. Y me dice, no, te tenés que venir. ¿Por qué era que me tenía que venir? Ah, estaban eligiendo vicepresidente. Entonces, nos importa tú, no importa, ves qué pensás. Y bueno, entonces voy a Argentina. Y cuando voy a Argentina, me empiezan a presentar los vicepresidentes.
16: Básicamente te preguntaban a vos qué vicepresidente crees que puede ir. Claro, te pedían opinión. Sí,
15: claro, pero opinión no era que yo mandaba, no es como dijo Pan ni ayer Machado, fue a comer con puntero y quería ser político. Yo nunca comí con ningún puntero. Yo me voy a conectar con la mujer y con Nazareno. Bueno, ahí dicen que hay un tal Córdoba que yo lo vi, pero no comía con nadie.
16: Claro.
15: Aparte, ya te digo, eran cuatro gatos locos. Eran cuatro gatos locos. Bueno, la cosa es que... Bueno, hacen entrevistas a los tres tipos, ninguno, ¿viste?, se interesó mínimamente. Yo después no sé si me fui y volví, porque ahí sí creo que me fui y me volví porque me dijeron, no, ya tenemos vicepresidente. ¿Y quién es? Dice Rosales. ¿Y quién es Rosales? No, un periodista CNN muy conectado al mundo, yo ni lo conocía.
16: Claro.
15: Me dice, vamos a hacer una reunión en la casa de Rosales donde vamos a planear la estrategia.
3: Y Rosales.
9: Y ahora también, ¿no? Periodista de CNN, se dice que muchos periodistas del CNN son agentes de la CIA. Este Rosales tiene toda la pinta de agente de la CIA.
3: Rosales es muy amigo de Dick Morris.
9: Amigo de Dick Morris.
3: Entonces Dick Morris aceptó venirse gratis hasta acá, pero bueno, vos le pagarías el hotel, el pasaje.
9: Bueno, total, que aquí confirma Fred Machado que pagó no solamente la campaña de Jesús Viesper, sino que también le pagó los pasajes de tal a Dick Morris, hizo cargo de los gastos. Pero bueno, ya que hablamos de Argentina, yo quiero cerrar con un tema. El otro día lo estuvimos hablando por encima, esa entrevista increíble, ¿no? Voy a decir insoportable en la actitud de Antonini en un canal de Argentina defendiendo lo indefendible, ¿no? Dándole gracias a Dios de que se destruyera la economía y los trabajos, que todo eso era como la grasa de los obesos. Bueno, y ahora la situación de economía es brutal, desempleo aumentando, la actividad económica cayendo, la pobreza aumentando, el consumo también, el PBI cayendo. Bueno, todo un desastre. Y el otro día os puse algo que era increíble, que era que el tipo, para justificar, ya que estos datos son los oficiales del gobierno, dijo que la culpa es que le habían dado 7 golpes de Estado y había 30.000 terroristas que tuvo que expulsar. Bueno, hay una empresa de fact-checking, se llama Chequeado en Argentina, que preguntó los datos al gobierno, los datos oficiales. No se ha expulsado ni un solo terrorista de Argentina en los últimos años. Lo pongo completo por si no recordáis o no lo visteis el otro día.
5: 7 intentos de golpe de Estado. Digamos, los 10.000 terroristas. 7 intentos de golpe de Estado. Digamos, los 10.000 terroristas que echamos el año pasado. ¿Sabe cuánto llevamos echado este año? ¿Gente de la Argentina? No, gente, digamos, o sea, terroristas que los deportamos. ¿Sabe cuánto llevamos?
22: 10.000.
5: El año pasado, 10.000. Este año ya llevamos 20.000.
20: Rosario, ustedes ayer sacaron una nota sobre...
9: Es decir, el año pasado fueron 10.000, este año 20.000. Es decir, en total 30.000 terroristas. Fijaros que hemos estado hablando del narcotráfico y ahora estamos hablando de terroristas. Recordar que el discurso que viene de Estados Unidos por parte de Pete Hegseth o de Marco Rubio es que el escudo de las Américas es un acuerdo para luchar contra el terrorismo y el narcotráfico. Y se le llama narcotraficante y terrorista a todo el mundo. Y creo que esta prueba es brutal. Vamos con los datos, que son impresionantes. No hay ni un solo terrorista detenido y expulsado del país en Argentina en los últimos años.
20: Estos supuestos 10.000 terroristas que el gobierno echó el año pasado, ¿qué podemos decir de eso?
21: Sí, sacamos una nota porque teníamos pedidos de acceso a la información pública que habíamos hecho, venimos haciendo hace ya un par de años a la Dirección Nacional de Migraciones,
20: sí,
21: para saber, digamos, porque también había habido declaraciones de Monteoliva en junio. Entonces queríamos entender un poco también esta situación para poder explicarla. Entonces tenemos y disponibilizamos las bases de datos que nos respondió la Dirección Nacional de Migraciones.
20: Genial.
21: Y lo que se dice en estos datos es que el año pasado, durante todo 2025, hubo 772 personas expulsadas del país. Por cometer delitos tipificados en el Código Penal.
20: 772.
21: Sí, 772.
9: Bueno, se expulsó del país a 772 personas, ya ese es el total del conjunto grande, lo cual no llega a 10.000. Si la cifra no, pero es que ¿a quiénes expulsaron? ¿Algún terrorista? Ningún terrorista. Aquí se vienen, aquí explica los delitos por los cuales fueron expulsados.
20: Primero, tengo que decir, está lejos de los 10.000.
21: Está lejos de los 10.000, sí.
20: Bastante lejos de los 10.000. Y esas personas...
21: Pero además...
20: A ver...
21: Otra cosa, que es que lo que también ellos nos envían en la respuesta al pedido es las razones, son las razones por las cuales se expulsa a estas personas. Y hay distintas categorías. Y la categoría por la que más se expulsa a extranjeros que están en el país es por delitos de drogas. Es infracción a la ley 23.737 o al código aduanero, a un artículo que es específico de tráfico, traslado, posesión de drogas.
20: Bien.
21: Esa es la mayoría, 44% de los casos. Después le sigue delitos contra las personas, que son lesiones u homicidios, como que es el más grave. Le siguen delitos contra la integridad sexual, que son violaciones o delitos de ese estilo. Y el cuarto son delitos contra la propiedad, que suelen ser robos.
20: Claro.
21: En ninguna de estas tipificaciones está delitos contra el orden público, que sería lo que engloba terrorismo.
20: Ok, o sea, es difícil, o sea, no hay ningún dato que confirme lo que dice el presidente, porque no son 10.000 y tampoco son terroristas.
21: No, en lo que es el año pasado, los datos que ellos mismos nos envían, no sé, digamos, por eso le pusimos también un falso y por eso explicamos en la nota que los datos que ellos mismos tienen no sostienen esa frase que dice el presidente.
9: Es impresionante, es decir, pero claro, es que nos tenemos que acostumbrar a esta forma de hacer política. Es que estamos tan mal porque tuvimos que echar a 30.000 terroristas. No echaste a ninguno, ni uno solo, cero. Es una cosa de loco, ¿no? En el mundo en el que vivimos y cómo esto se... Bueno, fijaros, el otro día os decía el desastre económico, fijaros que incluso JP Morgan, que tiene muy buena relación, de hecho varios del equipo económico estuvieron trabajando para JP Morgan, el JP Morgan dio a conocer que se está retirando de la Argentina y está recomendando a los inversores que se vayan.

0: 11 toneladas, 90 toneladas de fruta, entre ellas 11 toneladas de plátano, y decía, bueno, ¿esto dónde va? Bueno, esto iba a una empresa de la hermana, perdón, de la mano derecha de la hermana de Javier Milei, que tenía a toda su familia colocada como funcionarios ahí y que compraban comida y luego sacaban negocios vendiéndola en una empresa de, digamos, que hacía comidas y todo esto, ¿no? Es decir, en fin, es impresionante. Hubo un montón de teorías, que también el envenenamiento de los perros, que el miembro del Mossad que la acompaña a todos lados le susurraba al oído que lo querían envenenar. Bueno, hay un montón de versiones. Y atención, porque la última noticia es que en la Quinta de Olivos hay casos de abuso sexual. En fin, yo pongo aquí, no puedo comprobarlo, pero suele estar bastante informada Marcela Pagano, y de momento todo lo que ha dicho se ha demostrado que era verdad.
1: No entender cuando una mujer dice que no, por ejemplo. Algo que por suerte creo que todos entendemos ya en la sociedad argentina, pero parece que algunos que incluso prestan servicio muy cerca del presidente no lo entienden. Quiero, en este caso en particular, Daniel, proteger a las víctimas. Hay personas con nombre y apellido que merecen un resguardo, que están asustadas, que ya dieron su relato, con lo cual sé perfectamente lo que ocurre en el lugar en donde duerme el presidente de la nación.
2: Pero estás hablando de casos de abusos sexuales que se darían dentro de la Quinta de Olivos, ¿a eso te referís?
1: Exactamente, y como quiero proteger a las víctimas es que no quiero dar más información sobre eso, pero no porque no pueda hacerlo, sino como porque me parece que hay relatos en primera persona que merecen primero ser abordados y además la custodia del caso. Sí. Para estas personas que tienen mucho miedo y que han sufrido destrato, violencia y un acoso sistemático. No entender.
0: Bueno, en fin, ya como guinda del pastel del lumpen máximo de la del surrealismo mágico que está operando en Argentina, no, es tremendo. Pero en todo caso, volviendo al principio, bombazo con el tema de Esther y Medo, y claro, como poco a poco van apareciendo piezas del puzzle que van dibujando, ¿no? En fin, ese actuar de los Estados Unidos, digamos, en su patio trasero, según ellos, que es América Latina, y cómo van colocando a dementes o delincuentes que tienen controlado. Pero bueno, en fin, creo que esta información merece la pena de ser compartida. Aquí en España me imagino que soy el único que habla de esto. Ya sabéis que yo incluso veo los medios bolivianos para informarme y tal, y en este caso la cuenta de Nadia Veller, la página de Facebook, cada día publica una cosa nueva, y esto ya ha sido la bomba, ¿no? Junto al audio del vicepresidente Lara, todo el escándalo del coronel Cabrera, en fin, no le falta ni un solo elemento a esta telenovela donde hay drogas, corrupción, sexo, bueno, no le falta absolutamente nada. Así que lo dicho, compartan, comenten también y denle like y todas estas cosas para que esto lo vea más gente. Yo creo que es bastante importante saber con qué bueyes aramos, quiénes son los socios de Abascal, de Ayuso y compañía en otros lares, y bueno, en fin, así está. De hecho, socios también de Bolsonaro, que tiene campaña electoral este domingo, la primera vuelta en Brasil, así que bueno, veremos qué es lo que ocurre, pero bueno, creo que es también importante destapar a toda esta estructura, ¿no?, internacional, para controlar su patio trasero y bueno, si pueden de paso también controlar aquí en España, igual que a nivel global, no solamente América Latina y España. Pero bueno, creo que es importante destaparlo, así que lo dicho, comenten y compartan.

0: 11:59.
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Hola, hola, ¿qué tal amigos? ¿Cómo están? Buenas tardes, bienvenidos, bienvenidas a esta segunda edición de Noticiero Pueblo para el día hoy, que estamos día lunes, ¿no? Empezando la presente semana. Estamos lunes 5 de octubre del año 2026. Estamos en el año de la esperanza y fortalecimiento de la democracia. ¿Cómo están amigos? Yo soy Filomeno Quispe Flores, el popular Pechito. Los acompaño hasta las 13 horas menos 5 minutos. 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Recuerde que en Radio Mami, que lo quieren amplitud modulada, se encuentra ubicado en Parque Sangro, 105, letra A, segundo piso. Nuestros teléfonos son, atención, el 625174. Nuestros teléfonos celulares es 974-974-164 para servir los amigos oyentes de El Noticiero del Pueblo. Mi celular es el 95-929-8640. Mi celular auxiliar es el 95-10-309-3.

0: Bienvenidos, bienvenidas a esta segunda edición de El Noticiero del Pueblo para el día de hoy lunes, empezando la presente semana.
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Día con 6 minutos, bienvenidos, bienvenidas a esta segunda edición de Noticiero Pueblo. Ayer se llevó a cabo a nivel nacional las elecciones regionales, provincial y distrital. Hubieron sorpresas ayer, hubieron sorpresas, muchas sorpresas en varios distritos de nuestra ciudad de Arequipa, como también a nivel nacional. Aquí en Arequipa, el delincuente Manuel Enrique Vera Paredes salió elegido como alcalde provincial de Arequipa. Para la provincia de Condesuyo, Ronald Marcos Medina Tejada, ahora nació en alcalde provincial. Carabelí Roberto Gerardo Vázquez Pisco, progresemos. Con la provincia de Castilla, Héctor Raúl Cáceres Muñoz, fuerza arequipeña. Por Cayoma, Julio César Calcino Ortiz, Perú primero. La Unión Cotahuasi, Antonio Dionisio Castro Flores, de Somos Perú. Islay Moyendo, Richard Ale Cruz, de Yo Arequipa. Renunció pues la candidata, ¿no? Renunció. En la provincia de Camaná, Luz María Carazas Carnero, de Acción Popular. En Arequipa, al 100%, hay varios alcaldes ya electos para los años 2027-2030, señoras y señores. En Arequipa, para lo que viene a ser, habrá segunda vuelta. Sí, habrá segunda vuelta, amigos oyentes. Pensaba ganar limpiamente, pero no. Pero para esta segunda vuelta no conviene que salga Alfredo Segarra Tejada, porque sería una más bien con el alcalde provincial de Arequipa. Doce el día con 10 minutos en esta segunda edición de El Noticiero Pueblo en Radio Mami Cloquer en amplitud modulada. Por otra parte, se da a conocer, amigos oyentes, que en varios distritos de Arequipa hay sorpresas. Por ejemplo, en Uchumayo ganó el Casquito, es trabajador de la empresa minera Cerro Verde. En Tiabaya ganó Miguel Ángel Cuadro Paredes, fuerza arequipeña. Perdió el ambicioso, ¿no? Perdió el ambicioso. En Hunter Lupe Pila Barrera ganó la señora, ¿no? En Socabay hay empate, ¿no? Hay empate Alexis Rivera con Rommel Medina Romero Paredes. En Cerro Colorado, ¿qué pasó? Cerro Colorado, tanto ignorante en Cerro Colorado, ganó la señora Mirta Ruelas. En Yura ganó el pollito pelotero, Luis Javier Fuentes Salas. Miraflores, ¿qué pasó con el APRA? Que los apitas son ladrones de alto vuelo, por eso no salió elegido. Luis Mano Aguirre Chávez, ¿quién salió? Su secuaz. Sí, Alexis. ¿Ah? Alexis. ¿Cómo no lo van a conocer? Él salió elegido y es empleado, era empleado. ¿Quién lo trajo? Alexis Bellido, ¿quién lo trajo? Lucho Aguirre Chávez. Era todo un tiempo su chofercito, ¿ah? En Quequeña ganó la señora, sí, la señora López Dávalos. Sí, era el momento en lo que gane, ¿no? Porque el otro sinvergüenza ya no podía, pues, porque estaba con toda la mafia. En Yerabamba, el sinvergüenza de José Luis Luna Zapana perdió. Le dieron con todo, ganó otro candidato que también se perfilaba, porque el otro, el Luna, era un sinvergüenza, ¿no? Inclusive ha prohibido que los trabajadores apoyen la candidatura de otro personaje para Yarabamba.

Y ella en Aguara ganó el doctorcito, ¿no? Augusto Arce Paredes. Sí, ganó, pues. Ganó a otro que no era de Yanaguara, pero ahora se presentó de Yanaguara, ¿no? 12 del día, 14 minutos. Empate técnico en Lima. Francis Allison podría alcanzar, dice a López Aliaga, y quitarle el trono de alcalde metropolitano de Lima. Habría 14 gobiernos regionales para una segunda vuelta a nivel nacional. 12 del día con 14 minutos y 30 segundos. La OMP en vivo, cifras oficiales de las elecciones regionales municipales a nivel nacional a un 100% se dará a conocer próximamente. Carlos Bruce acepta la derrota y cuestiona al Jurado Nacional de Elecciones. Para él había desconfianza, dicen. Desconfianza cualquiera, ¿no? Porque saben todo lo que pasa. Pues. Todo lo que pasa en Lima. Y en el Cusco ganó Verónica Mendoza. Es gobernadora electa del Cusco. Según la información que viene desde la capital cusqueña, amigos oyentes de Noticiero Pueblo en Radio Más. Y en Lima, la mayor parte, oiga, la Keiko, su partido de la Keiko no ganó en ningún sitio, ¿no? En ningún sitio ha ganado la Keiko. Y en buena hora, ¿no? En buena hora. Ahora, ¿qué dirá la sinvergüenza esta? La Carepalo. ¿Qué dirá la Carepalo, amigos oyentes de El Noticiero Pueblo en Radio Mami, que lo quieren en amplitud modulada? Por ejemplo, a nivel nacional, al gobierno regional ganaron 7 de Somos Perú. Sí, pues. Sería en todo caso, hablamos de alcaldes provinciales, ¿no? Alianza Progreso 2, de la Escoba 1. Del Trencito 1 y de R1. Y la Keiko, no está la Keiko, pues. De la Keiko no se dan ninguno, todos son una tira de burros, pues nadie quiere saber con los Keikos. Ya está aquí nuestros titulares a través de Noticiero Pueblo en Radio Más.

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1: amigos. Mares. Bienvenidos, bienvenidas a esta segunda edición de El Noticiero del Pueblo para el día de hoy, que estamos día lunes, empezando la presente semana. Luego de ayer, que la gente fue a votar en forma ordenada en Arequipa, donde habían resultados muy sorpresivos, ¿no? Que inclusive no se esperaba. En Caima, por ejemplo, nuestro amigo Jaime Chávez ya se sentía ganador. Ya no contestaba el teléfono, ya era el más. En Uchimayo, Darío Centeno, en Democotaste, que negó ver a sus conocer a sus padres cuando se casó, ya se sentía también ganador. Sí. En Yanaguara sorprendió a Augusto Arce Paredes, ¿no? Cuando había otros gallos de peso, pero este joven abogado, era la tercera vez que tentaba, ¿no? Al fin le salió, pues. Tuvo suerte, amigos oyentes. En Yura, por ejemplo, ganó el pollito. El pollito ganador era de don Luis Javier Fuentes Salas. En Uchumayo perdió el pollito. Uchumayo, ¿quién ganó? El proveedor de alimentos de la mina Cerro Verde. O sea, en Uchumayo la mina Cerro Verde va a ser lo que le viene en gana, porque tiene a su secuaz. Tiene a su empleado, Alfredo Lozano Díez. Yo tengo acá la revista. Hará lo que ha prometido en la revista. Yo voy a ser el primer criticón de la. Acá está. El puente de Uchumayo dice, será una realidad. Acá está un plan integral para nuestro distrito y construir, dice, el futuro mejor. Un Uchumayo con más oportunidades de desarrollo y bienestar para nuestra familia. Acá está. Él es del Casquita, ahora Nación. Ahora te veremos en la cancha, pues que tanto quería ser alcalde, vamos a ver ahora. Espero que no se meta tu familia. Alfredo Lozano, no se meta tu familia. Porque te metió toda la familia. Van a manejar el distrito de Uchumayo. ¿Qué pasará con el distrito de Uchumayo? La verdad, me da mucha pena. Sí, me da mucha pena. Hubiese querido que gane, aunque sea otro candidato, pero no, pues porque tú acá se mete toda la familia. Y aquí tengo la revista, amigos oyentes, de El Notiropolo. Ahora, realidad del puente con gata a los tunales. Él ha dicho que lo va a hacer. No le tomó importancia el puente que se va a hacer, que ya está aprobado el presupuesto de todos 30 millones de soles en el Cerro de Huayco. Que cruzará de Huayco al Cerro Negro, que va a unirse con Tiabaya, amigos oyentes de Noticiero Pueblo. Aquí en Miraflores ha ganado Alex Bellido. Sí. Alianza para el Progreso. ¿Por qué se fue Alex Bellido con Alianza para el Progreso? ¿Por qué? Porque trabajó en la comuna provincial de Arequipa con el incapaz Rivera Chávez. Víctor Hugo Rivera Chávez. Ha trabajado, ha asesorado ahí. Y por eso se ha contagiado. Ahora, el señor Arturo Valderrama Chávez perdió, pues, hoy cara por sinvergüenza, ¿no? ¿Cómo se va a poner la hija del alcalde como primera regidora? Eso le bastó porque muy bien ha podido ganar, ¿no? Por eso que la gente no quería votar por Arturo Valderrama Chávez, porque puso en su primera lista, en primer lugar, a la hijita de este sinvergüenza, como es el actual alcalde de Miraflores. El pollito a la comuna provincial Roberto Muñoz perdió Soy Cabra. Perdió su padre, perdió su mujer y al final no sale elegida regidora. Porque ella se sentía ya ganador, se decía que era el más, ¿eh? Miren cómo cambian los tiempos, ¿no? Vamos.

En Cerro Colorado 12 el día ya con 21 minutos. En Cerro Colorado no ganó Oscar. La ambición que tenía, tremendo, sinvergüenza, igual que su hermana, ¿no? Así que, ¿qué va a hacer ahora? Se ha ido a llorar al río. Que se vaya a Trujillo, ¿no? A su tierra natal. Vino acá a sorprender con su pendejada, ¿no? Pero no, le salió el tiro por la culata, amigos oyentes de El Noticiero Polar. ¿Qué dirá? ¿Se le va a leer quién ganó? Hoy está por ahí cerca, dice, ¿no? Antonio Gamero Márquez, del APRA. Sí, pues, lo tenía un poco... Hay gente que lo quiere todavía, ¿no? Antonio Gamero Márquez. Amigos oyentes de Noticiero Pueblo en Radio Más. 12 el día con 22 minutos en esta segunda edición de Noticiero Pueblo en Radio Más.

Bueno, y en Chachas, la provincia de Castilla, ganó Edwin Guayuano, hechos y no palabras. En Orcopampa ganó Cirilo Pinto Condori. En el sector de Ayo, conocimos este pueblo de Ayo, nos trae muchos recuerdos Ayo. Angelita Oviedo ganó la alcaldía de Ayo, un buen distrito, queremos mucho, hay de toda. Ganó Ayo, ¿no? Sí, pues, amigos oyentes, en Ayo. También en Deán Valdivia, ahí está en la Punta de Bombón, ha ganado Franco Salas Condori. Sí, Franco Salas Condori, alcalde de Deán Valdivia. Trabajó, creo, en Yura, ¿no? Gustavo Robles Fernández, biólogo, fue elegido alcalde del distrito de Islay Mollendo Matarani. ¿Qué les parece? 12 del día ya con 25 minutos. Y en otro distrito también, ¿no? Todavía nos falta algunos distritos más, amigos oyentes. Hay consejeros que ya son virtuales, ¿no? De acuerdo a la información que se da a conocer, aunque falta todavía escrutinio general, amigos oyentes. Pero esto es sinvergüenza, vago. Oscar Alfredo Ayala Arenas, de Fuerza Arequipa, ha sido elegido consejero. Hay tres de Fuerza Arequipa: Glenny Maribel Aquepucho Paco, Rutbel Raúl Vegaso Salazar. Alianza para el Porvenir está Lili Margot Juárez Salazar. Del Pollito está Martín José Ceballos Soto. De Ahora Nación está José Raúl Suárez Llerena, regidor actual de la Comuna Provincial de Arequipa. Son seis, ¿no? Fijos ya. Faltan 10 porque ahora son 16 los consejeros que tiene la provincia de Arequipa, amigos oyentes de El Noticiero Pueblo en Radio Más.

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1: 12 del día con 25 minutos en esta segunda edición de Nación al Pueblo. Doña Adela Espinosa, ex fiscal de la Nación, indicó que el señor Burneo, del Jurado Nacional de Elecciones, vulnera la condición al validar candidaturas a una reelección encubierta. Sostiene que la Carta Magna prohíbe de forma expresiva que las autoridades municipales se reelijan para el periodo inmediato posterior, por lo que las estrategias legales que de postulación deben ajustarse estrictamente a la legalidad. Y que este es otro corrupto también que tenemos en el Perú, pues. Este sujeto Burneo ha estado sometiendo una serie de faltas de inequidades que debe ser investigado. ¿Pero quién lo va a investigar, pues, si el gobierno actual es estar una corrupta? Miren lo que pasó con Rospigliosi. Él no debió ser proclamado porque su sentencia de primera instancia, condena por delito doloso, como dice el artículo 34 de la Constitución Política del Estado, que le impedía ser candidato, y cuando se le impide ser candidato, eso es hasta antes de la proclamación como senador. Pero no, el señor Burneo, ahí sí haciendo una interpretación a favor de ese sujeto, no tiene que haber sentencia en segunda instancia. El señor le está permitiendo ser candidato. Miren a López Aliaga, que está vulnerando fragantemente el artículo 194 de la Constitución Política del Estado, que señala que los alcaldes no pueden ser reelegidos de inmediato. El señor le está sacando la vuelta a la Constitución, se burla de la Constitución. Ahora, ¿es elegido quién? Alcalde Metropolitano de Lima, López Aliaga. Rafael López Aliaga, el popular ladrón, sinvergüenza, caradura. Gracias a este sinvergüenza de Burneo. O sea, qué tal cochinada, ¿no? Mira a lo que llegamos. Candidatos con procesos judiciales han candidateado sin que nadie les diga nada. Mira todo lo que hemos llegado, amigos oyentes de Nochero Pueblo. 12 del día con 28 minutos en esta segunda edición de Nochero Pueblo en Radio Mami, que lo genera en amplitud modulada.
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Atentos, atentos a la receta, 12 del día ya con 29 minutos en esta segunda edición de El Noticiero Pueblo en Radio Mami, que lo quieren en amplitud modulada. De acá para adelante, ¿qué pasará, no? ¿Qué pasará en el Perú, amigos oyentes de El Noticiero Pueblo en Radio Más? Candidato que tenemos en cantidad, viene todo lo que han ofrecido. ¿Sí? Todo lo que han ofrecido los candidatos. De todo, ¿no? Darío Centeno, ¿qué han ofrecido? Coco Tepet, ¿en qué ofreció? Jacqueline Rojas, también el pollito. El único que no ofreció muchas cosas ha sido el señor Juan Carrasco, Chuchullo, ¿no? Miren qué ofreció Alfredo Segarra, candidato al gobierno original. ¿Qué ofreció Henry Wiss? Que entre los dos pasarían una segunda vuelta para definir el próximo gobernador regional del equipo, amigos oyentes. ¿Usted qué dice al respecto? ¿Está bien o está mal? Que Alfredo Segarra Tejada, candidato al gobierno regional por fuerza de Arequipeña, sin vergüenza, cara dura, frente a lo que viene a ser el señor Henry Wiss. ¿Ahora qué va a pasar, no? ¿Ahora qué va a decir Alfredo Segarra? Ahora esta segunda va a ser el próximo 29 de noviembre, ¿ah? Domingo 29 de noviembre. El Henry Huiza es del Casquito, ¿no? Y Alfredo Segarra es de Fuerza de Arequipeña. La segunda vuelta será el domingo 29. 29 de noviembre. ¿Usted a quién va a apoyar, amigo oyente? Sí. ¿A quién va usted a apoyar? ¿O va usted a seguir apoyando a este sinvergüenza Alfredo Segarra? ¿Para que haga una dupla de rateros entre el alcalde provincial que ha sido elegido, Enrique Vera Paredes? Por eso yo creo que el pueblo tiene que analizar fríamente. ¿Por quién votar para la segunda? Yo preferiría votar por Huiza. Porque si alcalde provincial, Fuerza Arequipeña, gobierno general, Fuerza Arequipeña, van a hacer lo que le viene en gana. Porque ambos son de las uñas largas. A ver que me diga lo contrario, Alfredo Segarra, que venga acá a la radio, lo invito. Tiene plazo hasta el sábado 28 de noviembre, que me tape la boca. Si tengo razón o no de hablar, que es un delincuente. Y gracias a Jaime Moreno que lo ha liberado, porque él tenía sentencia. Gracias también a Jaime Moreno que liberó a quién. Anuló todos los juicios a Manuel Enrique Vera Paredes. Por eso yo no creo en el Poder Judicial, amigos oyentes. Todo apesta. Todo es una porquería. Por eso me gustaría que Henry Huiza, que van a la segunda vuelta, le gane, pero le gane con todo. Le dé duro. Sí, el Casquito con Fuerza Arequipeña. Esperaremos, amigos oyentes, qué es lo que vaya a pasar próximamente, amigos oyentes, en Ochoa Pueblo, en Radio Más. Son las 12 del día con 33 minutos en esta segunda edición de En Ochoa Pueblo, en Radio Más.

0: Ahora, ¿qué va a hacer el alcalde de Yura, de Uchumayo, que fue candidato por Tiabaya? ¿Qué va a decir? ¿Qué va a hacer ahora? Sería vergonzoso que ahora todo un conchudo y caradura que siga hablando que soy de Tiabaya, nacido en Tiabaya. Qué sinvergüenza, qué mal agradecido, ¿no? La gente ayer me decía, señor Finolón, ojalá que pierda, que no gane Jarín Abril, porque toda la gente de confianza que tenía se lo iba a llevar a toditos. Y ahí había votos golondrinos, ¿ah? ¿Eh? Sí, votos golondrinos ahí. Y eso nunca ha dicho nada el alcalde. El pueblo sabía. Sí.
1: Son las 2 de la mañana y así estamos celebrando.
0: Mira, ¿qué decía? A ver, ¿qué decía? Miren, ¿eh? El alcalde electo de Yanaguara, miren lo que habló. ¿Eh? Oiga, 2 de la mañana han ido a felicitarlo, ¿no? Oiga, 2 de la mañana han ido a felicitarlo al alcalde electo de Yanaguara. Primeramente empezó con su mamá, Rosario Paredes, ¿no? Empezó la mamá a darle el abrazo al hijito, su hijo mayor. Y todos los amigos, ¿no? 2 de la mañana han ido a darle el abrazo. Y eso estaba en, justo estaba esto en la Plaza de Naguara.
1: Ahora juntos vamos a hacer gestión.
0: Ahí está, escuchen lo que dice el alcalde electo. El alcalde electo de Yanaguara, el popular calzón negro. Ahí está la gente que lo ha apoyado. Dice, hoy podemos decirlo con el corazón lleno, lo logramos. Yanaguara anoche en Pampa de Camarones, Humacollo y Yanaguara, tradicional, cada abrazo me recordó estos 3 años de trabajo. Cada puerta que se abrió, cada esquina recorrida y cada problema que escuchábamos. En la emoción de nuestros adultos mayores y en la esperanza de los jóvenes que confiaron en este proyecto, sentí que nunca caminábamos solos. Dice, gracias a Dios, a mi familia, a mi equipo por estar conmigo en cada paso. Esta alegría es de todos ustedes, yanaguarinos. Ahora empieza una nueva etapa y una gran responsabilidad. Trabajar unidos con humildad y compromiso, dice, para la confianza que dio Yanaguara se convierte en obras y resultados. Gracias por creer, vamos a honrarlo con el trabajo. Esto es lo que dice, pues, el señor Augusto Arce Paredes, elegido alcalde de Alianza Paredes. Por eso es el sitio de Yanaguara. Oye, y esta es la tercera vez, ¿no? Y la tercera vez es que luchó, ¿no? Sí, pues, la tercera vez que luchó y hasta lo consiguió, pues. Como dicen, que la sigue, la consigue. Qué bien, felicitaciones a Augusto Arce Paredes, ¿eh? Al alcalde de Yura también, al don Luis Javier Fuentes Salas. A la señora Lupe Pila Barrera, ¿no? Que ganó, nadie pensó que iba a ganar, pero la gente lo conoce. Cómo ha trabajado, ¿no? Sí, hay distritos que se han sorprendido con su, como por ejemplo, Laura López Dávalos, en Quequeña. Ahora tendrá que formar un equipo de transferencia para ver todo lo malo que ha hecho este borrachín Núñez. Y que el gerente municipal candidateaba, ¿no? Richard Calvo. ¿Cómo candidatea este sinvergüenza? Otro mafioso que tiene Fuerza Arequipeña, amigos oyentes de El Noticiero Pueblo en Radio Más. Oye, Mario Melgar ganó Checho, ¿no? Ha ganado Checho. A ver, escuchemos qué dice Checho.
2: Mariano Melgar.
0: Checho, Sergio González, a ver.
2: González, ¿no?
1: caso.
0: Sí, el alcalde electo de Checho, un enano como alcalde, a ver.
2: Muy buenos días a ustedes los periodistas, muy buenos días a nuestro pueblo, muy buenos días a mi madre que está presente. Lo tomo primeramente con mucha calma, con mucha serenidad, porque las victorias y las derrotas a nosotros no nos engrandecen. Al contrario, nos llama a que sigamos reflexionando y trabajando como siempre lo hemos hecho, con mucha humildad y con mucha sencillez, porque así se va a caracterizar nuestro gobierno. Acá no hay casi nada que celebrar,
0: sí, pues.
2: Al contrario, hay
0: mucho. Sí, pues lo que he dicho, ¿no? Humilde también, ¿eh? No hay nada que celebrar, dices. Como si hay que celebrar, pues, el triunfo que te has tenido ahora, 4 años como gerente, como alcalde. Sí, pues son 4 años como alcalde. Habrá que esperar qué es lo que va a hacer el señor Sergio, ¿no? Sí.
2: Tomar lo mejor de cada uno de los grupos políticos que ha participado para hacer una gestión loable y una gestión de desarrollo para nuestro distrito.
3: ¿Cuál va a ser el principal compromiso con la población de Mariano Melgar?
2: Lo primero que vas a hacer es declarar en emergencia a la municipalidad de Mariano Melgar.
0: Sí, porque hay harto robo.
2: La gestión que está saliendo y la gestión anterior, donde se han hecho expedientes técnicos, perfiles técnicos, donde se han hecho una obra como el campo de la Rinconada, que hoy en día se está cayendo. Eso indudablemente no puede pasar.
0: Está bien, me parece muy bien.
2: La gestión hemos presentado 2 documentos donde hemos pedido la auditoría y no se nos ha escuchado. Ahora que vamos a hacer gobierno.
0: Ahora que está en tus manos, pues, Sergio González.
2: Fiscalizar el robo del camión que se ha hecho. Vamos a fiscalizar los tubos que se robaron cuando estaban saliendo de gestión. Vamos a fiscalizar profundamente.
0: Oiga mía, la gente aplaude, ¿eh?, lo que va a hacer Checho González.
2: Indudablemente hay muchas cosas por hacer, pero dentro de ellas vamos a continuar el proyecto que hizo don Oscar Ayala de seguir comprando videocámaras de seguridad para poder tener seguridad en nuestro distrito. Vamos a comprar 20 unidades motorizadas que lo vamos a hacer realidad, pero también, y desde aquí lo anuncio, vamos a hacer sí o sí en el primer año de gestión el perfil y el expediente técnico del reservorio N49B, de las cuales son 17 pueblos, aproximadamente 20 mil familias que hoy en día no cuentan con agua y desagüe.
4: ¿Su gestión va a poder recibir las propuestas de los rivales en contienda, otros rivales del municipio?
2: Mira, la campaña política ya terminó. Acá ya no se trata de colores, ya no hay que leones, que casitas, que pollos, que somos Perú, no.
0: No, lo que tiene que hacer así, Checho, es empezar desde ahora a trabajar por el bien del distrito de Mariano Melgar. Mire cuánto tiempo abandonado, hubo robo, otro robo, él mismo lo ha dicho. Había robo, sí había robo, sí había robo. Amigos oyentes, no sirve
2: el
0: pueblo.
2: El más grande beneficiado tiene que ser nuestro distrito. Pero primero, vamos a agarrar a los profesionales de aquí, del distrito, no de afuera. Primero del distrito, primero nuestra gente. Y el trabajo será por administración directa para que nuestro pueblo tenga oportunidades.
5: La situación de transporte en el distrito sigue siendo bastante crítica todavía.
2: Sin duda alguna, vamos a, como decía,
4: siempre acompañado del señor Amade.
2: Como decía, precisamente.
0: Bueno, está ahí nomás lo que dijo Checho. Checho González, ¿no? Sí, pues. Sí, pues ha ganado. Ha ganado, lamentablemente. Caselli Calizada se sentía ganador, ¿no? Borracho, sinvergüenza. Ahí está, bueno. Ojalá que este chico trabaje bien por su pueblo, Mariano Melgar. Es la tercera vez, ¿no? El que la sigue, la consigue, ahí está. El enano siguió luchando, miren, hasta que lo agarró ahora. Sí, pues, lamentablemente, amigos oyentes, esto pasó. Para la buena suerte. Y lamentable para los que querían que se siga con la misma huella de Óscar Ayala, ¿no? Tremendo, sinvergüenza, vago. Sí, vago. Nunca ha trabajado. Caselli Calizada quería ser su reemplazo. Pero lamentablemente para ellos no se dio. Y en buena hora, amigos oyentes, lo que ha pasado en esta oportunidad. 12 del día con 44 minutos.

0: Bueno, no sé, mí, algunos temas, algunas notas de Cerro Colorado. Me da pena mi distrito, la verdad. Yo soy cerreño de nacimiento. Tengo familia, hermanos, somos una inmensa familia, 10 hermanos, saquen la cuenta cómo está la familia. Tengo mis hijos, mis nietos. Dice, Cerro Colorado perdió. ¿Cómo pueden premiar a la corrupta y en segundo puesto un extorsionador? Da pena esas personas que votaron por uno de estos dos candidatos. Cerro Colorado tenía la oportunidad de ser liberado por el señor Alberto Flores Cama, sí, es cierto. Una persona brillante, una persona ejemplar, inteligente, con una bondad inmensa. Cerreños, yo les digo, qué manera de despreciar a la sabiduría. Finalmente dice, que Dios me lo bendiga, señores. Cierto Alberto Flores Cama, hijo neto cerreño, que muy bien ha podido lograr algo, pero lamentablemente a última hora recién reaccionó Alberto. Ya quedó en tercer lugar, ¿no? Tercer lugar ha quedado Alberto Flores Cama. Pero será para la, es la tercera, es la segunda o tercera, no recuerdo bien. Pero a la próxima ya, pues, a la próxima ya será elegido alcalde digital de Cerro Colorado, un distrito grande, más grande que Apocarpata, amigos oyentes. Tiene muchos problemas, muchas necesidades. Tenía buen plan de gobierno, pero lamentablemente la gente es así, pues. La gente prefiere una extranjera, una golondrina, que una persona hijo de el distrito de Cerro Colorado, amigos oyentes, de El Noticiero Pueblo. Bueno, y en Chihuahua ganó el señor Emiliano Vilk, ese virtual alcalde de Chihuahua. Ahí estuvo también el sinvergüenza Peter Benavente Ramos. Él quería ser elegido alcalde, tremendo ladrón. Pero el señor Emiliano Vilca es virtual ganador de la alcaldía de Chihuahua. El señor Emiliano, no lo conozco, pero mejor sería que usted trabaje en beneficio del pueblo, sin robar. Es de Juntos por el Perú. Así que espero conocer algún día, señor Emiliano Vilca. ¿Y qué será la vida de don Fausto Zapana Choque, que me lo presenta a su alcalde? Ha ganado en buena lid y esperemos que haya un cambio para bien. Que se fiscalice a esta alcaldesa actualmente, a Gladys Ticona. ¿Qué obras ha hecho por el distrito de Chihuahua, que está abandonada? Que se investigue a fondo. Porque ahí también ha corrido burro con la plata, amigos oyentes, de El Noticiero Pueblo en Radio Más.
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0: 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Oiga, definitivamente dice, de acuerdo a la OMPE, el conteo oficial de la OMPE coloca a los candidatos de Fuerza Arequipeña y Ahora Nación en una segunda vuelta, ronda electoral que se disputará el próximo domingo 29 de noviembre. Sí, pues Alfredo Segarra y Henry Huiza disputarán esta segunda vuelta. Yo voy por Henry Huiza. Sí, yo voy por Henry Huiza. ¿Apostamos? Porque ya el otro no, tremendos chorazos. Porque sale, mire, ya salió de Fuerza Arequipeña en la comuna por hacer equipo un ladrón. Y sale el otro ladrón, van a hacer, los dos van a hacer, trunte y media en Arequipa. Y Arequipa se jodió. Pues yo aconsejo a mis hermanos votar por el casquita Ahora Nación. Así de esta manera, alcalde de un partido, gobierno regional de otro partido y así sucesivamente. Porque si ambos van a ser del mismo partido, van a ser lo que les viene en gana, amigos oyentes de Nochero Pueblo en Radio Más.
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0: La gente de Selva Ley está contenta porque Alfredo Benavente Godoy no salió elegido por alcalde provincial. Tenía la opción, ¿no? Sachaca también dijo, tremendo, sinvergüenza, cabeza y rodilla. Quería ser alcalde provincial de Arequipa. Prometió teleférico y tantas cosas, ¿no? Tremendo, sinvergüenza. Ahí está, pues. Buena hora que no han salido, porque si no hubiera sido lo contrario, amigos oyentes de Noticiero Pueblo en Radio Más.
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0: Bueno, mucha gente dice, ¿no? 12 el día, ya con 50 minutos. El único bueno de estas elecciones, amigos oyentes, regionales, provincial, digital, es que Keiko ha perdido olímpicamente. Le han dado con todo. Lo han pateado en el piso, lo han revolcado. Ninguno de la Keiko ha salido. Miren cómo es el pueblo, ahora sí reacciona el pueblo. Ahora recién se da cuenta el pueblo que tenemos uno delincuente como presidente. Como presidente electa, no. Con fraude electoral, amigos oyentes. Ahí está la respuesta. No ha salido ningún departamento, ni siquiera el Consejo Digital, amigos oyentes, no cierro pueblo. Y en buena hora, amigos oyentes, ¿eh? En buena hora.

el nuevo presidente de gobierno tendrá que luchar mucho para trabajar en beneficio de Arequipa, porque yo no confío, perdón, yo no confío en Manuel Enrique Vera Paredes, tremendo ladrón, no confío. Ahí va a correr burro. Manuel Enrique Vera va a traer a su gente. Sí, de ser bueno, se lo va a llevar al chato este sinvergüenza delincuente, ¿cómo es? ¿Ah? Antonio Acosta Villamonte, que hoy está haciendo lo que le viene en gana durante este mes de septiembre, amigos oyentes. Ha hecho lo que ha querido. Otro, Víctor Hugo Aguilar. Otro sinvergüenza, ambos. Un enano y un gordo, que es ahora procurador del Consejo Constitucional de Cerro Colorado, amigos oyentes. Hayan hecho lo que han querido. Y nadie les ha puesto un paralelo.

Bautista. Dejó la abogacía y se puso como gerente municipal. Y para la conchuda de este sinvergüenza, fue candidato por el casco. ¿Con qué moral este sinvergüenza? ¿Con qué moral, pregunto yo, amigos oyentes? No, pues, la cosa no es así. O sea, todo iba a quedar en casa. Pero ahora seguro que se va a ir como gerente municipal. No permitamos, amigos de Cerro Colorado, que ninguno de ellos sea autoridad o sea asesor de la alcaldesa electa como es Mirta Ruelas. Hay que estar a la expectativa, amigos oyentes de Nochino Pueblo y Radio Más. Que no se lleve a Fabiola Bustamante, creo que es. Que se lleve gente nueva, periodista de jefe de prensa, un periodista de capacidad que tenga vinculación con la prensa arequipeña, no cualquier improvisada como la tenía actualmente, amigos oyentes, de El Noticiero Pueblo en Radio Más. ¿Por qué?

12 del día con 52 minutos. Escándalo policial, piden 18 meses de prisión preventiva para los apretadores de Tarma, provincia de Tarma, departamento de Junín, Huancayo. La delincuencia vestía uniforme. El Ministerio Público ha solicitado 18 meses de prisión preventiva contra 7 investigados por presuntamente integrar la organización criminal Los Apretadores de Tarma, dedicada a la extorsión y el robo de vehículos de nuestra región. Lo que indigna, amigos oyentes de la población, es que quienes estarían detrás de estos cobros de cupos y amenazas, la cabecilla, la fiscal, señala como líder de esta mafia a un ex gerente de seguridad ciudadana de Jauja. Los cómplices, la presunta red criminal estaría conformada por el comandante PNP, suboficiales y civiles que utilizaban los cargos para delinquir. La audiencia, el destino de estos 7 investigados, desde hoy, en la audiencia programada para las 2 de la tarde con 30 minutos, la policía exige una limpieza total de todas las instituciones que deben brindar seguridad. ¿Creen que el Poder Judicial los envía a la cárcel hoy mismo? Yo creo que sí. Yo creo que si el juez no hace eso, quiere decir que el juez es un verdadero corrupto, amigos oyentes, de El Noticiero del Pueblo, en Radio Más Miclejuer, en Amplitud Modulada. Esperaremos qué es lo que va a pasar, amigos oyentes, de El Noticiero del Pueblo. En fin, el tiempo lo dirá. El juez, pues, debe ser un corrupto. Amigo, nos vamos. Le decimos muchas gracias. Que Dios me lo bendiga. Vuelvo mañana en este mismo punto de estudiar Radio Más Miclejuer en Amplitud Modulada. Amigos, decimos gracias. Buenas tardes, permiso. Hasta mañana. ¡Chao!

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Amigos, gracias por su sintonía. Será hasta la próxima.

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4: 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Estamos con Onda Deportiva. 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Amigos oyentes de Onda Deportiva, ya estamos con fecha 5 de octubre, lunes 2026. Como decíamos, el deporte nos encanta. El deporte es muy sano. 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Y Melgar en Lima empató con Alianza Lima. Partido amistoso. Este fin de semana se reinicia la Liga 1. Mañana se despide de la gira la selección de Mano Meneses, enfrentando a Colombia. Y hablando de Mano Meneses, está en la cuerda floja. Está en la cuerda, porque esta selección, nada que ver. La verdad, da mucha pena. ¿Qué dirá Gian Ferrari? Mientras tanto, Portugal en la Liga de Naciones, sin Cristiano Ronaldo, sigue ganando. ¿Qué tal? Sin Cristiano Ronaldo. Mientras tanto, Scaloni, entrenador de Argentina, está llorando porque no quiere que se despida, no quiere que se vaya de la selección de Argentina. ¿Qué tal? Pero ya Messi ha dicho, me voy, me despido, sigo jugando, pero en el club Inter de Miami. Bueno, ¿qué va a pasar? Capaz se desanima Messi y va a seguir con la selección argentina. ¿Ah? ¿Qué tal? Y Noriega, un tiempo estuvo en los diarios brasileños porque estaba en su mejor momento este jugador peruano. Y ahora, nada que ver. ¿Qué habrá pasado? Bueno, todo esto y mucho más en lo próximo Minuto Mayor Información. 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Amigos oyentes de Onda Deportiva, este fin de semana empieza o se reinicia la Liga 1. Bueno, Alianza Lima o Alianza Violín ha hecho 2 partidos. Uno frente a Palestino perdió. Y el otro partido empató con Melgar en el Estadio de la Victoria. Un Melgar listo para su reinicio. Un Melgar con la ausencia de Segarra, este jugador de 19 años, marcador izquierdo, y con la ausencia de Vidales, ahí trabajando, preparándose, y este partido frente a Alianza Lima que empató, seguramente le ha servido muchísimo al señor Rondelli, actual entrenador. Según él, ya tengo mi plantel, ya tengo mi equipo para el reinicio de esta Liga 1. Tiene que jugar en Lima, frente a Universitario de Deportes, en el Estadio Monumental. Hasta donde sabemos, se agotaron las entradas para este partido. Vendió algo de 55.000 a 60.000 entradas, amigos oyentes. O sea, se agotó. Ya no hay entradas para este partido y Universitario necesita ganar. Melgar también necesita ganar. Estos dos equipos se enfrentan este fin de semana. Partido difícil, partido complicado para los dos equipos. Pero ahí está el público, ahí está la hinchada de la U, que debe alentar los 90 minutos en este compromiso por una fecha más de la Liga 1. Solamente faltan, creo, 7 fechas. 7 fechas. Y bueno, ahí están en la pugna, por ejemplo, Garcilaso, ahí le sigue la U, le sigue Melgar, por ahí se metió Cristal y posiblemente, bueno, Cristal debe ganar esta liga caliente, debe ganar esta liga de fútbol caliente, así lo han denominado estos sinvergüenzas corruptos que preside Agustín Lozano. Bueno, Alianza Atlético de Sullana también ahí está en la pugna, ahí está peleando los primeros lugares de este segundo torneo. Todo está complicado. Acá no hay ningún favorito. Por ejemplo, Alianza Lima tiene que jugar en el Cusco este fin de semana frente a Cusco Fútbol Club. Y ojo que Cusco Fútbol Club quiere vengarse de la derrota cuando jugaron en Lima y le ganaron por 7 o por 8 goles. Alianza a Cusco Fútbol Club. Ahora van a jugar en el Estadio Garcilaso del Cusco. También este equipo cusqueño está metido, está peleando los primeros lugares de este segundo torneo, amigos oyentes de Onda Deportiva. O sea, hay varios clubes que están pugnando, están ahí tratando de ganar todos los puntos que se requiera para llegar. Bueno, todo puede pasar. El título de este segundo torneo, no hay favoritos. Cualquier equipo puede tropezar, puede sufrir un traspiés, porque el fútbol es así. Se pierde como local, se pierde como visita, pero este receso para algunos equipos les ha servido muchísimo, como para algunos querían continuar este segundo torneo. Pero por la gran gira de esta selección peruana, que da vergüenza, da mucha pena, suspendieron momentáneamente este segundo torneo. Y hablando de la selección con Mano Menezes, la verdad, no sé si se ha equivocado en convocar a varios jugadores, nada de nada. Ahora, con este papel ridículo que está haciendo la selección, se está boceando que está en la cuerda floja el señor Mano Menezes. Ojo que Mano Menezes tranquilamente se está llevando en paila miles de dólares, él y su comando técnico. Sin embargo, no hay nada, no se ve, no se nota nada, qué lamentable. Se perdió frente a Estados Unidos 4-1. Se empató con México, que según comentarios no jugó con su equipo A, la selección mexicana. Y ahora últimamente han perdido frente a Canadá por 2-0. Y mañana se despide definitivamente de esta gira, regresan al Perú y cada uno de los jugadores se reintegra a sus clubes, como que algunos se quedan por ahí para reintegrarse a sus equipos donde están jugando. Unos en Estados Unidos, otros en la Liga Premier, en fin. Pero haciendo un análisis lamentable, vergonzoso, en esta gira que está haciendo la selección peruana, y nuevamente manifestamos, no se nota la mano, no vemos un trabajo como debe ser, no hay superación, Y bueno, ahora Gian Ferrari seguramente se va rompiendo la cabeza. ¿Qué vamos a hacer? Tantos miles de dólares mensualmente se llevan Mano Meneses y sin embargo no notamos ningún trabajo, ningún bienestar, ninguna superación de esta selección peruana de fútbol. Una con 19 minutos. Una con 19 minutos en Onda Deportiva. 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
4: 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Bueno, amigos oyentes de Onda Deportiva y la U Universitario, comenzó la era de Fabián Bustos. Fabián Bustos comenzó a trabajar. El señor Cooper llegó a un feliz acuerdo para desligarse de Universitario de Deportes. Como nunca, ¿cuántos entrenadores van pasando en el club universitario? Bueno, la verdad preocupa. Quieren el tetracampeón. Quieren el tetracampeón. Pero vamos a ver. Está en la lucha. Está por ahí peleando codo a codo con el líder Garcilaso del Cusco. Ahora, en la nueva era de Fabián Bustos, trabajando fuertemente, trabajando intensamente para llegar en óptimas condiciones cuando se reinicie la Liga 1. Esto, este fin de semana, se reinicia. Y como les dije a un inicio, se agotaron las entradas para el partido entre la U como local y Melgar de Arequipa en el Estadio Monumental. Una con 23. Una con 23 minutos en Onda Deportiva. ¿Qué tal les parece? Bueno, el señor Cristiano Ronaldo agarró sus maletas y se fue. Si no quiere mis servicios, me retiro. Y así lo hizo, así de simple, a sus 42 años. No le interesó nada, se largó. Agarró sus maletas, agarró un avión y se largó. Bueno, el actual entrenador, es brasileño, si la memoria no es ingrata. Apellida o su nombre es Jesús, entrenador de la selección de fútbol de Portugal. Y sin él, el equipo hasta el momento va caminando en forma. Últimamente le ha ganado a Noruega, el equipo de Erling Haaland, el goleador del Manchester City. ¿Qué tal? Vamos a ver. La Liga de Naciones ahí caminando. Sigue ahí jugándose. Por ahí España, por ahí Francia, por ahí Alemania, por ahí Italia. Y bueno, vamos a ver cómo van estos equipos en esta Liga de Naciones. Para mí el favorito es España, por lo que he visto. Claro, por ahí Francia. Mbappé, imagínate, no sé si el término es exacto. Lo chaparon. Es un término que no gusta muchísimo, pero lo descubrieron pasando mala noche con una muchacha. Sin embargo, decían que estaba lesionado. En fin, ¿qué dirá Zidane Zidane, actual entrenador de la selección de fútbol de Francia? Bueno, decíamos que Portugal ahí caminando sin Cristiano Ronaldo. En cuanto a Messi, ya sabemos, él ha dicho: me voy, me retiro de los colores de mi país. Ya terminó mi ciclo, seguiré jugando seguramente hasta fin de año o un año más por el Club Inter de Miami de Estados Unidos. Y luego, tarde o temprano, tiene que despedirse del fútbol. Antes que el fútbol lo deje, es mejor que Messi deje el fútbol. 1:27. 1:27 en Onda Deportiva. 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
3: 1:32.
4: 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Bueno, la mosca Roberto Mosquera debe sentirse feliz, contento. Por ahí, lo propio Julio César Uribe. Un buen momento está pasando este equipo de Sporting Cristal. Con sus refuerzos, está jugando muy bien, está goleando. ¿Qué tal les parece? Bueno, vamos a ver, ojalá que les vaya bien, porque están a un paso de conquistar este campeonato que se ha inventado Agustín Lozano, la Copa Caliente, o la Liga Caliente, como quiera. Don Marco Willy, si me escucha, adelante, Onda Deportiva.
5: Buenas tardes, compañeros en cabina central, amigos de Onda Deportiva, a través de Radio Más, en la frecuencia 1000 de la amplitud modulada. Buenas tardes, señores. Hoy es lunes 5 de octubre del año 2026. Y bien, estaremos hablando de la selección que jugó el día sábado. Segunda derrota en la gira que ha emprendido por Estados Unidos, ahí Canadá. Esta vez caímos ante Canadá por 2-0. Esto en Montreal. Montreal, señores, el equipo de Canadá nos ganó fácilmente, ¿eh? Pudieron ser más goles. Aquí no faltó ninguno de los que participaron en el último mundial. Estuvieron toditos, suplentes y titulares. El Perú, o la selección peruana, se inició con algunos cambios en este encuentro. Cambios que no le dieron mayor resultado, ¿eh?, al seleccionador Mano Menezes. No estuvieron a la altura de las circunstancias y bajaron pues su rendimiento en este cotejo ante Canadá en relación al cotejo que jugaron ante México. Ahí ante México, y no solamente por el empate, tuvieron un buen primer tiempo, aceptable, ¿no? El primer tiempo se jugó bien, pero ahora en este cotejo las situaciones han cambiado. En verdad, los cambios pues no le hicieron nada bien, empezando por la defensa, donde Alfonso Barco, nada que ver, ¿eh? Nada que ver, ¿qué se llama? Ahí en esa defensa. Por ahí también hay que estar pensando ya en los laterales. Hay que estar pensando en un cambio ahí para López. Y bueno, todavía tiene algo, ¿no? Pero ya parece también que los años le están pesando. Yo no sé cuántos años tendrá López, pero tiene que tener pues alguien que le pise los talones ahí y lo haga superarse. Parece que se agarra, juega por ahí el arequipeño de Melgar, pero hasta ahora no lo hemos visto jugar ni un minuto, creo. El que sí ha jugado, Vidales, en uno arrancó, pero y después ha ingresado en este partido con Canadá, pero nada que ver Vidales, ¿eh? Yo creo que es la última vez que lo convocan, porque no le hemos visto nada, en verdad, al jugador, al delantero del equipo de que se llama de Melgar. Bien, la selección, señores, ya regresó a Estados Unidos rápidamente. Está preparándose para el encuentro de mañana, que va a ser el último de esta gira. El cuarto cotejo iba a ser ante la selección de Colombia en el estadio del Inter de Miami. En el estadio donde juega el Inter Miami, ahí se va a llevar a cabo este encuentro frente a Colombia. Esto mañana, entonces, mañana martes. La selección de Colombia también ya está en, ¿qué se llama?, en la Florida, ha llegado a la Florida. Y ya están trabajando el día de hoy, están entrenando con su técnico Néstor Lorenzo, que es conocido aquí en Arequipa, ¿no?, porque entrenó también a Melgar, y de acá de Melgar dio el gran salto y se fue a la selección de Colombia. Lo contrataron la selección de Colombia, Néstor Lorenzo. Hoy día el equipo dirigido por Mano Menezes está entrenando en el mismo estadio donde va a jugar el partido. Hoy día lunes está ahí, ¿qué se llama?, en el estadio donde va a jugar el partido de mañana, ¿no? Esto lo llaman, puede ser un reconocimiento y tanta cosa más. Vamos a ver cuando termine la gira, vamos a ver ya seguramente va a presentar su balance de la gira Mano Menezes, de lo que ha sucedido. Nos han convertido 7 goles y nosotros solamente hemos convertido 2, ¿no? 2 goles, nada más, uno ante Estados Unidos y el otro ante México. Estados Unidos sigue goleando, ha jugado contra México, le ha ganado 3-0. 3-0. Estados Unidos, pura goleada nomás, 4-1 a Perú, 4-0, 3-0 a, no, 4-2 a Chile, ahora 3-0 a México. Bueno, se siguen dando estos cotejos de carácter amistoso, y estos son pues por las fechas FIFA. Y lo escuchábamos hablar a Mano Menezes. Yo creo que sí, siempre es bueno, es necesario la autocrítica, no como otros técnicos que hablan, pero no hicimos un gran partido, pero esto es así, no sé qué tanto más. Y esto, pues, Mano Menezes, lo que ha dicho, señores, definitivamente hemos jugado mal. Muy mal nuestra presentación en Canadá. Pero precisamente para esto son estos partidos. Y para probar la gente. Bueno, es la verdad, pues está probando gente, está metiendo varios jugadores que algunas han estado en la selección, ahora han vuelto. Tiene que seguir probando con lo que haya. Algunos, claro, no van a estar contentos porque no se puede contentar pues a toda la gente. Pero que digan, si son estrategas o generales después de la guerra, que digan a quién tienen que llamar, pues, a ver si la aciertan siquiera una, ¿no? Entonces, señores, termina la gira, veremos qué más hay antes de que se inicien el año que viene, todavía, las eliminatorias sudamericanas. Ahí viene la cosa ya más fuerte. La cosa fuerte estaba ahí, está ahí. Entonces, para eso que son estos partidos. Y deben seguir jugando más partidos amistosos, ¿sabes? Ahora se han jugado con 4 selecciones que han estado en el Mundial. Eso no hay que olvidarlo. Las selecciones mundialistas. No han traído equipos que a veces no los traen para... simplemente para... ¿Qué se llama? Para disimular la falencia de los equipos. No, ese es lo malo de esos. Señores, hablando de Universitario de Deportes, Jairo Concha, le hicieron un ofrecimiento para que renueve porque termina su contrato a fines de este año. Ya han hecho su contrato, estaban esperando una respuesta de Jairo Concha, pero no ha respondido a lo ofrecido por Universitario. Se le ha parecido poco o qué sé yo, pero lo que tenemos entendido que está buscando salir de Universitario, es lo que quiere decir irse al extranjero. No sé si podrá irse al extranjero ahora, porque los que llevan pues la gente al extranjero ya ven pues los partidos, ven el rendimiento de los jugadores. Yo creo que el Jairo del año pasado al Jairo de este año hay mucha diferencia. Entonces el Jairo del año pasado, yo creo que sí podía salir, ¿eh? Ahí debía aprovechar su salida al extranjero. Pero ahora yo lo veo con un bajón tremendo a Jairo Concha. ya no vemos esos tremendos golazos de media distancia, desde fuera del área, de Jairo Concha. Y entonces, pero bueno, él tiene la última palabra. Parece que se está dejando convencer por su representante, y le dirá, bueno, ya necesita salir al extranjero. Yo creo que todos buscan salir al extranjero, pues, ¿no? Pero tiene usted que demostrar algo. Salir al extranjero, pues, no es irse, por ejemplo, a jugar a Bolivia. No, claro que es el extranjero Bolivia, pero no tiene que ser a un fútbol, pues, de un nivel superior al que tiene, que se llama Perú. Porque si no sería, pues, un retroceso. No sé, yo lo entiendo así, pero en fin, Jairo Concha tiene la última palabra, y si él no quiere ser universitario, ni vuelta que darle, en diciembre tendrán que darle su pase, y ya se irá, pues, por ahí a buscarse la vida, al extranjero, ¿no? Bien, ayer en amistoso a puerta cerrada, Alianza Lima de local, jugando en Matute, empató 1-1 con Melgar. Alan Cantero abrió el marcador a favor de Alianza y luego empató Melgar mediante gol de Lautaro Guzmán. Guzmán convirtió el empate para Melgar. Le sirve también este partido, le sirve a Melgar bastante. Recordemos que Melgar juega este domingo, o perdón, el sábado. El sábado juega ante Universitario de Deportes. Ante Universitario de Deportes por la fecha 11 de la Liga 1. Sábado, entonces, Universitario Melgar. Vamos a ver la mano de Fabián Bustos. Ya está varios días entrenando a este equipo de Universitario. Todavía le quedan algunos más hasta el día sábado. Lo que dice, que se llama Fabián Bustos, que él quiere recuperar, dice, a los jugadores que él conoce y que no han estado teniendo oportunidades en el equipo. Ejemplo, Aldo Corso. Yo no sé. Aldo Corso, pues, ya tiene todos los años ya de su fútbol. Ya creo que Aldo Corso, por los años, ¿eh?, no por su entrega y porque es hincha de Universitario, eso nadie se lo va a quitar. No, Aldo Corso, usted sabe, no ha estado jugando, no jugó ningún partido con cuando ha sido técnico Cooper. Y también a Lorejita Flores, ha hablado también de Lorejita Flores. Claro, con Bustos han sido titulares, han sido campeones con Bustos. Y yo no sé qué es lo que le ha pasado a Lorejita Flores. No sé, ese bajón tremendo, ya se pasó su estado anímico, que podríamos decir cuando se separó el señor, ya hace más de 2 años ya. Y entonces, el otro día lo hemos visto en unas fotos, feliz, paseando con sus hijas, y con la mamá de sus hijas también. No sé si se habrán vuelto a unir o no sé, Ana Chucho, pero ahí está Orejitas. Y Orejitas, no sé si tiene 32 años ya cumplidos o recién los va a cumplir, pero Orejitas, teniendo esa edad, tiene para rato, ¿eh? Y Bustos lo conoce, pero lo que puede rendir Orejitas. Y entonces Bustos dice, pues, ¿no?, que se llama, está trabajando con Aldo Corso, con Orejitas, se les está exigiendo, ¿no? Ha hablado también de Andy Polo, pero Andy Polo ha estado jugando con Cooper, ¿no? Lo pusieron por ahí de marcador, no sé a quién se le ocurrió semejante idea, creo al español, lo acabaron de malograr, porque él nunca jugó ahí, pero no sé, todo hicieron un mamarracho. Y ahí están los resultados. Entonces, ha hablado de estos jugadores que él conoce, que se llama Fabián Bustos, y los conoce muy bien. Hoy, señores, en la capital de la República se ha iniciado la revisión técnica de los coches que van a participar en los caminos del Inca. Este fin de semana arrancan los caminos del Inca, siempre con la primera etapa, pues, ¿no?, de Lima a Huancayo. Bueno, yo tenía la cifra la semana pasada, fuimos a conocer, eran 80 pilotos ya, ¿qué se llama?, inscritos, ¿no? Pero yo no sé cuántos habrá ahora, o habrán disminuido, de repente en la revisión médica, esto, en la revisión técnica, se quedan algunos, porque esto es así. ¿Ah? Franco, señores Velasco, administrador temporal de Universitario de Deportes, está en la búsqueda, dice, está en la búsqueda de un director deportivo. No hay nadie que le ayude en esto de la como director deportivo, pero ahí entiendo, estaba ahí el que se llama García Pay. Claro que nunca ha sido director deportivo, pues él ha sido jefe de las selecciones, ¿no?, de fútbol de Perú por muchos años, ¿ah? ¿Eh?

0: hay inteligentes en el Perú que puedan llenar su cabeza de este señor que ha malogrado a Universitario de Deportes, ¿ya? Don Franco Velasco. Jorge Jesús, técnico de la selección de Portugal, es Jorge Jesús, no es brasileño, ¿eh? Jorge Jesús es portugués. Él es portugués, ha tenido problema con CR7, pero CR7, ha dicho Jorge Jesús que CR7 puede volver cuando él lo crea conveniente. Puede volver cuando él lo crea conveniente. Y la mayor parte de hinchas de Portugal le están dando la razón a Jorge Jesús, ¿eh? Porque los dos partidos que no ha jugado CR7, los dos los ha ganado. Ha ganado a Noruega y ha ganado a Dinamarca. Entonces, estos son los partidos por la Liga de Naciones UEFA. Y entonces, no hay ningún problema. Parece que la hinchada está contenta, pues, tranquila ahí, en esa parte. CR7, lo que sabemos es que ya está ya allá en Qatar. Está prácticamente con su equipo, pero no sé si alguna vez arreglarán esto, porque CR7 dijo, después voy a hablar, yo no sé qué hablará, porque Jorge Jesús, yo he hablado con él, le dije que no iba a jugar frente a Noruega, ni frente a Dinamarca, y ahí estuvo CR7 y agarró sus chivas y se fue. Ah, entonces, ¿quién miente o no sé quién dice la verdad o tanta cosa? Lo bueno que lo que respalda a Jorge Jesús es que han ganado por los partidos. Otra cosa, usted imagínese, lo deja a CR7 y pierde Portugal. Ahí sí se le viene la noche. Jorge Jesús ha jugado 3 partidos ya, la tercera ronda de, ¿qué se llama?, de la Liga de Naciones, y los 3 partidos los ha ganado. Entonces, ¿qué más puede pedir Portugal? Están felices con su técnico, siendo de casa. Amistosos internacionales, señores, Argentina ayer se pasó con Burkina Faso 7-0. 7-0. Argentina 7. ¿Ah? Burkina Faso 0. India, en la India misma, 0. 4 para Brasil. Se ha ido Carleto para levantarse él mismo a la moral a jugar con la India. No sabemos qué clase de fútbol habrá en la India. Ha ganado 4-0. Colombia también jugó, ¿eh? Colombia le ganó por 1-0 a Paraguay. Esto antes de ayer. Colombia 1-0 a Paraguay. La USA, ya lo dijimos, Estados Unidos 3-0 a México. Por la Liga de Naciones, UEFA, Francia empató con Italia. 1-1. Francia 1-1 con Italia. Grecia 0-0 con Alemania. 3 partidos solamente. 4 partidos ya dirigido el nuevo técnico de Alemania, el alemán Jürgen Klopp. Uno solo ha ganado. Y pues ha empatado. Y ahora también ha empatado con Grecia. Grecia se le fue en bolas. Bueno, no sé qué quiso hacer este muchacho. Estuvimos viendo ahí. No sé qué quiso hacer. Iba a quedar por los suelos ahí, que se llama Jürgen Klopp. 0-0 más bien al final. Holanda 2-1 a Serbia. Bien, señores, hasta aquí nuestro informe por el día de hoy. Dios mediante, estaremos con ustedes el día de mañana a la hora de siempre. Gracias, buenas tardes.
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1: Y bandera son los colores y es el sello arcoíris.
2: Miedo al comunismo antes, incluso, que poder comprenderlo. Nos dijeron que era el mal absoluto, el enemigo, el fracaso más grande de la humanidad. Y repitieron esa idea tantas veces que millones de personas dejaron de hacerse preguntas. Pero hay algo que casi nadie se atreve a decir. El comunismo, tal y como fue concebido filosóficamente, jamás se ha aplicado plenamente en ningún país del mundo, ni en China, ni en Cuba, y menos en Venezuela. Porque uno de los principios fundamentales de la teoría comunista es la abolición de la propiedad privada sobre los medios de producción, es decir, que las grandes industrias, los recursos estratégicos y la producción de riqueza no estén controlados por una minoría privilegiada, sino organizados colectivamente para beneficiar a toda una sociedad, a todo un pueblo, a todo un país. Y eso nunca ha existido completamente en ningún estado moderno. Lo que ha existido, sí, son modelos híbridos, economías mixtas y sistemas adaptados a intereses políticos, culturales e históricos concretos. Pero aquí aparece la gran contradicción, la gran ironía de la economía. Muchos atacan el comunismo diciendo que nunca ha funcionado, que no funciona, mientras defienden un capitalismo puro que tampoco ha existido jamás. Adam Smith, el padre del neoliberalismo, hablaba de la mano invisible del mercado. Decía que la libre competencia equilibraría riqueza, precios y oportunidades. Pero mira el mundo real. ¿Dónde está ese libre mercado? ¿Dónde? ¿En qué país del mundo se aplica? Lo que vemos son monopolios, duopolios, oligopolios, grandes corporaciones gigantescas controlando alimentos, energía, bancos, tecnología y hasta la información que consumes cada día. Empresas con más poder que muchos gobiernos. Millonarios acumulando fortunas inimaginables, obscenas, mientras millones sobreviven trabajando sin descanso, de sol a sol. Eso tampoco es libre mercado. Eso también es una distorsión de su teoría original. Entonces, ¿por qué a una idea se le juzga por todas sus desviaciones históricas, mientras a la otra se le perdonan todas sus contradicciones? ¿Por qué? Porque el comunismo, señores, cuestiona que la vivienda sea un negocio antes que un derecho. Que la dignidad humana dependa del dinero, que unos pocos puedan tener tanto mientras tantos apenas tienen nada. Y quizá por eso lo siguen demonizando, porque toda idea que propone una sociedad más justa incomoda. Pero incomoda a quienes se benefician de la desigualdad. Nos enseñaron a tenerle miedo al comunismo antes.
3: Y ahora sí, para que vean quiénes son los verdaderos ideólogos del país, que no son los gobernantes, no son los presidentes, no son los asesores. Los verdaderos ideólogos por detrás son los CEOs del capital, los capitalistas. Esos sí saben lo que quieren, esos sí saben lo que están haciendo. Esos sí fácilmente pueden inyectar algunos cientos de miles o incluso un par de milloncitos de dólares para comprar a los presidentes y a los asesores. Los que sí saben lo que están haciendo son estos cabrones. Y escuchen al CEO de BlackRock. Si no se acuerdan qué son BlackRock, hay tres empresas prácticamente que dominan el mundo: Vanguard, State Street y BlackRock, ¿no? Son los dueños de, al mismo tiempo son dueños de BBC, CNN y de Fox News. Al mismo tiempo son los dueños de Coca-Cola y también son los dueños de Pepsi. O sea, estos güeyes prácticamente son los dueños del mundo, ¿no? Y como no les interesa realmente la competencia y saben realmente que esta idea de libre mercado es una cosa para estúpidos, o sea, es para desempleados, ¿no? O sea, realmente la gente que defiende libre mercado son los asalariados idiota. Porque la gente que realmente entiende el capital, lo que no quiere es competencia imperfecta, lo que no quiere es competencia, lo que quiere es manipulación, neoliberalismo y la instrumentalización del aparato del Estado para la proliferación de los fines del capital. Los que defienden el libre mercado, recuerden, se los dijo Diego Rosarín, son los asalariados idiotas, los lamebotas del capital. Esos son los que defienden el libre mercado. Pero vean lo que dice el CEO de BlackRock, que este güey sí es un capitalista de verdad. Vamos a verlo.
4: I could argue in the developed countries, the big winners are countries that have shrinking populations.
0: Okay, that's something that most people never talked about. You know, we always used to think shrinking population is a cause for negative growth. But in my conversations with the leadership of these large developed countries that have xenophobic immigration policies.

0: muy importante en el cual José Domingo y Elizabeth nos van a apoyar, por supuesto, a dilucidar qué es lo que ha pasado en nuestro país en menos de 48 horas, Pablo.
1: Bueno, gracias por venir. Vamos a escuchar más bien a Eli primero y luego al doctor Domingo Pérez.
2: Bueno, chicos, es un honor para mí estar por segunda vez en este programa maravilloso, Línea de Fuego, gracias al productor.
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2: También, darle la bienvenida a mi amigo, doctor Domingo Pérez, el ex fiscal, nuestro fiscal, tu fiscal, y de todos nosotros. Así que gracias por la invitación y es un honor estar a su lado. Gracias.
1: Doc, buenas noches.
4: Gracias, gracias Eli por las palabras, a Pavel, a Martín. Me han ubicado ahora a la izquierda de Pavel, ya no a la derecha, pero debo reconocer algo. Que Pavel tenía toda la razón el viernes pasado cuando afirmó acerca lo de Harvey Colchado. Creo que debo reconocer tienes una muy buena visión política de lo que ha estado pasando en el Congreso de la República y habías adelantado acerca de esta situación que iba a frustrar la censura del ministro del Interior y que tenía a un responsable, Harvey Colchado. Y creo de que ese comunicado que emitió generó pues de que no prosperara, digamos, una situación que era constitucional, legítima y reclamada socialmente, que era la censura del ministro del Interior.
1: Lo peor es que ni siquiera se ha llegado a votar. Uh-huh. Hubiera sido muy importante para el esclarecimiento de saber de los 130 diputados quienes blindan, protegen, ponen el pecho por Astudillo y compañía. Lamentablemente, no solamente por Ahora Nación, que no firmó, y por Harvey Colchado, que salió abanderado a decir por esto, no queremos sacarlo, sino también por los diputados de Belmont. Uh-huh. Tres diputados de Belmont faltando horas para que se pueda llevar a cabo el debate, ¿no? Retiran su firma y de esa manera han detenido que se pueda dar la votación. Y yo entiendo que son kamikazes, ¿sabes? Porque ellos están sacrificando. ¿Y a qué me refiero para darle el pase? Si es que no hubiera salido esas tres firmas, hubiéramos podido ver a los 130. A ver, de la Fuerza Popular, ya ellos lo blindan. Renovación lo blindan. Ahora sí queremos ver a la supuesta oposición, a los que dicen defender al pueblo, que se ponen en tus zapatos, los que también sienten y se identifican con la problemática que día a día llevamos cada uno de nosotros, que estamos expuestos en los buses, en los colectivos, en las combis, que en cualquier momento sabemos que puede una bala perdida atentar contra nuestra integridad. Y queríamos ver cuál era su votación. Yo de verdad estaba bien interesado en saber cómo iba a votar Buen Gobierno, que está pasando recontra piola, cómo iba a votar Ahora Nación, las Indiras Wilcas y compañía, cómo iba a votar todo JP, porque por ahí dicen que hay uno, dos que están haciendo cargamontón, a ver cómo votan, pero ya no se va a poder saber, justamente porque han retirado, y creo que por esa misma razón también han retirado, ahora sí, Ahora Nación, nuevamente Obras, las firmas para ni siquiera ya la censura, la interpelación al ministro Chan.
0: Ajá.
1: Bueno, al ministro Chan, bueno, eso yo, como
0: yo,
1: para empezar.
0: Yo creo que en realidad hay que puntualizar algo más, ¿no? Yo creo que lo de Harvey Colchado no es que él sea el abanderado, sino él es un operador político al interior de la bancada de Ahora Nación, ¿no? O sea, en realidad el líder de Ahora Nación es Alfonso López Chávez, ¿no? Y él ejerce un liderazgo definitivamente, ¿no? Y él titubeó, como lo vimos en su momento, con respecto a la censura de Astudillo. Y ese titubeo no es que Harvey Colchado haya sacado el comunicado y le haya dicho, por favor, a sus colegas de bancada para que, mirando, ¿cierto?, la posibilidad. Creo que especulábamos sobre el tema de que era en función a que su promoción, ¿cierto?, sus colegas de promoción asumieran el control de la policía. Entonces, yo creo que aquí hay algo más. Definitivamente, entonces, lo que acaba de ocurrir también, como lo has mencionado, con el retiro de las firmas para la interpelación a Chan, es que ya hay un acuerdo político que nadie lo quiere expresar públicamente porque es un acuerdo vergonzoso, ¿cierto? Porque en política, creo que todos lo sabemos y siempre se repite constantemente, no hay casualidades. Y eso que ha ocurrido definitivamente tiene una contraparte, que seguramente lo vamos a saber después, qué es lo que van a recibir estos aliados o estos que han dado su voto, porque han dado su voto, al retirar su firma para que no se interpele a Astudillo y, por supuesto, y lo de Chan, ¿no? Que es, lógicamente, otro operador al interior, en este caso, pero de los sectores económicos y del APRA, por supuesto, al interior del gobierno, ¿no?
4: Mira, Martín, a mí me preocupa, porque es grave lo que dices. Si Harvey Colchado es un operador político, entenderíamos que es un operador de los intereses del gobierno.
0: Claro.
4: Ahora, queda claro de que lo que, y según lo que estás expresando, él tiene intereses personales para que determinados oficiales contemporáneos a él puedan acceder a los más altos cargos dentro de la policía, con lo cual, lamentablemente, estaría dándonos a entender que ya no está procurando el bienestar general que tiene que dar la policía o el Ministerio del Interior a la sociedad, sino el propio interés de él y probablemente de algunos amigos, cosa que sería bastante reprochable. Pero también hay otro aspecto que has dicho, muy importante, que no sé, o me parece que hay un cuestionamiento al liderazgo de López Chao en su bancada, porque estamos viendo una bancada que es pequeña, que es una bancada, una de las más, digamos, cortas que hay en este momento en el Congreso de la República, y que no tiene unidad. Y por el contrario, Juntos por el Perú, que es una bancada más amplia, por lo menos tiene o está mostrando una mejor unidad en comparación con las otras bancadas, Obras y ahora Nación, que supuestamente era el soporte de la coalición democrática.
0: Y a pesar del intento que han tenido de fraccionarlos y quebrarlos, ¿no? Tenemos ahí un diputado, que el innombrable, que salió a decir, ¿no?, que él tenía conversaciones con Fuerza Popular, y la presión social, que finalmente es la que ha ejercido sus electores, porque seguro lo han reventado en redes sociales, no los voz de Cerimedo, ¿no?
2: Sí, pero yo no creo que solamente
0: los electores, sus electores, porque la gente que ha votado por Juntos por el Perú, así como los que han votado por Ahora Nación, que se vendía como un partido, no de izquierda, sino un partido democrático, de afirmación, incluso popular, ¿no? Y de seguro los que votaron por Obras bajo la consigna de que eran los espartanos, ¿no? O sea, luchadores.
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0: Finalmente se muestran como lo que verdaderamente son. Y a mí sí me es incómodo y me molesta, me fastidia, porque lo voy a decir con toda claridad: Alfonso López Chao no es un improvisado en política. Alfonso López Chao ha sido rector. Alfonso López Chao viene de una tradición familiar.
1: Director del BCR.
0: ¿No? Del BCR. Claro. No, pero hablamos de lo político, ¿no? Porque una cosa son los cargos funcionales y otra cosa es la experiencia política, ¿no? O sea, quienes dirigen, ¿cierto?, los partidos son gente que tiene experiencia política y por ende saben, y por supuesto, vuelvo a reiterar, aquí no es Harvey Colchado, aquí hay algo de más. O sea, nadie retira sus firmas ni nadie entrega sus votos de la nada, ¿no? Aquí debe haber, lógicamente, algún tipo, lastimosamente, de repartija, ¿no? Que seguro la vamos a ver más adelante, ¿no?
1: Vamos a escuchar a Elio.
2: Estoy acá yo embelleciendo, es el hermoso lugar. Yo no solamente creo que Harvey Colchado sea un operador político, yo creo que es un policía disfrazado de político. ¿Ya? Porque, mira, las cosas que está haciendo, y me parece él un tipo que estaría controlando el partido de Ahora Nación, ¿no? Él, ¿cómo es posible que él no es el líder, pero dónde está López Chao, ¿no?, que es la cabeza de ese partido, ¿no? Eso es lo que quería comentar, chicos.
1: Están pidiendo 9 años, ¿no?, por Harvey Colchado en la fiscalía.
4: Mira, no sé si eso puede motivar a que Harvey Colchado tenga una decisión, pero si comparamos lo que ocurrió en el Congreso pasado, en el Congreso del Pacto Mafioso, en el que Patricia Benavides te abría investigaciones,
1: te
4: presionaba, te arrinconaba y te obligaba a direccionar tu voto, cambiar tu posición política, a ver.
1: O te ayudaba, ¿no?
4: O te ayudaba. Habría que ver.
1: Lo que necesita Harvey.
4: Habría que ver por qué la intención de Harvey Colchado. Por eso yo le pregunto a Martín. Martín, ¿es un operador político o es una persona que está velando por un interés personal, particular, o de algún amigote que quiere ascender dentro de la policía? Y eso es lo que tendría que indagarse. Hubiera sido.
1: Pero ya no solamente es Harvey Colchado, ya son más de la bancada. Claro.
4: Es que nuevamente, una pequeña bancada.
1: El mismo López Chao.
4: Lo vamos viendo cómo se está fraccionando.
0: Ahora, pero exacto, yo creo que eso también es un punto válido a conversar o discutir, ¿no? O sea, al interior de estas bancadas, tanto de Obras como de Ahora Nación, de Buen Gobierno no lo tengo tan claro, pero en Ahora Nación y en Buen Gobierno hay quienes sí han dicho con toda claridad que ellos iban a apostar tanto por la censura y además por el no otorgamiento de las facultades legislativas, que se va a venir ahora en el Pleno, ¿no? Sin embargo, las direcciones, las cabezas, porque es de lo que vamos a hablar también, ¿cierto? De, curiosamente, de Renovación Popular, ¿no? Renovación de Obras, Ahora Nación gobierno. Y Buen Gobierno, se sientan para hacer un texto sustitutorio que en realidad pudiera decirse, mira, yo lo pienso así, pudiera decirse que es un engañamuchachos, pero entre políticos no se va a hablar de engañamuchachos, lo vuelvo a repetir. Ahí hay una concertación en la cual, por supuesto, no ha entrado Juntos por el Perú, por eso han tenido con toda claridad y firmeza que salir el día de ayer a decir de que lo que va a ocurrir, porque tiene que decirse de antemano, lo que va a ocurrir en el más allá del Pleno es cuando suba a la Cámara de Diputados, perdón, a la Cámara de Senadores, a la Cámara Alta, van a imponer, ¿cierto?, como ya lo han adelantado, todas las facultades legislativas. Y tiene que hablarse de quiénes van a ser responsables. Por eso todavía queda el Pleno de la Cámara de Diputados para que entiendan todas las otras bancadas que sean lo que puede ocurrir y lo que va a ocurrir si es que se le otorga una o dos facultades en el marco de las 60, o sea, del pedido de facultades. Ojo, que lo que las, recordemos que las bancadas pidieron, ¿cierto? Tres de las cuatro bancadas del bloque democrático o del consenso democrático, creo que se llama, ¿no? Pidieron que el gobierno replantee y envíe un nuevo documento, claro, solicitando los dos puntos que supuestamente ellos han reorientado, ¿no?
1: Claro. Ahora miren, sobre este tema, entiendo que el doctor José Domingo Pérez tal vez nos puede dar mayores luces. Hay un tema que es el trámite legal, por decirlo de alguna manera, y lo que pasa en el Perú, que es todo lo contrario. Yo entiendo esto, ¿no? Que se aprueban las dos, estos dos temas. Se pasa a la Cámara de Senadores. En la Cámara de Senadores, Miki Torres y compañía pueden restaurar lo que en primera instancia presentó el fujimorismo. Porque, ojo que esta nueva modificatoria de lo que se ha presentado es, ellos han dicho, es con base a lo que ha presentado el fujimorismo. No es algo nuevo, es con base a lo que ha presentado el fujimorismo. Entonces, como los senadores, entiendo yo lo que he podido leer de sus funciones, ellos pueden modificar, uh-huh, aprobar y rechazar. Entonces, lo que han aprobado en diputados lo pueden modificar
2: en la Cámara.
1: Lo podrían modificar.
2: Eso lo dijo Marta Chávez.
1: En un tema de exacto, y acá viene el punto.
2: Marta Chávez lo dijo.
1: Ya, pero ahora yo entiendo, porque he escuchado también algunos abogados, ¿no?, que dicen, pero eso no puede pasar porque sería inconstitucional, no podrían ellos restaurar. Ya, sí, por eso quería preguntarle al doctor. ¿Y a quién van a recurrir? Digamos que Miki Torres lo aprueba en la comisión por mayoría de votos, ¿no? Uno dice, no puede ser. ¿Que a quién van a ir? ¿Al Tribunal Constitucional?
4: Por eso.
1: Y ¿A dónde van a ir?
4: Es que...
1: ¿O van a reclamar ante quién? ¿Ante Alain Don Gálvez y Patricia Benavides? O sea, ¿dónde irían? Yo entiendo que como todo está capturado, o sea, igual lo van a hacer, si le da la gana lo pueden hacer. Bueno, esa era la pregunta, no sé cómo lo ve.
4: Es que el fujimorismo ya te lo ha anunciado. A ver, él dice, Marta Chávez, yo le he escuchado a Miki Torres, he escuchado a otros senadores de Fuerza Popular, ya adelantarlo.
0: Y a la misma Keiko, ¿no?
4: A la misma Keiko Fujimori, ya adelantarlo. O sea, ya las cartas están sobre la mesa. Si quieren engañarse a algunos en la Cámara de Diputados, será pues ya una decisión de ellos y de quienes han confiado en ellos. Lo que queda claro, y esto hay que remarcarlo, que a pesar de todo el ataque que han sufrido diputados de Juntos por el Perú, es en este momento el bloque que se ha mantenido consecuente con lo que había anunciado. No se le van a dar las facultades porque esto es un engaña muchachos, o acá se están sembrando o se están contrabandeando otras facultades que no son urgentes para el fenómeno del Niño y la inseguridad ciudadana. Entonces, lo que vaya a pasar, y es correctamente lo que ustedes dicen, en el debate del Pleno de la Cámara de Diputados va a mostrar quiénes son cada uno de los partidos.
1: No, pero es que digamos, la excusa es, pero solamente le estamos dando facultades en esos dos puntos. Es lo que van a decir. Por eso, y como queremos avanzar, y como queremos que una vez se solucione, y como son temas de emergencia, tenemos que aprobarlo. O sea, no lo estamos haciendo por darle la razón al fujimorismo, sino lo estamos haciendo por el Perú.
2: Hemos visto la actitud matonesca ¿no? De los fujimoristas, en la conversación que tiene de ser prepotentes. Díganme ustedes, ¿ahora qué van a hacer? Como tú dices, Pavel, ¿a dónde van a recurrir? ¿Qué cosa? ¿Vamos a salir a marchar?
0: ¿A dónde
2: vamos a recurrir? Si todo está copado. ¿Vamos a salir a marchar como en la época de Dina Boluarte, donde van a vivir a la gente? Eso no es posible, ¿no? Entonces yo creo que lo dijo muy claro la señora Rosa María Palacios, no le den nada al fujimorismo porque cuando llegue a la Cámara de Senadores todo lo va a cambiar.
0: Así
2: es. Y lo vienen diciendo todos los días, no es que sean rojos, comunistas, que quieren son obstruccionistas. Lo que fueron obstruccionistas fueron los fujimoristas de que perdieron con PPK. Hay que recordar eso le va a echar de la botica, que se vacaron al presidente PPK, le hicieron la vida imposible al presidente Castillo. Entonces no podemos confiar en el fujimorismo.
0: Ahora ya,
1: no, pero Doc, o sea, sobre ese tema, o sea, yo le pregunto legalmente, ¿no? Porque se entiende ya, lo aprueban en Cámara de Diputados, supuestamente solamente dos materias. Sube a la Cámara de Senadores y restauran el documento original. Y lo aprueban por mayoría de votos. Entonces, pero no diría, están aprobando otra cosa. No lo que se aprobó en la Cámara de Diputados. Entonces le pregunto, porque de que pueden hacerlo, pueden hacer, pero le pregunto, ¿a dónde se reclama ahí? O sea, ¿qué sigue?
4: A ver, se entiende que las facultades se las van a delegar al Ejecutivo. El Ejecutivo lo que va a hacer es emitir leyes a través de decretos legislativos. Estos decretos legislativos van a tener que ser revisados luego por la Cámara de Diputados. Si es que no hay consenso en la Cámara de Diputados, recurriríamos recién al Tribunal Constitucional para la inconstitucionalidad de las normas que se puedan dar. Y ahí es el escenario que tú lo habías planteado, no solamente acá, sino también en tu programa. ¿Dónde se va a recurrir para oponerse si es que son normas que están afectando la delegación que se les ha otorgado desde la Cámara de Diputados? No hay ninguna instancia que te dé la confianza o la seguridad de que pueda ser un control del poder que va a tener el Ejecutivo cuando se le esté delegando estas facultades.
0: Pero una vez que sube a la Cámara de Senadores, ya es, una vez que se apruebe en la Cámara de Senadores, prácticamente es un hecho, ¿no? O sea, y no puede, y a ver, el procedimiento va a ser el siguiente, ¿no? Una vez que, si en la Cámara de Diputados se llega a aprobar solamente las dos facultades, al subir, como es el mismo trámite, es el mismo pedido, o sea, solamente te están dando dos de las 66 facultades que están pidiendo, de los 66 temas que están pidiendo, entonces ellos pueden incorporar los otros que faltan completamente.
1: Por eso la solución ahí era concreta. ¿Sabes qué, fujimorista? Esto no vale, porque tú luego puedes hacer cualquier payasada arriba, anda tranquilito y redacta nuevamente solamente dos.
2: Así es.
1: Para que luego no me hagas la payasada de restituir, modificar nada, solamente los dos y punto.
4: La trampa, no la payasada, porque esto lo han hecho con esa intención.
1: Claro, claro, claro.
2: Y además, como dijo la señora Fujimori, ¿no? Si el único golpe que vamos a dar es a la criminalidad.
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2: Indirecta, bien directa.
1: Claro, sí, de todas maneras. Pero, ¿cómo han negociado? No sé, a ver, si ustedes tienen la percepción, hace la misma percepción, la presidenta de la Cámara, de la Comisión de Constitución, Yanina Avendaño, había preparado un predictamen, básicamente para decir, ¿saben qué, Keiko? Esto no va. Compañeros de la Comisión, al voto. Y no le hicieron caso, ¿no? Uh-huh. O sea, básicamente le han dicho que no. Y le han dado un salvavidas. Y se han reunido tres organizaciones partidarias. Ha sido Obras, y mira, justo los que luego quitan la firma para blindarlo a Astudillo. Lo ha hecho Buen Gobierno, que como le digo, está pasando ahí por agua tibia. Nadie habla de ellos.
2: Tibio.
1: Pero fíjate, ¿no? Igual están en todas, ¿ah? Lo ha hecho Buen Gobierno y lo ha hecho Renovación Popular. Han sido tres. Ya, han presentado ayer, han votado en contra del archivamiento, han presentado este documento nuevo y el fujimorismo indignado, supuestamente, ¿no? No sabemos, recién nos han dado, no estamos enterados. Vámonos a corto intermedio. Ese corte intermedio le dije, déjanos, yo lo entendí como que vamos a negociar y acá vamos a sacar el jugo, pero hasta donde podamos. Y ahí se ha sumado, además del fujimorismo, se ha sumado Ahora Nación. Porque los que habían presentado la modificatoria eran tres nada más. Buen Gobierno, Obras y...
2: ¿JTP?
1: Gobierno, Obras y Renovación Popular. Los tres. Y luego se ha sumado ayer Ahora Nación. Han estado como hora y media, más o menos, y todos felices, ¿ah? Fuerza Común, y han dicho, ya, votemos. Y los únicos que han dicho no vamos a aceptar, no vamos a aceptar esto, ha sido JP.
2: JP, así es.
1: Ya, ante ello está el mensaje de Fuerza Popular, que sería bien importante que lo podamos leer, porque esto es de ahora. Ahí está Lima, 2 de octubre.
0: A ver, no sé quién, si quién,
1: tú yo lo leo. Ya, a ver, vamos a ver. Facultades legislativas incompletas. De ahí en orden para que el doctor de acá puedan comentar ustedes. Facultades legislativas incompletas. La crisis necesita herramientas contra la criminalidad y el fenómeno del niño en un acuerdo político por el Perú. Y acá viene lo fuerte. Fuerza Popular reconoce el esfuerzo de las bancadas que hicieron posible salir del bloqueo de JP en la Comisión de Constitución, que intentó negar de plano el pedido. El debate en el Pleno, se viene creo que el martes, representa un paso necesario. Sin embargo, dice Fujimori, el dictamen aprobado aún deja fuera medidas indispensables para enfrentar con mayor firmeza a la criminalidad. Por ello, ponemos en conocimiento de la opinión pública que el texto aprobado excluye facultades para regular la participación de las Fuerzas Armadas en el apoyo operativo de los penales, actualizar las reglas de uso de la fuerza cuando actúen en apoyo de la policía, establecer un marco legal para declarar a organizaciones criminales como terroristas y reformar el sistema de inteligencia nacional y la DINI, ¿no? La Dirección Nacional de Inteligencia. Fuerza Popular trabajará con las demás bancadas para que durante el debate en el Pleno se incorporen medidas orientadas a recuperar el orden y garantizar un estado eficiente ante el fenómeno del niño. Valoramos el acuerdo alcanzado, pero planteamos con firmeza las medidas que son fundamentales para devolverle la paz y el orden a las familias peruanas, quienes tienen derecho a vivir sin miedo. La criminalidad se tiene que derrotar con todas las herramientas democráticas que sean necesarias.
4: Doc, ¿qué habrá pesado, no? ¿Qué acuerdos habrán detrás y que desconocemos? La elección de los miembros del BCR, por ejemplo, es una de las aristas que parece que ahora a Nación le ha incomodado que la prensa lo saque a la vista, ¿no? Porque la reacción que ha tenido López Chau ha mostrado esa incomodidad, ¿no? Y pareciera que tal vez la prensa dio en el clavo, ¿no? En el asunto que parece que ahora Nación estaba cediendo posiciones. Pero también habría que ver también el contexto, ¿no? En el que los medios han estado siendo bastante agresivos respecto a las bancadas que estaban en una posición firme de no dar la delegación de facultades, con toda esta campaña mediática de que no se estaba dando las medidas que iban a ser las medidas de solución para luchar contra la inseguridad. Y también hay que ver el contexto internacional, ¿no? Porque yo sé que va a haber un tema que Pavel lo está siguiendo muy, muy de cerca, pero en este momento en la Asamblea Boliviana se está votando también para ver la forma de elegir al fiscal general sustituto y el embajador americano se encuentra.
1: El embajador peruano y chileno también.
4: Por eso, entonces, es un contexto, ¿no? Que seguramente se puede tratar en medios alternativos, pero que en la prensa tradicional o concentrada es bastante difícil hablarlo, ¿no?
0: Así es. Sí, definitivamente lo que está sucediendo, yo creo que el comunicado de Fuerza Popular está dirigido a presentar ante la ciudadanía de que hay ya un preacuerdo con estos partidos, claro, pero que incluso eso para ellos no es suficiente, ¿no? Entonces ellos van por la totalidad de las facultades y ellos tienen claro que tienen en este momento que aprovechar la oportunidad que se les ha presentado, o mejor dicho, que ellos vienen generando, ¿no? Porque en realidad, si hubiera la firmeza en la Cámara de Diputados, los diputados tienen 74 votos. O sea, no habría la capacidad de Fuerza Popular en la Cámara de Diputados para poder imponer, ¿cierto?, el otorgamiento de esas facultades, que no son las facultades del fenómeno para enfrentar la criminalidad, porque si fueran las facultades para enfrentar la criminalidad son las que les están proponiendo, ¿cierto? O sea, yo no sé a qué se refieren que no que lo que le están proponiendo no le permite movilizar a las Fuerzas Armadas, como también en algún comentario se ha dicho, o sea, para las movilizaciones sí movilizan a la policía y a las Fuerzas Armadas. El tema presupuestal lo tiene.
2: Los tanques. O
0: sea, no hay otra razón que lleve a Fuerza Popular que el poder garantizar devolver los favores que le han hecho, ¿cierto? No de ahora, sino desde hace 20 años, ¿no? Casi 20 años que han intentado volver al poder el fujimorismo con el respaldo de los poderes económicos en el país, con el respaldo de Dionisio Romero, que no han sido 3 millones. 3 millones son los detectados.
2: Eso
0: ¿cuántos millones deben haber sido?
2: Él es un experto.
0: ¿No? Y estamos hablando solamente del BCP, ¿no? De Dionisio Romero. Ni qué hablar de las otras, de las mineras, ni qué hablar de los otros bancos, y ni qué hablar también, bueno, del narcotráfico. Porque recordemos que el narcotráfico, ¿cierto? Como lo ha dicho en este programa también nuestro amigo
1: Antesana.
0: Jaime Antesana, ¿no? Habló de eso que representaba el pacto mafioso en el Congreso anterior y les llamó narcopartidos, ¿no? Porque el narcotráfico ha puesto, en los últimos periodos, ha puesto, pues, congresistas, y bueno, de seguro por ahí ha financiado también una que otra campaña, que felizmente, ¿cierto? A pesar de que traten de vincular, a, como bien lo ha dicho José Domingo, Juntos por el Perú es la bancada que mantiene hasta ahora la coherencia.
4: Mira, pero
0: a pesar de lo que han intentado,
4: pero,
0: como ya dije,
4: lo que me preocupa de este comunicado es que se trata de aislar ya Juntos por el Perú.
0: Ah, claro.
4: Es decir, las demás bancadas están luchando contra la inseguridad, uh-huh, que viene a ser el nuevo fenómeno terrorista del país, porque ahí lo dice el comunicado.
2: Sí.
4: En tanto, Juntos por el Perú lo quieren un poco aislar con un cordón, seguramente, en el que ella sea la bancada en la que no pueda asociarse con las demás agrupaciones, y volvamos al Congreso pasado, es decir, al Congreso en el que hay un pacto que solamente gobierna para satisfacer sus intereses.
0: Bueno, esa es una posibilidad, pero yo vuelvo a apelar, o sea, a veces el peor escenario, ¿cierto?, o lo peor que puede suceder, a mi criterio, no siempre hay que verlo como lo peor, sino como la posibilidad de que la población abra los ojos de a quién se eligió, a quién le dio su voto, ¿no? O sea, qué es lo que realmente representan, ¿no? Estos otros partidos tienen la obligación ética, moral y política de responderle a sus electores. Por eso yo voy a insistir siempre, y lo reitero frente a cámaras, que es necesario que la población abra bien los ojos de a quién le da su voto y que empiece a votar por los suyos, no por intérpretes de la política, no por aquellos que creen que pueden hacer un buen papel, sino aquellos que salen de su propio entorno, a sus líderes. ¿Por qué los trabajadores no están representados en el Congreso? Porque a veces los sindicalistas no votan por los suyos. ¿Por qué no están los campesinos que reclaman también estar dentro del Parlamento? Porque ellos, siendo 3 millones de campesinos en el país, no se unen para poner a su representación. O sea, necesitamos que las organizaciones y la población en su conjunto empiece a elegir a los suyos. Esa es mi idea.
1: Hablando,
0: y bueno, veamos lo que sucede.
1: Hablando de la representación, Martín, ya triste lo que se va a venir el domingo también en Lima.
2: Oh. Bueno,
1: bien lamentable.
0: No hemos
1: hay tres puntas ahí nada más. Sí. Allison, que viene de Avanza País, que es del carnicero de comarca William Zapata, de Tudela, Cabrera y compañía, de Philip Waters, que fue el que postuló él, si no fuera que Julián que le jalaron la oreja. El otro es López Aliaga y Techito Bruce, que es de Jerí.
0: De paso, lo he visto al padrecito dándole la bendición a Allison.
2: Pero ¿qué pasa con Susel y qué pasa con los...? Hay una señora que a mí me gusta en particular, la ingeniera Elizabeth, que es del partido de la Escobita.
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0: Cuatro años. Las elecciones en realidad están pasando totalmente desapercibidas.
2: Por agua tibia,
0: sí,
2: de verdad.
0: ¿No? Los candidatos han pasado totalmente por agua tibia y los medios de comunicación se han prestado a eso para que en realidad la gente vote.
4: Dirija.
2: ¿Pero qué pasa con Burneo? ¿Por qué le permite al Porky candidatear? Está sacándole, se está yendo por la tangente, no están siguiendo las leyes. Él dice que hay un vacío legal, pero eso no es correcto. No debe haber reelección. Y de acuerdo a ello, hay muchas personas que están candidateando, ¿verdad?
1: Es que es increíble
2: en otras regiones, porque Renovación
0: Popular ha sido el aliado desde el periodo anterior del fujimorismo. Es el sobreviviente del pacto mafioso anterior.
1: Es el único. Analiza todo este tema en general que involucra a jurados de elecciones y la OMP, que de verdad es... O sea, si lo mostrarían más medios de comunicación, o sea, todo el mundo, hasta yo entiendo que saldría a las calles. El partido de Antauro, independientemente de que uno esté en contra a favor de Antauro, ha sido ilegalizado por declaraciones que Antauro ha dado sin ser presidente del partido, secretario general del partido, ni siquiera parte de un comité ejecutivo distrital. Era militante. Claro, digamos que todos sabemos que él es militante, pero es
0: el... Porque el nombre del partido es Antauro.
1: Ya. Bueno. Pero han ilegalizado todo el partido.
2: Así es.
1: Luego de que los etnocasadistas han estado en las calles recogiendo firmas, han presentado los planillones, han armado sus bases. Pero, o sea, han hecho todo lo que les han pedido. ¿Y cuál ha sido la respuesta? No, es que Antauro, con lo que dice, son actitudes antidemocráticas, básicamente por las declaraciones de Antauro. Y las declaraciones de López Aliaga, muerte a Castillo, que se dispara, entre otras cosas más. Y encima se ha metido con el mismísimo jefe del jurado de las elecciones, que entiendo él es un juez, ¿no?
4: Es un juez de carrera.
2: Pero doctor, por ahí escuché un dato... que usted quiere abrir un partido político. Explíquenos, por favor.
4: Ya pasamos a la sección farándula, entonces.
1: Eso es cierto, ¿eh? En varias redes sociales, justo antes de...
2: ¿Cuál es su logo? A ver, el habíamos logo escuchado de los coneros marrones.
1: De hecho, estábamos viniendo de ahí de un evento de JP hace un momento, de un foro, que les pido a los que, por favor, estén viendo el programa, las cuentas de... ¿Cómo es? Bancada
0: de JP.
1: Bancada de diputados de JP. Han transmitido en vivo un foro sobre el caso Cerimedo. Justo conversando con unos compañeros, se me dicen, oye, hoy va a haber programa de Línea Fuego. Sí, va a estar José Domingo Pérez. Y dile, pues, ¿con qué partido está? Para ver si nos podemos de repente unir, apoyar. Me llamaron incluso, no voy a decir quién, pero un compañero de etnocaceristas. Y me dijeron, en la Plaza Martín están diciendo que José Domingo Pérez está reclutando gente para ya comenzar a trabajar con un partido político, ¿no? Y por ahí el doctor Raúl Noblesía también leyó una publicación fuerte contra José Domingo Pérez. No puede ser posible. José Domingo Pérez se ha aprovechado de Pedro Castillo para formar su partido.
2: A ver, entonces, doctor, lo escuchamos.
1: Públicamente estamos acá.
2: Digamos su partido.
4: Creo que Pavel es amigo de Raúl Noblesía, porque ha sido una publicación insultante, ¿no? Yo creo que, no sé si lo puede, Yasser lo puede poner, lo que pone Raúl Noblesía. Raúl Noblesía utiliza, mira, los mismos insultos que Beto Ortiz y la prensa basura me lanza durante ya varios años. Y a mí me queda claro de que Raúl Noblesía no tendría la autoridad moral para cuestionar la formación o no de un partido político cuando él, en lugar de sumarse al proyecto del presidente Pedro Castillo o de Roberto Sánchez, se alió a José Luna Gálvez, quien ya para esa fecha ya tenía sendas investigaciones por la presunta comisión del delito de organización criminal, y ya tenía su mejor representante en la Junta Nacional de Justicia, que es María Teresa Cabrera, que es una de las personas que me ha sacado de mi carrera de fiscal. Pero a la respuesta, a ver, todo esto ha nacido de un reportaje del señor Beto Ortiz, que para mí no es novedad.
1: ¿Otra vez?
4: El señor Beto Ortiz agarra cualquier chisme y hace un reportaje porque le mete música y algún tonto útil para que lo comente, y ya cumplió con su labor de tratar de ensuciar la trayectoria, el nombre o la reputación de las personas. Yo creo que hacer vida democrática en nuestro país implica también la formación de partidos políticos. Y qué saludable sería que no se deje la política solamente a los bandidos, sino que también la gente honesta, decente o con proyectos pueda incursionar en la política. Pero
0: surjan nuevos liderazgos.
4: Surjan nuevos liderazgos. Pero no estoy yo en ese liderazgo.
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4: Yo más bien saludo Que se puedan formar estas mismas nuevas agrupaciones. Y yo lo dije hace ya algunos meses, y yo recuerdo contigo, Pavel, yo he recibido invitaciones para postular en estas elecciones regionales y locales ya hace un par de meses, cuando concluyó la campaña presidencial en su segunda vuelta, y les dije a estas invitaciones que había recibido que no, que primero quiero cumplir con la defensa del presidente Pedro Castillo hasta donde él me lo permita. Y creo que esta es la preocupación de Raúl Noblesilla. Ya se acercan las audiencias de segunda instancia de la apelación de la condena del presidente Pedro Castillo, y Raúl Noblesilla lamentablemente parece que le está ganando un poco los celos, la envidia, y trata un poco de generar esta inestabilidad en lo que tiene que ser la defensa del presidente Pedro Castillo. Yo nuevamente lo indico, yo creo de que cualquier peruano o peruana está con el derecho de formar o participar en la vida política, y el señor Raúl Noblesilla no tiene la autoridad moral para cuestionar o tachar la decisión que pueda adoptar cualquier peruano o peruana. Pero no estoy formando el partido. Sé quiénes están formando el partido, me han hecho invitaciones, me han hecho consultas, me han hecho propuestas, todo eso, pero nuevamente, mi respuesta es, primero tengo que cumplir esta labor que quise y lo dije ya hace algunos meses, de poder defender al presidente Pedro Castillo, que esa es una labor que ya está, creo que para llevarse a cabo en la Corte Suprema.
2: Doctor, yo le aseguro, y a todos mis seguidores, que si usted se anima a abrir un partido político, todos vamos a apoyarlo. Porque está usted en su derecho constitucional de armar su partido. No, aquí estamos, vamos a poner el partido de los marrones coneros. Los marrones coneros, por favor. Todos los coneros vamos a votar por usted. Y
0: bueno,
2: todo
0: en realidad,
2: el Perú.
0: Todos tienen que participar. En realidad, claro. Yo creo que lo que ha dicho José Domingo es fundamental, ¿no? Hay que participar en política, porque si no van a ser los mismos delincuentes de siempre los que van a hacer uso de la política, que es una herramienta. Que en buenas manos es una herramienta para dar bienestar a las familias. La política no es lo malo. Los malos son los hombres, los que ejercen la política mal, ¿no? Los que la ejercen mal. Pero hay políticos que estamos viendo que aparecen, y nuevos liderazgos, ¿no? Porque, por ejemplo, quienes han aparecido, a mí me parece Ernesto Zunini, por ejemplo, ha mostrado ser un nuevo liderazgo dentro de la política en el país, ¿no? Después también algunas compañeras, mujeres, Jennifer mismo irá destacando, Esbieta Fernández,
1: Analí Márquez, ¿no? Ha estado contundente.
0: El mismo Yair, ¿no? Yair me parece un joven.
1: Vamos a ver cómo vota.
0: Puede ir desarrollándose.
4: Así es. Y las elecciones están muy lejos.
0: Están lejos, pero sí es necesario desde ahora proyectar el trabajo que hay que hacer para poder ir, para que la población identifique a nuevos liderazgos, porque si no vas a caer en esto, justo de lo que habíamos comentado, lo que ha pasado en Lima, ¿no? Lo que está pasando en Lima, por ejemplo.
1: Triste, mira, desolador ese panorama que tenemos. ¿Quiénes están
0: en
1: arriba?
0: Lima, que esté López Aliaga, que el segundo sea Bruce, ¿no? Y los otros, Alison, en realidad, están desaparecidos completamente, ¿no?
2: Entonces, la prensa no le da tampoco.
0: No les da tampoco, exacto. Pero por eso te digo, si hubiera un trabajo más sostenido, la política es de tiempo así completo. Es. No puede ser solamente durante un periodo de 3 o 4 meses, que es lo que se ha acostumbrado en los últimos 20 años. Hace 30 años la política era algo permanente, constante. Por ende, ahí sí ocurría lo que acabo de decir, ¿no? Había partidos sólidos, tanto en la derecha como en la izquierda. Y esos partidos tenían y ponían a sus mejores cuadros en cada uno de los órganos de representación.
1: Doc, yo quería preguntarle, mire, yo sé que tal vez este tema no es tan trascendental en relación a la coyuntura tan complicada que vivimos, pero me parece importante para aclarar, porque fíjese, cuando sucedió, digamos, esta rencilla, si se podría decir así, ¿no?, con doctor Raúl Noblesilla, fue justamente en el contexto electoral, donde, claro, pues Raúl Noblesilla incluso se ha presentado en esa época donde estábamos con la revuelta con Podemos, ¿no? Es una crítica muy fuerte, muy dura de parte de los seguidores. Porque dice, usted habla de Asamblea Constituyente, libertad de Pedro Castillo, presos políticos, pero ¿quién es Pepe Luna? Y Urresti, incluso, que justo había salido en ese contexto, ¿no? Y bueno, justo sucede que arremetieron contra el doctor Domingo Pérez, María Teresa Cabrera, la que está ahorita presidiendo, que ha sido congresista por Pepe Luna también. Uh-huh. Entonces, esto no ha sido casualidad, porque el doctor también estaba viendo, o se ha señalado a Podemos como organización criminal y demás. Entonces, recuerdo, claro, que ahí hubo un comentario de parte del doctor José Domingo Pérez, ¿no?, sobre ese partido. Y el que estaba postulando era Raúl Noblesía. Y por ahí ha habido, digamos, esa discrepancia, bueno, que hasta ahora vemos parece que hay ahí un ánimo de ofender, tal vez calumniar. En fin, pero ya ese lado va por ahí.

0: Con Eli para ir a cenar, pero le digo, y Eli también coincide conmigo, prudencia, porque una fotografía, luego lo sacan en el programa de Beto Ortiz, que somos amantes. Y honestamente, a ver, quiero entender un yo ya no soy fiscal. Yo he apoyado la campaña de Juntos por el Perú por una invitación de Roberto Sánchez, porque nuevamente
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0: repito, frente
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0: al fujimorismo la opción que teníamos era Juntos por el Perú, y ahora Juntos por el Perú, cuando en las ocasiones que me invitan para poder asistir al Congreso de la República, asisto en calidad de ponente y trato de entender de que las bancadas que están en contra del fujimorismo son las bancadas que le están haciendo bien a la democracia en nuestro país. Pero esta situación personal de Beto Ortiz, lo único que me permite entender es tal vez la relación que tiene o la vinculación de amistad que tiene con la hija del señor Alan García. Porque si no, ¿cómo se explica que el señor Beto Ortiz de un chisme haga todo un reportaje, no solamente en esto de la formación de un partido político, sino también en el que una simpatizante me dé un abrazo?
2: O sea, eso era la pregunta.
0: Creó un escenario de infidelidad que obviamente creo que trascendió durante ese contexto para desviar la atención pública. No recuerdo qué tema estaba ahí afectando a la población, pero estaba ahí de que salía de episodios de infidelidad,
3: una parodia de Carlos Álvarez
2: y Philip Waters también, que una bomba, que tenemos una bomba, con esto lo destruimos al fiscal.
0: Por eso, o sea, nuevamente vivimos una época muy similar a los años 90. Mira lo que le está pasando al señor César Hildebrand. Claro. O sea, a ver, más allá de simpatías o antipatías, en el caso de señor Hildebrand, probablemente un tema contable o tributario lo están transformando en un tema de lavado de activos.
3: Así es.
0: Y si vemos la referencia con lo que ha pasado en Guatemala, en donde jueces, fiscales y periodistas han sido perseguidos por delitos graves, uno de ellos como lavado de activos, creo que el escenario que se está armando en nuestro país es uno similar, en lo que el poder no tiene límite, porque el poder de un grupo que viene simplemente a corromper y usufructuar indebidamente los recursos del Estado, termina no teniendo límites, porque el límite puede ser la justicia, pero también la prensa independiente. Entonces, si a la prensa independiente la comienzas a hostigar, a acosar, entonces ya la prensa independiente no va a informar. Y eso me parece que hay que tener mucho cuidado.
2: Ahora, ¿y qué les parece, Martín? Eli, el caso, miren, así concreto nada más. Sucede que hace más o menos 4 días, 4 o 5 días aproximadamente, sale un pronunciamiento de parte del Departamento de Estado de los Estados Unidos, ¿no? Y donde básicamente van contra funcionarios, magistrados, jueces y fiscales y congresistas, en este caso senadores, de 4 países: Bolivia, Perú, Colombia y Ecuador. Dentro de ellos el fiscal general de Bolivia, ¿no?
0: Uh-huh. Así
2: es. ¿Y cuál fue, digamos, cómo los han reprimido, cómo los han castigado, o si quieres, cómo los han atacado? Les han quitado la visa.
4: Bueno, en primer lugar, ¿no?
2: No solamente a estas, creo que 30 personas, vamos a redondear, 30 personas, entre ellos jueces, fiscales, repito.
4: A sus familias.
2: A sus familias también. ¿Qué tienen que ver sus familias? Bueno, a sus familias, y no solamente ellos, ¿no? Sino cualquier trámite que puedan hacer ellos para allá, ya no puedan poder hacer. En ese caso, los han eliminado. Justo conversando hace unos días, después de esto, hablábamos con una compañera en el programa en Yachihuasi, hicimos una compañera que está, saludos a Mafe Celi, que es una antropóloga que está en China. China. Y decíamos, ya, pero ¿y qué sigue? Porque no vaya a ser que en complicidad con los presidentes que han firmado la Escuela de las Américas y estos acuerdos y declaratorios, no vaya a ser que luego termine destituyendo, porque claro, una cosa es que ya el fiscal peruano, que han hecho uno con un fiscal peruano, y que lo contó Carlos Cornejo acá también en Primicia el lunes, ya le quitaron la visa a su familia, no van a hacer trámites a Estados Unidos ya. Pero no vaya a ser que luego termine que lo voten. Y que acá el sistema no diga nada porque hay un tema, un tratado internacional que es rango de ley. Pero justo hablando de esto, pasa lo de Bolivia. Pero y no solamente es contra el fiscal general de Bolivia, es contra otros fiscales más.
4: Pero no es que lo voten. sino que además lo acusen de algo que no tiene, en lo que no tiene nada que ver.
2: Y están pidiendo
1: Bolivia, lo han detenido.
4: Están deteniendo y lo están acusando de narcotráfico, de estar vinculado al narcotráfico.

0: lo han detenido. O sea, ahorita está el fiscal, es como decir el fiscal de la nación de nuestro país, detenido. Y no es detenido por la justicia de su país, sino que lo han detenido el propio gobierno sin una autorización
1: judicial
0: de los jueces, porque en los países donde hay un Estado de Derecho, quien te restringe los derechos, quien te restringe la libertad es un juez. Ahí lo que han hecho es detenerlo al fiscal general de ese país, y entiendo que lo van a, hasta eso es lo que falta esclarecer, si hay un proceso de extradición para llevarlo a Estados Unidos o no hay un proceso de extradición.
2: ¿Con qué cargos?
3: Organización criminal, vínculo con el narcotráfico.
2: Madre mía. Bueno, yo creo que el señor Berry Navarro, le recomiendo al embajador Berry Navarro, yo como ciudadana americana, el First Amendment of the United States, el Freedom of Speech. Yo creo, Berry Navarro, que tú necesitas llevarte un cursito acelerado de diplomacia. Porque un embajador no puede expresarse de esa manera como hiciste al señor César Gillibrand. De esa manera irrespetuosa, porque el señor César Gillibrand es el único que ha realmente enfrentado al fujimorismo, y yo creo que hay que tener respeto a la trayectoria del señor. Usted no está en su casa, señor Berry Navarro, y en ningún presidente que hemos tenido en los Estados Unidos, desde el presidente Biden y del primer presidente afroamericano, Barack Obama, ningún presidente ha tenido la osadía de expresarse como usted lo hace. Así que yo le pido que por favor mida sus palabras, porque el Perú es un país soberano, y usted como ciudadano cubano americano y yo como ciudadana americana peruana tenemos que mantener las formas. Así que yo le recomiendo que tenga un poquito más de cuidado con su pronunciamiento, por favor.
3: Ahora, el Cerimedo, con todas las acusaciones que tiene, al parecer en los vínculos que ha tenido directamente con el hijo de Donald Trump, han sido bastante fuertes. Y con Brad Parscale, que es uno de los, el jefe de campaña de Donald Trump, en 2016-2020, hombre de confianza y demás, ¿no? Justo Nadia Beller, hace unos días, publica fotos bien comprometedoras, muy comprometedoras en realidad. Y claro, él lo ha publicado en su red, pero ella ha entregado justamente a la Fiscalía General en Bolivia audios, fotos, videos, conversaciones, todo lo que he encontrado. Y justo cuando pasa lo de la visa y demás, el fiscal general sale a decir, o sea, esto es una, me estaban queriendo eleccionar, callar por el caso Cerimedo, y así nosotros es. Vamos a continuar.
1: Vamos, o sea, a continuar.
3: Fuerte, fuerte, claro. Fue la declaración. Y al día siguiente pasó lo de...
4: Claro. Su detención. Son las 3:00 minutos.
3: Vamos, para que ahí comenten los compañeros.
5: ¡Y Valvera!

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2: Especial, con las buenas tardes. Desde Sao Paulo, Brasil, donde se concentra en este momento toda la prensa nacional brasilera, toda la prensa internacional, porque en aproximadamente 40 minutos se conocerán los resultados de lo que se dice, analistas propios y extraños, de lo que es una de las elecciones más importantes para América Latina. El triunfo de Luis Ignacio Lula da Silva es catalogado y señalado como el triunfo de la esperanza sobre las fuerzas más recalcitrantes de ultraderecha y fascistas que representa el señor Bolsonaro. Y mucha atención, la noticia de última hora en este momento. La noticia de última hora en este momento es que hay denuncias de la interferencia de los Estados Unidos sobre las elecciones brasileras. Hay una denuncia de la policía, de abogados independientes, inclusive de la Fiscalía General de Brasil, sobre la intervención de el gobierno de los Estados Unidos y de los servicios secretos de los Estados Unidos en las elecciones brasileras. Faltan 40 minutos para que se cierren las urnas. Pero mientras tanto, y quiero saludar en este momento a nuestro analista de cabecera, Guillermo Segovia, también a nuestro invitado, Camilo Salcedo, y a nuestra querida analista de siempre, Laura Espinosa, con las buenas tardes aquí desde Sao Paulo, y darle paso a una serie de reacciones que tuvimos en estos días para entender la polarización que hay hoy en Brasil, y sobre todo lo que se juega hoy en las elecciones aquí para América Latina, para Brasil, para la democracia, para la humanidad. Veamos una serie de intervenciones, de análisis con expertos desde Brasil. Adelante.
3: Bueno, muy buenas tardes, bienvenidos a esta transmisión especial de Canal 21 Más, La Voz de la Gente, desde Brasil, con motivo de las elecciones presidenciales, primera vuelta, que enfrenta a Luis Ignacio Lula da Silva, actual presidente, contra Flávio Bolsonaro, hijo de quien fuera por un periodo presidente de la República y se encuentra en prisión debido a circunstancias de irregularidades de los últimos años en ese país, que más adelante comentaremos. Los saluda Guillermo Segovia. Le doy la bienvenida a Laura Espinosa, quien nos acompañará analizando lo que es esta jornada democrática y de esperanza para América Latina. Buenas tardes, Laura.
4: Buenas tardes, Guillermo, y a toda la audiencia de Canal 91 Más que se conecta a esta emisión tan importante, porque efectivamente, como lo ha dicho Holman, es una jornada trascendental para el futuro de nuestra América, para el futuro del mundo, incluso en un momento en el que la humanidad se está enfrentando también a un avance de las fuerzas reaccionarias, de las fuerzas conservadoras, del neofascismo, y es una elección decisiva en la cual nos estamos jugando también el futuro y la correlación de fuerzas de nuestra región latinoamericana entre dos proyectos radicalmente distintos, como pasó también aquí en Colombia hace unos meses, entre un proyecto progresista con una agenda social de cara a las mayorías de los brasileros y brasileras, hacia la soberanía, hacia la defensa de nuestra América, y un proyecto de corte neofascista con una agenda también privatizadora, reaccionaria y conservadora, que ya también hemos conocido y hemos visto en tanto en Brasil con el padre del candidato Bolsonaro, Jair Bolsonaro, ahora su hijo Flavio Bolsonaro, pero también que se conecta con otras otros proyectos de la misma línea en la región y en el mundo. Así que una, sin duda, una elección decisiva y supremamente importante para el futuro de la humanidad.
3: Bueno, nos estamos jugando prácticamente el alineamiento o la excepcionalidad en términos de relaciones con los Estados Unidos y la administración Trump.
2: Bueno, seguimos con las noticias que se están llevando a cabo en último momento aquí en Brasil. Quiero ahondar en el tema de lo que se está constituyendo a pocos minutos, de cerrarse los escrutinios aquí en Brasil. El director general de la Policía Federal de Brasil anuncia que se investiga una posible interferencia externa de Estados Unidos en las elecciones, tras recibir la denuncia presentada por la Abogacía General de Brasil. Por otro lado, diarios importantes también de diferentes partes de Latinoamérica, especialmente, siguen denunciando la diferente injerencia de Estados Unidos en las democracias del continente. Una injerencia, otra injerencia más. Bolivia, donde el fiscal general de la Nación de Bolivia, que llevaba la investigación contra Carimedo, este hombre estructurador de bots, de aliado con el narcotráfico, lo había detenido la Fiscalía de Bolivia, pero es el fiscal general de Bolivia quien posteriormente es detenido y destituido por la presión de la DEA y con la bendición del presidente de Bolivia. Esos movimientos extraños empiezan a producirse en toda América Latina, y por eso el presidente Luis Ignacio Lula da Silva, adelantándose y viendo lo que había pasado en Colombia, le pidió y expulsó y pidió la salida del embajador norteamericano para este periodo de elecciones de territorio brasilero. Y ahora se conoce, reitero, la denuncia que está haciendo el director general de la Policía Federal de Brasil, donde anuncia que se investiga una posible interferencia externa de Estados Unidos en las elecciones, tras recibir las denuncias presentadas por la Abogacía General de Brasil. Esto se conoce cuando ya se empiezan a consolidar, además, los resultados de las votaciones en el exterior, de las votaciones para la presidencia de Brasil en el exterior, donde la ventaja la lleva, no por mucho, pero la ventaja de las votaciones en el exterior la lleva el presidente Luis Ignacio Lula da Silva, de la gran coalición de partidos de izquierda y el movimiento social brasilero. Sigan ustedes en estudio.
3: A Holman, desde Sao Paulo en directo, registrando el acontecimiento de la fecha, el proceso
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3: presidencial y de Congreso de la República, parcial en el caso de la Cámara de Diputados, total en el caso del Senado. Y como comentábamos, Laura, Brasil prácticamente está jugándose la posibilidad de la vertiente de independencia, autonomía latinoamericana, que en este momento se encuentra restringida en la medida que la mayoría de países que han tenido elecciones recientes y en los que han ganado candidatos de derecha, se han colocado, se han alineado con la propuesta del escudo de las Américas, una propuesta de injerencia, de involucramiento directo a Estados Unidos en nuestros países, con una cesión de soberanía en términos de permitirles la posibilidad de operaciones de todo tipo, bajo el paraguas o la cobertura de la lucha contra el narcotráfico, pero que indudablemente tiene repercusiones de carácter político.
4: No, sin duda alguna, esta es una estrategia que reedita, además, bajo esta cobertura, ¿no?, de la guerra contra el terrorismo, contra el narcotráfico, la vieja doctrina de seguridad nacional, que es una vieja, que es una doctrina ya conocida, una doctrina muy compleja en términos de lo que ha sido también la construcción del enemigo interno, que en esta época, además, con los esta reedición también de los proyectos autoritarios, estamos viendo una ampliación de lo que es este enemigo interno hacia ya sectores todavía más amplios de la sociedad.
3: Era interesante traer a colación el tema de la doctrina de seguridad nacional, porque la gente más joven indudablemente lo desconoce, tal vez algunos especialistas, pero en los años 60... De nuevo vamos a tener que dar paso a Sao Paulo. Continúo luego un poco con el antecedente, lo de doctrina de seguridad nacional.
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3: De Sao Paulo, de Holman Morris, quien ha tenido la audaz idea de hacerse presente, es el único medio de este país con una transmisión en directo desde Brasil, de las elecciones presidenciales que confrontan a Luis Ignacio Lula da Silva y Flávio Bolsonaro.
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3: Bueno, estamos esperando la señal. Comentaba doctrina de seguridad nacional, Laura, que precisamente tiene su origen, para el caso de Latinoamérica, en las dictaduras que dieron pie a un régimen prolongado en el Brasil en los años 60, que creo uno de los teóricos de esto fue Couto, de sectores alternativos, desde el traslado de la Guerra Fría entre la URSS y los Estados Unidos.
2: El único
3: a la construcción
2: medio
3: de un enemigo
2: colombiano
3: interno.
2: Seguimos que luego. Se encuentra, digamos, con un enviado. No hemos visto enviados especiales de otros medios colombianos, y esto llama mucho la atención por lo siguiente: las denuncias que se han venido conociendo, no solamente en Colombia, sino grandes analistas y académicos en el mundo, están denunciando la intervención, el intervencionismo, la injerencia como nunca antes o desde las épocas del Plan Cóndor sobre de la política de Donald Trump sobre las diferentes democracias latinoamericanas. Es así que se apoderaron de la presidencia de Honduras con una clara intervención de los Estados Unidos. Recuerden ustedes que en el caso colombiano Donald Trump no se sonrojó para decir que él era el que había puesto en la presidencia de Colombia a Abelardo de la Espreya. El escándalo interno de los Estados Unidos de que por primera vez un presidente de los Estados Unidos ofrece pagar el voto a los ciudadanos norteamericanos para que voten por los republicanos. Y esto se suma a la iniciativa del escudo de las Américas, que es abiertamente intervencionista sobre los destinos de América Latina. Eso sin contar el famoso documento de la nueva doctrina de seguridad del gobierno Donald Trump para América Latina, donde vuelve a la doctrina Monroe, y por eso ahora hablamos de la doctrina Monroe, que significa América para los americanos. De esa América para los americanos, el único país o los únicos dos países que hoy no están bajo la égida de los Estados Unidos, uno de ellos y el más importante, Brasil, y el otro Uruguay. Entonces, de allí la importancia de las elecciones que se están jugando en Brasil. De allí que el presidente Lula da Silva haya dicho en su intervención en Naciones Unidas que Brasil no será el patio trasero de nadie. Y esas frases las han recogido diferentes hombres progresistas, académicos, demócratas en todo el continente para decir: América Latina no puede ser el patio trasero de nadie. Si pierde Brasil hoy frente a las fuerzas reaccionarias, frente a las fuerzas trumpistas que encabeza Flavio Bolsonaro, pues prácticamente América Latina queda en manos toda de los designios de la política imperialista de Donald Trump. Por eso hablamos con el delegado de Morena, el delegado internacional del partido de Morena, partido de gobierno de Claudia Sheinbaum, que está también presente aquí en Sao Paulo, para que nos hiciera su análisis. Y también hablamos con Pietri Lora Alarcón, que es el vocero del Pacto Histórico, el encargado de Relaciones Internacionales del Pacto Histórico aquí en Brasil. Escuchen sus análisis.
5: Bueno, nos encontramos en la Fundación Perseu Abrau, el think tank, el tanque de pensamiento, el del Partido de los Trabajadores. Obviamente aquí durante todos estos días han llegado el movimiento social, el movimiento político que está apoyando a Luis Ignacio Lula da Silva, y nos encontramos con el compañero Agustín Ávila Romero, quien es delegado por Morena en México de Relaciones Internacionales. Bueno, Agustín, ¿cómo estás viendo la jornada y qué es lo que se juega América Latina? Yo digo, no son las elecciones solamente de Brasil, es el futuro de América Latina en juego.
6: Es el futuro de América Latina, indudablemente, si podemos pensar en un modelo propio de desarrollo, de buen vivir, no extractivista, no de saqueo de nuestros bienes naturales, ¿no? O sea, yo creo que con Trump tenemos la mayor escalada de extractivismo en América Latina. Lo estamos viendo en el caso de Venezuela, el robo descarado del petróleo, la justificación de la represión en contra de los migrantes, por ejemplo en Estados Unidos, es algo que también nos preocupa a nosotros demasiado, ¿no? Por cómo son tratados los mexicanos que trabajan por allá. Llevamos ya más de 18 mexicanos muertos tan solo en Estados Unidos por condiciones inhumanas. Entonces, es un proyecto humanista al final que estamos peleando en América Latina, un proyecto civilizatorio frente a un proyecto bárbaro de capitalismo descarnado y de saqueo de nuestros recursos.
5: Es una, como yo lo leo también, la avanzada del fascismo internacional, desde los tiempos de la doctrina Monroe, ahora la doctrina
6: Monroe,
5: ahora. Y también digo, un poco recogiendo al subcomandante Marcos por allá en el 96, a la internacional fascista, una internacional de la esperanza.
6: Yo creo que sí, tenemos que agruparnos a nivel América Latina y responder en todos los frentes y en todas las acciones posibles, ¿no? Ya, nosotros hemos preferenciado un trabajo territorial muy fuerte, donde tenemos, por ejemplo, como parte del gobierno federal, servidores de la nación, miles de servidores de la nación que trabajan en el territorio, junto con la brigada de médicos, más de 20,000 médicos mexicanos que están en comunidades rurales, los compañeros que acompañan procesos agroecológicos en campesinos, en comunidades rurales. Entonces tenemos un trabajo territorial muy fuerte, junto con los avances de disminución de la pobreza por los programas sociales y por el aumento al salario mínimo, ¿no? Todo eso indudablemente lo acompañamos, por ejemplo, con una campaña en los medios de comunicación muy fuerte que se abre con la mañanera diariamente que inauguró López Obrador y que ahora sigue Claudia Sheinbaum. Entonces todo eso nos permite construir una contranarrativa a los medios hegemónicos que explican una popularidad de la presidenta alrededor del 74%, por ejemplo, el día de hoy, ¿no? Que es algo muy grande en América Latina, y que acompañamos ya también con una estrategia de redes sociales que empezamos a construir. Pero nuestro vecino más cercano es Estados Unidos. A eso nos enfrentamos, ¿no? Por ejemplo, ahorita la nota en México es el despliegue de 500 soldados en la frontera con Texas por supuestos balazos que salieron de territorio.
5: En las últimas horas.
6: En estas últimas horas.
5: En las últimas horas y estamos viendo movimientos en todo el continente que llaman la atención en un continente que, yo digo, el evento más importante del continente de las próximas horas es Brasil.
6: Es Brasil.
5: Pero el anuncio del Departamento de Estado del cierre de la embajada aquí en Brasil y el cierre de todos los consulados en Brasil. Por otro lado, la intervención del Departamento de Estado deteniendo al fiscal en Bolivia. En Bolivia. Estamos viendo una serie.
6: Militarizando la frontera con México.
5: Militarizando la frontera
6: con México.
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5: Intervencionismo descarado, claro. Y fascista como hace décadas no veíamos en América Latina, quizás.
6: Más ustedes que nosotros.
5: Bueno, porque están ahí en la frontera.
6: Sí, bueno, pero en el caso mexicano no hubo una dictadura militar. Era lo que se llamaba la dictadura perfecta del Partido del Partido de Estado, ¿no? Entonces, pero tuvimos una convivencia pacífica forzada con Estados Unidos, pero no tenemos una sede militar, por ejemplo, de Estados Unidos en México. Eso no existe, a diferencia de otros países de América Latina. Pero tenemos una integración económica que no tiene Brasil. Por ejemplo, Brasil tiene un comercio exterior diversificado, en cambio nosotros dependemos, es una dependencia mutua, porque ellos dependen de nuestros bienes naturales, de nuestra fuerza de trabajo y de muchas mercancías que se ensamblan en México.
5: Bueno, ¿no? Agustín. Bueno, Agustín, muchísimas gracias.
6: No, seguimos de qué, aquí atentos. ¿Dónde sale para verlo?
5: Nosotros somos. Bueno, acabamos de escuchar el análisis del compañero
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5: de Relaciones
1: Más.
5: Internacionales del partido Morena, partido de gobierno de Claudia Sheinbaum en México. Y quiero saludar en este momento a nuestro analista invitado, Camilo Salcedo, y a Laura Espinosa y a Guillermo, que este análisis que están haciendo desde México, que es otra retaguardia en este momento que le queda al progresismo y a las izquierdas de Sudamérica. No. Adelante en estudio.
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7: Con una programación continua. Algunas fallas que se habrán notado tienen que ver precisamente con la adaptación de todos estos mecanismos para poder prestar el mejor servicio posible informativo y de análisis. Camilo, muy buenas tardes. En este momento Camilo está conectado, ¿cierto?
8: Sí, gloria.
7: Bueno, mientras vuelve Camilo, ¿tú cómo miras el comentario del
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7: Digamos que todavía permanece con una posibilidad progresista y con autonomista en América Latina.
4: Creo que, como lo decía en un inicio, cuando abríamos la transmisión, estábamos planteando que esto era una disputa de alcance geopolítico, porque efectivamente lo es. Creo que Holman hacía un comentario muy importante con el delegado de Exteriores de Morena, y es esta internacional reaccionaria que se ha venido conformando alrededor, además de un eje bélico muy complejo, Estados Unidos-Israel, que, bueno, ha venido plagando además el mundo de guerra y genocidio, en el cual entonces resulta supremamente importante esta resistencia desde América Latina, ahora en esta posibilidad que hay de renovar el mandato de Lula da Silva en Brasil y, de este eje, como decíamos también, México-Brasil. Creo que ya Camilo está con nosotros.
7: Vamos a darle paso a Camilo. Camilo, buenas tardes. Bueno, sus primeras impresiones sobre esta jornada electoral en Brasil. ¿Cuál es la perspectiva para la región, para las relaciones con Estados Unidos? Buenas tardes.
9: Bueno, muy buenas tardes. Muy buenas tardes al Canal 91 por esta invitación. Primero, una primera cuestión es pues que la dictadura brasileña, la democracia brasileña, es una democracia muy joven, es una democracia pues, que surgió y que nació en 1985 y que en esta, pues, en esta trayectoria de estos años el Partido de los Trabajadores ha sido fundamental. El Partido de los Trabajadores fue uno de los que con los que surgió la democracia brasilera actual y uno de sus principales líderes, Luis Ignacio Lula da Silva, ha sido el líder de este partido, uno de los líderes de este partido, a pesar de los cambios que se han dado en los diferentes periodos de la democracia brasilera desde 1985. Actualmente están en riesgo varios de los postulados también de la Constitución de 1988, que es la Constitución actual, por parte también de las fuerzas de extrema derecha. Y Lula ha en esta campaña ha sido muy ágil en cuanto a su forma, digamos, de hacer campaña. Ha iniciado por el sur de Brasil y ha priorizado algunos sectores en donde pues la ventaja de la derecha era más amplia. Y la ha cortado, ¿no? La ha cortado estados como Minas Gerais, que es un estado clave en Brasil. Los estados del nordeste, pues en las últimas 5 elecciones han apoyado pues al Partido de los Trabajadores. Y digamos el sur y el centroeste, que es un área, digamos, del agronegocio. El agronegocio es uno de los, digamos, de los sectores y de las regiones de la expansión de la soya, están principalmente vinculados con la derecha, ¿no? Y con la extrema derecha. Entonces, se ha tratado la campaña de Lula ha buscado acortar esas distancias, ha buscado también fortalecer pues sus bases también digamos en las franjas de edad más avanzadas y también en la juventud ha buscado digamos también ampliar la diferencia. También pues la juventud ha sido ese campo en disputa en la última década, ¿no? Con las nuevas tecnologías ha digamos tenido un proceso, algunos analistas llaman de derechización, ¿no? Y pues, pero a pesar, digamos, de eso, pues también a pesar de que pues la izquierda ha tenido, tal vez en un primer momento, la derecha copó como esas formas de hacer política, pues también sectores de izquierda han empezado a innovar también en estas áreas, ¿no? En estos sectores.
4: Camilo, ¿sí? A propósito de lo último que mencionas, resulta Disculpe, muy interesante. No, no, no. ¿Sí? ¿Me escuchas ahora?
9: Perdón. Sí.
4: Quería preguntarte un poco acerca de lo último que nos estás planteando, porque resulta muy interesante ver el desarrollo de la campaña y efectivamente es muy fácil poder encontrar paralelismos en lo que han sido las recientes campañas en las que se han impuesto, además con el respaldo de los Estados Unidos, estos gobiernos de ultraderecha en la región latinoamericana, y son unas campañas con ciertas características como, bueno, el protagonismo de las redes sociales, una gestión emocional de la campaña muy fuerte, el uso de ciertos símbolos también muy importantes, la disputa por estos sectores sociales, y creo que lo que podemos o lo que hemos visto recientemente en los últimos días de la campaña ha sido también una disputa de Lula por estos símbolos y por este terreno nuevo que se ha abierto en estas campañas, que ha sido muy interesante de ver y que le ha permitido también repuntar un poco en unas encuestas que hemos visto además muy apretadas. Quisiera que nos plantearas tu análisis al respecto.
9: Sí, como comentas, yo, las últimas semanas ha tenido dos elementos centrales, esos dos elementos que han acortado la diferencia, porque hace más o menos un mes Jair Bolsonaro había ganado terreno en algunos sectores y en algunos estados. La campaña de Lula logró hábilmente abrir dos frentes. Uno, en relación a las bets. Las bets son los juegos de azar. Y el control mucho más fuerte, digamos, de las bets, porque las bets, digamos, también, pues en los discursos, ha también dirigido a los sectores populares a apostar a esa, de alguna manera, a esa forma o esa vía de dinero fácil, de dinero a partir de apostar, y eso, digamos, ha generado pues, también un problema pues, también en sectores populares, ¿no? Entonces, esa fue como un primer frente que él abrió en relación a la prohibición de las bets. Y la otra es la Virgen de la Aparecida. La Virgen de la Aparecida es la patrona de Brasil, la padroeira de Brasil. Y hay una disputa también cultural, ¿no? Una disputa, digamos, en relación a la religión y la fe de las personas, y cómo la fe de las personas también se moviliza en relación a pues a la política. Hay una encuesta pues Jair Bolsonaro está mucho más ligado a algunos sectores evangélicos, a algunas iglesias pentecostales, y Lula y también de las fundaciones, o uno de los grupos fundadores también del Partido de los Trabajadores, son lo que se llama lo que se ha llamado las comunidades eclesiales de base, que es un catolicismo mucho más ligado a la doctrina social de la Iglesia, a fortalecer de alguna manera que el reino de Dios no está en otro mundo, sino en el mundo terrenal, ¿no? Y de alguna manera eso pues también a partir de algunos ataques también a la Virgen de la Aparecida, de la patrona de Brasil, pues la campaña de Lula ha reivindicado también pues estos símbolos, ¿no? Estos símbolos religiosos que también hacen parte pues la identidad y la conformación de Brasil. Recordemos también por ejemplo la Virgen de la Aparecida es una Virgen negra, y Brasil pues tanto en Belén do Pará como en Sao Paulo tiene pues unas fuertes raíces y unos fuertes símbolos pues de católicos. Entonces este también es como otra forma también de disputa, ¿no? De los campos también de simbólicos, culturales de la población, y que se vincula también con la campaña.
7: Un datico, Camilo, a propósito entonces,
9: estamos en este, sí.
7: Camilo, sí, no, un dato a propósito del tema de la religiosidad y la incidencia que tiene en el proceso electoral y en general en toda América Latina, en una disputa cultural, ideológica, de credos que está estrechamente ligada con los propósitos políticos. De acuerdo con alguna estadística que he revisado, Brasil es un país fundamentalmente católico, lo ha sido desde siempre, desde su colonización por Portugal. En la actualidad está alrededor del 60 o algo más de población católica que se identifique como tal, y las iglesias protestantes, evangélicas y de otro tipo entre un 20-25%, pero con gran peso en ciertos sectores como los que usted señalaba. Interesante, Laura, en lo de Brasil, también lo comentaba Camilo, que allí se fortaleció mucho la Iglesia de los Pobres, esa tendencia popular que surgió en América Latina en los años 60, precisamente cuando imperaban las dictaduras de lo que dejamos sin cerrar anteriormente, y era la primera imposición de la doctrina de seguridad nacional, que prácticamente vuelve a tomar fuerza en términos de control autoritario en América Latina en esta época de Trump. Pero hay que recordar sobre el tema de el catolicismo y el ejercicio, que Brasil fue precisamente uno de los países pioneros también en la teología de la liberación, que fue toda esa reconceptualización de la doctrina social de la Iglesia a partir de el interés por los sectores sociales, las demandas populares y la necesidad de que hubiera cambios democráticos que permitieran a estos sectores tener una intervención directa en la orientación de sus países. Recordamos, por ejemplo, a Herder Cámara, el obispo rojo que fue llamado, que tuvo una vida pastoral intensa al lado de los sectores populares en Recife, y a teólogos como Leonardo Boff y Frei Beto, que han sido pues pilares dentro de la concepción de teología de la liberación. En Brasil se vive la misma confrontación que en toda América Latina, que tiene como una nueva etapa, que es como esas iglesias pentecostales, revisionistas, más extrañamente aliadas a Israel, están retomando sectores para tratar de hacer una competencia frente a la votación de izquierda y a la votación popular. Es un fenómeno que se nota recientemente, aquí lo vivimos ya intensamente en las pasadas elecciones.
4: No, incluso se habla de que podríamos estar hablando más bien de unos conglomerados de la fe que están muy asociados tanto al tema político como al tema económico, uh-huh, y que tienen gran incidencia en la región y en la repartición del poder regional. Bueno, yo quisiera plantear también una cuestión adicional, ya no ya frente a estas cuestiones más de fondo, sino a un tema que me parece un dato muy importante, y es que estamos hablando que Brasil es prácticamente la cuarta democracia del mundo después de India, Indonesia y Estados Unidos. Así que estamos hablando de un tema de relevancia democrática enorme, en el cual además hoy nos concentramos en la disputa por la presidencia, pero es una elección mucho más grande. Creo que vamos a tener nuevamente a Holman desde Sao Paulo, así que ahora continuamos.
7: Nos excusan esos cambios abruptos, pero son asuntos de señal.
2: Ese momento, cuando faltan 14 minutos para que se cierren las urnas aquí en territorio brasilero, en la primera vuelta entre el candidato y la reelección de Luis Ignacio Lula da Silva, yo digo, candidato de la vida, candidato de las fuerzas progresistas, candidato pro derechos, frente a las fuerzas más retardatarias, frente al delegado del gobierno y de la política de Donald Trump en Brasil, Flavio Bolsonaro. Y me acompaña y tengo el placer de presentarles a un gran amigo, mi amigo Pietri Lora Alarcón, quien es el delegado internacional del Pacto Histórico en Brasil, es profesor en varias universidades de territorio brasilero, y creo que es una de las personas o uno de los colombianos que más puede saber del análisis internacional de lo que significan estas elecciones para el mundo, para América Latina y para Colombia. Bienvenido, Pietri, a los micrófonos de Canal 91 Más, esta nueva iniciativa comunicacional que defiende la Constitución del 91, propende por la paz y sobre todo por la profundización de un Estado social de derecho en Colombia. Adelante, Pietro, con tu análisis.
10: Bueno, muchísimas gracias, Holman. Estamos, de hecho, delante de uno de los acontecimientos políticos más importantes en este momento en el escenario latinoamericano y caribeño, y yo diría que también a nivel general, a nivel global, porque la doctrina Donrow, la doctrina impulsada por el gobierno de Trump, tiene como un objetivo concreto, pues prácticamente acabar con la posibilidad de que se construya un programa y se ejecute un programa para la efectividad de los derechos sociales, para la efectividad de la paz y de los derechos humanos dentro del continente latinoamericano, en el Caribe. Y el gobierno actual de Luis Ignacio Lula da Silva en Brasil ha sido un gran contradictor. Ha tenido una política externa muy altiva, que de manera muy contundente ha venido señalando los atentados contra la paz en el mundo, el genocidio en Palestina, el secuestro de un presidente como Nicolás Maduro. y se ha venido posicionando realmente en favor de la democracia y en favor de la injerencia, en contra, perdón, de la injerencia de los Estados Unidos en los procesos electorales. O sea, en favor de la democracia, en favor de que se respeten las reglas del juego y de que los pueblos puedan afirmar la soberanía popular y la autodeterminación. De manera que es un gobierno que tiene unas peculiaridades muy importantes dentro del contexto latinoamericano y caribeño. Y que hoy la candidatura de Lula es una candidatura para que prosiga este tipo de propuestas, que es una propuesta que, entre otras cosas, también trabaja por la integración latinoamericana, por la cooperación, por el desarrollo de este escenario regional con soberanía. Y del otro lado, pues como tú lo has planteado, está la candidatura de Trump, la candidatura tecnofascista de Flavio Bolsonaro, cuyo padre está preso precisamente por atentados contra la democracia en el fallido golpe del 8 de enero de hace 4 años. De manera que es un escenario en el cual estamos todos aquí acompañando con mucha expectativa, pero plenamente conscientes de la necesidad de la victoria de este proyecto democrático, progresista y popular que encabeza Lula da Silva.
11: Pietri, aprovecho para preguntarle, ¿se ha conocido en las últimas horas una declaración de la Policía Federal de Brasil donde denuncia anuncia investigaciones sobre la posible injerencia de Estados Unidos en las elecciones de Brasil? Y eso va sumado, usted me corrige, a la decisión que toma el presidente Luis Ignacio Lula da Silva semanas pasadas de expulsar al embajador norteamericano en Brasil.
10: Bueno, lo cierto es que ya hace algunos días hay un relatorio, hay un informe de la ABIN, de la Agencia Brasileña de Inteligencia. El informe de la ABIN dice claramente que hay una interferencia concreta del señor Marco Rubio, que todos conocemos como asesor del gobierno de los Estados Unidos, en la creación de narrativas para diseminar, digamos, informaciones o noticias destinadas a interferir en el proceso electoral brasileño. Y este informe de la ABIN, pues ha realmente colocado una preocupación dentro de este proceso electoral en la medida en que se trata de una injerencia externa que violenta la soberanía popular. Y obviamente el Estado brasileño tiene todas las facultades y todas las posibilidades constitucionales, jurídicas, para defender un proceso, porque al final la soberanía pertenece, en este caso, en el Brasil, al pueblo brasileño, y él entonces deberá decidir sobre la suerte que y los destinos del país.
11: Pietri, nos informan, aquí estamos viendo, aquí en la sala de prensa, donde va en las próximas horas, aproximadamente dentro de 2 horas, el presidente Luis Ignacio Lula da Silva dirigirse al pueblo brasilero después de conocer los resultados, que será muy rápidamente. Faltan 8 minutos para que se cierren las urnas. ¿Cuáles son sus vaticinios en el marco, claro, de la especulación, pero por lo que usted ve, se siente en la calle, en las encuestas?
10: Bueno, las encuestas dicen que Lula está adelante 4 o 5 puntos y que de alguna forma, pues esperamos, ¿no?, que eso se ratifique. Ahora bien, el ambiente que se da en la calle, el ambiente que se ve en la calle, y ayer nosotros estuvimos en una gigantesca manifestación aquí en Sao Paulo, es el de mucha energía, de mucha fuerza, de mucha alegría, de mucha vivacidad y sobre todo de mucho orgullo del pueblo brasileño de defender a su presidente, de defender su proyecto, su proyecto de soberanía. Y aquella palabra, aquella expresión de Lula en las Naciones Unidas, Brasil no cabe en el patio trasero de nadie, es una cuestión que viene repercutiendo en todo el país de manera muy favorable y llena de orgullo a la sociedad brasileña, porque se trata precisamente de confrontar a todos aquellos que pretenden sofocar la soberanía y pretenden determinar desde Washington quién es el presidente del país. Es una cosa que no se había, o de lo cual no se tenía conocimiento en épocas recientes, pero que, como nosotros hemos visto, pues se ha venido realizando con interferencias extranjeras en otros procesos electorales en América Latina. Brasil está dispuesto, me parece, en las calles a la defensa de su soberanía y a la defensa de un proyecto democrático y popular.
11: Bueno, ya para dejarte la última pregunta, Pietri, sin antes agradecerte, digamos, por esta colaboración, pero usted también es periodista, le toca acometer el periodismo de vez en cuando. ¿Cómo observas tú el hecho de que aquí en Brasil no las grandes cadenas de televisión privadas del establecimiento colombiano no hayan designado un cubrimiento especial, un enviado especial, teniendo en cuenta lo que está jugando hoy para la soberanía, que creo que es una palabra clave en estos momentos de la historia latinoamericana? Soberanía. ¿Creemos en eso o no creemos en eso?

0: político. Es decir, cuando se interpreta la correlación de fuerzas de un proceso tan delicado como este, se interpreta también el papel que los medios de comunicación juegan en todo este proceso. Aquí hay una lesión grave del derecho a informar, del derecho de ser informado, del derecho a la información adecuada, a la información verdadera. Fíjate que y lo voy a decir por lo siguiente, fíjate que este final de semana hubo un acontecimiento muy singular. La Red Globo de Televisión había impulsado un debate y el presidente Lula fue muy enfático en decir que en ese debate los candidatos que estarían, pues poco tendrían posibilidades de discutir proyectos. De lo que se trataba era prácticamente de una especie de arrinconar, por así decir, a la propuesta política democrática. Y el tiro le salió por la culata a la Red Globo esta semana. El debate no se realizó y al final el presidente Lula fue a un canal y explicó las razones de por qué no iba. Y realmente esto constata el hecho de que muchos medios de comunicación en Brasil prácticamente toman partido y ya vienen, digamos, trabajando en un determinado sentido político. Y yo creo que esto es importante que se diga, porque, y con eso no quiero generalizar a la prensa brasileña, ni mucho menos, pero sí tenemos que reafirmar, sí tenemos que decir que vale la pena que, digamos, hagamos una reflexión sobre el periodismo latinoamericano y la manera como en estos momentos fake news, narrativas, desinformación hace parte de la agenda de Trump y los medios de comunicación tienen que posicionarse con relación a esto para la defensa de la democracia, para la defensa del derecho a la información. Es lo que todos nosotros queremos y me parece que ese es el llamado que hay que hacer.
1: Bueno, Pietri, muchísimas gracias. Ya nos estaremos viendo en esta jornada.
0: Gracias a ti, Holman. Es un placer estar contigo aquí en el cubrimiento de las elecciones en Brasil. Gracias
1: Pietri.
0: Muy
1: gracias.
0: Amable.
1: Ok, gracias. Pietri. Bueno, esa era Pietri Lora Alarcón, delegado internacional del Pacto Histórico en Relaciones Internacionales con el gobierno del PT. Y mucha atención. Faltan 4 minutos, menos de 4 minutos para que se cierren las elecciones y la noticia que empieza a tomar más fuerza y a reseñar los diferentes medios brasileños en este momento cuando faltan 2 minutos 30 segundos es la denuncia, reiterativamente la denuncia sobre la injerencia de los Estados Unidos en las elecciones brasileras. Sigan ustedes en estudio.
2: Bueno, lamentable situación de la democracia en América Latina. Nuestras elecciones
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2: El manejo autónomo que cada país debe determinar sobre quién regirá sus destinos, dado que la administración Trump, dentro de esta nueva alianza geopolítica, ha asumido por sí y ante sí el derecho de quitar y poner presidentes, o al menos intentarlo. Unas cifras gruesas, antes de que pasemos a Camilo y también para el comentario suyo, Laura, sobre Brasil. Brasil, porque estaba hablando usted de cifras, de lo importante del peso que tiene Brasil, es un país que tiene más o menos 8.500 millones de kilómetros cuadrados, que sí, la superficie, una población de 250 millones de habitantes, de los cuales creo que 150 más o menos constituyen el censo electoral en un país que en el que el voto es obligatorio, es un voto electrónico, pero tiene algunas excepciones como las personas de tercera edad y de todas maneras algunos sectores de población que resisten, tradicionalmente han sido abstencionistas. Es una democracia joven, lo decía Camilo, desde el 85 se dio la sucesión hacia gobiernos civiles después de casi 20 años de dictadura militar. Lula da Silva compite por cuarta vez, su tercer mandato. Tuvo las dificultades propias de un caso de guerra jurídica que lo marginó. Luego su sucesora Dilma Rousseff, también por los sectores progresistas, fue apartada en su segundo mandato, también por un caso de manejo político de las instancias institucionales. Y vuelve Lula con muchas posibilidades de asumir por cuarta vez el papel de presidente de la República Federativa de Brasil. Camilo, usted que conoce muy bien esto, ¿Qué nos acerca? ¿Qué nos hace comunes en

0: intereses y cuáles son como las relaciones socioeconómicas de, y políticas, por supuesto, de Brasil y Colombia.
1: Bueno, muchas gracias, Guillermo, muchas gracias, Laura. Digamos, en relación a al intercambio cultural, lastimosamente, y como también comentaba Holman, hay una fragmentación, y también una fragmentación yo creo que también inducida, de conocer poco de los demás países, ¿no? Es muy poco muchas veces lo que un colombiano promedio conoce de Brasil, o lo que un brasilero promedio conoce de Colombia, o de Argentina, o de México. Hay unas relaciones, digamos, de solidaridad, en la medida en que, pues, tanto los países de América Hispana como la Brasil, de colonia, excolonia portuguesa, en sus procesos de colonización e independencia, ¿no? A pesar de que la independencia de Brasil fue muy fue diferente a la colombiana. Y en ese sentido, tenemos una historia común en la medida en que somos países en que buscamos nuestras independencias, en que buscamos una autonomía, y que después del periodo de colonización también nuestras identidades nacionales, ¿no? Que también pues se comparten con las otras ese pasado colonial. Yo creo que culturalmente también pues todo lo que ha sucedido en relación a la esclavitud, digamos a los pueblos originarios, al campesinado, son sectores que, digamos, en América Latina tienen sus particularidades nacionales y regionales, pero comparten de alguna manera esa relación con el mundo a partir de esa búsqueda también de autonomía y de autonomía y de independencia, y de buscar, digamos, que esto, digamos, que los países y la persona cotidiana logre verse en sus líderes, o en sus líderes a ellos mismos, ¿no? Entonces yo creo que ahí hay una cuestión.
2: Son las 4:00 minutos.
1: Construcción, pero que las diferentes luchas que se han dado en varios países.
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0: cierto sistema electoral y a la vez también burlarse de ti como pueblo, ¿no? Ha dicho que ella lleva la voz del pueblo, imagínate. ¿Ya hasta dónde vamos a llegar? Está igual que su ama de llaves, que su títere Dina Boluarte, ¿no? ¿Recuerdan cuando la tipa salía a decir, yo soy la mamá de todos los peruanos? Cuando se burlaba del país y decía que Puno no era el Perú. Bueno, en esa línea, Keiko dice, yo llevo la voz del pueblo. Vamos a hablar sobre ese tema. ¿Por qué? También es importante mencionarlo. El día de mañana, martes ya 6, ¿no? 6 de octubre, a partir de las 10 de la mañana, se va a llevar a cabo el debate en el pleno de la Cámara de Diputados para ver si se aprueba o se rechaza las facultades que ha pedido Keiko. Como ya saben ustedes, y bueno, lo he explicado con manzanitas en su momento, han modificado las 66 facultades, lo han reducido creo que a 15 o 20, sobre dos temas, fenómeno del Niño e inseguridad. Así lo están vendiendo. Pero ¿cuál es el problema? El problema es que si mañana, martes, se aprueba esto, se eleva a la Cámara de Senadores. Y en la Cámara de Senadores, donde Miki Torres y compañía, donde el fujimorismo tiene el control, pueden restituir lo que se ha modificado. Y al final otorgarle todo a Keiko, todo el poder. Eso va a ser mañana. En ese contexto es lo que sucede con la señora Caos. Ahora, el tema electoral. Ayer nosotros habíamos mencionado en el programa que tuvimos, programa especial, dicho sea de paso, la ilegal, ilegítima, fraudulenta victoria de López Aliaga en complicidad, repito, con el putrefacto sistema electoral. Ya lo habíamos hablado de eso, hermanos, ustedes lo saben, lo conocen. Bueno, resulta que la data que se dio no era tan exacta, ¿no? Porque López Aliaga estaba como que puntero de lejos. Ahora se ha reducido casi a milésimas. De todas maneras, al parecer ya ganó. No hay más que decir, ¿no? Incluso ayer, medio asustado, López Aliaga más o menos sugirió que le iban a dar un golpe, que había un anforazo, como siempre, ¿no? Preparando la pataleta, en otras palabras. Pero al parecer ya la suerte está echada y López Aliaga, con su organización, Renovación Popular, obtiene la mayoría en Lima. Pero ya sabemos en qué contexto, en qué condiciones, cómo funciona y todo lo demás, ¿no? Porque desde el hecho que este señor esté participando como candidato a la alcaldía, ya es pues todo un fraude. Bueno, tenemos eso y mucho más para el día de hoy. Hay ahí un intercambio un poco fuerte de palabras entre el doctor Domingo Pérez y el doctor Raúl Noblecilla, que acá lo vamos a compartir. Muy bien, hermanos, en este momento entonces, a todos los que nos están visualizando, pedirles que dejen su like, su pulgar arriba, su me gusta insurgente, su rojo, rojísimo, rojazo, rojasasazo corazón, por favor, no se olviden de comentar. Estamos nosotros trabajando para llevarles todos estos temas a ustedes, así que por favor, hermanos, con seriedad y respeto les pedimos comentar sobre lo mismo y además también compartir el programa. Recuerden que nosotros no hacemos prensa para el pueblo, somos pueblo haciendo prensa. Necesitamos entonces el apoyo que ustedes nos puedan dar para que este programa se pueda viralizar, pueda llegar a más rincones en el país y podamos dar la lucha, ¿no? Porque estos miserables que están en el poder utilizan tanto los medios televisivos, radiales, escritos, ahora también las redes sociales, para imponer su discurso y para hacer que el propio pueblo termine defendiéndolos, incluso que el propio pueblo acuse al sector consciente de ser terrucos, de ser resentidos, en fin, todo lo que venimos viendo lamentablemente, y por eso pues hay gente oprimida, gente explotada, gente discriminada que termina votando por su opresor. y apoyándolo encima. Bien, saludos por acá entonces a María Ayala, nos dice gracias por informarnos, la prensa del pueblo. Blanquita Zulema, nuestra moderadora oficial, nos dice saludos, saludos hermanos, sean bienvenidos al canal en Insurgencia y a Chayhuasi. Y por favor preguntarle si el audio del micro, de este micro se escucha bien, por favor, ahí sí me comentan. Muy bien, Emperatriz también, saludos, ¿cómo estamos? Buenas tardes con todos. Manuel Galarza, saludos, saludos, cómo estamos, gracias por estar presentes. Saludos a la prensa alternativa, dice Aníbal Castro, también por acá. Eli también está presente, Elma Victoria, buen día, gracias por informar lo que suscita en nuestro país, nos dicen. Juan Emilio, la japonesa Keiko me lleva la voz de las lleva la voz de las empresas extranjeras privadas, ¿no? Dice por acá. El gran Sebastián, compartido. Acá solo nos informamos con la prensa alternativa. Gracias, Sebas. Un abrazo, hermano. Dora Guayla, saludos. Exactamente, la señora acá se burla del pueblo. Muy bien, vacancia, ¿no? Dice Ponciano. El fraude se evidencia en estas contiendas electorales regionales, ¿no? Dice Perla de Lucanas. Muy bien, muchas gracias a todos los que nos vienen comentando, saludando acá desde Olmos. Está Marita Rita también. Muy bien, esa japonesa que se vaya del Perú, nos dice Demetria. Felicidades por el programa, nos dice Jorge Ceballos. Saludos, saludos. Germán Rodas es una psicópata enferma, nos dice Ela Carhuachín por acá. También está Maybecita. ¿Cómo estamos? ¿Cómo estamos? Ángel Negra. Bueno. Saludos, se escucha perfecto, ¿no? Ya, muy bien, muchas gracias. Estaba ahí con esa duda, con estos nuevos equipos que tenemos ahora. Saludos desde Italia, José Soriano, Tomás Antonio también. Muy bien, listo, hermanos. Yo sé que es hora de almuerzo, sé que estamos empezando la semana, pero no tenemos otra, porque hay que informar. Y no basta solamente con decir, sino también tenemos que mostrar. Y en este caso, sí, pues, es incómodo. Es repugnante, es vomitivo, pero tenemos que mostrar para que quede en registro. Repito, hoy la señora Caos, desde San Juan del Lurigancho, ha ido pues a entregar títulos. Y bueno, mira, ¿no? Los tiene ahí a los pobladores, con este título gigante, ¿no? Como para decir yo soy. Y ha aprovechado esta coyuntura, creyendo que está en campaña, creyendo que está en su tap tap, a decir lo siguiente. Atención, por favor, atención.
1: Con esta titulación, seguridad también para recuperar el orden. Eso es lo que venimos trabajando. En los últimos días, yo ya he dicho, ¿no?, que se me acaba la paciencia. Pero he visto a los políticos poniéndose nerviosos, arañándose entre ellos, que la presidenta tiene que tener paciencia. Perdón, yo llevo la voz del pueblo. ¿Cómo podemos?
0: Yo llevo la voz del pueblo, dice la señora Caos. La misma que ha pisoteado la voz del pueblo cuando el pueblo eligió a Pedro Castillo y no reconocieron la victoria. La mismísima que mandó a pisotear a sus compinches en el Congreso la voluntad popular sobre el caso de la bicameralidad y la reelección. La voz del pueblo dijo, no queremos reelección parlamentaria, no queremos bicameralidad. Y esta miserable mandó a pisotear esa voz y dentro del Congreso 2021-2026 se impuso a la fuerza, a la mala, al caballazo, a la bicameralidad. Esta tipa que hace apología al golpe de Estado de Kenya Fujimori Nomoto, al grupo Colina, hace apología al saqueo, a la corrupción, al narcoestado, nos viene a decir que representa la voz del pueblo, que ella es la voz del pueblo. Imagínate hasta qué punto se ha llegado. Ya no tiene vergüenza ni sangre en la cara, pues, ¿no? Otra Dina Boluarte.
1: Debemos pedir paciencia después de 26 años que venimos esperando un título de propiedad, o tantos años que vemos que los delincuentes avanzan.
0: ¿Y quién estaba en el poder? ¿Y quién ha permitido todo ello? ¿Y quién aprobó las leyes pro crimen, por último? ¿Quién ha mantenido y sigue manteniendo a Astudillo, a los Reboredo, a los Óscar Arriola? ¿Quién apaña y premia a la PNP y a los sicarios de las Fuerzas Armadas? Señora, por favor, con puro reciclado del régimen genocida de los años 90, ahora como sus asesores, nos viene la tipa esta a victimizarse y a decir, mira, no ha sido culpa mía, no ha sido culpa de mis satélites, no ha sido culpa de la Constitución que defiendo, por favor.
1: El gobierno no se pone firme. Hace pocos días también hemos escuchado algunos audios que buscan amenazarme o hacerme retroceder. Yo quiero decirles, a lo largo de mi vida política, he hecho política en la adversidad, me he enfrentado a ataques, a persecuciones, pero jamás he retrocedido, y mucho menos ahora. Al contrario, con más fuerza vamos a seguir trabajando.
0: Usted cree que está en campaña, ¿no? Y para eso utiliza a las personas, a su portátil, la plata de todos los peruanos, para ir a hablar babosadas. Una sinvergüenza, pues.
1: Yo les agradezco el cariño, el apoyo y el respaldo. Muchas gracias.
0: Esto es para los profesionales en la salud mental, a los que han estudiado psiquiatría, psicología. Y fíjense, ¿no? Ella se da cuenta de lo que está diciendo y el inconsciente la traiciona. Desde el psicoanálisis se podría decir que es un acto fallido.
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0: Y se mata de risa. No puede controlarlo. Mira su postura corporal. Dice mucho más, ¿no? Esa risa que le ha salido desde adentro, pues, sabe en realidad de lo que está hablando. Sabe que se está burlando del país. Yo llevo la voz del pueblo y después...
1: Muchas gracias. Tenemos mucho por hacer. Como dice el ministro Arnillas, proyectos de agua, miles de proyectos aquí en el sector vivienda, en el sector educación, en el sector salud, en el sector transporte, todo paralizado, todos mirando de costado. Este gobierno lo que está haciendo es destrabando, encontrando soluciones, asumiendo la responsabilidad que los peruanos nos han dado. Ayer hemos tenido elecciones municipales y regionales. Ha sido un día importante también para nuestro país, porque los alcaldes, los futuros gobernadores, ayudan también en este proceso de llevar mejores servicios a los ciudadanos. Y a las futuras autoridades, desde ahora les digo que vamos a trabajar de la mano, que yo no voy a mirar los colores políticos, que tenemos la obligación juntos, los tres niveles de gobierno, de trabajar como un gran equipo. Por eso, queridos hermanos, y sabiendo cuál es nuestra ruta, cuál es nuestro rumbo, yo soy una convencida que el Perú nadie nos para, que nosotros vamos a salir adelante, que estos años de desidia, de indiferencia, de estos gobiernos que no hicieron nada, se acabó.
0: Todos esos gobiernos han seguido el régimen neoliberal y la Fujiconstitución impuesta en dictadura. Todos esos gobiernos han respetado los ilegítimos contratos ley. Todos esos gobiernos han mantenido el aparataje estatal al servicio de las élites de control económico. Todos. Y cuando el gobierno, el presidente Castillo, intentó por lo menos un momento de soberanía, lo terminaron atacando brutalmente por todos lados hasta llevarlo a la cárcel. Pero ahí está, ¿no? Keiko, que ha gobernado colocando a su títere Dina Boluarte, a Jedía, a Balcázar, ahora trata de deslindar, trata de desmas- des- desmarcarse y decir, yo no tengo nada que ver.
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0: Primera vez que estoy acá y he encontrado todo hecho un caos, así que recién voy a ponerme a limpiar. Y ese tema de la señora Caos, por si acaso, no ha sido una invención nuestra, ni de la prensa alternativa. Ella misma, ¿no? Cada vez que hablaba durante la campaña 2026, gritaba, el caos, ya no más caos, y se quedó con eso. Será su frasecita. Tengo la solución para el caos, decía Keiko, desde el día uno.
1: Hoy que recibimos estos títulos de propiedad, que es un día de alegría para todos ustedes, es el inicio para miles de familias que a nivel nacional están esperando su seguridad jurídica. Gracias, COFOPRI, gracias, Mauricio, que Dios los bendiga, y tenemos una ruta muy larga de entregar, por lo menos este año, ¿cuántos títulos?
0: Y qué pena, ¿no? Claro, ahí los hermanos de San Juan del Lurigancho, que están esperando, como sea, justicia. En este caso, fíjate, ¿no? Vivimos en un país donde la vivienda es un privilegio, donde la salud y la educación son un privilegio. Incluso un trabajo estable, un trabajo digno, son un privilegio. Cuando la salud, la educación, la vivienda y el trabajo deben ser pilares básicos para cualquier país en el desarrollo integral de su ciudadanía, de su comunidad, de su nación, de su sociedad. Pero acá la gente tiene que invadir, pelear, ser amenazada por los extorsionadores, traficantes, olvidados por el Estado, y al final, después de décadas, recibir el título de un terreno, pues, muchas veces recóndito, en cerros, en lugares donde no están hechos para la vida digna del peruano. Y no les queda otra, ¿no? Porque viene la señora Caos, se aprovecha de ello, y mira, los ciudadanos, los compatriotas, resignados, con tal de que le den su título, se tienen que parar ahí, agarrar eso, agarrar esa maqueta que les han dado a cada uno. Como si fuera el logro de Keiko. Como si Keiko hubiera ido con ellos a lucharla por el terreno. Como si hubiera puesto el pecho, como si con sus hijas hubiera ido a dormir en las carpas que se arman cada vez que hay una invasión, por necesidad, ya que todos se lo han apropiado los grupos de poder, ¿no? Esa es la realidad del Perú, pues, hermanos. Y ahí Keiko aprovechando eso para insultar, para burlarse del país, como que yo represento a todos la voz del pueblo, dice Keiko. Tremenda sinvergüenza. Y no deberíamos ni siquiera nosotros estar contentos, porque, repito, ¿no? La vivienda, el derecho a la vivienda, debe ser un derecho a la vivienda. No como ahora, que es un privilegio de algunos. Pero en fin, seguimos. Y bueno, te comento que posteriormente a esto, a Keiko le han preguntado sobre el tema electoral, pues, ¿no? Sobre lo que ha pasado ayer, que ahora lo vamos a ver. Acá estamos nosotros con la información en vivo y en directo sobre el tema del conteo, que ya está por terminar. En algunos lugares incluso ya terminó. Pero acá está, ¿no? Ahí sí lo pueden visualizar ustedes. Vamos a agrandar un poquito. Este es el resultado, por lo menos en la capital. Renovación Popular al 27.7%, donde ilegalmente está colocado López Aliaga, y 26.8% Francis Allison, del Partido del Carnicero de la Comarca, de William Zapata, de Chirinos, Tubel, o sea, lo mismo, ¿no? Pero este es el conteo de la OMPE, por si acaso. No es una encuestadora, no es un conteo paralelo, no es Datum. No, es básicamente la OMPE. La OMPE. López Aliaga, en una Lima, donde votan 7 millones, más 8 millones, López Aliaga saca 1.443.000 y Francis Allison 1.399.000 por ahora. Igual ya está casi al límite, está al 92.6, muy difícil que esto vaya a cambiar. Ya la suerte está echada, como se dice, ¿no? Casi imposible que esto se vaya a revertir. No es como, pues, unas elecciones generales donde, por ejemplo, se esperaba el voto del interior, el voto de las comunidades. No, acá es diferente, pues acá es un tema más promedio. Pero bueno, igual esos son los resultados, ¿no? Hermanos, estamos 400 conectados aproximadamente y solamente tenemos 100 likes. ¿Qué está pasando, hermanos? ¿O son troles de Cerimedo que están denunciando el canal? ¿O son los ternas que están viendo en mancha el programa? Por favor, no te olvides de dejar tu pulgar arriba, tu me gusta insurgente, tu rojo, rojísimo, rojasasazo, corazón. Comparte, ayúdanos de esa manera. Viraliza, por favor, apóyanos. Y bueno, también acá agradecer a los que nos han mandado su yape solidario. Recuerden que nosotros no nos financia nadie, ¿eh? Ni partidos políticos, ni ONG, ni el Estado, ni el privado, nada. Solo ustedes. Así que un gran saludo por acá a Livia, que nos dice donación a la prensa que no oculta los hechos importantes. Gracias, gracias. Muchísimas gracias por acá, por el apoyo.
2: Frito, pero antes.
0: Igual también a Johan, que nos envió un apoyo ayer en la noche. Muchas gracias. Bien, y como te decía, acá lo vas a ver, a la señora Caos le han preguntado sobre el tema. Le han preguntado sobre el tema electoral, ¿no? Le han dicho, señor Caos, ¿y qué opinas de López Aliaga y de las elecciones? ¿Cuál es tu postura? ¿Y qué es lo que ha respondido la señora Caos? Ahora lo van a escuchar ustedes. No se preocupen. Sobre López Aliaga. Atención, por favor. Atención. Comparte, hermano, que tenemos más información.
3: Público. Yo lo único que puedo decir es que, primero, no tengo miedo. Ni voy a retroceder en todo este esfuerzo de lograr el orden y lograr la seguridad en nuestro país. Si piensan que con ese tipo de comentarios me van a hacer retroceder, se equivocan. Y creo que mi vida política demuestra eso, que yo jamás voy a dar un paso hacia atrás. Sobre las elecciones municipales y
0: A ver, ¿denunciará Keiko la ilegal participación de López Aliaga? No, pues. ¿Denunciará Keiko el nefasto papel del sodomizado burneo del Jurado Nacional de Elecciones? Tampoco. Son cómplices todos ellos, pues, ¿no? ¿Qué va a decir Keiko si burneo le hizo ganar?
3: Regionales.
0: Fraudulentamente.
3: Hemos visto que ha habido una diferenciación entre la boca de urna y el conteo rápido. Entonces, lo primero que creo que nos corresponde, y esto nos ha pasado también en el proceso electoral nacional, es esperar con mucha responsabilidad y prudencia el resultado final de las elecciones municipales. Yo trabajaré con las autoridades que salgan elegidos, que el Jurado Nacional de Elecciones declare como ganador. Lo segundo que creo que es importante señalar también es que hay regiones donde van a haber segundas vueltas, ¿ya? Y a mí lo que me preocupa de estas segundas vueltas es que el proceso de entrega, el proceso de transición de los gobernadores que están saliendo y de los nuevos que van a entrar, el proceso va a ser bastante corto. Entonces, es ahí donde primero apelo a los gobernadores regionales de esas regiones que vayan preparando para que sea la entrega y la transferencia de una manera más rápida, sobre todo en aquellas regiones donde sabemos el fenómeno El Niño va a afectar, ¿no? Es ahí las regiones que pueden ser afectadas por las lluvias o por las sequías, son las regiones que más me preocupan, y desde ya cuenten con el apoyo y el respaldo del gobierno central para hacer procesos de transiciones rápidas, celeras, y que puedan tomar las responsabilidades de manera muy eficiente.
0: Ojo, ahí le manda su mensaje a su compinche Rafael López Aliaga, ¿no?
2: Instaría también a las autoridades, en este caso el señor Francis Allison y Rafael López Aliaga, que acaten los resultados de la OMPE, sea cual sea.
3: Bueno, yo creo que el señor Rafael López Aliaga y Francis Allison, ambos son demócratas, a ambos los conozco.
0: Ya te lo dijo todo, pues, ¿no? Rafael López Aliaga, el evasor de impuestos más grande que tiene todo este conjunto de alcaldes, el mismo que llamó a la muerte a Pedro Castillo, el que le pedía a Velarde que dispare el precio de dólar a 6 soles para que el pueblo más pobre termine sufriendo, López Aliaga, que prometió que Lima sería una potencia mundial, que no abandonaría la alcaldía si ganaba, López Aliaga, que te dijo que iba a poner botones de hambre en los cerros, que prometió cambiar a los del INPE por serpientes, por chuchupes, el mismo que dijo que la Costa Verde iba a ser Dubái, al que se le acaban de incendiar las mallas en la Costa Verde, el mismo que dijo que iba a cambiar la capital del Perú a Huancayo, el que te dijo que iba a construir playas artificiales, traer tranvías, subterráneos, teleféricos, el que ha traído chatarra gastando 90 millones de soles todos los peruanos, el que nos ha endeudado porque ha perdido todos los arbitrajes internacionales, el mismo López Aliaga, que ha terruqueado, que ha insultado, que ha denigrado, que ha discriminado, que se ha burlado del mismísimo presidente del Jurado Nacional de Elecciones, que ahora ha prometido jueces sin rostro, pena de muerte, eso es lo que ha dicho en las en este debate que ha habido para la alcaldía, dice que es demócrata Keiko. Bueno, y ni siquiera te hablo de Francis Allison, del partido del carnicero de la comarca William Zapata, de Tudela, Cabero, todos los que han apoyado a Dina, ¿no? Increíble.
3: Y creo que ambos deberían esperar con esa responsabilidad que los ciudadanos de Lima están esperando. Sea quien sea el ganador, yo estoy segura que trabajará muy bien por nuestra capital. Más no voy a decir, porque voy a esperar a lo que el Jurado Nacional de Elecciones y también el conteo que haga la OMPE, y me corresponderá trabajar con quien salga.
4: Está en primer lugar, considerando que él ha señalado que por ahora no se compromete tampoco a culminar esta fusión, que tiene que decir al respecto.
3: Miren, sobre...
0: Bueno, ya está repitiendo lo mismo. Esa entonces es la situación de la señora Caos. Ahora, repito, ¿no? Con el tema de López Aliaga y el tema electoral, que es completamente ilegal, una burla, una falta de respeto a todos los peruanos, se demuestra que el sistema de justicia, no, de sistema electoral, bueno, el de justicia también, no sirve para nada en el Perú. Ya, pues acá lo tienes, ¿no? Ahí está actualizando. Ahí lo tenemos, 27.7, 26.8, por un punto porcentual aproximadamente. López Aliaga tiene 1.443.000 y Francis Allison 1.399.000. Esa es la situación en este preciso momento. Y bueno, justo Marcos Cifuentes, un gran representante de la progresía limeña, hoy también se manifestó sobre el siguiente tema, ¿no? Vamos a escuchar lo que ha dicho con algunos datos ahí interesantes. Atención.
5: Hola, soy Marcos Cifuentes. Bienvenidos a La Encerrona, tu mini noticiero mañanero. Hoy es lunes 5 de octubre de 2026 y al 90,0907% del conteo ONPE en Lima, Rafael López Aliaga tiene 27,662% y Francis Allison 26,934%, solo 37,000 votos de diferencia, muy...
0: Miren, en ese momento, cuando salió este programa, que ha sido creo que 6 de la mañana, 7 de la mañana, la diferencia era la siguiente, escuchen.
5: Son 26,934%, solo 37,000 votos de
0: diferencia. 37,000 votos de diferencia en ese momento, ¿no? 37,000 votos de diferencia. Ahora, al 92.69%, 37,000 dijo, ¿no? Ya, 37,000. Para que veas en cuánto está ahora. López Aliaga tiene ahora 1,443,000 votos. Y Allison tiene, ya 1,443,000 votos. Y el otro tiene, Allison tiene 1,399,000 votos. Ya subió, pues ahora es de 44,000 de diferencia a favor de López Aliaga. Pero en ese momento estaban a 37,000. Katy, ¿qué tal? ¿Cómo estás? Pero por supuesto, yo acá anoche que tuvimos programa lo mencioné. Es otra reelección encubierta, es un clan. Ahora último se ha puesto de moda los clanes, ¿no? El clan Acuña, el clan Fujimori, saben que Kenji ha sido incluso en su momento el congresista más votado, fíjate, ¿no? El clan Vizcarra, y bueno, lógicamente Allison de Magdalena ha dejado su reemplazo. Ahora su esposa es la que ha ganado la alcaldía de Magdalena, acá en Los Olivos, donde yo vivo de toda la vida, antes que Los Olivos exista. En Los Olivos existe desde el año 88, 1988. Yo nací en el 87, desde que nací y vivido acá. Y eso era San Martín de Porres. Y acá hay un clan familiar que se llama el clan Castillo. No tiene que ver nada con Pedro Castillo. Fujimoristas, ¿no? Entonces ese clan Castillo viene gobernando el papá como 5 veces, luego dejó el gobierno municipal por 4 años, que entró uno de Perú Posible, y su hijo nuevamente, y ahora nuevamente ganó el papá. O sea, los clanes familiares están al orden del día. Es un negocio, pues, ¿no? Es un completo negocio. Y claro, tal cual como lo menciona Katy, la esposa de Francis Allison, que era alcalde de Magdalena, ahora su esposa es la alcaldesa de Magdalena. Y lógicamente,

0: recordar que no solamente es alcalde y gobernador, hay también regidores por cada distrito y hay consejeros también a nivel de gobierno regional. Sí, pues, así están las cosas, hermanos. Pero bueno, volviendo al tema.
1: Diferencia muy, muy peleado. La verdad, honestamente, el panorama está difícil para Alisson. No creo que remonte, parece que va a perder por muy, pero muy poquito, pero va a perder. Igual estando tan ajustado todo, habrá que contar voto a voto. En todo caso, esto confirma el empate técnico que soltó Datum anoche, casi a la medianoche, y que ilusionó a varios. Ahorita vamos con eso. De paso, estos resultados también confirman el estancamiento de Bruce, del que les advertimos toda la semana pasada. 15% ha sacado, que es más o menos la misma cifra que tiene desde julio. Nunca bajó ni subió. Y los que votaron por él pueden haberle dado la victoria a López Aliaga. Está pasando todo lo que veníamos advirtiendo sobre la reelección encubierta y ahora ya con resultados en la mano. Ayer y en general en la última semana hubo un desconcierto generalizado porque la única encuestadora no tan desconfiable, Ipsos, no publicó nada durante la semana de silencio electoral y tampoco nada en la jornada de ayer. Así que Lima quedó en manos de Datum, la desprestigiada encuestadora que hizo honor a su desprestigio. A las 5 de la tarde en Latina sacó su encuesta flash a boca de urna y ahí el candidato a primer regidor ganaba por 31,2% frente a Alisson, lejos con 25,2% recién. Incluso el propio Alisson medio que salió a reconocer la derrota después de eso, pero dijo que iba a esperar el conteo rápido, que no es una encuesta, sino datos ya tomados de las mesas mismas. Son las cifras muchísimo más exactas, más cercanas al resultado final. Pero luego empezaron a pasar las horas y no aparecía ese conteo rápido de Datum. Datum era la única encuestadora que alguien había contratado para un conteo rápido. Así que llegaron las 9 y nada, Latina no ofrecía el conteo rápido. Llegaron las 10 y nada, en la sede de renovación no había festejos, como si supieran algo. De hecho, entrevistado por Milagro Leiva, López Aliaga dijo que tenía un anforazo de la OMPE. Algo sabía y ya estaba preparando la
2: pastilla. En Pacífico sabemos que cuando estamos mejor preparados,
1: las 11:30 de la noche, al filo de la medianoche, salió el conteo rápido de Datum con un empate estadístico, 27,6 para López Aliaga y 26,7 para Alisson. Una vez más había fallado la boca de urna de Datum, que estaba ofreciendo un margen de error de más o menos 3, y resulta que López Aliaga va a sacar 4 puntos menos de lo previsto. Por la mañana, en su desayuno electoral en Villa María del Triunfo, el candidato de Avanza País, Francis Alisson, había cargado una cabeza de cerdo. Hoy nos lo comemos, dijo. ¿Será profético? La verdad, insisto en que lo más probable sigue siendo que López Aliaga termine ganando por una diferencia mínima.
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0: Buenas tardes. Hoy día, un día más, después de las elecciones fraudulentas, después de las elecciones que andan terruqueando a candidatos a la izquierda, como a Liga, ¿no? Lo han terruqueado, lo han encarcelado, lo han sacado del poder. Y eso, hoy día vamos a tratar de esos temas, cómo el sistema de la derecha trata de distorsionar y embabucar a los jóvenes, y los jóvenes a veces creen inocentes, ¿no? Y eso, pecan de inocentes. Bueno, buenas tardes, ingeniero, buenas tardes con todo el público. Un día más con usted, ingeniero, acá en la radio.
1: Buenas tardes, así es, como usted ha indicado, ¿no? El día de ayer se han realizado estas elecciones fraudulentas que nosotros ya sabemos, ya. Esto solamente es para legalizar el robo, la entrega de nuestros recursos. Eso son 204 años de la época republicana. Dígame, ¿cuándo había un candidato del pueblo? ¿Cuándo? A ver. No, y no va a haber, porque detrás están los grupos de... Ahí está, esta campaña la ha financiado Cerro Verde, Sauder, Cemento Yura, Leche Gloria, Interbank. ¿Usted cree que Manuel Vera Paredes, este reo contumaz que se ha fugado por los techos, este va a tener para tremenda campaña publicitaria que ha hecho? Han gastado millones y ahora tienen que pagar. Ahora lo que les queda es, por ejemplo, al que ha salido de alcalde provincial, bajarse los pantalones nomás ya, y que los grandes le digan ya qué va a hacer, qué no va a hacer. Esa es la verdad. Entonces, acá estamos para eso, para hablar, esclarecernos. Y somos, no van a pensar que millones que se dan cuenta. Poco a poco el pueblo va despertando, y un grupo pequeño primero, que se llama La Vanguardia, esos son los más esclarecidos, los que están ya conscientes. Y nuestro trabajo es, mediante este medio, redes sociales, que estamos saliendo a través del Facebook de Patria Nueva, ir educando, concientizando al pueblo.
0: Buenas tardes, compañero Julio. Me gustaría que dé sus saludos antes, y cómo has llegado, antes de empezar nuestros temas. Adelante, compañero Julio.
2: Buenas tardes, compatriotas, hermanos, camaradas, guayquis, a todos nuestros hermanos, pues, de la ciudad de Arequipa, que hemos, el día de ayer, han tenido elecciones, ¿no? Para mí no son gratas o no son bienvenidas las elecciones, porque nuestro voto no vale nada, ¿no? En realidad, ya sabemos cómo designan las autoridades, ¿no? Autoridades, pues, que sean sometidas al imperialismo yanqui. O sea, Keiko no solamente va a estar sola, pues, ¿no? Necesita de sus chulillos, que son pues, ¿no? Los candidatos, los gobernadores y las alcaldías. Y han logrado, el día de ayer, ya yo ya había visto ya a la población, ya le dije ya hace tiempo de que nuestro voto no vale nada, y por lo tanto ya están designadas las autoridades. Y son candidatos, pues, de la minera Cerro Verde. Ahí está, ahí pueden verlo. Así es que a mí me da pena también cómo es que un candidato en Alto Cervantes lo han bajado de lo que estaba primero, lo han bajado y lo han puesto ahora un candidato de la minera Cerro Verde. Bueno, espero que cambien las cosas, y bueno, digo a la población, ya no estemos esperando de elecciones, ¿no? Sino aquí ya nos han quitado ya el poder al pueblo. Entonces, ¿cómo tenemos que reaccionar por el pueblo? ¿Nosotros vamos a seguir rezando, o vamos a seguir concientizando al pueblo? ¿Qué hacemos, no? Aquí yo pienso de que tenemos que hacer una guerra civil, así, afrontarlo a estos corruptos, como está haciendo nuestros hermanos de Bolivia, igualito. Mira, a ver cómo estos corruptos se empoderan y se han pertrechado ahí en el Palacio de Gobierno en Bolivia, por ejemplo. Ahí están nuestros hermanos del pueblo, ¿acaso podemos sacarlo? No lo podemos sacar, porque ahí están el imperialismo yanqui. Ahí están los... justamente he estado viendo uno de esos informes de que están ahí el embajador de Estados Unidos, el otro de Perú, ¿no? El canciller, el otro de Argentina. Estos sinvergüenzas, mira, tramando en pleno Congreso de Bolivia. Sinvergüenzas comprando con QR, ¿no? Los votos. Mira, imagínate, hermano, hasta ese punto llegan estos desgraciados. Son unos malditos que, por algo, pues, ¿no? Han impuesto aquí a la Keiko Rata ¿no? Como presidenta. Todo para hacer su libre albedrío. A ver, adelante, hermano. Gracias.
0: Compañeros, Roberto, ingeniero, compañero Julio, ¿ustedes qué opinan? Arica ya estaba cantado que iba a postular, iba a candidatear. Lo anden, primero, él estaba en contra de la mina de Tía María, porque él ha parado a Cayoma, puta, lo ha parado, lo ha adornado, lo ha hecho pistas, veredas, lo ha adornado, ha hecho crecer el turismo prácticamente en su tierra, que es Cayoma. Después lo han denunciado por esto de los cóndores, por violación, porque ha metido la mano, que anda pegando, que es un borracho, que es un adicto. Han hablado sin palabras soeces que en realidad lo han hecho quedar mal. Pero así trabaja este sistema. ¿Usted qué opina? ¿Por qué cree usted que no quieren que entre el ICA al poder? ¿Por qué han agarrado y lo han direccionado al Segarra? Y felizmente que no, ahorita no está cantado todavía Segarra, no ha ganado. Ojalá que haya una segunda vuelta para desterrarlo de una patada de una vez a este Segarra, porque Segarra es un delincuente y un matón. ¿Qué va a saber lo que sabe el ICA comer? Me han estado viendo en Chivay. ¿Qué va a ver, dele usted a Segarra su queso, su mote, su tostado de habas o sus papas servidas con queso? Si va a comer, se le caen los dientes o los bigotes, se va a embarrar por no saber comer, no sabe compartir ese señor. Entonces, ¿usted qué opina al respecto de Lica, lo que han hecho con el señor? Porque para mí es una persona como cualquiera de nosotros y tiene todo el derecho de candidatear, y yo creo que debe seguir con más fuerza porque es un opositor aquí en Arequipa prácticamente.
1: Yo creo que, bueno, ahí está, la historia lo dice. Cuando quiere entrar un ciudadano así del Ande, van a hacer sus artimañas para bajárselo, lo van a empapelar, te van a denunciar por todo. Ni te atrevas a defender o a estar del lado del pueblo porque te va a pasar lo que le ha pasado a Lica. Y miren, hasta ahorita acaso hay sentencia de esos procesos. La fiscalía puede acusar, ¿no? El Poder Judicial, pero eso no significa que tú eres culpable. Tiene que haber una resolución del juez. Y si lo tienen de su lado al juez, te sacan la resolución y también te mandan adentro. Es así, o sea, ahí no está Castillo, ahí no está bien claro. Ahora, el partido de Segarra, de este también prófugo que se ha escapado por los techos de Manuel Vera, no es el partido de Falconi, y Falconi no es el que le regaló el agua a Cerro Verde por 40 años. O sea, ahí la minera Cerro Verde ha metido sus uñas cochinas, y la minera Sauder también. Ellos han invertido ahí. Estos no tienen nada y van a correr con tremenda campaña. Entonces, por eso estas cosas a nosotros nos van esclareciendo y nosotros ya sabemos. Y tenemos que organizarnos y fundar una organización, pero de ciudadanos honestos. Pero acá no van ya a dinosaurios, no. Estaba yo también revisando información como Mao, en la China, en aquellos años, que era así como lo que estamos pasando en el Perú, era una sociedad semi-feudal, semi-colonial, con 20 personas, organizó un partido, y ahorita, gracias a Mao, China es lo que es. Entonces, pero se decidieron esos jóvenes honestos en esa época, y miren, en China había una población de 1,000,000,000 de chinos, y 20 personas nomás, que es la vanguardia, hicieron todo ese cambio. Así es, compatriota.
0: Compañero Julio, ¿usted qué opina ahora al respecto de Segarra, que quieren ponerlo sí o sí al poder? Pero la población de repente no sabe, ¿no? Lo están adireccionando, porque eso sí ha trabajado. Si gana Segarra, porque Segarra está en juicio, y si lo meten a la cárcel de aquí a medio año, a 2 años, la hija de Falconi está como su segunda sucesora, como la, digamos, la vicepresidenta,
1: vicegobernadora,
0: ¿no? Entonces, ¿usted cree que se ha trabajado esto o no? ¿Esa es una artimaña? Con esto no quiero direccionar que voten por uno ni por el otro. Sino claro, que quiero que abran los ojos la ciudadanía, quiero que abran los ojos cómo lo han preparado, que si Segarras entra al poder, si lo meten preso, su hija de Falconi va a entrar al poder.
2: Claro, así es, hermano. Mira, ese es cierto, ese es ya claramente visto, ya no la loca Segarra está denunciado, ¿no? Por el caso de los
0: malversación.
2: Malditos de Chumbivil.
1: ¿No? La Universidad Continental.
2: A pesar que nuestros hermanos Chumbivilcanos son los mejores, los más valientes. Yo no sé por qué ese apelativo han tenido que poner. Son unos desgraciados poniendo apelativos.
0: A ver, un pequeño compañero Julio, si no van a decir que somos irrespetuosos. Adelante, por favor, con esa comunicación.
3: A ver. Gracias, señores. Están repitiendo ustedes. Todo está direccionado, manejado por un poder superior. ¿Cuál es ese manejo, esa dirección en favor de lo que la democracia? ¿Cuál es que es direccionado, manejado, señores? Si todo está de acuerdo a las elecciones, a las votaciones, ¿por qué mienten? ¿Por qué engañan?
0: Bueno, eso es lo que usted piensa, pues, señor. ¿Sabe usted que usted no me va a venir a sorprender acá? Señor, cuando direccionan un candidato, lo ponen como a Alfredo Segarra como candidato principal, y luego ponen a la hija del otro señor, a su hija de Falconi, como vicepresidenta, eso sabe que está manejado, señor, porque Falconi ha vendido el agua a Cerro Verde. Ya les ha dado por cuántos años. Eso, 30 años les ha dado el agua a Cerro Verde, sí. Y no paga ni un sol. Eso porque usted no habla. Hay que ser más claro y no venga a engañar. Hay otra llamada, por favor.
1: ¿Dónde están las mentiras?
3: Adelante, señores. Sí, pero que están tratando está muy bien. El caballerito ese fujimorista que ha intervenido, pues no sabe ni dónde está parado. Porque todo está pues direccionado, está clarito. ¿Y quién direcciona? Ahí están pues las mineras, las que direccionan pues el interés de las mineras. Ellos no quieren mover, ellos quieren seguir saqueando año tras año. Hasta la misma Keiko Fujimori, lo único que va a hacer es garantizar pues el saqueo. Y otros que quieren venir, ahí creo que no sé, como 50 empresas mineras que quieren venir a saquear el Perú. Entonces, para ellos tiene que trabajar la Keiko, pues, para que vengan y saquen los gringuitos, se lleven, pues, nuestro oro, nuestra plata. Para eso está trabajando la Keiko. Y encima, ya están privatizando el agua. Ahí está Falconi entregando el agua hasta el año 2060. ¿Por qué no entrega a Suiza hasta el año 2060 a los de Cerro Verde? El agua es pues de nosotros. Nosotros tenemos que sacarle el máximo provecho como arequipeños del agua. Si no, ¿con qué vamos a vivir nosotros? Tenemos que construir pues represas, muchas cosas. Y deben, creo, algo de 11 mil millones de soles. Y que eso tienen que pagar. Ahora Falconi dice, no deben nada, dice Selapar. ¿Cómo puede ser eso? Es una tremenda sinvergüenzura. Ahora que va a entrar ese otro inútil de alcalde, el de Cerro Corredor, un pillo, pues, porque ese está a órdenes de Cerro Verde. Buenas tardes, señores.
0: Buenas tardes. Así me gustaría que haya otros señores que sean conscientes, hablen una verdad. Y no estén acá engañando a la población, porque ya no somos cholitos de la puna, ya nosotros tenemos estudios superiores, no nos van a engañar fácilmente. Así es que, ¿usted qué opina también, aparte de Keiko Fujimori, que ahora no ha sacado ni un candidato? ¿Qué quiere decir? ¿Qué te quiere decir? ¿O qué quiere decir a la población, a la sociedad, a todo el mundo? ¿Qué le quiere decir con eso la sociedad peruana que no ha sacado ni un candidato fujimorista? Ya. ¿Muere o es su fin? ¿O qué es lo que están demostrando los peruanos?
2: Ahí está, mira, compatriota, primeramente voy a terminar con este sinvergüenza que es Falconi. Falconi es un fiel servil de la minera Cerro Verde. Eso ténganlo en cuenta muy bien. Ahora, que Keiko Fujimori no haya sacado candidatos o no haya ganado.
0: Adelante, a ver, hay otra llamadita, no, creo. A ver,
1: ¿cómo termina después? ¿Continúas?
4: Muy buenas tardes.
0: Buenas tardes, adelante.
4: Mire usted, yo recién me he sorprendido. En los días anteriores, cuando sale en el diario La República, el octavo convenio específico con Sedapar y Cerro Verde. No sé si ustedes lo han leído esa noticia o ese comunicado que manda cuánto pagará pues al diario La República. Ahí dice octavo convenio específico. Un convenio con visión del futuro, dice, asegura tratamiento de las aguas residuales más allá del 2060, impulsando nuevas inversiones y al ciudadano de medio ambiente, al cuidado del medio ambiente. Principales proyectos de obras: ampliación de la Petar La Enlosada, ampliación del mejoramiento de la Petar La Escarerilla, línea de conducción Charcani Quinto a captación de Miguel de la Barra de la Cuba Ibarra, ampliación y mejoramiento de la Petar Miguel de la Cuba Ibarra, ampliación y mejoramiento de la Petar La Tomilla, mejoramiento y ampliación de los servicios de agua potable acantarillado para 20 distritos de la provincia de Arequipa, proyecto integral, saneamiento para la provincia de Islay, mejoramiento y ampliación de sistemas de agua potable y alcantarillado del centro poblado de la central Aplao. Es lo que hace este comunicado, eso. No sé, no sé, me hubiera gustado que este convenio que habían hecho, debió eso ya dar información hace tiempo, pero ¿por qué recién sale en el diario La República? Gracias.
0: ¿Sabe qué, señor? Aquí en Arequipa me gustaría que usted mismo vaya a ver a Cono Norte, donde han hecho esos pozos de exudación, donde van a purificar el agua. Todo ese pueblo está contaminado porque ahí hay bastante zancudo. Oye, si usted supiera cómo huele, a ver, del puente Añahuayco para abajo, yo quisiera que vaya usted a oler, a ver si le va a gustar oler todos esos olores que ahí depositan el agua y todas las heces de Arequipa, y esa agua dice que lo procesa. Mentira. Usted sabe, ingeniero, que las aguas tienen que estar puras para procesar el mineral.
1: Claro. Una cosa es lo que dice su comunicado, que ellos pagan. Ellos pagan, ahí el papel aguanta todo, pero como usted dice, vamos al Cono Norte, esas lagunas de oxidación que hace años, me acuerdo, esos dirigentillos del Cono Norte, estamos con Cerro Verde va a ser esto, el tratamiento de las aguas, el reservorio, todo eso es mentira. Pero por eso tienen que visitar, tienen que caminar, o sea, leen y se lo creen todo. A ver, tenemos una participación.
3: Muy buenas tardes. Bueno. Sí, pues, el octavo convenio dice, ¿y qué convenio tenemos que hacer nosotros con la mina?
1: Claro.
3: La mina tiene que estar, pues, limitada a pagar sus impuestos y punto. Nosotros, como arequipeños, tenemos una empresa Sedapar, la cual, con esos impuestos que paga la mina, con eso debe de ejecutar las obras, que son unos inútiles, que son para no hacer las obras. A ver... Yo me pregunto, ¿por qué tiene que hacer convenios, no sé qué cosas, la mina? La mina tiene que limitarse a hacer su trabajito de extracción de minerales y pagar sus impuestos, nada más. Y no tiene que entrometerse en cosas así como ahora se está entrometiendo en mayor. O sea que prácticamente acá se está amarrando por toda parte hasta el 2060, luego hasta el 2100, hasta el 2500. Eso no conviene, pues. Yo también quiero trabajar esa mina y quiero que se vaya Cerro Verde, es lo que yo quiero. Buenas tardes, señores.
0: Buenas tardes. Sabemos que Cerro Verde, aquí no están diciendo las cosas claras, Cerro Verde están contaminando 5 veces más de lo permitido en los polvos que están volando de Cerro Verde hacia acá, Arequipa. Nadie lo está diciendo eso. Y ahí yo estaba el otro día, el día miércoles fuimos ahí, hay unos ingenieros que están ahí supuestamente que defienden Arequipa. Hay un ingeniero en cierto momento vamos a tener que publicar todos los engaños que hacen esos ingenieros que se dan, que son luchadores por el pueblo, pero andan engañando a esos, como dice el compañero, son dinosaurios que viven de eso. Sacan dinero a los pobladores con el cuento que yo te voy a solucionar, yo te voy a ayudar, que vamos a denunciar, que vamos a hacer un informe, que esto, que el otro. Al final, se hacen el harakiri, reciben 7,000-8,000 soles y no hacen ni un trabajo y están ahí de dirigentes de ciertos grupos. Entonces, de eso hay que abrir los ojos. Y eso, como ya acá el ingeniero Julio, el compañero Julio, el compañero Roberto ha visto, hemos ido. Pero hay, como lo dice, son dinosaurios que andan engañando a la población. Por eso las luchas no crecen. ¿Por qué? Porque esos dinosaurios andan sorprendiendo a los campesinos, andan sorprendiendo a los que tienen terrenos ahí arriba. Les engañan. Y mire, para ser profesionales, y no lo dicen la verdad, nos están mintiendo. Adelante, hay una llamada, creo, a ver, por favor.
4: Reiterados saludos. Eso es que a mí también un poco me molesta cuando ha debido consultar al pueblo si lo hacemos o no. Ahora también dice 0% el impacto en el bolsillo del arquipiélago. Todo eso va a costar a Cerro Verde 38 proyectos para las obras aquí en Arequipa. ¿Se imagina usted lo que? Y también fuera de eso, en varios radios de comunicación, La Victoria, Radio Líder, Radio Exitosa, mandan propaganda cada media hora diciendo que el tratamiento del agua no nos está costando ni un solo al bolsillo al usuario, y un gran apoyo para la agricultura de la parte baja. ¿Se imagina usted? Gracias.
0: ¿Por qué tendría que costarnos a limpiar el agua si tenemos agua de sobra? ¿Por qué no utilizan esa agua, pues, se traen del mar, no sé? Ah, no, aquí lo que interesa es el dinero y saquear a Arequipa. Más de 60, 65 años está Cerro Verde y no, en Arequipa no ha crecido en nada. Ahí está ese hospital de Goyeneche. Ahí está el Honor de Delgado. Ahí está la Universidad de San Agustín. No ha crecido en nada en educación, no hemos crecido en salud, en educación, en seguridad, en nada. Eso usted lo puede explicar con medio
1: Roberto. Así es, señor. La minera a ti no te regala absolutamente nada. Lo que está haciendo ahora, que le llaman obra por impuesto, eso es como el señor anterior dijo, el que intervino. Ellos hacen ese proyecto y después ellos lo deducen de sus impuestos y ellos toman la dirección de todo ese proyecto. Ellos no tienen por qué meter. Entonces, ¿para qué tenemos autoridades? A ver, ¿para qué elegimos autoridades? Esos dirigentillos que usted ha nombrado en parte, estos dinosaurios que se venden en el cono norte, en el cono sur, todos estos son arrastrados. ¿Y cómo te vas a dar cuenta? Porque un señor llamó y dijo, ya dejen de engañar. Acá no engañamos, acá. Engañar, mentir, es cometer un delito contra la fe pública. Tenemos que decir la verdad ante todo, y conózcannos bien. Acá estamos de 5 a 6. Nosotros vamos a hablar siempre con la verdad. Así nos vamos a conocer la verdad ante todo.
0: Y lo invitamos a ese señor que venga acá. A ver. Que no venga solamente a llamar por teléfono. Que venga acá si quiere decirnos con hechos, con documentos. Entonces, porque el Cerro Verde me puede decir, sabes que yo voy a hacer obra, voy a limpiar, voy a hacer aquello. Pero al final, ¿cuándo han hecho?
1: Es mentira.
0: A ver, ¿qué obras hay durante estos últimos 5 o 10 años últimos que ha hecho Cerro Verde por Arequipa? ¿Qué reservorio o un buen reservorio hay aquí? No hay.
1: Solamente se han dedicado a contaminar. Y hay un ejemplo en Panamá de una minera First Quantum que la población lo ha botado, lo ha sacado de su población. Así pues tenemos que hacer. El Cerro Verde tiene que irse ya.
0: Adelante, compañero.
2: Así es, claramente no estamos demostrando cómo es que la minera de Cerro Verde, ¿dónde está, pues, no? Los reservorios que por lo menos han debido de haber, ¿no? No hay. A ver, quiero un reservorio, a ver allá, por decir, en la parte alta de Vía Ecológica u otros pueblos jóvenes, no hay. La minera de Cerro Verde. Es más, nosotros, ¿por qué tenemos que, en esto quería hacer un llamado a la población, ¿por qué tenemos que seguir regalándole nuestras aguas a la minera Cerro Verde por medio del desagüe? Las aguas que lavamos en nuestros lavatorios, debemos esparcirlo en la pista, por lo menos mojar nuestras pistas, nuestras veredas, lavar con esa agua, ¿no? En vez de estar mandándolo por el desagüe y bien gracias a la minera Cerro Verde se la lleva nuestra agua, nuestras aguas hervidas, ¿ah? Es decir, hago un llamado a la población. Si te sobra agua de los lavatorios, por decir, a veces sobra hasta un cilindro de agua, ¿no? Entonces ese cilindro de agua te sirve para lavar tus veredas, lavar las pistas, lavar el carro, tantas cosas, en vez que lo manden por el desagüe. Denle uso, no le regalen a la minera, esta maldita minera no beneficia a la población realmente, ¿no? Se lo están llevando la riqueza. Lo importante es que están saqueando nuestra riqueza. Lo que quieren es autoridades que estén sometidas, ¿no? Calladas, y como cómplice siempre estén ahí avalando a la minera. Es decir, la minera siga robando o regalando nuestros recursos al imperialismo yanqui. Eso es lo que quieren.
0: Mire, compañeros, yo he ido hoy a Imata. Yo conozco lo que es Imata porque ahí están todos los reservorios, lo que han hecho ahí en Imata. Todos los reservorios están colapsando. Yo quisiera que vaya ese señor a ver qué reservorio han reparado en Imata. Cuando vino Fujimori, los reparó, los pintó sus pasamanitos para venderlos, para concesionarlos. Pero yo quisiera que vayan a ver siquiera ha habido alguna dragadora para botar toda la arena, todas las sillas que se han llenado. No hay ni uno. Ahorita no hay ni un reservorio. No hay ni un reservorio hace 20, 30 años. Ahora, esto de los pozos de exudiación en Guinero, eso no funciona. Ahí está botado.
1: Sí, sí.
0: Ni un pozo ha funcionado como debe ser. Más es lo que han contaminado a pueblo de Cono Norte. Incluso lo han hecho esos pozos de exudación donde hay ese material para hacer la arcilla para los platos chinos. Y ahí, eso tenían que explotarlo porque es una mina. Ahí es esa mina. Pero acá para engañar a la población ha dicho, no, que hay que hacer esto, que hacemos, que proyecto, que no hay ni un proyecto, sabe que no van a cumplir, ese es puro papel. Así que aquí no vengan a engañar. ¿O usted qué dice, ingeniero?
1: Así es. Ahora, hablan de los convenios, que va a ser esto. Eso es mentira. Vayan ustedes en la realidad, a ver, en la práctica, ¿qué hay? O sea, ustedes se le van a creer todo lo que sale, ¿no? Lo que publican. Igual hablan de, en tema de contaminación del botadero de acá de La Pascana, que también esos temas nosotros también abordamos. Todo eso, hay expedientes voluminosos que se va a tratar. Ustedes vayan ahí en la práctica, entonces es un cuchidril, ese no es un botadero, ese es lo peor, ahí no se industrializa absolutamente nada. Entonces, por eso, compatriotas, ya basta ya de que te estén metiendo el dedo a la boca, te engañen y así tú te lo creas, ¿no? Investiguen, ya estamos mayorcitos, los señores que están llamando, a ver, 50, 60, 70, y todavía piensan, creen en eso, ya les han engañado toda la vida y siguen pensando en eso, por eso sí, estamos como estamos. Y
2: defienden todavía a los que nos han, ¿cómo se puede decir?, nos han engañado. Keiko Fujimori está gobernando desde que ha venido en los años 90, ¿no?, el fujimorismo. ¿Cuántos años? Más de 30 años, hermano. Entonces, que no venga a decir de que ella recién me está gobernando ahora.
1: Sí, sí.
2: Oye, eso que vayan a hacerle creer a los cojudos, porque realmente nosotros somos despiertos y por lo tanto sabemos muy bien que Keiko Fujimori sigue gobernando desde hace 30 años.
0: A ver, compañero, hay una llamada, a ver, adelante, por favor. Vamos a bajar un poquito el tono, compañero, juro, porque si no va a decir que somos un delincuente, porque la prensa se presta para eso. Vamos a decir que son dos delincuentes que hablan en la prensa. Hay que hablar con otras palabras, otros argumentos hay que conseguir. Adelante, por favor.
4: Sí, por favor, mil disculpas. Yo no le creo nada a lo que dice Sedapá, lo que dice César Roberto. Si no, yo les estoy dando las noticias que sale publicado en el diario, lo que hablan los medios de comunicación pagados por César Roberto. Es lo que yo les estoy transmitiendo. Ustedes tienen razón. Debe pagar lo que corresponde a César Roberto de una gran empresa. Del agua que lleva, tanto agua residual o si no, agua tratada y también agua potable. Yo estoy de acuerdo con ustedes. Ustedes no se acuerdan hace años cuando hubo la reunión con Domínguez, con todos los alcaldes de acá de Arequipa para que se haga en la escalerilla, en las estrellas, y cuando no quisieron los de Cono Norte, que nos va a contaminar, otros decían acá en Uchumayo, allá abajo, tampoco no querían. Entonces, ¿qué pasó? ¿Qué pasó? Ahí estaba Marcio Soto, estaba el señor Balbuena, no sé quiénes, estaban alcaldes de estos diferentes distritos. ¿Qué dijeron? César Roberti se aprovechó de eso, dijo, ya, yo lo hago. Yo lo hago, pero estas son las condiciones. Porque en una reunión donde yo asistí, él dijo, ¿quién va a pagar todo el tratamiento, los insumos a la gente? Y Sedapar dijo, no estamos en la capacidad de pagar, porque tampoco el pueblo no va a querer pagar de tratamiento de esas aguas residuales, porque no va a ser beneficio para los consumidores de los pueblos jóvenes, sino ese tratamiento va a ser va a servir para los agricultores de la parte de abajo, no para nosotros. ¿Por qué tenemos que pagar? Eso fue la disculpa donde dijeron los dirigentillos aquellos años. No estaban de acuerdo de pagar el tratamiento de ese agua. Entonces, de ahí se aprovechó Sedapá, dijo ya, esto no, se aprovechó César Roberto, ya, yo lo trato, pero eso sí, yo pongo los insumos, yo pago a mi gente, pero yo me llevo tanta cantidad de agua. Ahora, si no quieren, díganme cuánto tengo que pagar yo, cuánto tengo que pagar, estoy dispuesto a pagar. Y los alcaldes y los que estaban encargados dijeron, no, el pueblo no va a querer pagar en sus recibos. Gracias.
0: Tiene usted mucha razón, Ruki. Usted está diciendo lo que nos está dando a conocer lo que ha sacado el comunicado de los periódicos. Pero sabe usted, me gustaría que usted mismo vaya a ver si han cumplido en algo lo que han dicho, lo que usted mismo ha hablado. No han cumplido en absoluto de nada, solamente han agarrado, han hecho un hueco con la maquinaria y le han puesto una puerta, han depositado el agua, ni siquiera han llenado esos pozos, solamente han llenado una parte y esa agua se ha ido pudriendo, se ha ido filtrando, ha desaparecido esa agua, pero vaya usted a ver los olores que existen por ahí. Entonces yo creo que todo es un engaño. Eso de Cerro Verde es puro engaño, ingeniero. ¿Usted
1: lo puede explicar? Además, ¿cuántos años ya está usando el agua? ¿Acaso está pagando? ¿Se le ha hecho un conteo, una contabilidad de cuánto es su deuda y qué han hecho ellos? Acuden a las exoneraciones, no pagan. Para eso tienen estos sumisos alcaldes, congresistas. Para eso participa en política ahora. Están metiendo así a gobernantes. A ver, tenemos una participación.
0: A ver, adelante, por favor, hay una participación. Adelante, por favor. Buenas tardes, adelante.
3: Sí, pues, la mina lo que tiene que hacer es limitarse a pagar sus impuestos, nada más. Aquí no tiene que intervenir en obras, que en convenios, que en aquello, que esto, que favorecimientos, que apoyo al municipio, nada, señor, nada, nada. Eso debe ser completamente prohibido para las autoridades. Por eso ya tenemos autoridades. Ellos están para hacer las obras. Ellos, no, las autoridades, los alcaldes no están de adorno, ellos están para ejecutar las obras para el bien del pueblo. Y la mina, lo único que tiene que hacer es trabajar su mina, pagar sus impuestos al día, eso es todo. A la mina no hay que darle, así como dice, no le des la mano a la mina, porque se te va a pasar hasta el codo, eso es lo que ha sucedido acá. Y ahora tenemos ahí a tal Falconi, creo que se lo han comprado. ¿Cuánto hayan recibido de plata para firmarles el agua hasta el año 2060? Fíjense, haya habido un convenio, pero de billetes. Buenas tardes.
0: Buenas tardes. ¿Usted qué cree? ¿Por qué las campañas millonarias estaban para Segarra? Está direccionado por alguien. Bueno, compañero, ahora quiero tratar otro tema también, compañero Roberto. ¿Usted por qué cree que se ha sacado 10 presidentes aquí en el Perú en estos 10 últimos años? Y no se cambia un presidente del banco del BCR, un presidente que ni siquiera tiene título. ¿Usted qué opina al respecto de eso?
1: Claro, lo mantienen a este miserable de Julio Velarde, ¿no? Y han cambiado así como marionetas a estos títeres, porque acá mandan los grupos de poder, las grandes empresas, y revisen ustedes la información en internet en Burkina Faso, en África. Ibrahim Traoré lo dijo, ahora que ahora él se ha puesto ahí en el gobierno, dijo que los gobernantes, y eso pasa en todo el mundo, solamente se dedican a bailar como marionetas al ritmo de la música que ponen estos imperialistas saqueadores. Eso lo dijo Traoré, que es un militar joven, ¿eh? Y ahora, ¿acá en el Perú no está pasando lo mismo? Estos son solamente títeres, y el que más poder tiene es Julio Velarde. Más de 20 años no lo sacan a ese impresentable, quería decir una palabra. Que, bueno, yo creo que ¿para qué tenemos gobernantes si ya solo estos van a gobernar mejor? ¿Para qué ya nosotros nomás? Ya ellos que se nombren nomás, como lo hacían antes, ¿no? Mediante un título, ya 50 años de las empresas encargadas de saquear nuestro país.
0: Mire, compañero Roberto, yo creo que tiene que despertar. Estamos por algo nosotros acá. No estamos porque queremos hacer daño a nadie, ni hablar mal de uno ni de otro. El problema es que queremos que se hagan las cosas correctas. Si hay un buen candidato, para mí ha sido un candidato, por ejemplo, Lica, ¿no? Que ha hecho prosperar su tierra. Y lo ha podido hacer prosperar aquí en Arequipa. Porque él mismo dijo que sabe que estos terrenos que están en Cerro, en Majes, Siguas 2, hay terrenos. En vez de que lo supervise, vea el gobierno regional de Arequipa, lo mandan a Lima. ¿Qué tiene que ver el gobierno de Lima si esos terrenos debían supervisarlo acá en la región? Pero acá no, acá lo venden, lo concesionan. ¿Y a quiénes hacen eso? Eso es la típica de los fujimoristas. O sea, un agricultor arequipeño no va a tener su parcela en esos terrenos porque está direccionado, ya está concesionado. Yo creo que eso, o sea, no, ese ha sido error de Lica, decirles que por qué esos terrenos no se han quedado para los arequipeños y por qué no se ha hecho la angostura 2, angostura 1. No, hasta ahora se ha quedado, ¿cuánto han invertido? Se ha quedado en nada. Ese es un dinero de la población, no, que nosotros lo pagamos. ¿A quiénes han vendido esos terrenos? Hasta ahorita no dicen nada. ¿Quiénes los tienen? ¿A quién los han vendido? ¿Y para quiénes van a hacer eso? No los dicen. ¿Sabe usted quién? Yo tengo entendido que lo tienen los chilenos. Eso usted lo puede ampliar de
5: claro, repente. Las grandes empresas. Ahora, ¿por qué se lo dan a ellos para que hagan el proyecto? ¿Y cómo Juan Velasco Alvarado dijo y realizó el proyecto Majes? A ver, en esa época. Él lo hizo. ¿Y por qué estos presidentes ahora, gobernadores regionales, no quieren hacer el trabajo, hacer un proyecto así de irrigacional y tantas obras que se puede hacer, puentes? ¿Por qué tienen que darlo al japonés, a otros países? No sé, entonces, ¿de qué, para qué están? ¿Para qué se hacen nombrar? A ver, tenemos
0: una llamada. Adelante, por favor, adelante, al punto, por favor.
6: Gracias, señores. Hablando de candidatos en estas elecciones, el pueblo peruano, gran mayoría, ha escogido a candidatos no izquierdistas. Eso es, ha escogido el pueblo peruano a candidatos no izquierdistas, no izquierdosos, no estatistas. Ellos han perdido.
2: ¿Quién ha dicho? Está equivocado el señor. Oye.
0: ¿Sabe qué, señor? Todo yo está le voy a responder a usted. Ya. Yo le voy a responder a usted, señor. ¿Sabe usted que aquí tiene usted que aprender a respetar a usted mismo? Porque aquí yo no puedo escucharle a usted izquierdoso ni izquierda. Entonces, ¿qué puedo decir yo a usted como un fujimorista, un ladrón o un criminal, un sinvergüenza? Entonces, yo no puedo expresarme de esa manera como usted está expresando, porque yo así sea de izquierda o sea de derecha, usted no va a ser izquierdoso, pues. Yo no puedo decir a usted un derechairo traposo, pues, que se arrima a un dinero que le pueden dar a usted, pero yo no me arrimo a eso, porque yo tengo capacidad intelectual para poder sobresalir adelante. Así que no venga usted a sorprender acá al público oyente, señor. Creo que hay otra llamada. Adelante, por favor. Es el mismo. Mejor córtele, señor, porque yo no voy a estar escuchando sus estupideces de ese señor. Adelante, compañero Julio.
2: Antes que se nos vaya la hora, quería tomar en el caso de...
0: En un pequeñito, compañero Julio, hay otra llamada, por favor.
1: Con respeto.
0: Con respeto, por favor.
1: Adelante,
0: por favor.
7: Ya, buenas tardes.
0: Buenas tardes.
7: Lo que habla ese hombre ya es demasiado. Ya. A ese ya no hay que darle a cabida, ese es súper ofensivo. Hasta le ha faltado respeto al señor Ancón Patín, pobre diablo, y usted un arrastrado, un ganapán. Este pobre diablo no sabe cómo vivir en... Escucha, que un pobretón apoyando a los grandes grupos de poder... ¿Qué tiene en la mente? Ese hombre tiene guardo en el cerebro, otra cosa no tiene. Qué terrible situación. Una vez que usted ya no conocen la voz, apenas que ya deben de cortarle eso por el diablo, porque eso es lo que él piensa, es contagioso, muy peligroso. Gracias, buenas tardes.
0: Buenas tardes. Adelante, como compañero Julio, usted quería decir algo.
2: Quería, yo creo que el tema ya que quede ahí. Lo que yo quería tomar es el caso de la periodista. De la nuestra China? Periodista China Polo.
0: A ver, un ratito, adelante, hay una llamada, compañera. La última llamada y usted interviene. Adelante, por favor.
1: Adelante.
8: Aló.
0: Aló, señora,
8: buenas tardes. Comentaristas de Radio Más Frecuencia 1000. Sí, se agradece la apertura que nos da a la participación ciudadana, pero también se invoca que las participaciones sean mesuradas, pues porque podemos tener pensamientos diferentes, pero también tenemos que tener la suficiente entereza, la suficiente capacidad como para poder saber discrepar, porque no hay necesidad de las ofensas. Aquí lo que se trata es que se ha elegido mayoritariamente por desconocimiento o de pronto porque la gente se ha dejado llevar por una propaganda tan millonaria y no sé, tantos artistas que han venido, comentan. Y bueno, la gente que no se percata de quiénes están postulándose, ha habido muchas personas rescatables, pero lastimosamente como no han hecho una gran propaganda, dicen no lo conocemos, pero al señor Segarra, ¿de qué se le conoce? Se sabe que en Puertas tiene sentencias que lo van a inhabilitar, y al inhabilitarlo no le entregan las credenciales de ser elegido, en un supuesto, pues quien nos va a gobernar, en ese caso sería la señora o señorita Angelina Falconi. Preguntamos, ¿qué sabe la señora de gobernar? Arequipa es la macro sur, de modo que aquí no podríamos estar jugándonos el destino de la mayoría de los arequipeños de todas las provincias frente a las manos de una señora que de pronto no tiene el expertise, sí el apoyo de la minera, sí el apoyo de los grupos de poder, pero ya no caigamos en eso. Parece que hay otra opción, que es el señor Huiza. Veamos cómo se dan las cosas, es para este 29 de noviembre. Ya seamos inteligentes y no nos dejemos llevar por tanta propaganda, que en realidad es algo que nosotros mismos vamos a pagar en nuestros propios recibos. ¿Por qué? Porque nos están subiendo el agua. Si antes usted pagaba un recibo de 35 o 37 soles a lo sumo, pues hoy en día se ha duplicado. Se paga casi 80 o 90 soles por el mismo consumo, porque curiosamente no aumentó usted de familia, somos las mismas personas, pero inexplicablemente los residuos vienen así. Usted se acerca a SEDAPAR, señores, aparte de haber cantidad de reclamos, colas tras colas, que no le atienden, no sé qué le dicen. Ah, si usted quiere reclamar, primero tiene usted que ir y pagar un derecho de 60 y tantos soles para que su medidor sea llevado y mandado a Lima, para que en el banco de medidores le tengan que contrastar si está bien, y si no está, bueno, le cambiamos. Pero esto trae medidores tan sensibles, señores, que apenas usted está bien abriendo la llave del agua, pues ya está marcando alocadamente cosa que ni siquiera ha terminado usted de consumir. Por lo tanto, es un robo. No sé si la comunidad, la población arequipeña no se ha percatado. Yo sí, porque honestamente es tremendo. A mí me cobran no sé cuántos metros cúbicos, como que si tuviese una lavandería instalada en casa o que yo lavara de toda mi cuadra. Entonces, excesivos son los pagos y parece que nos van a seguir cobrando y aumentando más esas tarifas. Cuidado con elegir a candidatos que de pronto van a ser nuestros propios verdugos. Con la mesura del caso, que tenga muy buena tarde.
0: Buenas tardes, señora. Creo que usted lo ha dicho bien claro, en palabras claras y precisas. Quien va a gobernar, si lo van a sacar a Segarra, va a ser la hija del señor Falconi. La hija del señor Falconi. Y eso está manejado. Eso tienen que entender la población, que está manejado. Porque, ¿qué sabe la hija de Falconi gobernar? Entonces, esto está direccionado y ojalá que la población en estas otras elecciones, ojalá que haya una segunda vuelta, porque para mañana puede pasar muchas cosas. Para mañana pueden decir, ¿sabe que Segarra es el que ha ganado? ¡Punto! Eso estamos ya acostumbrados con estas mafias que direccionan las elecciones. O sea, hay que abrir los ojos y no hay que dejarnos engañar. Y ojalá que, como usted lo dice, no salga esa señora, pues. Porque prácticamente la que va a gobernar es la señora de la hija del señor
2: Falconi.
0: Entonces, eso no nos conviene. Hay que abrir los ojos, hay que concientizar a nuestros hijos, nuestros parientes, primos, que en realidad no nos conviene, pues, porque no. ¿Qué ha hecho Segarra cuando estaba en el gobierno? A los pobres taxistas, a las pobres combis, a las pobres motos, estaba carga y carga. ¿Cuántas grúas contrató? 9citas grúas para cargar los carros. Está acostumbrado a saquear a la población.
2: Como 10 grúas, sí.
0: A saquear a la población. Eso es lo que ha enseñado, pues, el señor Segarra. Ha dejado ahí, usted pueden ir a la Avenida Marina, que ahí están esos inspectores que les dan un cargo, pero yo quisiera que ustedes los miren, los analicen. Qué manera de soberbia de caminar, como si fuesen grandes profesionales, como si fueran unos grandes. Meten papeleta y papeleta. Cada papeleta son de 2.000, 3.000, hasta 5.000. Los mandan al depósito. Eso es un negocio. Entonces, tienen que ser conscientes los taxistas, los que tienen carro, cómo ha manejado el señor Segarra al transporte en su momento, y eso ha heredado, y eso están haciendo lo mismo ahora. Ya, y eso es lo que quieren hacer, lo mismo. A los pobres ambulantes que venden en la calle, les quitan, les roban. Porque ese es robo, porque usted no puede ir como municipal, quitarle su mercadería, patearlos, botarlos de cereal, pegarlos. No, señor. Yo creo que en la Constitución no dice, sabe que, señor municipal, usted tiene todo el derecho de ir y quitar su canasta de huevos o su canasta de pan a los pobres ambulantes, encima pegarles y estropear. No, tampoco se está permitido que contraten municipales que sean delincuentes. Yo creo que eso tiene que abrir los ojos la población. Adelante, compañero Roberto.
5: Así es. Lo que ha pasado ayer también, vemos que aparentemente no tienen un 15, 18, 20%, pero a ver que salgan a la calle, que salgan. Entonces, para mí que todo eso ha sido ya manejado, fraudulento ya. Vera Paredes va a salir, ¿no? Como lo van a nombrar como alcalde provincial, pero nunca va a salir a una plaza porque va a tener que andar con su portátil y este anda con sus matones.
0: Como siempre lo ha hecho.
5: En Cerro Colorado, ¿se acuerda? Una vez con sus matones. Nosotros, yo vivo ahí en Cerro Colorado y fuimos a cuestionar muchas cosas.
0: Simplemente
5: a grabar. A grabar, a cuestionar.
0: ¿Pero
5: sí.
0: cuántos delincuentes había?
5: Habían cantidad de delincuentes que estaban metiendo ahí golpe, ¿eh? Por eso ese señor anda así. Entonces, eso es lo que se viene, pero los pobladores nosotros somos más. ¿Ve? Esos delincuentillos los grabamos y una denuncia la tenemos. Y todavía, se escaparon, ¿no?
0: Se escaparon. No, es que ahora sabe qué tenemos que hacer el comedor, Roberto. Vamos a ahí está el alcalde. Va con sus matones. Ahí está la policía. Agarrarlo entre todos este delincuente y tomar porque... Son delincuentes que están con la cara cortada, se nota, pues, señor.
5: Sí, sí, sí.
0: Entonces yo creo que hay que agarrarlos a esos delincuentes y entregarlos a la policía.
5: Sí. Ya.
0: Adelante, compañero, ocurre usted.
5: Así es.
2: Sí, así es. La delincuencia está reinando aquí en el país, avalado por las autoridades, ¿no? En especial de la autoridad de Keiko Fujimori y toda su regua de policías y militares, ¿no? Es lo que está pasando. Ahí justamente, ¿por qué cree que han matado a jóvenes allá en y también a la periodista, ¿no? Más que todo vengo a cuestionar eso. ¿Hasta cuándo no se va a investigar la muerte de la periodista
0: China Polo?
2: Sí, China Polo, ¿no? Que ha muerto francamente muy lamentable, cómo ha sido avaleado, ¿no?
9: En una transmisión en vivo.
2: Y todavía en una transmisión en vivo, pues es una vergüenza para todo el país. No.
0: Para el mundo.
5: Para el mundo.
0: Creo que hay una llamada adelante, por favor, a ver, adelante. Creo que se fue.
5: Adelante.
0: Bueno, ya, con el grupo del caso,
2: y,
0: pues.
2: Está bueno, entonces, lo que queremos es que se denuncie, ¿no? A los responsables, porque ya esta periodista dijo que ese general, ¿qué se llama? Cabero, también Arriola. Keiko Fujimori, Magali Medina, ¿no? Y también la María Pía. Después, ¿quién más? Sí. Y hay varios que están en la lista. Eso lo dijo la misma periodista antes de morir. Dijo, ellos me tienen amenazado. Y se debe investigar a ese, más que todo, al general que lo han retirado, ¿no? Del policía, ¿qué se llama? El... Ahorita no lo tengo.
0: Estaba a cargo en ese momento.
2: Lo dijo claramente con su nombre, ¿eh? Y sin embargo, este señor está libre y lo han llevado a otra oficina, ¿no? En donde está feliz el señor.
5: Sí, sí.
2: Es decir, ¿qué es esto? ¿En qué país estamos? Nosotros, como pueblo, tenemos que pedir justicia. No, ¿cómo? No nos podemos callar así nomás y que pase el tiempo. Ya nos han matado a nuestros hermanos y estamos siguiendo postergando a la muerte de nuestros hermanos. Nos han matado más de 70 hermanos y la digna asesina está feliz.
0: Hasta ahorita no dice nada.
2: Y Keiko Fujimori está feliz, no le interesa investigar. Pues
0: es,
2: ¿no?
0: Es una colusión.
2: A todo ello, por eso es que vengo y me indigna esto, que haya injusticia en el país y no se esté resolviendo estos casos, ¿no? Queremos justicia, queremos que se resuelva estos casos contra nuestra periodista del pueblo, ¿no? Como es la...
0: China Polo.
2: No, China Polo, ¿no? Nuestra periodista, ¿no? Es por eso estamos aquí en las plazas, en las calles y vamos a seguir viniendo, hermanos, antes que se acabe el programa.
0: Compañero Roberto, ¿usted qué opina con todas estas autoridades, con todas estas autoridades que están ahorita, por ejemplo, quieren luchar contra la delincuencia? Eso es lo que dicen, ¿no? Entre paréntesis. Pero, ¿usted ha visto la cantidad de militares y policías que han llevado a Puno, a Cusco, a Arequipa, cuando se protestaba contra la Dina asesina? Y ahora que la Keiko está en el poder,

0: delincuencia. Entonces, para cambiar esto, la población organizada, así como lo hacen en varios lugares, estas asociaciones, estos frentes en las comunidades, se organiza la población y capturan al ratero y le dan su merecido. Por eso ellos no quieren que este sistema cambie, porque en otro tipo de sistema, ¿no? El pueblo organizado agarra y al ladrón lo en la plaza lo ajusticia. A estos alcaldes que están cometiendo todos estos latrocinios, robos, también ahí en las plazas son ajusticiados, azotados, ya según su culpa, y aquel que cometa delito. ¿Por qué temen ellos al pueblo? Por eso la solución yo creo que está en que la población se organice mediante las rondas campesinas, rondas urbanas, y eso tiene que pasar, porque... Y en reuniones así abiertas en plazas, ahí acordar qué se debe hacer, qué no se debe hacer, porque la policía está al servicio de la delincuencia. ¿No? Usted ha visto que usted ha nombrado ahorita, cuando había las marchas, ahí sí salían, ahí sí tenían patrullero, logística, todo, pero cuando se trata de combatir la delincuencia, usted va a una comisaría y le dice, ¿sabes qué están robando allá? No tienen gasolina, te hacen esperar, hasta eso ya pasa el tiempo y el ratero ya está bien, buen recaudo. Entonces, ellos lo hacen a propósito. Entonces entre ellos se comunican con el ratero, le dicen, ¿dónde está ya? Y van, y ¿dónde te dice? Pero por eso es importante también, ciudadanos, hay que grabar, todo hay que grabar. Para eso sí, están los celulares.
1: En eso tienes mucha razón, porque yo en Selva Alegre, yo vivo en la avenida. En la avenida, ahí estaban una mancha de 8 delincuentes repartiendo los celulares que han robado toda la mañana ahí en las combis. 8 delincuentes, tenía por lo menos unos 15 celulares. Entonces los grabé disimuladamente, las placas de las motos. Habían dos motos que las dejaron ahí, ellos se reunieron, se sentaron a bancas, empezaron a repartirse los celulares, ver las cuentas, ¿no? Porque va un señor, no sé, ¿de dónde vendrá el señor con su mochila? Pa, agarrenla, cuenta los celulares, se llevan la mochila, se va, y esos delincuentes se van a su lado. Entonces yo llamé al 105, a la policía de Selva Alegre, para decir que sabe qué señora, que han venido delincuentes, han estado ahí, tengo la placa de las motos, tomé las fotos, y al día siguiente ya no vinieron ni los policías ni los delincuentes. Entonces quiere decir, ¿quiénes han avisado? Y yo, ¿saben quiénes son los delincuentes, señor? Ahora ahí arriba, han hecho una pequeña losa ahí arriba de Apurímac, más arriba. Han hecho una pista, han hecho como un redondel que había ahí. Había 5 carros con memorias. A los 5 carros les robaron las memorias. ¿Cómo no van a saber, señor, quiénes han robado las memorias, señor? Saben, porque usted va ahorita, le roban su memoria, usted va acá, estos los que venden memorias, te venden memorias. Dice, sí, acá tenemos, de repente la mía memoria. Pero eso, ¿por qué la policía no actúa? Tantas cámaras que tiene en Selva Alegre. Usted, por eso la policía tiene las cámaras. ¿A qué hora, qué carros han pasado? Graba las placas. ¿A qué hora ha sido el robo? Sino que aquí no actúan como debe de ser, ¿no?
0: Ahí está el servicio de inteligencia, ahí está el grupo Terna, contrainteligencia, están andando por las calles, pero cuando salimos a protestar, ahí...
1: Ahí vienen 50.000 policías.
0: Vienen
1: y no pasa nada.
0: Te detienen, está el grupo Terna, está el fiscal, todos están ahí escondidos esperando que tú, para empapelarte. Así es. Eso.
1: Adelante,
0: es,
1: compañero Julio. ¿Usted qué opina? A ver, ¿cómo lo sembraron ahí en el Valle de Tambo al hermano...
2: Coasaca,
1: ¿cómo le sembraron? Así actúa la policía, pues hay que tener mucho cuidado. Cualquier cosa saca un celular y es grave, pues, señor.
3: Sí. Adelante, así compañero. Realmente no tenemos libertad, pues, aquí en el país. ¿Acaso está? Mira, ya vamos a salir, ya. Seguro, si sale la loca Segarra, el ejido, seguramente de la plaza nos van a botar, ¿eh? Cuando estemos expresándonos en la plaza, van a mandar a sus municipales, a sus policías, y como siempre nos van a reprimir y nos van a encarcelar y nos van a empapelar. Es lo que quieren ellos, ¿no? Acallarnos. Nosotros somos, hablando aquí o allá o en la plaza o en la calle, somos la piedra del zapato de estos corruptos, de estos malditos Fuji apravalaunitas, incluido la Keiko mafiosa, Keiko Fujimori, ¿no? Somos el estorbo para ellas, y vamos a seguir siendo, ¿por qué? Porque hasta que haya justicia... Queremos justicia y hasta que las cosas se pongan pues a derecho, porque aquí todo es un engaño. Las elecciones claramente ha sido un engaño, una estafa ha sido a nosotros, a los peruanos. Nos dicen que han votado en Loreto, han votado en Tumbes, en Cajamarca. Mentira, señor. Todo ha sido fraude. Aquí no hay votos. Ahora en elecciones municipales de igualito han hecho. Ya estaban designadas las autoridades. Ya todo estaba ya... cocinada. Lo que quiere el gobierno y Donald Trump, quieren alcaldes y gobernadores serviles, que se callen a estos saqueadores. Eso es lo que quiero.

0: Miren, por gusto ya estamos esperando de que vamos a elegir, vamos a dar nuestro voto por este, por es por gusto ya, señor. No hay elecciones limpias aquí en Perú.
1: Es un sistema que ya nos han impuesto. Bueno, sí, yo creo que ya, siendo las horas ya que se nos acaba el tiempo, se nos va rápido, gracias al público que nos ha escuchado. Y si nos hemos excedido o hemos faltado a respetar, que nos disculpe, pues. Pero de repente nos excedemos, ¿por qué? Porque nos falta también el respeto, ¿no? Que no me van a decir izquierdoso traposo a mí, pues, señor. Así, o sea, izquierdo traposo, que soy lo que soy, puta, y tiene que respetarme el señor.
2: Así es. Gracias. Para ya finalizar, agradecer a la audiencia y vamos a estar lunes, martes, miércoles de 5 a 6. Tienen los teléfonos para llamar, el 625174 y el celular 974-974-164. Buenas tardes, muchas gracias.
0: Así es, gracias.

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Tras las elecciones municipales y regionales, Fujimori aseguró que el Ejecutivo trabajará con las futuras autoridades locales y regionales, independientemente de su filiación política.

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Senami advierte descenso de temperatura en las zonas altas de Arequipa durante los próximos días. Así lo indicó el ingeniero José Luis Ticona, especialista del Senami en Arequipa.

y un transportista de carga pesada perdió la vida tras ser aplastado por su propia unidad durante una volcadura registrada a la altura del kilómetro 121 de la carretera Arequipa-Puno en la provincia de Cayoma. El fatal accidente ocurrió cerca del puente Zumbay, desde donde el camión se despitó y cayó hacia una profunda quebrada. Cerca del cuerpo quedaron numerosos troncos de madera que la víctima transportaba desde Apurima con dirección a la ciudad de Arequipa. Autoridades localizaron al camión de placa ADG-899 y el semirremolque B2G-977 completamente destrozados. Tras una inspección en la cabina y los alrededores, el personal policial descartó la presencia de otros ocupantes en el vehículo.

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La Oficina Descentralizada de Procesos Electorales de Cerro Colorado presenta 30 actas observadas que se van a derivar al Jurado Electoral Especial de Arequipa. Así lo indicó Armando Echevarría, jefe de la Oficina Descentralizada de Procesos Electorales en Cerro Colorado. Y atención, el candidato de siempre, por segunda vez, el candidato en Lari, en Cayoma, pierde con un 27% frente a un 71% de votos blancos y nulos. El único candidato en Lari que pierde las elecciones, sobre todo con los votos blancos y nulos. 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El Pan Lonco celebrará 10 años y se va a realizar el 10º Festival de Panadería este próximo sábado 10 de octubre en la Plaza Maitacapa. Y un incendio se registró en la cuadra 7 de la avenida Daniel Alcides Carrión, alarmando a los vecinos de la zona. El siniestro fue atendido por los efectivos de la compañía de bomberos número 233, quienes llegaron rápidamente al lugar para controlar el fuego, y el cual se habría originado en el segundo piso del inmueble. La propiedad afectada es una casa de dos pisos de color amarillo pastel, que según denunciaron los residentes locales, se encuentra aparentemente abandonada. Los vecinos manifestaron su profunda indignación debido a que el lugar es utilizado frecuentemente como refugio por personas de mal vivir para pernoctar, situación que ya ha sido reportada formalmente y de forma reiterada al Consejo Municipal.

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Y el denominado boom minero puede representar una oportunidad excepcional para las regiones, y los especialistas precisan que las nuevas autoridades regionales y locales tendrán en sus manos hacer un uso eficiente de los recursos para cerrar brechas para la población. Cuatro regiones son las que concentran casi la mitad de estos recursos: Arequipa, Purima, y ellos van a tener más o menos 1.400 millones cada una. Ancash va a recibir 2.200 millones de soles y Cajamarca va a recibir 1.200 millones de soles. Hasta aquí el avance informativo de la hora, gracias a Policlínico Social Alemán Espíritu Santo. 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

0: Ok, ¿qué tal amigos? Bienvenidos a Entre Voces, son 25 años al aire con ustedes, 25 años como Entre Voces. Bien, vamos, ya pasó el tema electoral, ya pasó toda la fiebre electoral, ahora sí van a poder descansar los vecinos, ya se fue la bulla, se fue la propaganda visual, ahora los fosforitos es lo que más van a extrañar, porque ya han hecho incluso una colección de fosforitos de todos los candidatos en cada distrito. ¿Ah? En fin. Una sorpresa referente a estas elecciones en la región Arequipa. Si bien es cierto, Alfredo Segarra está con un 28.2% hasta el momento, seguido de Henry Huiza, que está con 16.2%. Y venía de menos a más. Ahora Henry Huiza está en la segunda vuelta. Y de ahí se ha quedado Elmer Cáceres-Yica y Benigno Cornejo. Vamos a conversar con el ingeniero Víctor Polar Concha. Él es nuestro analista político de Entre Voces el día de hoy. ¿Cómo está, ingeniero Víctor Polar? Bienvenido a Entre Voces.
1: A toda la población que nos escucha. Y nuevamente aquí estamos en Entre Voces para ver justo estos temas tan interesantes. Después, ya que ha acabado la campaña prácticamente, solo nos queda la segunda vuelta, ya la mayoría sabe quién es su próximo alcalde. Ahora nos sorprende, ¿no?, este panorama político que ha mostrado, ¿no?, cómo Henry Huiza ha venido de atrás para adelante, ¿no? Un poco sumando los votos, quitándole votos a Yica y también a Benigno Cornejo, ¿no? Entonces, Yica de Huiza se posiciona como el referente, ¿no?, de las provincias versus Alfredo Segarra, que es un candidato ya conocido, un poco ya que tiene una gestión ya conocida en el gobierno provincial y en Bustamante y Rivero, y que ha ayudado, ¿no?, también a que algunos alcaldes suben votos debido a su fuerza, ¿no?, en cuanto a su movimiento. Y yo creo que también Huiza se ha alimentado un poco de los cascos de los otros candidatos que ha tenido ahí alrededor, y ahora toca ver qué va a pasar en la segunda vuelta electoral, qué es lo que necesita la población, que es lo más importante, ¿no?
0: Okay, ingeniero, a ver, pueden participar 974-974-164 o al 62-51-74, línea abierta para ustedes, para que puedan participar y opinar con nosotros en Entre Voces. Ingeniero Víctor Polar, hasta horas de la tarde del domingo, Henry Huiza estaba en el cuarto lugar, y hasta el día de hoy, Henry Huiza sobrepasa a Benigno Cornejo, sobrepasa a Elmer Cáceres-Yica. Elmer Cáceres-Yica ya decía, ya estoy en la segunda vuelta, ya yo le gano a Alfredo Segarra porque las provincias son muy fuertes. Pero sorpresa, Henry Huiza ahora en la segunda vuelta electoral. ¿Es una sorpresa esto, ingeniero Víctor Polar?
1: Yo creo que Yica se ha desinflado a partir del debate, donde realmente le han mostrado y la gente se ha pasado la voz de este tema de los hijos del cóndor y todas las denuncias que ha tenido, ¿no? Porque Yica podrá ser querido por una parte de la población, pero no se puede ocultar el sol con un dedo, ¿no? Y eso es lo que ha pasado, ¿no? La gente se ha enterado, se termina de enterar de sus casos, y yo creo que eso le ha restado votos, ¿no? Además, Huiza es un nuevo cuadro joven, creo que también por ahí ya ha venido el impulso, ¿no? Las provincias han decidido por Huiza.
0: Ok, ingeniero, quédese en la línea, Polar, quédese en la línea, hay una llamada, vamos con la participación de ustedes al 974-974-164, al 62-51-74. Buenas noches, Entre Voces.
2: Gracias, señor.
0: ¿Lo escuchamos?
2: Sobre el tema, Huiza representa a, ¿cómo se llama?, a López Chavo, y López Chavo ha declarado firmemente que su ideología política es de centro. Vuelvo a repetir, López Chávez dice su ideología política es de centro. Entonces Huiza está en la ideología política de centro, dice que no es ni izquierda ni derecha, ¿eh? para muchos que creen que por el apellido es de izquierda. No, señores, no es de izquierda, es de centro. Muchas gracias.
0: Ok, muchas gracias por su participación usted en Entre Voces. A ver, vamos con más llamadas, participen, opinen con nosotros. Queremos escucharlos hoy día en Entre Voces. 974-974-164-62-5174. Opinen al tema, opinen también de sus candidatos ganadores en los distritos, si están conformes o disconformes, pero hay algunos que ya cantaron victoria. Ingeniero Vico Polar, en un panorama, Henry Huiza, Alfredo Segarra Tejada, en una segunda vuelta electoral, otra vez a las urnas. Ingeniero Vico Polar, ¿usted considera quién podría ganar estas elecciones?
1: Yo creo que a Huiza le va a costar bastante tratar de sumar votos. Va a tener que tratar de sumar votos a través de conversar con Yica, de repente con Benigno, ¿no? Para tratar de un poco sumar votos. Porque de lo contrario no le va a alcanzar, ¿no? Para llegar donde Alfredo. Recordemos que Alfredo ha pasado ya casi con 28%. Y aquí hay que ver dos panoramas, ¿no? Por ejemplo, Alfredo Segarra ya es un tipo cuajado que viene de gestión pública. En cambio, Huiza es joven, tiene 35 años. Justo estaba revisando los planes de gobierno de ambos. El plan de gobierno de Huiza es un poco... no tienen indicadores de gestión. Creo que le falta el tema técnico a Huiza y creo que por ahí debería buscar fortalecer sus bases, ¿no? Porque de salir elegido puede cometer muchos errores, como lo hizo Yamil Osorio. Recordemos que normalmente las personas que están muy jóvenes, de repente en los cargos públicos, cometen muchos errores. Por eso sería bueno recomendarle a Huiza que pueda un poco rodearse de personas con experiencia, ¿no? Para que le puedan dar el soporte en gestión pública que necesita. Porque no es lo mismo manejar una municipalidad que el gobierno regional, ¿no? El gobierno regional es un poco ya que se tiene que estimar el crecimiento de la región, ya ve el tema de salud, ya ve el tema de empleo, ya ve un tema de desarrollo, ¿no? En cambio, el plan de gobierno de Huiza es un poco vacío en ese aspecto, ¿no? Solamente se enfoca en lo que es Corío, y el de Alfredo Segarra también se enfoca solamente en lo que es Majes. Y ambos planes de gobierno, por ejemplo, dependen de estos megaproyectos que son parte de la gestión nacional, ¿no? Entonces, creo que hay que articular mejor los planes, ¿no? En el caso de Alfredo Segarra, por ejemplo, justo estaba revisando los planes, tiene un mejor plan de gobierno, el tema de indicadores, pero me parece que están un poco flacos los dos planes de gobierno en cuanto a la seguridad ciudadana. Se necesita más ver el tema de seguridad ciudadana con esto que las bandas de grupos de extranjeros y que están un poco dejando en zozobra la ciudad. Entonces creo que se necesita fortalecer eso. Deberían replantearse cuáles van a ser sus propuestas en esta segunda vuelta y ver cómo pueden sumar para tratar de llegar al ansiado sillón regional.
0: Ok, quédense en la línea, ingeniero Vico Polar, 974-974-164-62-5174. Línea abierta para ustedes, comenten, participen al tema electoral. Buenas noches, Entre Voces.
3: Buenas noches. Sí, amigo periodista. Salió pues el caserito de la minera Cerro Verde. Me refiero a Alfredo Segarra. Ese es el caserito número uno. Seguramente también la campaña lo ha hecho la minera. Entonces, en resumen, el entreguismo del agua por 30 años a la minera Cerro Verde, hoy usted, nuestra agua del río Chile, ¿cómo es esto? Entonces, nosotros vamos a votar a favor del otro contrincante, porque sabemos que estos sinvergüenzas, y a través de Marco Tulio Falconi, presidente del director de SEDAPAR, han hecho esa jugada con el Soplapitos, con el anterior alcalde, entregado por 30 años, y Segarra está yendo por la Casa Vieja, dueño de Falconi, y Falconi pertenece a la minera Cerro Verde. Eso tiene que darse cuenta la gente. Por lo tanto, no han consultado al pueblo, no han dicho sinvergüenzas, vamos a entregar el agua a la minera de Cerro Verde por encima del pueblo de Arequipa. nunca han llamado eso. Entonces, esto es una traición al pueblo de Arequipa, y encima se tiene que anular ese contrato por haber entregado 30 años, hasta el año 60, el agua a la minera. Y la minera está feliz, pues, ahora. Tiene el agua allá, ya lo tiene el contrato. Y ahora, ¿qué dicen estos candidatos? Muy buenas noches.
0: Ok, muchas gracias por tu participación en Entre Voces, muy amable. Ingeniero Vico Polar, lo escuchamos.
1: Sí, justamente el tema del agua también es un tema que está pendiente, ¿no? En ambos planes de gobierno. Por ejemplo, sí es cierto, ¿no? Que se ha concesionado a la minera 30 años más, pero creo que es el momento de que ambos candidatos presenten una propuesta, ¿no? Porque se está dejando de perder mucho dinero, ¿no? En Arequipa, con eso, ¿cuántas obras se podrían hacer? No se puede también mirar hacia otro lado este tipo de cosas, ¿no? Por ejemplo, hay que tener en cuenta que la región Arequipa va a tener 4 minas prácticamente, ¿no? Cerro Verde, Tía María, también tiene una mina en Maja, y ahora un proyecto Chapitos, ¿no? Que se está también pretendiendo ya iniciar, ya concesionar. Entonces, el cobre sigue saliendo de Arequipa, pero también hay que ver, ¿no? ¿Qué va a pasar después de que se lleven el cobre, ¿no? Después, cuando ya no haya cobre, porque prácticamente, como bien lo dice el plan de gobierno de Alfredo Zegarra, que, por ejemplo, todo depende del cobre, ¿no? La región Arequipa es uno de los principales motores. Entonces, lo que hay que hacer es migrar, ¿no? Hacia nuevas fuentes productivas. Y, por ejemplo, esto no lo toma, ¿no? Directamente Alfredo Zegarra lo dice, que va a ser un tema de tratar de gestionar nuevos motores económicos, igual Huiza, pero no lo plantean directamente, ¿no? Yo creo que tienen que ir mucho más allá, ¿no? Necesitan replantear, por eso digo, sus propuestas, organizar, aterrizar, y sobre todo ver el tema del agua, ¿no? ¿Por qué? Porque sabemos que viene el fenómeno del Niño, viene el Arequipa está cerca al desierto de Atacama, y entonces somos un área susceptible de que algún momento nos quedemos sin agua. Entonces, lo necesario es implementar ya represas. Me parece que Huiza sí tiene en su plan de gobierno una represa, y en el plan de Zegarra tienen lo que las cochas, pero creo que queda insuficiente, ¿no? Y creo que es una molestia para la población, justo lo que ha expresado el señor, ¿no? Estos contratos que no se estén llevando de la forma que debería llevarse, ¿no? Por ejemplo, con la participación ciudadana.
0: Ok, quédese en la línea, ingeniero. Vamos con más llamadas. 974-974-164-6251-74. Buenas noches, Entre Voces, Radio Más.
4: Muy buenas noches.
0: ¿Cómo estás?
4: Víctor Calvo le saluda, Miguelito.
0: Hola, Víctor Calvo, te escucha el ingeniero Pico Polar.
4: Gracias. Mire, lo que afecta al campo de la seguridad ciudadana, me he dado el tiempo de revisar los planes de gobierno, tanto del señor Zegarra como del señor Huiza. Y la verdad que resulta pues bastante poco, casi nulo, las estrategias o lo que proponen, y sobre todo lo más grave, que es copia y pega. No hay las estrategias adecuadas como para combatir en estos momentos a la delincuencia. Tú sabes que la delincuencia ya ha sobrepasado ya la misma policía, y la verdad que es bastante preocupante. Hay bastante normatividad que desconocen, y también los ejes estratégicos también lo ignoran. Es decir, es una especie de plan de improvisación o de trabajo a la criolla. No hay argumentos, ni tampoco se menciona las causas externas ni las causas subyacentes de la seguridad. Eso podría decirte, Miguelito, un abrazo a la distancia, buenas noches.
0: Ok, gracias por tu participación, Víctor Calvo, un saludo grato para ti. Otra llamada, ingeniero, quédese en la línea. Buenas noches, Entre Voces, Radio Más.
2: Gracias. El otro día, el especialista Víctor Calvo dijo algo importante. Hay una causa subyacente para que haya tanta delincuencia. Y el señor Víctor Calvo dijo, es la superpoblación. Es cierto, hay superpoblación que no tiene pues trabajo, ocupación o gana poco, de ahí sale pues de la pobreza, la delincuencia, como señaló el doctor, el especialista Víctor Calvo. es una causa subyacente de mucha población. En China, artículo 25 de la Constitución Política de China, el gobierno chino ha planificado tanto trabajo, tanta población. Por eso fue que los chinos decían uno o dos hijos. Estaban planificando la población de acuerdo a la población de acuerdo a la economía, al trabajo. Eso es la falla que hay ahora. Hay más de 10 millones de peruanos en pobreza extrema. De ahí sale pura superpoblación, como dice el especialista Víctor Calvo. Es causa subyacente. Muchas gracias.
0: Ok, muchas gracias a usted por su participación en Entre Voces. Más llamadas, Aider. Vamos a ver más llamadas. Participen, opinen con nosotros en Entre Voces. Ingeniero Vico Polar, tema de seguridad.
5: Sí, efectivamente, ¿no? El tema de seguridad, como te dije, no lo están considerando. Por ejemplo, en el tema de Segarra habla solamente de los serenazgos sin fronteras. Y en el tema de Calvo, diré de Huiza, habla justamente del tema de establecer una especie de complejo aquí en ubicado en Paucarpata para ver el tema de justicia, ¿no? Pero creo que se están olvidando los candidatos que el tema de seguridad ciudadana es un tema transversal, ¿no? No solamente es un tema que compete al serenazgo, a la policía, sino también al Poder Judicial y a la Fiscalía, ¿no? Entonces, lo que se tiene que hacer es una política pública, ¿no? En este caso, una política regional que puede establecer la colaboración de todas estas instituciones, ¿no? El problema, ¿cuál es, no? Que las instituciones, por ejemplo, tienen sus representaciones en Lima, porque son unidades desconcentradas. Y entonces eso ocasiona que no haya mucha fluidez en cuanto a la gestión, ¿no? Pero creo que hay oportunidades para desarrollar el tema de seguridad ciudadana y, por ejemplo, invertir en cámaras, invertir también en patrulleros, pero con estrategia, ¿no? Eso es lo que se necesita, hacer un plan estratégico para poder invertir lo que necesita la región, además de trabajar junto a las municipalidades y también ya articular todos los esfuerzos para eliminar justo el tema del sicariato, ¿no? Antes de que quiera ingresar a la ciudad de Arequipa, ¿no? Inclusive yo sería de la idea, ¿no? Que se plantee en el cono norte de Arequipa la implementación de una nueva corte de justicia, ¿no? Que permita justamente que también ya el cono norte sea una parte del nuevo distrito judicial de Arequipa y que ayude también a que estas bandas que a veces trabajan y se escapan, ¿no? Por la zona del Cerro Colorado, también por el cono sur, ayuden a que se pueda capturar rápidamente y con ello se pueda habilitar también las comisarías y demás, porque esa es la región tiene el dinero para poder hacer las inversiones necesarias, ¿no? En cuanto a justicia, lo que es por lo que tiene que aprovechar es justamente la firma de los convenios, ¿no? Pero nada de esto está establecido en los planes de gobierno. Me parece que ha sido una falla de los equipos técnicos de ambos candidatos y como lo decía el señor Calvo, ¿no? Que también comentó, creo que el principal problema que tenemos ahorita en Arequipa, aparte del agua y todo lo demás, Majes, Corío, el empleo, ¿no? Que también es parte de una política pública, porque como decía, ¿no? El señor, si no hay trabajo, la gente, ¿qué hace, no? Entonces, el gobierno regional tiene que incentivar eso, ¿no? Los sectores tienen que empezar a impulsar para que las pymes también puedan trabajar, generar empleo, y también ver la forma de articularse con la Policía Nacional y demás otros sectores. Pero si es que no lo tenemos claro cómo funciona un gobierno regional y creemos que seguimos en la municipalidad o en la distrital, ya sea en la provincial, no vamos a poder lograr los objetivos que es tener una región a la vanguardia, ¿no? Y un ejemplo a nivel nacional, como siempre ha sido Arequipa.
0: Ok, somos Entre Voces, somos Radio Más, estamos conversando con el ingeniero Vico Polar referente a este ajuste electoral. Ya tenemos fecha, va a ser el día 29 de noviembre, que van a tener que ir a las urnas para elegir al próximo gobernador regional de Arequipa, ¿ah? Entre Alfredo Segarra Tejada y también entre el señor Henry Huiza. Vamos a la llamada. Ingeniero, un momentito. Buenas noches, Entre Voces.
6: Reiterada, buenas noches, Miguelito. Un alcance, si me permites, con la anuncia de tu invitado. Bueno, por esto tengo que remontarme. La ley 27.933 pues da origen a lo que es el Sistema Nacional de Seguridad Ciudadana, todo un sistema. Empezamos por el Ejecutivo, pasado por el Ministerio del Interior a través de la Dirección General, los gobiernos regionales y locales. En lo que respecta a los gobiernos regionales, los gobiernos regionales no tienen serenazgo. Ellos no, digamos, albergan o crean el cuerpo de serenazgo. Es un ente rector, es un ente normativo, la región. Por lo tanto, el señor Segarra y Visa no van a tener a su cargo serenazgo. Eso lo tienen las municipalidades. Lo que sí hace el CORRESEC, que es el Comité Regional de Seguridad Ciudadana, es hacer un plan marco de seguridad ciudadana para que los gobiernos locales se adecúen dentro ese modelo, digamos, entre comillas, de este plan. Y es un ente supervisor. El gobierno regional, a través de su secretaría técnica, pues va a fiscalizar y va a evaluar y aprobar los planes de seguridad ciudadana y convivencia social de las municipalidades. Eso quiero dejar en claro. Y finalmente, yo he presentado muchos proyectos a las diferentes instituciones, como son las municipalidades, de manera honorífica. No les interesa, no les importa, no hay voluntad para hacer esto de la seguridad ciudadana. Es decir, que lo hacen de manera tipo piloto o lo improvisan. Yo tranquilamente los he podido y los puedo asesorar a honoren, pero como dice el dicho, a los que sabemos nunca nos llaman. Gracias.
0: Gracias, Víctor Calvo, una vez más, gracias. Bueno, ingeniero, vamos avanzando. Óscar Ayala Arenas, Grenia Quepucho y Rubén Vegaso de Fuerza Arequipeña son los próximos consejeros regionales por Arequipa. José Suárez y Quiroplata Menacho de Ahora Nación y Cristian Cuadro de Arequipa Avancemos, que también ella sería parte del consejo regional. Son los 6 consejeros por Arequipa. Bueno, ahí tenemos alcaldes, regidores y también, por supuesto, conocidos en lo que es en el tema de política. ¿Qué le parece ello, ingeniero Vico Polar?
5: Miguelito, que hagan una gestión de fiscalización y sobre todo que estén pendientes pues de lo que va a ser el nuevo gobernador regional. No vaya a ser que simplemente vayan a calentar el asiento, no tienen que sacar ordenanzas, modificar aquello que esté bien y aquello que esté mal, ¿no? Lo que se haya hecho en el gobierno, en este último gobierno regional. Y para eso necesitan pues estudiar los casos, estudiar la problemática de la región. Entonces, considero que todos los buenos deseos que les vaya bien, porque es necesario tener buenos consejeros para que puedan hacer una buena gestión junto al gobernador regional, ¿no? Porque en este caso los consejeros funcionan como una especie de mini parlamento, ¿no? En este caso hacen control político. Y ojalá tengan eso en cuenta, ¿no? Para poder fiscalizar oportunamente. Por ejemplo, se les recomendaría, ¿no? La primera acción que tomen es el tema del fenómeno del Niño, ¿no? ¿Qué se va a hacer? ¿Cómo se va a hacer? ¿Cuánto se va a gastar? ¿Si se va a declarar en emergencia? ¿Van a participar ellos? ¿Qué van a hacer? Y ojalá que tengan claro, ¿no? Lo que sus funciones para que puedan llegar al éxito en este caso del gobierno regional.
0: Bien, ingeniero Vico Poder, vamos avanzando. El tema de la provincia de Arequipa, se creía algunos ganadores, ya estaban ya ganadores. El caso de la señora Ruxi Osco, que estaba, no asistía a los debates, pero iba y venía por toda Arequipa bailando como una dalina y se sentía ganadora. Y por otro lado también hemos visto a muchos otros candidatos para la provincia de Arequipa que también ya se sentían ganadores. Pero hay una sorpresa, bueno, ni tan sorpresa, porque el voto de 23.2% es para Manuel Vera Paredes, quien es de Fuerza Arequipeña. ¿Se considera acá, ingeniero Vico Polar, que ha sido arrastre del doctor Alfredo Segarra? Y por otro lado, Alfredo Benavente queda con un 16.8% de Ahora Nación, ¿no? Y también Roberto Muñoz, 12.1%, bueno, el que gasta los zapatos, iba por el pollito. Pero de Manuel Vera Paredes, ¿se puede ver o creer que haya sido el arrastre del doctor Alfredo Segarra? ¿Voto arrastre, ingeniero Vico Polar?
5: Yo creo que no, ¿no? Porque Manuel Vera Paredes sí es un candidato conocido, ¿no? por ejemplo, es conocida en la zona de Cerro Colorado y bastante gente lo conoce, ¿no? Igualmente le puede haber sumado de repente en el distrito de Bustamante y en algunos otros distritos el doctor Zedaga, ¿no? Pero no creo que sea un tema de arrastre, ¿no? Porque si no tendríamos muchos ganadores de Fuerza Arequipeña, ¿no? Pero eso no ha ocurrido, ese fenómeno, ¿no? Salvo algunas zonas. Pero yo creo que no ha sido un tema de arrastre. Más bien creo que también la señora Rossi, ¿no? Que está actualmente de alcaldesa, ya que vaya preparando, ¿no? La casa para la entrega formal de los documentos ya a la nueva gestión. Ya no es tiempo de estar queriendo ganar cámara con el tema de los pasajes, perjudicando no solamente a los transportistas, sino también a los usuarios y también a las empresas, ¿no? Lo que ya tiene que dejar más bien la casa ordenada para que la nueva gestión pueda tomar decisiones en cuanto al sistema integral de transportes, qué se va a hacer, ¿no? Si se va a mantener el pasaje de SOL 30, si se va a entrar en operatividad el sistema integral de transportes, porque también ya deberían entrar en operatividad ese sistema tantos años y no se avanza, ¿no? En el tema de transporte. Creo que por ahí deberían ya estar pensando, ¿no? La alcaldesa actual.
0: Bien, ingeniero, quédese en la línea. Buenas noches, Entre Voces, Radio Más.
7: Buenas noches.
0: Escuchamos.
7: Ya, hay algo notable que no se está comentando sobre estas elecciones. La derrota, el fracaso de la izquierda, de los estatistas totalitarios, no figuran. ¿Qué quiere decir? Que la población peruana ya le está no le da confianza, pues, a los izquierdistas, estatistas, y también a los apristas. Prácticamente ha desaparecido el APRA. O sea, los izquierdistas y los apristas son los perdedores ante el pueblo peruano. Muchas gracias.
0: Bien, muchas gracias por tu participación en Entre Voces. Somos Radio Más, 105.9 en la frecuencia modulada. Ingeniero, ahora el alcalde Manuel Vera Paredes, alcalde provincial virtual en estos momentos, ya tiene que ir pensando qué hacer por Arequipa, porque es muy distinto un distrito tan grande como Cerro Colorado a diferencia de una provincia.
5: Sí, exactamente, ¿no? Y hacer un hincapié, ¿no? Hay que tener en cuenta, ¿no?, que este tema de las regiones y de los distritos, municipios, es un tema, no es un tema de derechas, izquierdas, ¿no? Hay mucha gente que cree y se equivoca, ¿no?, que es un tema de derechas, izquierdas. Más que todo es la elección del buen vecino, ¿no? Siempre ha sido una elección del buen vecino en los distritos. Tal vez el gobierno regional se puede polarizar un poco, pero no tanto, ¿no? O sea, es un tema más que todo regional, ¿no?

0: la caja municipal, y que donde participa como accionistas, también tiene el INPLA, ¿no? Por ejemplo, importante sería, ¿no?, que ya la prensa vaya preguntándole al nuevo alcalde qué va a pasar con el PDM, ¿no?, el Plan de Desarrollo Metropolitano, si lo va a aprobar esta alcaldesa o se va a ir sin aprobarlo, y si él lo va a aprobar, va a haber modificaciones, va a haber observaciones, porque eso es una papa caliente, por ejemplo. Esa es una papa caliente que le están dejando ya de varias gestiones junto al Sistema Interior de Transportes. Creo que son las dos puntas más fuertes que tiene que enfrentar el nuevo municipio provincial, y también el tema de la gestión, ¿no? La gestión del tema de la basura y todo lo demás, ¿cómo va a manejar el tema del centro histórico, ¿no? Por ejemplo, el tema de los ambulantes, si los va a empezar ya a registrar, a tener un control de alguna forma, o va a perseguirlos, ¿no?, como ha estado haciendo esta gestión. Por ahí hay que recomendar, ¿no?, también, que no solamente se trata de perseguir a las personas, ¿no?, se trata de formalizar, ¿no? Creo que debe haber una etapa de formalización y tiene que haber una etapa de tratar de aprovechar y de gestionar óptimamente, aprovechando las herramientas de la gestión pública, cómo maneja el tema del Sistema de Interior de Transportes y también el tema de la municipalidad, ¿no? Porque la papa caliente es el tema del CIT. Creo que debería pensar ya el alcalde viajar a Lima, conversar con la presidenta Keiko para ver qué opciones le puede brindar, ¿no? Por ejemplo, de repente hacer el tren del cono norte al cono sur que ha prometido Keiko, o de repente que le ayude a subvencionar los pasajes para que entre en operatividad el Sistema Interior de Transportes, o qué se puede hacer, ¿no? De repente buscar el apoyo del gobierno nacional por ahí. Esa sería una opción.
1: Bien, ingeniero Vico Polar, el tiempo nos ha vencido. Le agradecemos la deferencia que ha tenido con nosotros en Entre Voces. Muchas gracias por haber estado aquí a través de Radio Más y Entre Voces, 25 años al servicio de Arequipa.
0: Muchas gracias a ti, Miguel, y buenas noches y un saludo a toda la ciudad de Arequipa. Fuerte abrazo y votemos bien para el gobierno regional.
1: Muy bien. Gracias, ingeniero Vico Polar. Muchas gracias. Bien, somos Entre Voces, somos Radio Más 105.9 en la frecuencia modulada. Bueno, sorpresas. Dos distritos, Javier, ¿me dejas mencionar? El caso de Paucarpata, Antonio Zavala Vega gana a Justo Maita Livisi y a Edwin Vilca con un 24.4%. En el distrito de Cerro Colorado había un candidato que se creía ya ganador. Ya, es más, ya estaba ya alucinando que era el alcalde. Pero sorpresa, sorpresa, la señora Mirta Ruelas, alcaldesa de Yura, ahora va a ser la alcaldesa de Cerro Colorado. ¿Qué te parece? ¿Ah? ¿Qué te parece? Y en el distrito de Hunter, habían dos candidatos que ya eran ganadores. ¿Ah? Ya estaban ya en el sillón municipal. La señora Lupe Pila, nuevamente, y ahora es la alcaldesa del distrito de Jacobo Hunter. Y en Bustamante y Rivero, por más simpático, guapo que fuera Rodo Tejada, no ha podido. Está Ronald Ibáñez como alcalde distrital de José Luis Bustamante y Rivero. Bien, Javier, nos vamos. Sigue en la sintonía. Volvemos mañana. Somos Entre Voces. Somos Radio Más 105.9 en la frecuencia modulada. Mil gracias.

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